0: iglesia, tienes que guardar tu salvación con temor y temblor. Pastor, usted no iba a hablar de la unción. Este es el inicio de la unción. Porque la unción no es otra cosa que el Espíritu esté en y sobre el ungido, para que todo lo que es ungido haga sea prosperado y respaldado por Dios. La unción es lo primero que se pierde. Se puede perder como usted botar un zapato y tirarlo por la ventana para afuera. Porque dice la Biblia que el Espíritu de Dios no contiende para siempre con el hombre. El que no le oye, le ignora. Hay gente que dice, ay, ya en la iglesia ya ni me llaman. Pero es que el Espíritu, la Biblia dice, ya el Espíritu no contiende para siempre con el hombre. Lo otro es dejarte que Él mismo haga. Y el día que el Espíritu se va de tu cuerpo, se va para siempre hasta que tú vuelves a hacer pacto con Él y limpias el vaso y tienes que ser libre y tienes que volver de 30 a 60. Tú sabes la vergüenza que es que después que Dios te levantó, después que Dios te ungió, después que diste ejemplo, aleluya, tú vuelvas al fango y vuelvas a los mismos comportamientos de siempre y vuelvas a lo mismo, aleluya. Tú sabes, eso es terrible. A su nombre. Cristo no está presente, pero yo estoy. Y si en algo yo que conozco a Cristo como Pablo conocía, puedo ser ejemplo y testimonio para mis hermanos, Espíritu de Dios, que lo sé. Que esta iglesia, cada uno de ellos de forma individual, puedan dar los frutos que yo cargo, porque cargo sobre mí frutos del Evangelio. Sácanos, Espíritu de Dios, de las manos del enemigo tentador. Que el enemigo tentador no pueda tener dominio sobre nuestras vidas. Y que nosotros podamos valorar tu Escritura Santa. Que podamos valorar lo que escrito está. Ayúdanos, Dios mío, a ser como tú. Como dice la Escritura, de la altura y la plenitud del varón perfecto. Pero si alguno no le conoce, que yo pueda ser el ejemplo y el testimonio a esta iglesia de la altura y la plenitud del varón perfecto. Dele un aplauso al Señor, amado. Fuerte para el Señor. La gente que nos está viendo en la televisión, ahora mismo puede llamarnos 787-655-7850. Llámeme ahora mismo. Quiero orar. Si hay alguien que necesita que Jesús entre a su corazón, ahora mismo, ese es el número que respira vida. La gente que esté en la radio escuchándonos en Visión y Iglesia Visión, ahora mismo, llámame ahora. En Radio Fortaleza, en la República de Chile, en Osana Visión, en la República de Panamá, en Enlace, los Estados Unidos, en Único Televisión, Canal 64, en todo Puerto Rico, en la radio, AM, FM, en las redes, en YouTube, a la gente a la que este servicio pueda llegar para impactar y orientar a las almas, a las vidas. Ahora mismo oramos para que pueda dar fruto de que eres lo que dices ser. No de palabra, sino porque le vive. Nos despedimos de la audiencia televisiva. Esta iglesia le da un aplauso a la audiencia.
1: Gracias por haber sintonizado nuestro programa Tu Victoria es Hoy. Espero que esta palabra haya sido de bendición para tu vida y la vida de tu familia. Si estás enfermo, en el nombre de Jesús declaro sanidad para tu cuerpo por esta palabra. Y si tú eres de las personas que dice hoy, pastor, esta palabra ha sido de bendición y quiero aceptar a Jesús como mi Salvador, repite conmigo esta oración. Padre, en el nombre de Jesús, perdona mis pecados. Escribe mi nombre en el libro de la vida. te acepto como mi único y exclusivo Salvador. En el nombre de Jesús, amén. Si tú eres de las personas que hiciste esta oración conmigo, recuerda, queremos conocerte. Llámanos al número que está en tu pantalla, y si tú también eres de las personas que dice que quieres ayudarnos económicamente para poder seguir bendiciendo miles de personas que nos ven en televisión, miles de personas que reciben la palabra a nivel mundial a través de estos medios, así como tú has sido bendecido, también la información de cómo ofrendar va a aparecer en tu pantalla. Sé que nos vas a poder ayudar a ser de bendición para otros, como hemos sido también de bendición para ti. Gracias por sintonizar. Bendiciones.
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1: Te pido perdón y me humillo. Reedificamos el altar y Jehová, te lo prometo, que Jehová hace gloria, que Jehová no se va a olvidar. Jehová, gloria, Jehová no se va a olvidar. Jehová se va a acordar. ¿Sabe por qué Jehová se acordó? Porque Jehová sabía lo que ella había orado. Pero Jehová algo a Jehová le atrae. Algo a Jehová le atrae, mi alma, alaba a Dios. Algo a Jehová le atrae. Y es una mujer y un hombre en el altar en oración. En el altar en oración. Te tengo una noticia. Las pastillas de bajar de peso te pueden fallar, pero Jehová no. Las pastillas de bajar de peso te pueden fallar, pero Jehová no te va a fallar. Jehová no te va a fallar. Lo voy a volver a decir, lo digo en inglés. Jehová no te va a fallar.
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0: rescatarlos de antes. Acércate al altar que es...
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2: Apláudale fuerte, vamos.

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1: Algo más hay que hacer, alguien lo cree conmigo, algo más hay que hacer. Yo no me voy a quedar sentado, yo no me voy a quedar sentada. Hay gente que toda la vida, aleluya, lo que está esperando es de Dios sentado, pero es que sentado no se puede, mi hermano, aleluya. Usted tiene que creerlo, tiene que moverse, tiene que orarlo, porque lo que sube en oración baja en bendición. Lo voy a volver a repetir para la iglesia. Lo que sube en oración, lo voy a volver a decir que se oiga en Puerto Rico. Lo que sube en oración, lo voy a volver a repetir para la iglesia. Lo que sube en oración. Ninguna de las oraciones que le has hecho a tu Dios se van a quedar en el olvido. Todo lo que le has orado a tu Dios, Jehová te lo va a responder.
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1: Pastor, este fue un testimonio, es un testimonio poderoso. Antonio, él era militar en las fuerzas especiales y tuvo una situación en los tendones de su mano. Y no tenía fuerza en la mano y no podía cerrar su mano hace 8 años. Usted oró por él, el poder de Dios, y mire, ahora está doblando su mano perfectamente.
2: ¿Qué no podías hacer?
3: Estos tres dedos para abajo, no podía hacer esto como lo que hago con mi mano derecha. No lo podía hacer, ahora con la izquierda sí.
2: ¿Y ahora?
3: Sí, ahora tengo esta fuerza en mi mano izquierda.
2: Cierre esa mano. ¿Quién lo hizo?
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1: La hermana Elvira vino con dolor en su rodilla y el Espíritu de Dios vino sobre ella y está sana completamente de su rodilla.
2: Santo, ¿con qué sentías cuando llegaste?
3: Hoy llegué con mucho dolor en las rodillas, en las dos. Y cuando usted dijo que pasaran al frente, no pude pasar porque me dolían las rodillas. De hecho, me quité los tacones. Wow. Entonces me que allá para
2: en la silla.
3: Sí.
2: Y lo recibiste desde la silla.
3: Empecé a sentir como sueño, pero mi esposo me agarró y desperté, o sea, abrí los ojos y me sentí completamente.
2: ¿Qué no podías hacer?
3: Pues no podía usar tacones.
2: Bueno, no podía ni venir para acá.
3: No pasar.
2: ¿No podía doblar la rodilla?
3: No.
2: Yo quiero verte. ¿Podías caminar o no podías caminar?
3: No, sí podía caminar, pero ya he venido muchos años.
2: ¿No podías
3: con ese
2: correr?
3: Problema. No, no podía correr.
2: Los tacones. Eso es un pecado en las mujeres, pero yo te olvídate, aquí Dios y yo los perdonamos. Baja, ayúdemela a bajar y quiero que vayas corriendo allá y vengas corriendo porque yo quiero ver el milagro. Corre. No podía correr. Espíritu Santo, llena a esa mujer que ha sido sanada por tu gloria. Wow. Recibe sanidad. Como Dios lo hizo, ¿dónde está el marido de esta mujer?
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6: Nada se compara a ti. Por eso esta tarde queremos acercarnos a tu presencia, porque no hay mejor lugar que estar contigo, Señor. No hay otro lugar donde yo quiero estar.

amamos, Jesús. Te amamos. Yo te invito a que levantes tus manos y le digas:

0: todo para nosotros, nuestro tesoro, nuestro Dios.
1: ¿Dónde están los eclesiásticos? Aquí está el pueblo feliz que se ha reunido el sábado en la noche.

0: Eclesia para mí significa renovación, significa nuevos comienzos, y yo sé que Papá Dios tiene cosas grandes para la vida de cada uno de ustedes. Así que crean en Él y en sus promesas. Bendiciones.
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4: Y la Biblia dice que cuando en Egipto había guerra y maldición, en Gosén había protección y bendición del Espíritu y de Jehová. Alguien adora a Dios con esa palabra, se va a cuidar a ti y a los tuyos. Y dice la Biblia, caerán a mi lado 1,000 y 10,000 a mi diestra, y a mí

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1: Te pido perdón y me humillo. Reedificamos el altar y Jehová, te lo prometo, que Jehová se gloria. Que

0: adorado, pero Jehová algo a Jehová le atrae, algo a Jehová le atrae, mi alma alaba a Dios, algo a Jehová le atrae, y es una mujer y un hombre en el altar en oración, en el altar en oración. Te tengo una noticia, las pastillas de bajar de peso te pueden fallar, pero Jehová no. Las pastillas de bajar de peso te pueden fallar, pero Jehová no te va a fallar. Jehová no te va a fallar. Lo voy a volver a decir, lo digo en inglés. Jehová no te va a fallar.
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1: El día que tú vengas a resolver en el altar ese problemita que has estado pasando y viviendo, no te vayas triste, vete con la confianza de que lo que dejaste aquí en oración, Jehová te va a responder. Sonríale.

Cambian para bien, otros cambian para mal. Algunos cambian por lo que se ganan, otros por lo que pierden. Algunos cambian por lo que alcanzan, otros cambian por lo que se le acaba. Y ese es mi caso. Yo cambié por lo que se acaba.

0: ese es sin ti, redimido. Hermano, ¿qué más tengo que decir?
1: Se acabó. 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

sal, deja el problema, sino a tu Dios. Grita la victoria, usa tu voz. Proclama el nombre del Dios de la Biblia. Su amor es la barrera que protege a tu familia. Pa' bendecirte nunca recesa. Siempre tiene un plato sobre tu mesa. Él será tu paz en la tormenta. Si lo llamas por ti se despierta. No te rindas, yo vine a animarte. En el nombre de Jesús sé que puedes levantarte.

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1: Pastor, este fue un testimonio, es un testimonio poderoso. Antonio, él era militar en las fuerzas especiales y tuvo una situación en los tendones de su mano. Y no tenía fuerza en la mano y no podía cerrar su mano hace 8 años. Usted oró por él, el poder de Dios, y miren, ahora está doblando su mano perfectamente.
2: ¿Qué no podías hacer?
3: Estos tres dedos para abajo, no podía hacer esto como lo que hago con mi mano derecha. No lo podía hacer. Ahora con la izquierda sí.
2: ¿Y ahora?
3: Sí, ahora tengo esta fuerza en mi mano izquierda.
2: Cierre esa mano. ¿Quién lo hizo?
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0: ser.
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1: La hermana Elvira vino con dolor en su rodilla y el Espíritu de Dios vino sobre ella y está sana completamente de su rodilla.
2: Santo, ¿con qué sentías cuando llegaste?
3: Hoy llegué con mucho dolor en las rodillas, en las dos. Y cuando usted dijo que pasaran al frente, no pude pasar porque me dolían las rodillas. De hecho, me quité los tacones. Wow. Entonces me hinqué allá para...
2: ¿En la silla?
3: Sí.
2: ¿Y lo recibiste desde la silla?
3: Empecé a sentir como sueño, pero mi esposo me agarró y desperté. O sea, abrí los ojos y me sentí completamente...
2: ¿Qué no podías hacer?
3: Pues no podía usar tacones.
2: Bueno, no podía ni venir para acá.
3: No, pasar.
2: ¿No podía doblar la rodilla?
3: No.
2: Yo quiero verte. ¿Podías caminar o no podías caminar?
3: No, sí podía caminar, pero ya he venido muchos años.
2: ¿No podías correr?
3: Problema. No, no podía correr.
2: Los tacones. Eso es un pecado en las mujeres, pero yo te olvídate, aquí Dios y yo los perdonamos. Baja, ayúdemela a bajar y quiero que vayas corriendo allá y vengas corriendo porque yo quiero ver el milagro. Corre, corre, corre, corre, corre. Corre, corre, corre, corre, corre, corre, corre, corre, corre, corre, corre, corre, corre. No podía correr. El Espíritu Santo llena a esa mujer que ha sido sanada por tu gloria. Wow. Recibe sanidad. Recibe sanidad. Como Dios lo hizo, ¿dónde está el marido de esta mujer? Ven, hijo, ven.
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0: Eclesia para mí significa renovación, significa nuevos comienzos, y yo sé que Papá Dios tiene cosas grandes para la vida de cada uno de ustedes. Así que crean en Él y en sus promesas. Bendiciones.
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3: Y la Biblia dice que cuando en Egipto había guerra y maldición, en Gosén había protección.

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1: Te pido perdón y me humillo, reedificamos el altar y Jehová, te lo prometo, que Jehová se gloria.

0: sabía lo que ella había orado. Pero Jehová algo a Jehová le atrae. Algo a Jehová le atrae, mi alma alaba a Dios. Algo a Jehová le atrae. Y es una mujer y un hombre en el altar en oración. En el altar en oración. Te tengo una noticia: las pastillas de bajar de peso te pueden fallar, pero Jehová no. Las pastillas de bajar de peso te pueden fallar, pero Jehová no te va a fallar. Jehová no te va a fallar. Lo voy a volver a decir, lo digo en inglés. Jehová no te va a fallar.
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1: El día que tú vengas a resolver en el altar ese problemita que has estado pasando y viviendo, no te vayas triste, vete con la confianza de que lo que dejaste aquí en oración, Jehová te va a responder. Sonríale, porque hay gente que traen el muerto y se lo llevan. La Biblia dice: venid a mí todo el que esté cansado y cargue, y yo le que y yo me gozo, yo soy pentecostal de los de antes. Y hay un corito que dice: a la distancia no, acércate. ¿Y dónde están los de antes? Acércate al altar, que es
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1: Te damos la gloria. Yo le invito a que llenemos este lugar de adoración por lo que Él es para nosotros.

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1: Algo más hay que hacer, alguien lo cree conmigo, algo más hay que hacer. Yo no me voy a quedar sentado, yo no me voy a quedar sentada. Hay gente que toda la vida, aleluya, lo que está esperando es de Dios sentado, pero es que sentado no se puede, mi hermano, aleluya. Usted tiene que creerlo, tiene que moverse, tiene que orarlo, porque lo que sube en oración baja en bendición. Lo voy a volver a repetir para la iglesia. Lo que sube en oración, lo voy a volver a decir que se oiga en Puerto Rico. Lo que sube en oración, lo voy a volver a repetir para la iglesia. Lo que sube en oración. Ninguna de las oraciones que le has hecho a tu Dios se van a quedar en el olvido. Todo lo que le has orado a tu Dios, Jehová te lo va a responder.
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1: Pastor, este fue un testimonio, es un testimonio poderoso. Antonio, él era militar en las fuerzas especiales y tuvo una situación en los tendones de su mano. Y no tenía fuerza en la mano y no podía cerrar su mano hace 8 años. Usted oró por él, el poder de Dios, y mire, ahora está doblando su mano perfectamente.
2: ¿Qué no podías hacer?
3: Estos tres dedos para abajo, no podía hacer esto como lo que hago con mi mano derecha. No lo podía hacer. Ahora con la izquierda sí.
2: ¿Y ahora?
3: Sí, ahora tengo esta fuerza en mi mano izquierda.
2: Cierre esa mano. ¿Quién lo hizo?
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1: La hermana vino con dolor en su rodilla y el Espíritu de Dios vino sobre ella y está sana completamente de su rodilla.
2: Santo, ¿con qué sentías cuando llegaste?
3: Hoy llegué con mucho dolor en las rodillas, en las dos. Y cuando usted dijo que pasaran al frente, no pude pasar porque me dolían las rodillas. De hecho, me quité los tacones. Wow. Entonces me
2: en la silla.
3: Sí.
2: Y lo recibiste desde la silla.
3: Empecé a sentir como sueño, pero mi esposo me agarró y desperté, o sea, abrí los ojos y me sentí completamente.
2: ¿Qué no podías hacer?
3: Pues no podía usar tacones.
2: Bueno, no podía ni venir para acá.
3: No, pasar.
2: ¿No podías doblar la rodilla?
3: No.
2: Yo quiero verte. ¿Podías caminar o no podías caminar?
3: No, sí podía caminar, pero ya he venido muchos años.
2: ¿No podía correr?
3: Problema. No, no podía
2: Sácatate
3: correr.
2: Los tacones. Eso es un pecado en las mujeres, pero yo te olvídate, Dios y yo los perdonamos. Baja, ayúdemela a bajar y quiero que vayas corriendo allá y vengas corriendo porque yo quiero ver el milagro. Corre, corre, corre, corre, corre. Corre, corre, corre, corre, corre, corre, corre, corre, corre, corre, corre, corre. No podía correr. El Espíritu Santo llena a esa mujer que ha sido sanada por tu gloria. Wow. Recibe sanidad. Recibe sanidad. Como Dios lo hizo. ¿Dónde está el marido de esta mujer? Ven, hijo, ven.
4: Eclesia para mí significa renovación, significa nuevos comienzos. Y yo sé que Papá Dios tiene cosas grandes para la vida de cada uno de ustedes. Así que crean en Él y en sus promesas. Bendiciones.
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2: Y la Biblia dice que cuando en Egipto había guerra y maldición, en Gosén había protección y bendición del Espíritu y de Jehová. Alguien adora a Dios con esa palabra. Jehová se va a cuidar a ti y a los tuyos. Y dice la Biblia, caerán a mi lado 1,000 y 10,000 a mi diestra y a mí.

0: al Señor en esta noche.
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0: De la A, de la A, de la A a la Z, Alex Zurdo, ya tú sabes. 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
0: Así son las cosas. 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
1: Te pido perdón y me humillo, reedificamos el altar y Jehová, te lo prometo, que Jehová se gloria, que Jehová no se va a olvidar, Jehová gloria, Jehová no se va a olvidar, Jehová se va a acordar. ¿Sabe por qué Jehová se acordó? Porque Jehová sabía lo que ella había orado. Pero Jehová algo a Jehová le atrae, algo a Jehová le atrae, mi alma alaba a Dios, algo a Jehová le atrae, y es una mujer y un hombre en el altar en oración, en el altar en oración. Te tengo una noticia, las pastillas de bajar de peso te pueden fallar, pero Jehová no. Las pastillas de bajar de peso te pueden fallar, pero Jehová no te va a fallar. Jehová no te va a fallar. Lo voy a volver a decir, lo digo en inglés. Jehová no te va a fallar.
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Yo te invito a que en este momento de tu corazón clames a Él y le digas: Señor, dame más. Dame más de ti, Jesús. Yo quiero más. Vamos, que se escuche tu voz. Llena este lugar.

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1: El día que tú vengas a resolver en el altar ese problemita que has estado pasando y viviendo, no te vayas triste, vete con la confianza de que lo que dejaste aquí en oración, Jehová te va a responder. Sonríale, porque hay gente que traen el muerto y se lo llevan. La Biblia dice: venid a mí todo el que esté cansado y cargue, y yo le que, y yo me gozo, yo soy pentecostal de los de antes. Y hay un corito que dice: a la distancia no, acércate. ¿Y dónde están los de antes? Acércate al altar, que es
2: la eterna sonrisa.
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1: Hombre valiente, esforzado, temeroso de Dios e instrumento del Espíritu Santo de Dios en este tiempo para levantar esta congregación mirando a la visión de cumplimiento. Has guiado con tu consejo nuestra alma. Tu voz ha sido guía, tus palabras ungüento y tus enseñanzas dirección. Gracias, papá, por ser de bendición junto a mamá y mostrarnos con tu fe que se puede más allá de lo que nuestros ojos terrestres puedan ver. El Espíritu de Dios, a través de ti, nos guía y nos ha enseñado a entregar nuestra alma, cuerpo y espíritu para la obra de Dios. Hoy celebramos la vida de nuestro líder y guía espiritual, nuestro padre y pastor, Reinaldo López. ¡Feliz cumpleaños! Te desean tus hijos de la Congregación Eclesia La Experiencia, Kingdom Academy, Kingdom University, Kingdom Foundation for Kids, la Orquesta Eclesia.

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1: Algo más hay que hacer, alguien lo cree conmigo, algo más hay que hacer. Yo no me voy a quedar sentado, yo no me voy a quedar sentada. Hay gente que toda la vida, aleluya, lo que está esperando es de Dios sentado, pero es que sentado no se puede, mi hermano. Aleluya, usted tiene que creerlo, tiene que moverse, tiene que orarlo, porque lo que sube en oración baja en bendición. Lo voy a volver a repetir para la iglesia. Lo que sube en oración, lo voy a volver a decir que se oiga en Puerto Rico. Lo que sube en oración, lo voy a volver a repetir para la iglesia. Lo que sube en oración. Ninguna de las oraciones que le has hecho a tu Dios se van a quedar en el olvido. Todo lo que le has orado a tu Dios, Jehová te lo va a responder. ¿Alguien lo cree conmigo?
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1: Pastor, este fue un testimonio, es un testimonio poderoso. Antonio, él era militar en las fuerzas especiales y tuvo una situación en los tendones de su mano. Y no tenía fuerza en la mano y no podía cerrar su mano hace 8 años. Usted
2: que
1: oró
2: no
1: por
2: podías,
1: él, el poder de Dios, y miren, ahora está doblando su mano perfectamente.
2: ¿Qué no podías hacer?
3: Estos tres dedos para abajo, no podía hacer esto, como lo que hago con mi mano derecha, no lo podía hacer. Ahora con la izquierda sí.
2: ¿Y ahora?
3: Sí, ahora tengo esta fuerza en mi mano izquierda.
2: Cierre esa mano. ¿Quién lo hizo?
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1: La hermana Elvira vino con dolor en su rodilla y el Espíritu de Dios vino sobre ella y está sana completamente de su rodilla.
2: Santo, ¿con qué sentías cuando llegaste?
3: Hoy llegué con mucho dolor en las rodillas, en las dos. Y cuando usted dijo que pasaran al frente, no pude pasar porque me dolían las rodillas. De hecho, me quité los tacones. Wow. Entonces me hinqué allá para...
2: ¿En la silla?
3: Sí.
2: ¿Y lo recibiste desde la silla?
3: Empecé a sentir como sueño, pero mi esposo me agarró y desperté. O sea, abrí los ojos y me sentí completamente...
2: ¿Qué no podías hacer?
3: Pues no podía usar tacones.
2: Bueno, no podía ni venir para acá.
3: No, pasar.
2: ¿No podía doblar la rodilla?
3: No.
2: Yo quiero verte. ¿Podías caminar o no podías caminar?
3: No, sí podía caminar, pero ya he venido muchos años.
2: ¿No podías correr?
3: Problema. No, no podía correr.
2: Sácate los tacones. Eso es un pecado en las mujeres, pero yo te olvídate. Aquí Dios y yo los perdonamos. Baja, ayúdemela a bajar y quiero que vayas corriendo allá y vengas corriendo porque yo quiero ver el milagro. Corre, corre, corre, corre, corre. Corre, corre, corre, corre, corre, corre, corre, corre, corre, corre, corre, corre. No podía correr. Espíritu Santo, llena a esa mujer que ha sido sanada por tu gloria. Wow. Recibe sanidad. Como Dios lo hizo, ¿dónde está el marido de esta mujer? Ven, hijo, ven.
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2: Y la Biblia dice que cuando en Egipto había guerra y maldición, en Gosén había protección y bendición del Espíritu y de Jehová. Alguien adora a Dios con esa palabra. Se va a cuidar a ti y a los tuyos. Y dice la Biblia, caerán a mi lado 1,000 y 10,000 a mi diestra y a mí.

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1: Los seres humanos somos seres cambiantes, seres propensos a cambiar, y podemos cambiar de un estilo de vida a otro, todo dependiendo de la información mental que tengamos. Algunos cambian para bien, otros cambian para mal. Algunos cambian por lo que se ganan, otros por lo que pierden. Algunos cambian por lo que alcanzan, otros cambian por lo que se le acaba. Y ese es mi caso. Yo cambié por lo que se

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glorias pasadas pasaron y me gozo de todas ellas. Son plataformas para yo seguir. ¿Hacia dónde? Yo voy hacia la meta. Hay una meta mayor, hay un escalón mayor, hay una gloria mayor, hay bendiciones más grandes. No te quedes estancado porque aquel te hizo, aquel te miró, el otro. Olvídate de eso. Sigue para adelante. Y como diría mi amigo Alberto Delgado, olvídate de eso, caballero.

Sopla Dios. Sopla Dios. Sopla Dios. Sopla Dios. Sopla Dios. Los teléfonos están sonando. Hay gente llamando a todas las líneas. Sigan llamando, sigan llamando. Algo está pasando. Algo bueno se está moviendo. Hay sanidad, hay liberación. Sopla Dios. Bosharraman se debe que ella. Sopla Dios. Aleluya. Recibe toda la gloria, Señor. Gracias por tu hermosa y maravillosa presencia. Tú lo has prometido que donde quiera que hubiesen dos o más, en tu nombre. Y aquí vinimos en tu nombre, a adorarte solo a ti, a darte gracias por tu inmenso amor. Señor, y enviamos palabra de sanidad sobre Mariano, miembro de esta casa. Enviamos esa palabra de sanidad especial para él, que recibimos ese llamado especial, Señor, sobre todos los enfermos, en el nombre de Jesús. Tome asiento, hermano, y permítame compartir un tema muy especial que ha estado gravitando en mi corazón de manera especial. Sabe que en estos días, y voy a ser muy clara, yo soy bien clara, y es que en estos días he notado como la insistencia de personas en traer el pasado de figuras públicas para de alguna manera evitar el desarrollo de lo que se está estableciendo ahora. Y voy a ser más clara, ¿quiere ser más clara? Al presidente Donald Trump le están sacando desde que él no tenía ni arruga, desde que su cabello era oscuro y todo, quizás no sea la persona más simpática, ni quizás esté alineado en nuestro estilo de vida. Yo soy cristiana desde que tengo 19 años. O sea, yo no tuve mucho tiempo para pecar. Pero hay otros que llegaron al Señor a los 31, 32. Estoy mirándolo. Y tiene un pasado. Y yo quiero decirte que yo tengo como objetivo, prosigo al blanco, al premio del supremo llamamiento en Cristo Jesús. Pero como subtema, aleluya, como subtema, tu pasado no define tu destino. Vamos, denle un aplauso al Señor. Tu pasado no define tu destino, porque nosotros estamos encaminados por una meta que se nos ha sido revelada y que vamos hacia ella. Entonces, meditando, todos cargamos una historia. Hay capítulos que nos gustaría borrar en nuestra vida, pero tristemente ya no se pueden borrar. Fueron vividos, fueron realidades. Decisiones acertadas y otras no muy acertadas, que desearíamos no haber tenido que tomar. Heridas que provocamos y otras que recibimos, que también hubiésemos querido no tener que sufrir esas heridas. Sin embargo, la verdad es que Dios quiere que recordemos hoy que Él está en nuestro presente y Él borró nuestro pasado. Vamos, denle un aplauso al que vive. Él limpió y borró nuestro pasado. Por esa razón, no podemos vivir agarrados del pasado. En Isaías, un verso muy bello, 43, lo mencioné en estos días. Verso 18 dice: no os acordéis de las cosas pasadas. No es que no tengas un recuerdo y te dio amnesia, no. Es que ese pasado pretende definir mi presente y mi futuro, y no puede ser, porque de modo que si alguno está en Cristo, nueva criatura es. Las cosas viejas pasaron. He aquí todas
son hechas nuevas. Por eso el profeta Isaías, que le llaman el quinto evangelio, porque es el que más habla de Jesús, habla del Mesías, habla del ungido, the anointed one, el que se le fue revelado lo que vendría. Dice, ni traigas a memoria las cosas antiguas, porque yo las voy a hacer nuevas. Aleluya. Dios no te define por tu pasado, porque Él tiene todo el poder y tiene toda la autoridad. Para una vez nos rendimos y pedimos perdón por ese pasado, hacer todo nuevo y transformarnos. En la Biblia, en la palabra del Señor, encontramos personas con pasados muy oscuros. Y a veces, cuando yo recién creyente y convertida, decía, pero ¿y cómo es posible que eso aparezca ahí en un libro tan santo? ¿Qué barbaridades hizo esa gente? ¿Y por qué está ahí escrito? El Señor lo puso ahí y permitió que hoy nosotros lo conociésemos, para que veas que tú también tienes esperanza y yo también tenía esperanza, y que hay un propósito contigo y hay un propósito conmigo, si solo le podemos creer. ¡Aleluya! Dice que en la Biblia encontramos personas con pasados muy oscuros, errores graves, cicatrices profundas, pero Dios los llamó, los transformó y los usó poderosamente. Tanto así que hasta hoy estamos de pie, por gracia a esos hombres, con sus virtudes y sus defectos. Por ejemplo, Moisés. ¿Qué fue Moisés? Un fugitivo, alaba. Ni siquiera cumplió en la cárcel, pero cumplió en el desierto. Moisés era un fugitivo, pero Dios lo convirtió en un libertador. Lo voy a repetir, Moisés fue un fugitivo y Dios lo convirtió en un libertador. Rahab era ramera. Tenía un pasado marcado por la vergüenza de que cada vez que levantaba la cabeza, quizás que le hacía, yo estuve contigo, yo estuve contigo, yo estuve contigo. Triste. Era una ramera, tenía un pasado marcado por vergüenza, pero Dios quiso entregarla a la genealogía de Jesús. ¡Oh, gloria al Señor! ¿Quién más capaz que Dios para hacer lo que hizo y lo que hace y sigue haciendo? El apóstol Pablo, hoy apóstol Pablo, como lo conocemos, Saulo de Tarso, perseguidor de la iglesia, consintiendo en el asesinato de Esteban, consintiendo en todas las cosas que hacía contra los cristianos, los encerraba, los golpeaba, abusaba de ellos. Pero el apóstol Pablo fue perseguido de la iglesia, pero se convirtió en un transformador de iglesia y fue un apóstol. Y es ahí donde vamos a ir pronto, los que se apuntan conmigo. Vamos en abril, si Dios lo permite, aprovecho para decirle que vamos a conocer las 7 iglesias que fundó el apóstol Pablo. ¿Cuántos quieren ir? Compre su pasaje, gloria a Dios. Si Dios no se rindió con ellos, tampoco se va a rendir contigo. Todos tenemos esos pasados y tenemos esos errores. Dios no te ve como fuiste, Dios te ve como Él te diseñó. Aleluya. Gedeón se veía débil y Dios le dijo, varón esforzado y valiente. Pero era un débil, asustado allí. Aquí estoy escondido y guardando, escondiendo el trigo en el lagar. En Jueces 6:2 habla lo que Dios pensaba de él. Y se lo dijo claramente para que él cambiara su pensamiento. Cada vez que tú vienes a la casa de Dios, se supone que tú recibas una palabra que te fortalezca, que te empodere, que te haga reconocer tu nueva identidad en Cristo. Que no te defina por lo que fuiste, sino por lo que eres ahora y hacia dónde tú te vas. Si tú vas a una iglesia donde te muelen para hacerte caldo de pescado, alaba.
y te dicen que tú no sirves, que tú no puedes, que tú no vales, estás en el lugar equivocado. Pero si tú vas a una iglesia y te dicen, fuiste un pecador, fuiste alguien indeseable, nadie quería, nadie te amaba, pero Dios te amó, entregó a su Hijo por ti y tienes la oportunidad de levantarte, de restaurarte, de echar para adelante y de ser esa nueva criatura que Dios siempre pensó de ti. Bueno, si se lo vas a dar, hazlo fuerte. Por eso no voy a dejar que los que están molestando, haciendo ruido, me molesten, porque yo prosigo a la meta. Yo tengo una meta. Yo tengo una meta que voy a abrazar. Yo tengo un diseño que fue hecho para mí. ¡Aleluya! ¡Aleluya! Pedro negó a Jesús. Hay gente que no soporta a Pedro por eso. ¿Cómo es posible que lo haya hecho? Pero Jesús lo vio como apóstol y como pastor, y le entregó una revelación. Dios le entregó a Pedro una revelación tan grande que le dijo, a ti te entrego las llaves. ¿Qué llave? Él no tiene la, yo no voy allá arriba a decir, San Pedro, ábreme, no me tiene que abrir nada. Él usó las llaves para abrir por primera vez a aquel pueblo que fueron quien crucificaron a Jesús, y él les predicó el evangelio con de nuevo poder y autoridad. Y las primeras 3,000 almas se convirtieron. El mismo que negó a Jesús. Que luego Jesús le pregunta, Pedro, ¿me amas? 3 veces, lo hizo llorar. Ahí se dio cuenta, Jesús está preparado, está listo. Porque si tú te duele lo que hiciste en el pasado, y te duele y te arrepiente, el que confiesa su pecado y se arrepiente, ¿qué hace Dios? Lo perdona, lo restaura. Ese es el Dios que yo le sirvo. No te estoy diciendo que sigas pecando, no. El evangelio sin arrepentimiento no es evangelio. Hay que, dice la Biblia, Jesús hablando, el que creyere y se arrepintiere. Hay que arrepentirse. Arrepentíos y vendrán sobre ustedes tiempos de ¿qué? De refrigerio. Mientras tú no te arrepientes, no hay refrigerio, hermano. Así que déjela. Anaba, santo, aleluya. ¿Se le fue el gozo? No sigas pecando porque ya sabes a dónde vas a ir. Tienes otra meta, no es esta. Si usted cree que puede engañar a Dios pecando, adulterando, fornicando, mintiendo, hablando de hermano, murmurando, porque hay pecados grandes y chiquitos según la gente. No, no. El usted hablar de su hermano y decirle fatuo, ya es culpable de juicio. Lea la Biblia, hermano. No está fácil. Sonríase, pero ¿y qué pasó? El usted guarda el odio en su corazón. No te has arrepentido, hay que limpiarte. ¿Quién subirá al monte de Jehová y quién entrará en su lugar santo? ¿Limpio de qué? Así que eso requiere sometimiento. De hecho, el año 2026 viene con una gloria. Pero el tema es consagración y gloria. Vamos a ver la gloria de Dios, qué bello. Ya lo estamos viendo. Así que Saulo fue perseguidor de la iglesia y Dios lo convirtió en un apóstol. Pedro negó a Jesús, pero Jesús lo vio como apóstol y pastor. No eres producto de tus errores, sino de la gracia y el amor de Dios. El pasado solo tiene poder si tú le das permiso. Lo voy a repetir. El pasado solo tiene autoridad sobre tu vida si tú le das permiso. El enemigo te susurra, tú no puedes cambiar, tú no lo puedes lograr. Mira todo lo que hiciste, mira todos cuánto ofendiste, mira que hiciste aquello, lo otro. Bueno, te sigue culpando y tú le vas a decir, ¿sabes qué? Todo eso es verdad, pero ahora yo soy nuevo en Cristo. Ahora Dios me mira a través de Jesucristo. Ahora me miran a través de la sangre. Me puedes decir, sí, yo era aquel, sí, pero ya yo no soy aquel. Por eso el ciego cuando recibe la vista le pregunta, mire, el que ese hombre que te sanó fue pecador. Dice, si es pecador, yo no lo sé. Yo solo sé que ahora yo veo y yo testifico que yo veo. No me importa lo demás. Hay alguien que pueda testificar que ahora ve. Hay alguien que pueda testificar que ahora libre, hay alguien que pueda testificar que ha sido limpia en la sangre de Cristo. Porque si usted se sigue sintiendo ese pecador del pasado, entonces usted no ha salido del pozo ni del lodo cenagoso. Usted sigue ahí, levántese de ahí, sálgase de ahí, hágase un eco, un vocero de Dios, hágase lo que Dios quiere que usted sea de usted.
un testigo fiel de su poder. Dios está buscando testigos fieles de su poder. Por eso dice, y me seréis testigos. No es porque te quedaste atrás, es que vas hacia la meta. El que es testigo deja de ser lo que era para convertirse en lo que Dios quiere que sea. Vuelvo y lo repito, el que es testigo deja de ser lo que era y se convierte en un testimonio vivo del poder de Dios. Me pasa que algunos quieren ser, no quieren ser muy testigos, porque se vuelve muy evidente. No te avergüences del evangelio, porque es poder de Dios. No seas como ellos, que se conviertan ellos a ti. Por eso la iglesia tiene que estar en santidad, y una santidad verdadera, no de apariencia, por favor. Hay gente que anda con la cara tapada. Usted sabe dónde están los musulmanes, ¿verdad? Se tapan todo y uno dice, wow, es un ángel. No, hermano, ten cuidado. Y es la religión que más adeptos está ganando. Iglesia, despierta. Despierta, ponte a ser testigo del poder de Dios. Ponte a predicar. No critique, haz lo que te toca hacer. Sé luz. Este es el tiempo donde la tierra será llena de tinieblas, pero ¿cómo? Ahora mismo hay oscuridad y hay tinieblas. Más sobre ti. Levante la mano los que están recibiendo esta revelación. Sobre ti amanecerá Jehová y sobre ti será ¿qué? No es que te tape, es que brille. No es que te tape, es que brille. No es que te tape, es que brille. No es que te tape, es que brilles. Mas sobre ti amanecerá Jehová y será vista su gloria. Hago una pausa para distinguir a Samuel y su mamá. Samuel, la próxima vez que tú me mandes a decir que ore por tu mamá, mándame el teléfono. Porque yo acá llorando, yo decía, ¿cómo estará ella? No me acuerdo la casa en Monteverde. Pero Samuel es de los primeritos y su mamá, de los primeritos que venían a esta casa. Te amo y me gozo que ahí está tu mamá contigo. Gloria a Dios, las oraciones llegaron, aunque yo no tenía el teléfono. Hago otra pausa. Cuando usted llama a la oficina para que oremos por usted, por favor dígame dónde le devuelvo la llamada. ¿Cómo podemos visitarlo si no sé dónde está? Gloria a Dios por el Espíritu Santo que nos dirige en todas las cosas. Seguimos, hermano. Hay cadenas que no son espirituales, son mentales. Sí, porque todo el mundo tiene demonios, todo el mundo. No, no. Usted va a pensar en todo lo bueno, en todo lo honesto, todo lo que sea de buen nombre, dice la palabra. En eso, pensar. No te tortures del pasado cuando hay una bendición hoy y mañana todavía mayor. Porque vamos de gloria en gloria y de victoria en victoria. Las glorias pasadas pasaron y me gozo de todas ellas. Son plataformas para yo seguir hacia dónde yo voy, hacia la meta. Hay una meta mayor, hay un escalón mayor, hay una gloria mayor, hay bendiciones más grandes. No te quedes estancado porque aquel te hizo, aquel te miró, el otro. Olvídate de eso. Sigue para adelante. Y como diría mi amigo Alberto Delgado, olvídate de eso, caballero. Deja eso. Sigue hacia adelante. ¿Quién te lo impide? Nadie te lo puede impedir. Si Dios por ti, ¿quién contra ti? Fuerte para el Señor. Aleluya. Tú, una casa de celebración. Usted tiene que salir de aquí levantando su cabeza. No se avergüence cuando llegues al barrio tuyo donde hiciste tantas fechorías. Yo no sé, ¿alguien se está identificando con este mensaje? Usted llegue con su cabeza en alto y lo primero que va a hacer, Dios te bendiga. Dios, para que oigan, te oigan que hablas de otra manera. Nosotros le decimos, oye, hermano, ¿cómo está eso? Jompa eso. Bendecido, ¿cómo está? Dios bendiga, aquí llegó Jesús. ¿Cómo que llegaste tú, fue? No, no, no, llegó Jesús conmigo, aleluya. Créame que van a cambiar el concepto que tienen de usted. Pero usted tiene que darse a conocer. Porque ciertamente Dios está contigo. Hay cadenas que no son espirituales, son mentales. ¿Cuáles son? La culpa, la vergüenza, la condenación. El enemigo es un mentiroso. Diga conmigo, un mentiroso.
La Biblia lo declara padre de toda mentira. Porque ¿dónde comienza la mentira? En él. En él. El enemigo siempre hablará de tu ayer. Jamás te planteará lo que Dios tiene para ti. Porque él lo sabe. Pero no le conviene que tú lo sepas. El enemigo siempre, el diablo, hay que hablarlo así. Hay gente que no se atreve ni a hablar del diablo. Yo hablo del diablo porque él está derrotado. El diablo, el enemigo, siempre hablará de tu ayer para que no levantes alas, para que no llegues a tu propósito. Pero Dios siempre hablará de lo que viene. Siempre, cuando sacó a Abraham, le dijo, vamos, vamos, sal de tu tierra y de tu parentela. Tú no te ves así próspero, tú no te ves con la casa, tú no te ves bendecido, tú no te ves guapo. Vamos, tú no te ves joven. Yo ayer tuve una conversación cuando fui a visitar a mi mamá con un hermanito, con un joven de 96 años, de Orocovis. Y ya le dijo, yo también, y comenzaron a hablar, este es de una botija y él, aquel es de otra cosa. Él es de botija. Y aquel anciano, yo le pregunté, ya 3 días en el hogar, y le pregunté, ¿cómo le gusta? Me dice, en inglés, there's no place like home. Y yo le dije, ¿verdad? Pero hay que cuidarlo. Me dijo, sí, es verdad. Yo estoy aquí porque me duele aquí y aquí. Le duele aquí, aquí y acá. 96 años. Pero lo más que me gocé de hablar con él, la sabiduría, su mente clarita, es que dice, voy para los 100. Yo voy a mí y voy para los 100. Pablo, va para los 100. Así me dijo. Mire, yo salí de allí inspirada. Inspirada porque él va para los 100. Y me dijo, ya hice mi ejercicio. Anda con su andador, ya caminó para allá y para... Junior, bello, bello, 96 años. Hay otro que tiene 98, un gran abogado, todavía me dice de las leyes, fue abogado de no sé qué, de Muñoz Marín, de no sé, él me nombró todo el mundo, y su mente clarita, y tú ves con el andador, él come a las 6 en punto de la tarde, no come a las menos 5, es a las 6 en punto, viene por allí caminando ya por todo el pasillo, porque va a cenar, muy estructurado. Y dice, y voy para los 100. O sea, si yo veo gente de 96, 98 años que dice que va para los 100, pero veo a uno de 40 que no sabe si llega a los 41 porque está todavía desanimado y está cansado. Y está... No, hermano, tenemos que seguir, tenemos que seguir, tenemos que seguir, tenemos que seguir. Yo prosigo en la meta. No te pongas en tu mente que te vas a morir porque la muerte todavía no viene. Hay mucho que hacer. Prosigo en la meta. Tu pasado no puede definir tu futuro. Duro. Pero hágalo bien. A partir del momento que usted tiene a Cristo, tiene que comenzar a vivir una vida en santidad, amando, bendiciendo, honrando a Dios. Porque el enemigo siempre va a hablar de tu ayer. Aquella no me hizo esto, yo no la soporto. Pues sabe una cosa, Dios tampoco te soporta. ¿Cómo te va eso? Continuamos. Dios siempre va a hablar del futuro glorioso que tiene para ti. Por eso cuando sacó a Abraham le dijo, vamos, salgan de ahí a la tierra que te voy a mostrar. A la tierra que fluye leche y miel. ¿Cómo? Aquí no hay nada que se parezca a esto, vámonos. Y se fue con Sarita y se llevó un montón de gente por ahí para allá. El pueblo siempre que estuvo en el desierto pensaban en la tierra prometida. Pero llegó un punto donde ya no querían entrar porque dieron 40 años vuelta en el desierto. ¿Usted va a dar vuelta? ¿Va a seguir pensando en Egipto? Ojo, fíjese lo que provocó que el pueblo de Israel tuviera 40 años en el desierto, que todo el tiempo pensaban en Egipto. Alaba. Tienes que dejar de pensar en Egipto y comenzar a pensar en donde Dios te está llevando. Prosigue a la meta, prosigue a la meta. Hay metas, hay metas. Conozco gente de 70 años que están estudiando leyes todavía, porque nunca lo pudieron lograr. Conozco gente mucho más joven que dijeron, no, no, yo voy a terminar esa carrera que siempre quise. Hágalo. Conozco un siervito aquí que está con nosotros, es parte del equipo, que de momento se matricula en la universidad. Y comenzó a trabajar unas cosas que entendió que le gustaban. Y dijo, quiero ser trabajador social.
y está estudiando y está en la universidad y la maestra está loca con él. ¿Dónde está Freddy? Lo choteé. ¿Qué lado tú estás, hijo? ¿Tú lo viste? Ahí está. Mira, la nota más sobresaliente del salón. Y eso lo provocó, que llegó una iglesia, que le establecieron meta, que le establecieron meta. Oh, gloria a Dios, no es tarde para ti, no es tarde para ti. Si tú crees que es tarde, pero si tú crees que tú lo puedes lograr, tú lo vas a lograr, tú lo vas a lograr. Te vas a complementar y te vas a realizar. Eso lo hace el Señor. Él pone en nosotros el querer. A mis jóvenes siempre les digo, supérense en su universidad, en su escuela, en todo lo que hagan, sean los mejores. Porque tienen a Cristo, esa es la diferencia. Vamos, voy terminando. Ajá, claro. La mujer samaritana. ¿Te acuerdas de la samaritana? Nadie le puso nombre, la pobre mujer se quedó la samaritana, dando a entender que era una mujer muy, muy, muy dadora. La mujer samaritana tenía 5 fracasos sentimentales. Pero Jesús la convirtió en una evangelista. De hecho, algunos dicen que se convirtió en una apóstol, porque fue enviada. Dios no consulta tu historial para escribir tu destino. Lo voy a repetir. ¡Qué poderoso! Dios no consulta tu historial para escribir tu destino. Dios tiene grandes cosas contigo, si solo puedes creer. Quizás en la vida hay escenas en la película donde hay uno que salió como extra, pero si ese extra no hubiera salido, la película quedaba chueca. ¿Alguien está entendiendo? En esta película donde Dios nos ha plantado de la vida, hay momentos en que tú serás el protagonista de ese momento crucial y especial. Especialmente cuando vemos en la palabra del Señor, el que levantó la cruz y ayudó a Jesús, el cirineo, estaba en la película, era un extra, pero ayudó a Jesús con la cruz. Aquella mujer que fue llevada cautiva y vivía en la casa ¿de quién? Del leproso, de Naamán, a Siria. Ella estaba allí como un extra, todavía no le sabemos el nombre, pero fue la mujer que Dios usó para decirle a la señora de la casa, en Israel hay profeta. Que mi Señor vaya donde el profeta. Tú no quieras ser el que empiece la película, ni el que la continúe, ni que la termine. Tú solamente quieres ser. Tú tienes que ser lo que Dios quiere que seas en un momento dado para la gloria de su nombre. Yo creo que se lo puede dar. Tiene que estar alerta. Alguien va a necesitar de ti. Alguien va a necesitar algo que tú posees, que tú cargas. Yo me convertí, fui yo, porque Pablo no se convirtió ese día. Él me obligó a ir. Yo no quería ir. Por eso Navidad me gusta tanto. Fue una decisión de él para bendecirme a mí. Era Navidad, por eso me gusta tanto. La postal decía que la fiesta era el culto era el 23, 22 de septiembre, de diciembre. Y la fiesta mía era el mismo día en la casa de mi mamá. Y cuando Pablo se puso de pie en la fiesta, yo era la que estaba cantando. Pablo fue el extra. No, mi amor, perdóname. Perdóname, te pusieron como productor ejecutivo, ¿sabes? Se puso de pie, ese hombre tan bello, se puso de pie. Estaba vestidito, tú sabes, como de fiesta. Y me dijo, ¡Rolón! Ya le dije cómo me dice cuando hay autoridad. ¡Rolón! Yo me voy para el culto, si te quieres quedar. Y yo lo miré de arriba abajo y dije, ¿cómo va a ser? Yo tengo 19 años, ese hombre está en nene. ¿Para dónde es que tú vas? ¿Pero por qué tú vas para allá? Yo no quiero ir para allá, mira la fiesta, qué buena está. Voy para el culto. Al aire libre, así, él es así. Y me tuve que ir detrás de él, pues yo dije, va a ir una aleluya de esa y cree que él es soltero. Eso es así, hermano, yo le digo tal cual, yo estoy en el altar de Dios.
Y con la trompa así de larga, porque una vez tiene trompa. Eso era antes, eso de la vieja criatura. Es más, no piense en eso, pastora. Enojada me fui detrás de él. Decíamos acá en Puerto Rico, en Turuná, molesta. Él es parte también de la película. Él es el productor musical. Él es que ambienta. Cuando llega el culto, igual de en Turuna estaba Armando, yo me recosté sobre un carro porque ni sillas había. Mira para allá, me saco de una fiesta, me llamo un culto al aire libre, que hay cuatro guirnaldas así, los mosquitos dando vueltas. Y gente allí orando y cantando, y yo así, en un bonete. Esta era mi actitud. Y Pablo bien atento, y yo no quería ni oír, porque yo escuchaba la fiesta en casa de mami, que era detrás. De momento, me puse a mirar al muchacho que estaba predicando, que no tenía nada que ver conmigo. Él era adicto, él tuvo qué sé yo a dónde, tenía marca de qué sé yo qué, yo no, nada de eso. Pero se me quedó viendo y viendo y viendo. Era Rivera, para completar, como tú. Ichi Rivera, José Antonio Rivera, un perfecto conocido. ¿Usted lo conoce? No, porque era su momento. Y él es el que estaba predicando, un muchachito así flaquito. Y terminó de predicar, hizo un llamado, aquí lo único era Pablo y yo, de visita. Y yo terminé de rodilla en aquel pedregal, aceptando a Cristo con lágrimas como mi Salvador. Y el pastor, hoy pastor, en aquel tiempo Pablito, iba conmigo a la iglesia todos los días y no se convertía. Y yo le metía por las costillas, Cristo va a venir y te vas a quedar, Cristo va a venir y te vas a quedar. Entonces ya le dolían las costillas. Y un día, sin que hubiese ni predicación, iba a haber un drama. Él quería convertirse rápido. Y yo, pero espera que han llamado. No, no, es que yo me tengo que convertir ahora. Es que somos diferentes, tú sabes. Se convirtió. Y hace como 5 o 6 años atrás, o un poquito más, no recuerdo. Aquí estábamos despidiendo el año, íbamos a despedir el año. Estaba la iglesia hermosa, estaba repleta, era un 31 de diciembre, cuando despedíamos el año en la noche. Y alguien se paró en aquella puerta, y para aquel tiempo, mi querido Georgie, yo le dije, Georgie, ven acá. ¿Cuánto lleva Georgie ya que se fue con el Señor? Pues hace como 6 años de eso. Pastora, ¿qué fue? Mira, averíguate si aquel que se paró allí se llama José Antonio Rivera. Yo allí bajo dirigente, llegó allá, me hizo, dile que suba. Yo lo conocí en la puerta. Y lo mandé a subir y la iglesia estaba repleta. Y él tiene un lunarcito aquí que se hizo con tinta china cuando el tiempo de los... ¡Wow! ¿Cuántos saben de ese tiempo? Yo no era de ese tiempo, él era de ese tiempo, ¿ok? Y él tenía un tumbadito, tú sabes, bien calle. Todavía camina así, pero ya él dejó eso, ¿sabes? Amén, es un cristiano. Y yo le dije, este muchacho que está aquí fue el que me ganó para Cristo. Y le entregué el micrófono. Y él dijo, aleluya. Él era un adicto, arrastrado, un tecato, como decían antes. Pero se convirtió a Cristo y se convirtió en un evangelista. De las calles, de las esquinas. Y dice, yo, ¿ustedes me conocen? No. Yo soy Ichi Rivera. Así, tú sabes, con el flow de Nicky Cruz, así. Y yo vivo en Ohio. Pero yo vine para acá porque me dijeron de Wanda y cuando vine a verla, mire para allá. ¡Ja! ¡Qué guille yo tengo! Así dijo. Porque nadie conoce mi nombre, yo no he escrito libros, yo no he cantado canciones, pero yo me gané a esta nena que está aquí. Y todo lo que ella se ha ganado me cuentan a mí también. O sea, esto es piramidal, porque él me ganó a mí, yo me he ganado a otro, y todas las estrellas también le cuentan a él, porque esto es una cadena que no termina. O sea, tú no puedes permitir que tu pasado defina tu futuro, porque Dios tiene un propósito grande en tu vida, grande en tu vida. ¡Aleluya! Prosigue a la meta, no importa quién se oponga, no importa lo que nadie diga, sé fiel hasta la muerte, y Él te dará la corona de la vida. Mantente en tu iglesia, ganando.
el trabajo de Dios. Ichi Rivera sirvió a un propósito hermoso. Me ganó a mí. Billy Graham fue una campaña y el único que se convirtió fue él. Y mire toda la gente que él se ganó. Y todavía la asociación Billy Graham sigue haciendo historia en las naciones. Luis Palau comenzó solo. El otro día yo tuve el privilegio de ir con Maritera Argentina a uno de los eventos de Luis Palau a predicar. Ahí fue que rompió la pandemia, comenzó. Y yo vi miles de personas allí ministrando. Estaba Ingrid, estaba yo. Yo fui a predicar. Y el otro día abrí y estaba Luis Palau, el hijo de Luis Palau continúa el legado. O sea, lo que hacemos, lo hacemos para Dios. Y tú no puedes permitir que el pasado oscuro venga a entorpecer tu futuro glorioso en Cristo. José fue traicionado, vendido y encarcelado, pero nada de esto detuvo su destino profético. Los que pensarán mal de ti tendrán que verte subir. Dios quiere darte un futuro glorioso. Por eso dice, yo hago cosa nueva. No te acuerdes de lo viejo que te hace daño. Acuérdate de todo lo bueno que ha hecho. Tu futuro en Dios es mayor que tu pasado sin Dios. Hoy Dios quiere bendecir la vida de esta iglesia y de todos los que me ven. Comencé hablando de un presidente que independientemente, lo dije el miércoles, lo dijo la doctora Angie González. Él no es el prototipo de persona que nosotros pudiéramos aplaudir, pero que para este tiempo Dios lo puso indudablemente, porque es un dique que está paralizando tantas leyes y cosas terribles que se están dando. Y todo conspira para tratarlo de sacar a él. Y yo solamente lo pongo como ejemplo. Cuando tú comienzas a brillar, la gente va a querer buscar los trapos viejos que ya Dios los quemó y los metió a lo profundo del mar para ver de qué manera te los tira encima y tú no puedas avanzar. Sacúdete. Vamos, sacúdete. Toda la tierra que te tiren, sacúdete. Porque tú eres una nueva criatura en Cristo. El enemigo usa tu pasado para tratar de detenerte, pero Dios lo usa para impulsarte.

0: quebranta, sí, pero es para que su gloria se manifieste en nosotros. Por eso en esta tarde, suelta el pasado. Suéltalo, hermano. No dejes que el enemigo te susurre más al oído. Y sé el protagonista de una historia, de un evento. A alguien tú vas a levantar, a alguien tú vas a bendecir, a alguien tú vas a edificar, sobre todo a los que están alrededor tuyo. Solo créele a Dios. Póngase de pie. Prosigue a la meta. Si alguien se mete en el medio, excuse me, prosigo a la meta. Salte, y si no te hace caso, excuse me, tú le dices, salte. Primero fui educado y ahora tú no te quieres salir. Vamos, diga, excuse me. Voy para adelante. Reemplaza la culpa por la gracia. Reemplaza la culpa por la gracia de Dios. Pero aprende a perdonar como Él te perdonó. Y no sigas cargando peso que no te toca a ti cargar. Como dice la palabra del Señor, Jesús hablando, que Él vino a buscar y a salvar, ¿qué? Lo que se había perdido. Y si hay alguien en esta hermosa mañana, que sé que lo hay, que no le ha entregado su vida a Cristo y que viene arrastrando culpas y viene pensando que para él no, o para ella no hay remedio, yo quiero decirte que hoy Dios está aquí para abrazarte, para bendecirte y para perdonarte. Si hay alguien en esta hora, oramos, Señor, hemos compartido el mensaje, la enseñanza. Queremos que toda persona que esté en este lugar, que todavía no ha recibido a Jesús, no te ha recibido, no ha experimentado el poder de la gracia, pueda en esta hora reconocerte a ti, el único y verdadero Dios. Amén. Si hay alguien, yo le invito a pasar. Yo le invito a pasar. Venga, esas manitas de los diáconos se extienden para recibir, para recibir, para recibir. Vente. Prosigue a la meta. Hay una meta que Dios te tiene. A veces parece que todo termina, pero todo comienza. Y espero que hayan entendido. O sea, todo lo que Dios va a usar para este tiempo, también va a haber oposición. Dios te bendiga, mi amor.
1: He decidido seguir a Cristo.
0: Esa es la nena, qué bueno. ¿Alguien más? Te llama el Señor.

Señor. Dios bendiga a esta joven. Vamos, sigan pasando.

bendiga esta vida. Otra vida para Cristo. Venga, venga, muévase. Mira.

Venga, hay más vida.

tú. Hay vidas hermosas en el altar, pero faltas tú, faltas tú, faltas tú. Dios bendiga esta pareja, qué belleza. Siento que hay vida. Este altar hoy respira como una unción tan fresca de amor, de perdón, de salvación, de restitución, de restauración. Es como si a través de mí el Padre te estuviera diciendo: qué alegría, llegaron mis hijos. Te llama el Señor, te llama el Señor. Tú tienes derecho a una vida buena. Tú tienes derecho a vivir una vida poderosa, abundante en Cristo. Tú tienes derecho a ser feliz. Que dije que tienes derecho, tienes derecho, tienes derecho. Escúchalo. No deje que alguien con una mente tenebrosa te esté señalando y culpando. No, levántate y resplandece. Oh, es que cuando... Es que escucha esto, escucha esto. Es que cuando el profeta dice levántate, ¿qué pasó? ¿Acaso no estaba de pie? ¿Acaso no estaba en posición de seguir? No, estaba desanimado, estaba opacado y quién sabe qué caído. Eso no lo sé yo. Pero yo sé que la acción es levantarse. Le digo, hay que accionar, levántate. Nadie te va a levantar si tú no te levantas. Cuando tú te levantas, vas a resplandecer. La acción tuya es levantarte. Eso te toca a ti. El altar está abierto. No sigas caído. No sigas derribado. No sigas en el piso. Levántate. Aleluya. Hay alguien más que debe pasar. Para mí esto es lo más importante. Esto es lo más importante. Todo es importante, pero este tiene que ser el resultado de todo lo previo. Tú tienes derecho a ser feliz. Tú tienes derecho a la vida. Para eso Cristo murió en la cruz del Calvario por ti. Si tus pecados fueron rojos como la grana, vendrán a ser tan limpios como la blanca lana. Gloria a Dios. Te llama el Señor. Uno más. Señor, dame uno más. Estoy contenta, pero puede haber alguien más. Dios fue tan bueno conmigo. El viernes en la mañana, el alcalde me pidió que fuera al municipio como sorpresa, un regalo para Dani Berríos, para que yo llevara un mensaje, porque el municipio de San Juan le hizo un reconocimiento de 45 años de trayectoria a Dani Berríos. Y estando allí con muchísimos pastores y compañeros, se me acerca un varón al terminar todo, que no le miré el rostro, yo bajé la cabeza solamente, y me dijo: pastora, el tiempo de Dios es perfecto. Y yo le dije amén. No lo conocía. Yo estaba en la cárcel federal y yo me ocupo de que esta casa tiene programas de radio, de televisión, para meterse ahí. Usted no puede llegar allí, nosotros estamos llegando. Y usted dijo que me levantara y que dejara de condenarme y que yo tenía una oportunidad. Pero él dice que yo me dirigí a él, yo me dirigí a todos, pero él sintió que era para él. ¿Sabe qué pasó? Pudo salir. Hoy día dirige un ministerio hermosísimo en Caguas. Es un ministro del Señor. Se levantó. Se levantó. El viernes mi querida hija Wanda López me tenía un sobre. Y yo dije, a lo mejor ahí viene el millón de pesos que estoy esperando por unos proyectos.
un hombre de Chile estaba preso en Aruba. Una sentencia seria. No sé lo que hizo. Oyó que Wanda de Puerto Rico iba a estar en Houston, Texas, predicando. Y él creyó que era yo. Y fue a la iglesia y dijo, ¿dónde está Wanda Jolón? Dijo, no, no, yo soy hija espiritual de ella, yo soy pastora Wanda López. Dijo, ah, pues está bien. Y era un evento de mujeres, él fue para allá y mandó un sobre. No estaba el millón de pesos, tranquilo. Si hubiera estado, gloria a Dios, pero yo creo que fue casi más que un millón de dólares. Alguien le regaló en la cárcel mi libro, No Moriré. Tomó el libro y lo leyó, se lo comió, dice. Y dijo, si Dios, si tú la sacaste allá del cáncer y la levantaste como la levantaste, sácame de aquí. El próximo viernes tengo una vista, sácame de aquí. Haz el milagro. Creyó a Dios. Y el otro viernes salió de la cárcel. Hoy le sirve al Señor, es otro ministro de Dios. Por eso no nos podemos cansar de hacer el bien, porque a su tiempo llegaremos. Hay que canalizar las bendiciones. Yo sé que a veces usted ve a alguien y le da un pesito, pero mire, apoye la obra, que la obra apoya lo más grande. Estamos haciendo el trabajo de Dios. Los felicito. Hoy es un nuevo día para ustedes. Todo va a estar bien. Todo va a estar bien. Si hay alguien más, voy a contar hasta tres. Usted corre aquí porque nos vamos. Alguien más. Uno. Dos. Iglesia, levanta tu voz y ora. Que pueda haber alguien más. O que estén llamando al teléfono 787-730-5880. Y yo sé que hay hermanos que no van a pasar. Pero ahí en su corazón le van a decir a Dios, Dios, no voy a seguir cargando ninguna culpa. Ya tú me perdonaste. Y venga quien venga a señalarme, no le voy a permitir que me señale, porque yo soy nuevo. Y no me va a molestar ni me va a incomodar lo que me digan. No me importa. Voy a seguir. Prosigo a la meta. Dos. ¿Alguien más? Señor, tú sabes si hay alguien más. Gracias, Señor. Tres. Denle un aplauso al Señor. Gracias, Jesús. Y quiero que sepan esto. Tú me amas como soy. Yo perfecta nunca fui, ni pretendo. Pero yo te conocí.

como ayer. Pero ¿sabes qué? Pero quiero ser de fiel. ¿Cuánto quieren ser de fiel? Pues me amas como soy. No se trata de volver atrás, sino de mejorar cada día. Padre, repita conmigo. Jesús, gracias por amarme tanto que entregaste tu vida para salvarme a mí. Me declaro salvo, me declaro libre y me declaro sano. Gracias, Señor, porque tu sangre limpió mi pecado. A partir de este día, soy tu hijo, Padre. Amén. Pongan las manitas a los diáconos ahí, Padre, en el nombre de Jesús. Se rompen las cadenas, se desatan las ligaduras, se sana todo espíritu de enfermedad, se liberta esas mentes cauterizadas. Todo pacto hecho antes queda cancelado por el nombre poderoso de Cristo Jesús, ese nombre que es sobre todo nombre. Ahora declaramos vida, ahora declaramos bendición, llenos del Espíritu Santo, y se llena ese vacío en esta hora. A la distancia también enviamos tu palabra. Amén. Amén. Hecho está. Hecho está. Hecho está. Hecho está. 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

0: mes. Son las 6 y 18 y hoy es Juernes. Juernes social. Y hoy es 13. Hoy es 13 de agosto. Queremos comenzar, ¿verdad? Saludando, felicitando y deseándole lo mejor de la vida a Reinaldo López.
1: Al doctor Reinaldo López.
0: Al pastor Reinaldo López.
1: Tiene más títulos el pastor, el chief.
0: De todo. Él tiene todos los títulos habidos y por haber, de verdad. Que es verdad que Dios llene su vida de alegría, de bendición, de salud y de todas las cosas buenas que tú te mereces, ¿ok? Nosotros estamos aquí para ti, estamos puestos para disfrutar el día.
1: No es el cumpleaños, pero de verdad es un joven talentoso que ha tenido éxito en muchos proyectos.
0: Sí, señor, sí,
1: que,
0: señor.
1: Que ha tenido y le deseamos buen viaje también.
0: Oye, sí, que es un sinvergüencita, ¿sabes?
1: Otra vez para el canal.
0: Va a seguir.
1: Va a seguir en el canal.
0: Va a seguir. Eso huele a veces a mudanza, ¿verdad? Sí. Uno piensa y uno dice, este no, como que va, está...
1: Él viene no porque es... tú sabes que el Puerto Rico... Bueno, tú sabes que tú te has ido y a cierta día ya sí, quieres tu camita.
0: Sí, señor.
1: Y tu amanecer.
0: Sí, señor, y hay que... mojarse el cuerpo con agüita saladita de aquí, no de ningún sitio. Pero muchas felicidades. Y de una vez, mira, otra que cumple años, nuestra amiga Tahil del Nativo.
1: Saludos, Tahil.
0: En el Kayak Village. Hoy se celebra, digo, todos los días celebramos la vida, pero muchas felicidades a nuestra amiga Tahil también. Tahil Amestica. Ese es el apellido.
1: Ya, rayos. Amestica. ¿De qué país es ese?
0: ¿De aquí? Ella es de aquí como el
1: Es la primera vez que oigo ese apellido.
0: Muchachos, yo, si tú supieras que yo también me dio trabajo como que aprendérmelo así y decirlo. Oye, quienes amanecieron ayer, mientras nosotros estábamos aquí, mi gente, estaban haciendo un operativo allá en Ganaderos Borges, en Naguabo, en la planta procesadora, porque según razón ya los estaban investigando y estaban generando desperdicios que incluían sangre animal, pelo, tejidos, heces, grasa, aguas residuales, desinfectantes y otros líquidos. ¿Ok? Eso fueron agentes federales y fueron agentes federales en Naguabo. Estuvieron a cargo del FBI y de la Agencia de Protección Ambiental, que es la EPA.
1: Oye, es que tú sabes, Libel, que cada rato uno lo escucha, que a la playa Tropical Beach, ajá, que es donde desemboca, siempre le hacen pruebas. Tú sabes cuando, ¿verdad? Viene, se detectó en la playa tal, en playa tal, en playa tal, a nivel de Puerto Rico.
0: Ajá.
1: Algo ahí. Pues yo me imagino que en varias ocasiones que hacen pruebas en Tropical Beach, pues aparecen sangre, ¿verdad?
0: Sí,
1: todos esos detalles. Y ellos empezarán una investigación, ¿verdad? Donde, bueno, ¿de dónde sale esto? Y qué rayos, si por ahí para allá lo más... Lo único que hay es, ¿verdad? Hay varias casas, pero...
0: Es verdad. Pues mira, tú sabes que la acusación dice que a sabiendas, o sea, que con conocimiento se combinaron, conspiraron, confederaron y acordaron con otros conocidos y desconocidos, al menos en parte para el beneficio de la compañía, para cometer delitos contra Estados Unidos. Eso es lo que dice.
1: Y si es que han votado algún empleado y ese empleado
0: ha choteado. ¿Tú sabes qué? Pero
1: ¿qué pasa?
0: En las cuestiones de las agencias federales, ellos empiezan a investigar y a veces llevan años investigando esto y después cuando tienen la certeza, ¡pap!, se tiraron. Como dicen por ahí, uh-huh, se tiraron. Pues dicen que a sabiendas ellos contaminaron específicamente líquido en una laguna de retención de desechos de procesamientos de carne, ¿ok? Eso es lo que se dice. Tú sabes que ellos se exponen a unas multas grandes, uh-huh, a unas multas creo que es hasta de $25,000 por cada uno.
1: Okay.
0: Y la planta se expone a otra multa grandísima.
1: Algo.
0: Yo no sé, hay que ver qué es lo que va a pasar. Ellos salieron... Los dejaron salir, pero están acusados y se exponen a unas multas. Vamos a ver qué es lo que es. Mira, está César Borges Arroyo, que es el presidente. Está los empleados Héctor Fulgencio Cabrera, está Erickson Delgado Santos y Neftalí Borges Gómez. Todos esos fueron los acusados que ayer llegaron y se los llevaron. Esas son las cosas que pasan. Mira, ya salió el periódico Presencia. Ya salió el periódico Presencia para el día de hoy. Saludos a nuestra amiga, a Diana Cámara, que siempre está, ¿verdad?, en Presencia. Pues mira, estrenan renovado gimnasio de boxeo en Fajardo. Nosotros hablamos de eso y cubrieron esta tremenda actividad de la renovación del gimnasio Fito Ramos. Y mira, ahí estamos nosotros dos en el arranque. Ay, María, qué lindo nos vemos ahí. Si nos llegan a ver las horas espeluzcadas.
1: Fue como en octubre, ¿verdad?
0: Exacto, sí, ya vamos para un año. Esa foto hace ya casi un año. Mira, oye, para allá.
1: Y hoy comienza el nuevo programa.
0: Oye,
1: y se abren las compuertas.
0: Se abren las compuertas con nuestro amigo Luis. Sí, señores. Luis Magic Click, experto hípico. Y comienza a las 11 de la mañana. Tiene entrevistas interesantes, el cuadrito, todas las cosas que usted quiere saber de hípica para que se haga un experto en hípica. Y mientras tanto, los expertos, los que dicen que son los expertos en las noticias, son los rotativos del país. Y en el nuevo día, para hoy jueves 13 de agosto, dice: miles de estudiantes sin servicio, escasean los terapistas para educación especial. Un informe de inteligencia económica sugiere un aumento en la tarifa para los profesionales como solución a la alta demanda. En los deportes, a 10 años del oro, Mónica Puig revela cómo mantiene vivo el día que le cambió la vida. En Puerto Rico hoy, directivos y alcaldes llevan quejas sobre la AAA a la fortaleza. Y en negocios, Power Expectation enfrentó disolución temporera en el estado de la Florida. Por otro lado, en El Vocero confirman presencia local de bacteria devoradora de carne. Iris Cardona, principal oficial médico del Departamento de Salud, informó que el Vibrio vilnificus, que ha cobrado la vida de varias personas en el estado de Luisiana, está presente en estuarios y manglares de Puerto Rico. A 10 años de la dorada hazaña olímpica de Mónica Puig, y en economía reconocen millonaria deuda con agricultores. Gianluca Perotti en escenario moviliza ayuda para su natal Colombia. Por otro lado, en el Primera Hora, mire, un bacalaíto. ¡Ay, qué rico! Chincho frito de David, artista del bacalaíto. A Camuy llegan de todas partes de la isla para probar fritura en forma de muñeco de jengibre. ¿Qué hago si mi mascota se envenena? Quedan par de eventos deportivos en 2026. Mira qué bonito está ese bacalaíto en forma de muñequito de jengibre, ¿lo viste? Y nosotros a asesinarlo con hambre, a comérnoslo completo. Pero ¿cómo es que los periódicos, digo, no es por menospreciar, ¿verdad? Porque esto está chévere, pero ¿cómo es que invierten su tiempo, la tinta y todo eso en titulares como este? Yo no entiendo, no hay noticia. No hay noticia, porque de verdad
1: hoy,
0: que...
1: Hoy están también los especiales.
0: Ahí, hoy están los especiales. Sí, ya saqué unos cuantos por ahí, pero tantas cosas de las que hablar. Nosotros estuvimos hablando el martes sobre las diferentes bacterias con el doctor John Velázquez. E hicimos, ¿verdad?, referencia también a la bacteria esta come carne. Y entonces, en Puerto Rico, para no dejar, porque ya usted sabe que si allá estornudan, acá nos da monga a nosotros, nos da catarro. Pues ahora también está la bacteria devoradora de carne. ¿Sabe Dios desde cuándo está eso ahí? Y entonces ahora es que le vienen a dar la atención. Ya ahorita veremos, Dios quiera que no, pero ya ahorita veremos que empiezan a decir que alguien se tiene la bacteria comedora, devoradora de carne. Yo no sé, tantas cosas que pasan. Lo que queremos que nos devore es un agüita, nos hace falta un agüita. Y para hoy dice que los riesgos en las playas aumentan para el viernes, para mañana. Las condiciones marítimas y costeras se van a estar deteriorando a medida que una alta presión fortalezca los vientos alisios. Las advertencias para embarcaciones pequeñas comienzan hoy hoy jueves a las 6 de la tarde, con vientos de entre 15 a 25 nudos y ráfagas cerca de 35 nudos. El oleaje va a estar hoy sí altito, desde las 6 de la tarde de 5 a 8 pies. En las playas hay un riesgo alto de corrientes marinas. Eso comienza mañana y las olas rompientes van a estar de 6 pies o más. Y esto va a estar durante el fin de semana. Mucho cuidado en las playas. No se le dice que no vayan, pero tienen que tener mucha precaución. Aunque se supone que se espera lluvia en el boletín, en la actualización de las 2 de la mañana del Invest 92L, sigue con un 80% de probabilidad de desarrollo ciclónico y este sistema podría convertirse en una depresión tropical durante las próximas 48 horas. Sin embargo, escuche usted que cuando se acerque al Caribe va a encontrar vientos cortantes y estos pueden debilitar cualquier desarrollo. Por esta razón es posible que llegue a nuestra zona como una onda tropical desorganizada. Según las proyecciones más recientes, el sistema podría acercarse al área de Puerto Rico entre domingo y lunes. No obstante, todavía hay incertidumbre sobre los efectos específicos que podría dejar en nuestra zona. Hay que estar pendiente porque a las 8 de la mañana es el próximo boletín. La próxima actualización. Eso es lo que hay, Dorado, que tú me cuentas.
1: Bueno, ya, ¿verdad? Se acerca el fin de semana, todo el mundo pendiente a estos fenómenos atmosféricos que deben de estar ya por acá cerca entre el domingo y el lunes. Y lo que le pedimos a la gente siempre es que se preparen, que eso no está de más porque estamos en el pico de estos fenómenos que ya siguen saliendo de allá de África. Y nosotros, pues, queremos lluvia, necesitamos lluvia para que nos embalse...
0: Agua.
1: Para que los embalses se llenen, cayó una agüita, pero dicen que lo que puede bregar son 4 o 5 días.
0: Sí, hay que tenemos que seguir orando, pidiéndole a Papito Dios que nos traiga lluvia sin mayores contratiempos, o sea, que sea lluvia solamente para suplir las necesidades y sin que afecte a nadie. Oye, un saludito para nuestra amiga Paola, Andrea Paola González García, ¿tú sabes quién es esa?
1: ¿Quién es esa?
0: La nena de Rico.
1: Oye, tienes que llamar a Rico para coordinarlo, ¿verdad? Tenerlas aquí. Que
0: yo le dije, a ver si...
1: Hablaste con Rico.
0: Hablé ayer con Rico, a ver si la tenemos mañana con nosotros. No he tenido la oportunidad de llamar a Andrea Paola, porque la queremos con nosotros, que nos hable de la experiencia. Tú sabes que Andrea Paola es hija de Rico y de Merali. Lamentablemente perdimos a Merali hace mucho tiempo cuando Andrea Paola era pequeña, pero la familia, su papá, sus tías, todos los que la rodean, las buenas amistades, mira, han logrado que esta niña crezca y se fortalezca llena de amor, de educación, de cosas lindas, de valores. Y mira hasta dónde ha llegado, Golden. Es un orgullo, su mamita tiene que estar súper orgullosa de ella, al igual que está su papá, su tía y toda la familia. Y queremos hablar con Andrea Paola González García. Claro que sí, que es orgullo de nosotros. Y de aquí, Caridura, de aquí. Ay, mi madre, qué bien.
1: Oye, y el que estamos echando de menos es al Cano Stawin, que también estuvo compitiendo.
0: Cano, déjate sentir orgullo de Fajardo y orgullo de Puerto Rico también, representándonos allá en los centroamericanos, que ha corrido el mundo entero, Cano.

0: él va para Colombia, dice que se necesitan alimentos no perecederos, agua embotellada, medicinas y suplidos médicos, ropa y calzado, artículos de higiene y el donativo en efectivo. La ATH móvil es el 787-328-8008 de nuestro amigo Omar Matos, que regresa a Colombia con ayuda para los más necesitados. ¿Quién iba a pensar que hace unas cuantas semanas Omar fue a disfrutar, ¿verdad?, de Colombia, de la gente, de su cultura y de todo esto, que fue como turista y esta vez regresa con una misión de ayudar. Y nosotros debemos estar ahí, ¿ok? Tengo, mira, es que hay unas gotitas, vamos a poner estas gotitas de amor de nuestro amigo Omar Mato. Espérate, dame un break, déjame darle. Aquí está.
1: Ámate tanto y tanto que un día mires al espejo y te enamores profundamente de tu nueva versión, de la nueva persona que eres. No esperes a que alguien, escucha bien, venga a descubrir tu valor, vale mucho. Descúbrelo. Tú primero. Te quiero. Que tengas un grandioso día.
0: Ahí está nuestro amigo Omar Matos. Oye, y ayer el que mucha gente, miles y miles de personas disfrutaron del eclipse. Nosotros lo vimos por la televisión, no tuvimos que ponernos las gafitas.
2: ¿En España fue por allá?
0: Pues sí, se vio en toda el área de Europa, en España, en Islandia, you name it. Una cosa espectacular. Tú sabes que cuando eso pasa solo en minutos, mi gente, se oscurece todo y regresa. Cuando se oscurece, los pájaros se desorientan, piensan que es de noche y están como que loquitos. Y nuevamente, tan pronto regresa, eso es la sombra de la luna pasando por el frente del sol. Y cuando regresa, cuando pasa la luna, pues entonces regresa el día. ¿Y ustedes se amarraron a la pata del escritorio ayer, o de la cama, o de la mesa, o lo que sea? Porque ayer el día iba tal y que sin gravedad. Yo no vi nada que ¿verdad?, que diera indicios de que no había gravedad. Eso es una locura. La gente, usted, pues, vuelvo y le repito, usted no puede creer todo lo que ve ni todo lo que oye. Usted tiene que buscar e informarse, porque de verdad que hay cosas que, pues, mira, yo mejor ni hablo. La cuestión es que en Canóvanas, Lorna Soto estuvo comunicando en sus redes de que hay una lavandería comunitaria, y esto es una alternativa para la gente ante el racionamiento de agua. El gobierno municipal de Canóvanas habilitó un espacio gratuito para que las familias puedan lavar su ropa durante la emergencia de agua. ¿Dónde va a ser esto? En el Centro de Actividades Esteban Tebo Meléndez, en el barrio Cubuy. Esto va a estar funcionando, mi gente, de lunes a viernes, de 7 de la mañana a 9 de la noche. Todos los alcaldes del área donde están sufriendo con esta sequía están haciendo lo propio. ¿Ok? Siguen buscando alternativas para ayudar y atender las necesidades de la gente. Y para más información sobre esta lavandería comunitaria y todas las ayudas, puede llamar al 787-256-0000. Vamos a ver. Y mientras todo esto pasa, mire, yo no sé qué es lo que pasa en este mundo. Hay un montón de adolescentes que están irrumpiendo, metiéndose en los restaurantes y otros establecimientos en la ciudad de Nueva York, y algunos de estos episodios han terminado en enfrentamientos de violencia y daños. Esto ya está generando preocupación entre los comerciantes y clientes, y esta situación ha llevado a estos establecimientos, incluyendo restaurantes como McDonald's, esto no es en Puerto Rico, ¿sabes?, a reforzar las medidas de seguridad, y en algunos casos lo que están haciendo es restringiendo el acceso de adolescentes si no están acompañados de un adulto. Lo ocurrido este pasado fin de semana allá en un McDonald's de Nueva York vuelve a poner sobre la mesa el debate sobre la seguridad en los espacios públicos y la respuesta de las autoridades ante dicho incidente. Los comerciantes y los residentes allá se cuestionan si las medidas actuales son suficientes para evitar estos episodios de que, ¿verdad?, sigan sucediendo. La verdad que es una falta de respeto. Llegan, cogen sillas, mesas, se tiran, se paran encima de las mesas, hacen escante entre

0: Sí, y se meten con los clientes y con los comerciantes. Y yo no sé, esto, tú sabes que en Puerto Rico, gracias a papá Dios, no ha pasado eso. Pero ¿sabes por qué? Porque un chancletazo a tiempo, la chancleta voladora vale la pena. Porque hay que inculcar valores en la juventud y en nuestros niños. ¿Ok? Es mejor dolor de cuerpo que dolor de corazón, como dicen por ahí. Un chancletazo a tiempo vale la pena.
1: Oye, Libel, ya nosotros hemos hablado sobre esto. Creo que tú hasta narraste una historia una vez. Mira, un falso secuestro le cuesta 10.500 a un padre que pagó por el rescate de su hija.
0: Ay, muchachos,
1: y sí. Y la hija salvo en la casa.
0: Ay, muchachos.
1: Hizo el pago, creo que en un shopping center en Bayamón. Y se supone que tenía que, su hija se la llevaban, tenía que estar en el segundo piso.
0: Mira.
1: De un establecimiento. Y al ver que la hija no llegaba, la llamó y ella estaba lo más bien en la casa.
0: Ajá, pues supuestamente él recibió una llamada y escuchó los gritos de una mujer, ¿verdad? Y que entendió que podía ser su hija. Y entonces tomó la llamada e indicó que supuestamente su hija había estado involucrada en una transacción de drogas. Mira tú. Y que tras alertarse a la policía, la mercancía se la habían confiscado. Entonces le pidieron 7.500 pesos. Que esa supuestamente era el valor de la mercancía supuestamente perdida. Y amenazaron con matar a la hija si no hacía el pago. Cuando lo amenazaron y creyendo que la hija pues estaba en peligro, fue al Banco Popular allá en San Juan y retiró los chavos. Le dieron las instrucciones. Se fue al estacionamiento de Walgreens de Plaza Carolina y allí tenía que dejar los 7.500. Pero cuando estaba allí en el lugar vino un segundo individuo y supuestamente habían vuelto a contabilizar la mercancía y dijeron, mira, no son 7.500, son 10.500. Todavía nos tienes que dar 3.000 pesos más. Siguieron las instrucciones, le dijeron que fuera hasta Plaza del Sol a Bayamón y allí tenía que dejar los 3.000 pesos detrás de AutoZone. Específicamente donde habían unas flores amarillas. Miren ustedes el descaro que ellos como que planificaron todo esto. Después de la segunda entrega, le dijeron que llegara hasta el segundo piso del estacionamiento y allí supuestamente una guagua negra iba a llegar para dejar a su hija. ¿Ok? Ahí, ¡plap!, se cayó la llamada. Esto ya le levantó sospecha y ahí decidió entonces comunicarse con la hija y ella le dijo, no, pero si es que yo estoy aquí en mi casa y estoy bien y en ningún momento he estado secuestrada. 10.500.
1: A ti te hicieron una llamada, creo, una vez.
0: A mí me enganchaste, ¿verdad? Sí, a mí me hicieron una llamada. Me han hecho un par de llamadas de que mi hijo, que lo tenían aguantado porque había atropellado a yo no sé quién, que era de los grandes del sitio y yo no sé qué, y que si no pagaba, que y yo, ajá, ok. Y yo con el hijo mío al lado. Otra vez me llamaron y me dijeron, mira que tenemos a tu hermano. Y yo, de verdad, Dios mío, a mi hermano, pero ¿y qué pasó? Y pues obviamente yo no tengo hermano. Otra vez me llamaron y me dijeron que había pasado algo cuando estábamos en la ola en el restaurante, que si no, que iban a tirotear la ola si yo no pagaba, yo no sé qué, bla, bla, bla, bla, una locura. Y así, han llamado un montón de gente, usted no haga caso a estas llamadas, ¿ok? Usted verifique que su gente esté bien. Y denle un código a las personas que ustedes quieren, algo que solamente usted y esa persona sepan. Y cuando lo llamen, le preguntan, ok, pues dime cuál es el código para yo saber si está bien y si es mi hijo. Y cuando no te digan el código, tú sabes, tú le dices, mira, muñequito de jengibre.
1: Exacto.
0: Algo estúpido, algo insólito, muñequito de jengibre. Pues dime cuál es el código. Si te dicen Barbie viajera, pues no es, porque era muñequito de jengibre. Y ahí está, usted tiene que estar bien pendiente. Vamos a una pausita y vamos a hablar porque hemos estado bien pendiente al delfín de Icaco, que voy a estar hablando sobre eso y voy a llamar a uno de los que estaba ahí envuelto en ese revolución.

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17: 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Son las 6 de la mañana. Esto es El Arranque con Libel Robles. 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

0: Bueno, amigos de Yunque 93, seguimos aquí en el arranque con Libel Robles en un tremendo jueves en la mañana. Buen día para todos los que se están levantando hasta ahora. Son las 7 en punto. Ya usted sabe, como dice Libel, si está chancletando esta tarde, recuerden que a las 8 suena el timbre. Y ya comenzaron las clases, ya está el taponcito por ahí, que usted tiene que irse un poquito más temprano, ¿verdad? Para que
1: sí, señor, digan. Sí, señor. Y una que siempre se levanta tempranito y pendiente a todos sus pollitos allá en Loíza, siempre está pendiente a todo su pueblo, es nuestra amiga, la honorable Julia María Nazario Fuentes, la alcaldesa de Loíza. Buenos días, alcaldesa.
2: Buenos días, buenos días.
1: Qué bueno escucharla, ya tomó café.
2: Sí, ya, tempranito, sí.
1: Qué bueno. ¿Y Felo está bien?
2: Muy bien, muy bien. Ya desayunó también.
1: Qué bueno. Alcaldesa, pregunta obligada, ¿cómo está la situación? Antes de ir al tema del que quiero hablar con usted hoy, ¿cómo está la situación del agua? ¿Cómo sigue la cosa en Loíza?
2: Pues mira, en términos de Loíza, el plan, los sectores pueblos, mediana y alta, mediana y baja, Villas de Loíza, el plan de racionamiento sigue, pero se está cumpliendo.
1: ¡Ay, qué bueno!
2: Tenemos agua durante el día y los últimos días agua con presión, que ha permitido, ¿verdad?, que se hagan ciertas cosas en el hogar que sin presión es imposible, como lavar y limpiar. Así que ese se ha cumplido. En el caso de Piñones, hoy sería el día número 13 sin agua.
1: Wow.
2: Seguimos atendiéndolos con camiones cisternas, seguimos llevando agua embotellada y seguimos monitoreando, ¿verdad?, con acueducto qué va a pasar con este sector. Ayer en la tarde, la última información que nos dieron, que hoy en la tarde debe estar llegando el agua a Piñón.
1: Igualmente, ¿verdad?, seguimos monitoreando el tiempo, a ver si viene agüita, si esa depresión, esa baja presión nos trae agüita para ¿verdad?, finiquitar el problema de la falta de agua, alcaldesa.
2: Vi que subieron el embalse de Carraíso, subió no suficiente como para ya quitar el racionamiento, y saliendo de aquí voy a darle una vuelta por el río Canovanilla, para ver, ¿verdad?, si los niveles subieron.
1: Ay sí, ya usted verá que sí, con el favor de Dios pronto tendremos buenas noticias de que ya todo el mundo tiene agua y ustedes pueden, ¿verdad?, descansar un poquito de todo este revolucito de la falta de agua. Óigame, pero lo que le quería preguntar, va para Ponce el 11 de octubre y usted tiene ahí algo que ver porque está para delegada por acumulación en la Junta del Gobierno de su partido, alcaldesa. Cuénteme.
2: Sí, ya oficialmente soy candidata junto a otros compañeros para ver si me favorecen los populares y puedo ocupar una silla en la Junta de Gobierno de nuestro partido como delegada por acumulación. Así que votarían todos los populares que asistan de todos los pueblos, y estoy ahí dando la batalla a ver si me apoyan.
1: Claro que sí, no veo por qué no la vayan a apoyar con la larga trayectoria de servicio que usted tiene, la experiencia. Usted
2: pues mira, quiero decirte
1: eso,
2: que en consulta, ¿verdad?, con mi esposo y con mi equipo, ajá, decidimos someter porque creemos mucho en la gestión de Pablo, creemos mucho en la cantidad de jóvenes que se está uniendo a la campaña y que están radicando para diferentes puestos dentro de la Junta de Gobierno y para trabajar junto a Pablo, pero igual entendemos, ¿verdad?, que su dinamismo, su fuerza, su juventud va a ser de mucha ayuda, pero sin dejar afuera a los que ya tenemos una trayectoria.
1: Eso le iba a comentar, de cara a toda esta reorganización del Partido Popular Democrático, del cual usted milita, ¿cómo ha sido la recepción de Pablo dentro de la cúpula del partido? Porque hay como que opiniones diversas en cuanto a la gesta de Pablo José, de lo que está haciendo diferente para la reorganización del partido?
2: Bueno, Pablo está muy estructurado. Lo veo que dentro de esa estructura está dando los pasos correctos. Él es muy planificado en lo que hace. Nos explica todo y por qué lo está haciendo. Y estamos, al menos los alcaldes, nos explica todo por qué lo está haciendo, por qué decidió esta fecha, por qué esta, y nos parece, ¿verdad?, que va muy bien encaminado.
1: Qué bien, esta es la primera vez.
2: Aparte que sentarse a hablar con Pablo es una delicia, de verdad que sí. Ver un joven con tanta capacidad, madurez, cómo conoce la historia de Puerto Rico de una manera extraordinaria, ¿verdad? La visión que tiene para Puerto Rico, su compromiso, a mí me parece, ¿verdad?, que para mí, yo me encanta sentarme y hablar con él.
1: Qué bien. Óigame, alcaldesa, esta es la primera vez en la historia que van a estar todos los populares participando para escoger los miembros de la Junta de Gobierno.
2: Sí, regularmente, bueno, por siempre, ¿verdad? Hay unos delegados.
1: Ajá, exacto.
2: Hay unos delegados que se designan por pueblo, por población, por número de votantes de ese partido. En esta ocasión se abrió para que todo el que llegue pueda votar.
1: ¿Y ese cambio que quiere Pablo José dentro de la institución, que dice que para cambiar a Puerto Rico hay que cambiar la institución, los populares de la mata, o sea, los de siempre, los fundadores, los que llevan muchos, muchos años, cómo han acogido este cambio, este giro que le quiere dar Pablo José a la institución del Partido Popular?
2: Bueno, para tener resultados no se puede seguir haciendo las mismas, resultados diferentes no se puede seguir haciendo las mismas cosas.
1: Claro.
2: Hemos perdido 3 elecciones para la gobernación, a pesar de que somos más alcaldes, a pesar, ¿verdad?, de que en 2 de las ocasiones llevamos bastantes senadores y representantes, en una dividimos Senado, Cámara, en otra ganamos ambos cuerpos, pero la gobernación no la hemos ganado, así que los cambios son necesarios ya. Si queremos resultados diferentes, pues hay que hacer cosas diferentes.
1: Y dentro, usted que camina los barrios y todo eso, también sus comités, sus líderes de barrio, ¿cómo usted ha visto el entusiasmo de cara a las elecciones del 2028?
2: No, definitivamente, ¿verdad? Hay entusiasmo dentro de los populares, y hay una puerta también y mucha gente mirando a Pablo con esperanza, porque ciertamente lo que se ha hecho en los últimos 2 cuatrenios, ¿verdad?, no ha adelantado en nada a Puerto Rico. Por el contrario, estamos sufriendo alzas en todo. Educación está en una crisis y el mismo secretario lo ha estado manifestando. No sé cuánto tiempo le quedará al secretario, porque está diciendo las verdades, las está diciendo y las está diciendo públicamente, ¿verdad? Tenemos crisis en acueducto y no lo podemos negar. Esta crisis no es por una sequía, es por la mala distribución del agua, ¿verdad? Hace unos días el presidente del comité de sequía, que es el mismo que dirige Recursos Naturales y Ambientales, manifestó que desde abril se estaban cerrando las presiones para evitar que esto pasara, pero pasó y nos tuvieron sin agua demasiado tiempo, ¿verdad? Así que ahora mismo Piñones coge del supertubo, pero lleva 13 días sin agua. ¿Quién me lo explica? O sea, todas esas cosas que están pasando, están sacando agua de Río Grande de Loíza. La Guardia Nacional con la alcaldesa Lorna, mi compañera, mi aliada, que siempre ha estado, y me enteré por la prensa, para para que esa agua pase por un proceso y me enteré por la prensa. O sea, esto no puede pasar.
1: Claro, claro. Dentro de todas las cosas que están pasando en la en las diferentes ramas del gobierno, en las diferentes entidades, ¿cuál usted cree que sea el mayor enfoque que le pueda dar el triunfo al Partido Popular en el 2028? O sea, ¿cuál sería la concentración? Usted dice, hay problemas del agua, tenemos problemas con la luz, hay problemas en educación, pero ¿cuál es la propuesta principal para convencer a la gente de que vote por el Partido Popular en el 2028?
2: Que los servicios esenciales estén garantizados.
1: Perfecto.
2: Mira, por ejemplo, un alcalde. El alcalde tiene que recoger la basura, mantener las calles en buenas condiciones y mantenerse en comunicación con el pueblo. Si tú haces eso, los demás servicios van a ir llegando, pero ellos se centran en eso. Así que igual el gobierno central tiene que garantizar servicios esenciales a la gente sin que tengamos que estar luchando por ello. El costo de vida, ¿verdad? Hay que ver cómo se trabaja para el costo de vida o para que se suban salarios para que la gente pueda cubrir sus necesidades o que de alguna manera esos productos puedan bajar. O sea, todo eso hay que trabajarlo.
1: Otra cosa, alcaldesa, la comunicación. Hay falta de comunicación entre las agencias y el gobierno central y entre los mismos alcaldes.
2: Demasiada falta de comunicación. Una alcaldesa cuyo río desemboca en Loíza, le están sacando agua y yo me entero por la prensa.
1: Ay, mi madre, y no tiene agua. El río desemboca por Loíza y Loíza no tiene agua. ¿Eso llora ante los ojos de Dios, alcaldesa?
2: Así es, y cuando hemos pedido que se utilice el Río Grande para hacer algún tipo de sistema que le provea agua directamente a Loíza, me han dicho que ese río está comprometido con la represa cuando se abre la represa, ¿verdad? Así que nada, así son las cosas en este país.
1: Ay, mi madre alcaldesa, nosotros, ¿verdad? ¿Hay algún plan, tiene algún plancito, alguna otra cosa que no tenga que ver con el agua que esté pasando dentro de Loíza?
2: No, para el agua, el lunes tengo reunión con un ingeniero.
1: Ok.
2: Porque nosotros tenemos suficiente agua, el nivel freático alto, así que estamos pensando si podemos hacer un acuífero en Loíza, donde la gente entonces en una crisis como esa pueda ir directamente y buscar agua. Eso lo vamos a estar trabajando el lunes para ver si eso es posible. Claro, con todos los permisos de salud, del DRNA y en un lugar donde sea accesible para todos los loíceños.
1: Perfecto, alcaldesa, por favor manténganos al tanto de todo lo que está pasando.
2: La gobernadora anunció que va a tener unas plantas desalinizadoras y me dijo mirándome que una era para Loíza. Así que, lindo. ¿Verdad? Dios quiere y se cumpla eso que me dijo y podamos entonces tener algunos lugares, algunos sistemas que los loiseños, cuando hayan esta crisis, no puedan pasarla tan duro.
1: Ay, qué bueno, alcaldesa, buenas noticias. Eso es lo que me gusta. A mí me gusta cuando la llamo y usted me da buenas noticias. Y yo sé que a usted también le gusta recibir estas buenas noticias de parte del gobierno central y ver que toda su gente está bien. Nosotros, usted sabe que siempre estamos aquí para usted y yo la voy a llamar la semana que viene para que me dé buenas noticias, ¿le parece?
2: Muy bien, muy bien. Tengan lindo día todos los que nos escuchan.
1: Igualmente.
2: Y que llueva.
1: Claro que sí. Buen día, alcaldesa.
2: Buen día.
1: Ahí está. Ahí escucharon ustedes a la alcaldesa de Loíza, a nuestra amiga Julia Nazario.
0: Oye, Libeli, un saludito a Sandoz Team, que sí, ya está en suelo boricua. Eso es como los que vienen de los
1: centroamericanos.
0: De los centroamericanos. Sí, muchachos.
1: Yo me imagino que él besó el piso tan pronto llegó, besó la tierra tan pronto llegó a su islita, a su tierra boricua.
0: Tenemos otra llamada, a ver de quién se trata. Buenos días,
1: hola, buenos días.
3: Sí, muy buenos días. Le habla Serranito del Departamento de Obras Públicas Municipal de Bajardo. Bien orgulloso con alcaldes como la alcaldesa de Canóvana, la alcaldesa de Loíza, que la acabo de escuchar, y nuestro alcalde, Joey Meléndez. Todos estos alcaldes que se fajan por su pueblo, que se sacrifican, que lloran para que haya agua, porque lo más lindo que hay esto, que el agua la manda a Dios de cachete y aquí no las cobran, pero tampoco, aparte de que no las cobran, estamos sufriendo una sequía. No podemos echarle la culpa a las personas que trabajan en acueducto, alcantarillado. Si hay sequía, es que no va a haber agua. Si tú no pagas el agua, te la van a cortar. Si Dios dice que no hay agua por ahora, pues tenemos que, ya la está mandando, perdón, poco a poco nos está enviando el agua. ¿Tú me entiendes, Liber?
1: Seguro que te entiendo, claro.
3: Nosotros estamos por acá en el área de, estuvimos en Bebe Calzada, limpiamos Bebe Calzada, estuvimos en el área de Quebra Fajardo, área de, ahora estamos en Florencio, estamos en el barrio Florencio, y estamos orgullosos con la labor que rendimos en el Departamento de Obras Públicas como la basura especial. Fuimos un departamento que entendemos que el alcalde ha tomado una de las mejores decisiones que ha hecho en su nombramiento, porque tú no vas a perder nada. Tú no puedes estar perdiendo un sitio. Aquí esto es cuestión de ganar y que el pueblo gane, que reciba un servicio bueno, que tengamos los troces trabajando bastante, y la economía, ¿sabes? Economizar gasolina, economizar mecánicos de troces, que cada rato hay que meter un troce en la mecánica y a veces que no lo tenemos. Entonces estas son cositas bonitas que sinceramente el pueblo se va a sentir beneficiado. Ya pronto comienza la basura especial privatizada, pero los empleados todos estamos orgullosos, porque Joey no ha tocado un empleado, no lo ha dejado inútil de trabajo. No, van a trabajar todos y todos van a estar debidamente en los sitios donde deben de estar.
1: Oye, Serranito, qué bueno. Serranito, qué bueno que estás hablando de eso, porque quería preguntarte, ante todo, ¿verdad? Este revuelo de lo que ha pasado allá en obras públicas y todo eso, hay mucha especulación, pero ninguno de los empleados ha sido desplazado. Todos los empleados siguen ahí.
3: Sí, todos van a estar aquí trabajando. El que quiera irse para donde quiera irse, que se vaya, pero el alcalde no está votando. Yo creo que el alcalde los va a absorber a todos.
1: Okay, y entonces los están reubicando donde hay una necesidad, los están poniendo donde... Okay. Le hicieron una invitación a los empleados si querían ser parte de la compañía privada, pero eso es opcional, o sea, era ellos, si querían.
3: Seguro eso es opción de ellos, y si quieren irse para allá, acuérdate que tenemos empleados que son permanentes en el municipio, que trabajan en la basura, que hay que tenerlos, y se reubicarán donde está. Aquí nadie se va a quedar sin trabajo. El alcalde no va a inutilizar ni una persona. El alcalde sabe lo que es mantener una familia, estar con una familia, y que hace, jamás, no piensen nunca una cosa así, jamás. Ellos van a estar trabajando común y corriente como todos, y si él entiende que los gastos de gasolina son sumamente fuertes, los gastos de mecánica, los gastos de todo, pues entonces que la gasolina la pague otro, que el de esto la pague otro, entonces nosotros nos economizamos todo eso, y ese dinero que el alcalde se está economizando, entiendo que lo ubicará en otro lado para...
1: Serranito, y te quiero preguntar, porque tú eres el que estás ahí, o sea, tú conoces de primera mano, tú eres parte de esos empleados. A ninguno, te pregunto nuevamente, a ninguno se le ha obligado a irse con la compañía privada, y a ninguno se ha desplazado. Ninguno se ha votado ni se va a votar.
3: No se van a votar, van a estar ahí. Ya ellos lo saben, ellos están tranquilos. Y el alcalde lo reubicará en otro lado, y sinceramente en otro lado van a hacer falta también.
1: Claro.
3: No se va a despedir ningún empleado. Estas fueron las mismas especulaciones que hicieron cuando el alcalde le bajó la zona y le subió el sueldo. Las mismas. ¿Y qué quedaron? Se quedó todo bien, salen más temprano, cobran más. Y esto es lo mismo todo por el sancocho. Está bien bueno, y ellos van a seguir trabajando como de costumbre. Estamos contentos con el alcalde, no hay ninguna animosidad mala, o sea, una cosa que estén de coraje, ninguno. Ellos están preparados, se prepararon mentalmente, psicológicamente, para estar en otras posiciones que le hacen falta al pueblo de Fajardo. La basura se va a estar recogiendo semanalmente. Semanalmente con Toroce. Vemos, este sábado vamos a estar haciendo un operativo bastante grande en Fajardo, y para terminar y dejar las cosas limpias, organizadas, como yo, como las cogí yo como supervisor.
1: Y tú sigues de supervisor, Serranito, tú estás de supervisor, ¿qué tú haces?
3: Sí, yo soy supervisor y voy a seguir por allá donde yo me ubique, voy a estar y le voy a estar informándole a ustedes, al pueblo cariduro, donde voy a estar, y la basura la voy a estar llevando a cabo, que se están recogiendo allá y allá como siempre, porque voy a tener un contacto entre el supervisor de allá conmigo y la persona, y donde me ubique Pello, pues estaría ahí. Yo sé que yo no me voy a quedar callado, porque cuando queremos que un pueblo sepa y un alcalde que está trabajando bien, pues tenemos que apoyarlo como Julia lo apoya en el pueblo. Nosotros los empleados vamos a apoyar al alcalde de aquí. ¿Y cómo lo vamos a hacer? Llevándole la información que nadie le lleva, la llevamos aquí por Yunque, sector por sector. Aquí no cabe la menor duda que se estaba llevando todo esto así, y va a seguir así, va a seguir igual o mejor, va a ser mejor.
1: Ok, perfecto, gracias, Serranito.
3: Y le damos las gracias a Joey y todo, y vamos a estar donde él diga. Él es el alcalde, nos deja con las habichuelas siempre en la mano, y vamos a estar donde el alcalde diga y el director de Obras Públicas diga. El servicio les va a llegar mucho mejor. Han notado de que yo siempre le estaba llevando la información a ustedes diariamente por aquí por Yunque, y hemos estado en los sectores, y la gente sabe que se ha recogido la basura, que la basura especial se recogió bien, no hubieron quejas, llamadas telefónicas, muy pocas, tú me entiendes, pero estamos bien contentos con la labor que se está realizando, y cada día yo me siento más contento de estar hablando por aquí por Yunque y llevándole a nombre del alcalde de Fajardo la información que se le brinda de la basura especial.
1: Claro que sí, porque a ti te gustan las cosas
3: organizadas. Saludos a Diana, saludos al esposo del alcalde que siempre te escucha, a Joaquín Muriel y a Lidia Muriel.
1: Ave María, sí, caramba.
3: Ellos son fanáticos cuando yo entro por aquí. Ay, Serranito, siempre te escucho. Y saludos a toda la gente que me escucha, que se dejan querer. Buenos días.
1: Buen día, ahí escucharon ustedes a nuestro amigo Serranito. Mira, saludo para el pitirre de Fajardo, para Joaquín Muriel y para doña Lidia. Caramba, una pareja, ¿verdad? Ejemplar y muy querida en el pueblo de Fajardo y en Puerto Rico entero, porque mira, Joaquín Muriel es de Fajardo para el mundo. Claro que sí, un abrazo, Joaquín, un abrazo a doña Lidia y a todos los que nos escuchan. Oye, son las 7:23, 7:24, ya ustedes escucharon a Serranito. Ante todas las especulaciones que había que preguntarle, Dorado, había que preguntarle, porque me había quedado con la duda de la cuestión de los empleados, aunque ya el alcalde había dicho de que no se iba a desplazar ninguno. Y están los rum-rum por ahí, la gente diciendo yo no sé qué, y el bochinchito y el revolucito. Pues mire, no, ahí usted escuchó a uno de los empleados diciendo que no se ha votado a nadie, que todo continúa igual, que los van a poner donde se necesiten, que van a seguir cobrando, que le hicieron el ofrecimiento en la compañía privada, que los que no se quisieron ir, pues no se fueron, y el que se quiera ir, pues que se vaya. Ahí está, son las 7:24, el que no se va a ir es usted, que se queda con nosotros en el arranque. Regresamos en breve.
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2: De la mañana es la hora aquí y en todo Puerto Rico. Y usted está a través del Arranque en Yunque 92.9, Yunque 93, los dueños del este. Tenemos en línea telefónica a nuestro amigo Douglas Jason Meléndez, superintendente. Buenos días.
3: Saludos, Libel. Saludos a toda la red audiencia de Yunque 93, del programa El Arranque. Saludos, Golden, que sé que estás ahí.
4: Sí, saludos, gracias.
3: Estamos aquí listos, trabajando con un nuevo año académico.
2: Oye, caramba, por eso mismo te estábamos llamando para que nos cuente. Primero que todo, ¿ya tomaste café?
3: Honestamente, Lidel, he estado visitando escuelas y no empecé el proceso y no me ha dado la oportunidad de beber café. Lo bueno es que todas nuestras comunidades escolares han mostrado siempre esta gran recepción y este trato tan bonito. Y casi siempre cuando voy, van y me reciben con una sabrosa taza de café. Así que espero que cuando llegue ahora a mi próximo destino, me reciban como de costumbre. Así que pronto estaremos tomando café.
2: ¿Para dónde vas ahora?
3: Pues mira, estoy contemplando visitar escuelas en Nahuabo. En la mañana voy a estar en el área de Nahuabo y después pues estoy cursando varios pueblos del área este para así identificar diferentes escuelas, ya que son 124 escuelas, así que yo tengo una lista de escuelas que no he visitado en X cantidad de tiempo y esas pues son las que me propongo ver. Y así pues continuar para dar seguimiento,
2: claro.
3: y ver cómo operan las cosas.
2: No, te pregunto para que la gente de Nahuabo entonces esté pendiente para que te tenga el cafecito calientito cuando llegues allá, porque son 124, eso es un montón de escuelas.
3: Eso es correcto. Pero todas nuestras escuelas, gracias a Dios, dan el todo por nuestros niños y todas son un lugar digno de recibir nuestros estudiantes y que brindan lo mejor de ellos. Y aprovecho, ¿verdad?, y saludo como de costumbre a nuestros directores, a nuestros maestros, nuestros conserjes, nuestros empleados de comedor, nuestros asistentes de educación especial, todos nuestros colaboradores y en especial a nuestros estudiantes de la región educativa de Humacao.
2: Jason, ya que has tenido la oportunidad, o sea, de visitar ya unas cuantas de las 124, ¿cómo has visto el Back to School? ¿Cómo ha estado el movimiento del regreso y comienzo de clase?
3: Pues mira, el movimiento del Back to School no es muy diferente a lo que ha ocurrido en otros años. Todo el mundo sabe que pues estamos hablando de plantas físicas, estamos hablando de necesidades. Muchas veces cuando se hacen las organizaciones escolares y se trabajan diferentes planes de trabajo, estos planes pues se van elaborando desde mayo, pero cuando llega uno en agosto, pues en ocasiones se topa con diferentes escenarios. Es decir, nosotros hemos comenzado con nuestras escuelas contemplando ciertas plantillas de maestros y nos hemos dado cuenta que por el incremento de matrícula hay más necesidades y estamos en ese proceso y ya se están identificando y se están haciendo las gestiones pertinentes administrativas para poder ubicar todos esos recursos donde sean necesarios. Pero en términos generales, nuestras escuelas están operando, tenemos personal para atender nuestros estudiantes.
2: Bien, ¿y los transportistas han podido recibir sus chavitos después del problema que hay con el sistema el

0: ERP es que se llama, ¿verdad?
1: Sí, el ERP. Mira, te digo que gracias a Dios y gracias a las gestiones realizadas por nuestro secretario y a todo el equipo de trabajo, ¿verdad?, del gobierno, y también a la gran colaboración de nuestros transportistas, todos llegaron a un acuerdo. Y como bien te había dicho la otra vez que hablamos, no sé si te acuerdas que te comenté que la expectativa era que antes de que iniciaran los estudiantes, nuestro deseo era que ya eso se convirtiera en una historia del pasado.
0: Claro.
1: Así que gracias a Dios se pudo concretar un buen acuerdo y están los transportistas brindándole ese servicio como de costumbre a todos nuestros estudiantes.
0: Qué bien, qué bien. Ven acá, y en cuanto a educación especial, las necesidades dentro de la escuela para estos estudiantes que participan del programa de educación especial, ¿cómo está todo?
1: Pues miren, en el caso de educación especial está marchando, se está trabajando, se están identificando los maestros, los recursos, se están identificando los asistentes de educación especial, porque como bien ustedes saben, este proceso de identificar recursos de educación especial no es un proceso que cierra en mayo. Esto es un proceso continuo. Continuamente se están realizando programas educativos individuales de estudiantes, se están realizando los compus, que son las reuniones que se hacen con las partes y se toman diferentes determinaciones. Y a raíz de todas estas determinaciones, a raíz de todos estos nuevos hallazgos que se encuentran en los estudiantes, condiciones, etcétera, pues nosotros vamos asignando recursos. Y eso es un proceso que es continuo durante el año completo. Así que yo le diría que dentro de la norma y dentro del tiempo que se está trabajando, estamos a tiempo para poder mitigar muchas cosas que hacen falta y se está trabajando con lo que tenemos. Vuelvo y les digo, al ser un ongoing process, hacer un proceso que es continuo, pues constantemente nos vemos en la obligación de hacer el ejercicio de buscar nuestros recursos y asignar, y por eso es que básicamente lo que es el área de educación especial es tan delicada y toma tanto tiempo y necesita tanta atención, porque es un proceso que es continuo y es sostenido y tenemos que identificar recursos constantemente. Pero en términos generales, hemos operado normal y todo está trabajando dentro del orden que esperamos.
0: Qué bien, qué bien. Y este revolucito con la cuestión de la seguridad en las escuelas y empleados para mantenimiento de las plantas físicas y todo eso, ¿ya estamos en talla con eso? ¿Ya todas las escuelas están ready? O sea, ya esas plazas están cubiertas, Jason.
1: Bueno, lo que ocurre es que esos son, en ese caso particular, son subcontratos, son empresas privadas que nosotros contratamos. Eso obedece a una orden de la Junta de Control Fiscal donde hubo una reducción significativa de asignación de fondos. Y pues al ver una reducción significativa de asignación de fondos, pues eso tiene un impacto directo en el plantel escolar. Sin embargo, yo tengo que decirte que tanto el secretario como el equipo de trabajo, el comisionado de seguridad, tanto como la Secretaría de Servicios Auxiliares, han hecho las gestiones pertinentes para poder garantizar tener los recursos necesarios dentro de la posibilidad de aprobación para que se puedan operar las escuelas. Y ahora mismito, pues, se están haciendo diferentes ejercicios, incluso identificando recursos que son empleados del gobierno para hacer una distribución equitativa y poder garantizar que los planteles escolares por lo menos tengan funcionarios del gobierno y funcionarios de la empresa privada que nos brindan servicio para poder mantener, ¿verdad?, el aula escolar limpia y apta para nuestros estudiantes.
0: Qué bueno, Jason. Yo sé que tienes trabajo por ahí para abajo. Imagínate, ahora vas para Nahuabo y faltan un montón por visitar. Y agradecemos que siempre saques de tu tiempo para compartir un ratito con nosotros. De verdad que sí, tú sabes que nosotros siempre estamos aquí dispuestos para ti y para el Departamento
1: Para
0: de
1: mí
0: Educación.
1: es un privilegio, Oliver, contar con ustedes y para nosotros en la Oficina Regional Educativa de Humacao nos enorgullece tener emisoras hermanas que estén siempre dispuestas a darnos la mano y en este caso en particular Yunque 93 que siempre ha estado ahí abriendo la puerta. Agradecido a todos, en especial al Pastor Reinaldo López que ha sido un baluarte y que siempre nos ha ayudado en todos los procesos y estamos siempre a la disposición.
0: Está de cumpleaños, se está poniendo viejo hoy.
1: Reinaldo, está de
0: Sí,
1: cumpleaños.
0: está de cumple. Sí.
1: Ave María, oye, pero qué bendición, que Dios lo bendiga y le dé mucha fuerza y muchos años más de vida, que lo tengamos por lo menos 200 años con ustedes ahí.
0: Ay, muchacho, no me digas eso, qué castigo.
1: Mira, Gordon se ríe. Bueno.
0: Chévere, pues, Jason, gracias a ti.
1: Que pasen buen día.
0: Igualmente, oye, ahí escucharon ustedes a nuestro amigo Jason Douglas Meléndez, ¿verdad? Con todo lo que está pasando en el Back to School. Si nos oyen un poquito en baja, es que recibimos una noticia, ¿verdad, Gordon? Que no es, que nos da mucha tristeza.
2: Nacho, sí.
0: Acabamos de recibir la noticia que el honorable José M. Nelo González falleció. Y eso nos entristece grandemente, ¿verdad?, nuestro corazón, porque hemos tenido a través de los años y a través de Yunque. Una estrecha relación con Nelo y de verdad se nos estruja el corazón pensar que un gran ser humano que dio tanto por su pueblo y por su gente, pues que
2: no parte. yo te digo la verdad, yo vivo bien agradecido de Nelo en esos tiempos donde hacíamos los platos típicos y prácticamente todas las actividades. Y estoy tan agradecido de Nelo como de esta persona que tenemos ahora, que era quien prácticamente corría, ¿verdad?, el pueblo de Luquillo junto a José Nelo González, que es nuestro amigo el general Carlitos Casanova, que lo tenemos aquí con nosotros.
0: Buenos días, Carlitos.
3: Saludo, Oliver, y saludo a Gordon y a todos los amigos de la emisora Yunque 93.
0: Carlitos, ¿ya tomaste café en el día de hoy?
3: Ya tomé café y muy amargo.
0: Ay, Dios mío, sí, con esta noticia más todavía. Cuéntame, Carlitos.
3: Pues mira, yo había hablado con él hace algunos días. Yo coincido con él en la iglesia los domingos y hace varios domingos que él no estaba asistiendo, cosa que no era muy... Él siempre asistía regularmente. Yo, ¿verdad? Él estaba bastante deteriorado porque él empezó a retener agua en los pulmones y estaban buscando cuál era la situación, por qué eso sucedía y hasta donde yo pude, ¿verdad?, hablar con él, ¿verdad? Yo sé que él, en algunos medios han hablado de una condición en particular. Yo tengo que decirte que nunca en ninguna de las conversaciones, en todas las conversaciones que tuvimos, él siempre hablaba de que le estaban buscando por qué. Y doña Ir y su esposa, siempre hablábamos el tema y era por qué le estaba sucediendo eso. No había un diagnóstico que yo supiese, ¿verdad? Okay. Para esa condición. Yo sé que él se había deteriorado mucho, el Nelo que todos conocemos, fuerte, enérgico, bromista, buena gente, no es el de lo que estamos viendo últimamente.
2: Mira, Carlito, yo tuve la oportunidad de compartir con él el 18 de julio.
0: Wow, eso fue los otros días.
2: Fue en lo de las escuelas superiores de Ceiba. Él sí. Bien contento porque el nieto toca timbales y parece, se ve bien adulto, pero creo que tiene como 14 años, si no me equivoco.
0: Salió al abuelo
2: porque alto. Y él, yo no lo reconocí, le paso por el lado y me dijo, ¡Gone! Y estuvimos compartiendo durante ese día, pero fue la última vez que tuve la oportunidad de compartir con él y de verdad que contentísimo que estuvo junto a su esposa allí viendo a su nieto tocar timbales. Tuvo mucho rato.
3: Sí, ese nene toca varios instrumentos y yo creo que de ese niño se va a hablar mucho en un futuro. Y él siempre estaba con su nieto y él te hablaba todo, cada vez que había una conversación y él se traía, ¿verdad?, el tema familiar, él siempre tocaba el tema de su nieto y de su familia, porque era un hombre familiar y trabajador.
0: Claro, claro.
3: Está Luquillo.
2: Está de luto.
0: Está de luto.
3: Como sociedad, ¿verdad?, le debe mucho a Nelo.
0: Sí, señor.
3: Nelo fue un 12 años presidente de la legislatura municipal en Luquillo bajo el mandato de doña Edna Figueroa. fue comisionado electoral por años del Partido Nuevo Progresista allí en Luquillo. Se convirtió en alcalde en el 2001. Y tuvo un mandato con progreso, mucho de todo lo que hay en Luquillo y moderno lo fue bajo el mandato de Nelo, desde el estadio municipal, la pista de atletismo de Pitahaya, proyectos en todas las comunidades, las canchas bajo techo, son producto de la administración de Nelo, la remodelación de la plaza de recreo. Puedo mencionarle muchísimos proyectos.
2: El parque de Casablanca, las bibliotecas electrónicas.
3: Pitahaya con su pista de atletismo, lamentablemente está en unas condiciones increíbles en este momento. Las canchas bajo techo en todas las comunidades, en todas y cada una de las comunidades se desarrollaron canchas bajo techo bajo el mandato de Nelo. Y lo más importante de don Nelo González, que es un hombre incorruptible.
0: Claro.
3: Incorruptible.
0: Claro. De verdad.
3: De los que ahora hacen falta mucho.
0: Claro.
2: Oye, Nelo era maestro de.
0: De profesión era maestro, sí.
3: Bueno, yo te estoy hablando de la vida política. Nelo fue maestro por muchos años, ¿verdad? Casi 30 años de maestro. Él sale para la alcaldía ya casi con el tiempo para jubilarse de maestro, muy buen maestro, querido por todos, tuvo a su haber clubes de deportes en Luquillo antes de convertirse ni siquiera en presidente de la legislatura municipal, así que estamos hablando de un líder natural de nuestro pueblo, que querido por todo, porque inclusive por personas que no favorecían, ¿verdad?, el ideal de que nosotros compartíamos, ¿verdad?, lo respetaban y lo querían.
0: Claro, era él. Nelo ha sido un servidor de corazón para el pueblo.
2: El parque pelota Joaquín, ¿verdad? Joaquín, que sea
3: el estadio municipal Joaquín Robles, obra de la administración, la plaza de recreo, lo que ustedes ven hoy es el producto de su trabajo. De hecho, ese es uno de los proyectos que se terminó casi saliendo la administración, y le digo, es un líder, un amigo personal. Yo pues participé en su administración como en muchas facetas, ¿verdad? Como director de obras públicas, yo te podría decir como atendiendo cosas que no necesariamente eran de obras públicas.
0: Donde estaba la necesidad, ahí tú estabas. Ahí Nelo te decía, te necesito aquí.
3: Así mismo, Golden estuvo con nosotros participando en todas las actividades, Festival de Platos Típicos, todo eso eran proyectos que él me delegaba, ¿verdad? Yo fui la voz oficial de su campaña, la voz oficial de su administración, un amigo entrañable.
0: Y ahora
3: noticia me golpeó, aunque me ha golpeado, y tengo que decirle que estoy destruido, pero sé que él está en un mejor lugar. Sé que él estaba sufriendo porque Nelo no era una persona de quedarse quieto.
0: Claro.
3: Nelo salió de la alcaldía y él, si tenía que hacer un gabinete, él lo hacía sin ninguna necesidad, pues, por entretenerse. Él tenía su terreno allá en el sector Río Chiquito de Luquillo, y él atendía sus plantas y estuvo activo en la política conmigo. Después de él salir de la alcaldía, lo recluto para una campaña política a nivel de la gobernación, lo fui a buscar, le dije te necesito, y se fue conmigo, me dijo que sí enseguida, y corrimos toda la isla junto con Douglas en esa campaña política, muy activo, fuerte, como siempre, el Nelo que todos conocimos.
0: Claro, oye, tú...
3: Pero yo sé, ¿verdad?, que estaba deteriorado y y era lamentable verlo así. Yo sé que aunque es un golpe durísimo para todos, para todos los que lo apreciamos, pues de verdad que yo sé que está en un mejor lugar, porque eso era un hombre cristiano de fe, con una fe espectacular, devoto, y muy responsable con todo lo que tenía que ver con su iglesia y con su fe.
0: Claro que sí. Oye, Carlitos, tú estás mencionando que tú fuiste la voz oficial en muchas ocasiones para Nelo, y ahora nosotros acá te pedimos que seas la voz oficial, que cuando vayas donde doña Iris, ¿verdad?, llegues con el mensaje de nosotros, de cariño, seguro, de pésame, seguro, de que estamos seguro con ella.
3: Yo sé que tu familia, ¿verdad?, lo aprecia mucho, ustedes, Golden, que estuvo con nosotros allí directamente, pues, todos allí en la emisora, y así le voy a llevar el mensaje a doña Iris.
2: Claro, y nos sí deja saber después de los actos, sí, y eso para nosotros anunciarlo.
0: Para nosotros,
3: seguro, sí, seguro, así será.
0: Gracias, Carlito.
3: Un abrazo a ambos y gracias por sacar de su tiempo para, ¿verdad?, para honrar de alguna manera ya la memoria de un gran hombre.
0: Claro que sí. Buen día, Carlito.
3: Igual para usted.
0: Son las 7:55 de la mañana.
2: Se nota afectado. Sí. A mí me chocó, tú sabes, que esta mañana cuando me da la noticia.
0: Claro. Oye, estos momentos no tienen colores. Y nos gustaría ver si podemos conseguir a Jerry para que hable, ¿verdad?, un poquito, porque pues caminan, tenían un fin común, que era el bien de su pueblo, de Luquillo, cada cual desde su perspectiva y desde sus ideales, pero es un fin común, y es el bienestar de su pueblo. Son las 7:55, déjame ver si Dorado nos consigue a Jerry para tener su impresión en este momento donde el pueblo de Luquillo sufre la pérdida de quien en vida fuera José M. González Ortiz, Nelo González, alcalde de Luquillo, en el 2001 fue que asumió la alcaldía por primera vez y estuvo allí, logró grandes cosas para su pueblo, y los demás alcaldes pues le dan continuidad a su obra. Yo creo que ese es el mejor homenaje que se le puede dar a Nelo, es darle continuidad a sus obras. Vamos a una pausa y regresamos en breve.

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10: Bueno, y ya son las 8:04 de la mañana en todo Puerto Rico y estás en El Arranque a través de Yunque 92.9, Yunque 93, Los Dueños del Este. Óyeme, otra cosita, que eso fue ayer la comidilla de todas las redes, de todos los medios de comunicación, del Canal 4, de Telemundo, del Nuevo Día, you name it. Es sobre Miguelito. ¿Tú sabes quién es Miguelito Dorado?
11: Miguelito, no. Miguelito, el de los pinchos de Ceiba.
10: No, Miguelito.
11: Miguelito.
10: Ahora sé yo que se llama Miguelito, pero estamos hablando del delfín que merodea por Itaco.
11: El delfín,
10: Sí, el delfín.
11: He oído hablar mucho de él, hace mucho tiempo que siempre está por allí, ¿verdad?
10: Sí, ese delfín, pues entonces ahora, precisamente ahora, pues salieron unas fotos y unos videos con Miguelito, que yo creo que tiene
11: Miguelito,
10: otro nombre, pero no sé. Con una careta que le estaba supuestamente presionando parte del cuerpo. Pero ¿sabes qué? Yo sé que los dueños, los capitanes de los charters que operan en Fajardo, que tienen licencia, están comprometidos con el ambiente, comprometidos con salvaguardar la salud y protegen a las especies marinas. Ellos están bien claros de que Miguelito, o como se llame, merodea por allí y ellos lo protegen, porque ahorita voy a hablar sobre el parte de prensa del Nuevo Día en el día de hoy en la página 12, pero tenemos al capitán Edgar Hernández de Island Time Charters PR. Buenos días, Capi. Buenos días.
12: Buenos días.
11: Ahora sí.
10: Buenos días, Capi. ¿Ya usted tomó café?
12: Ya tomé café.
10: Ah, qué bueno. Óigame, ¿tiene viaje hoy?
12: Tengo viaje hoy, voy de camino al trabajo ahora.
10: Ok, perfecto. Capitán, nosotros lo estamos... Para los que no sepan, ese capitán es hijo mío. ya ustedes saben, bueno, Edgar Hernández. Galdi, una pregunta. Ayer estuvimos hablando sobre el delfín. Hay algunas de las tomas que fueron ustedes los que las hicieron, algunas de las tomas del delfín. En realidad, primero dime cómo se llama. Porque estoy confundida, ¿es Miguelito o es qué?
12: Mira, mucha gente le dice Miguelito y nosotros acá le decimos Felipe.
10: Felipe.
12: Felipe.
11: Ah, pues Miguel Felipe.
10: Miguel Felipe o Felipe, Felipe Miguel.
12: Puede ser.
10: Okay. Bueno, tú eres Edgar Miguel. Ay, mi madre. Mira, y entonces algunas de las tomas que se presentaron en las redes las tomaron ustedes, algunas de los videos.
12: Pues mira, el video de ayer lo cogí yo. Yo estaba navegando, salí de Caco hacia Lobo. Y en el camino, casualidad, lo veo jugando con un flotador azul y no tenía ninguna careta puesta.
10: No tenía careta puesta. No. Ayer cuando estuvimos hablando, tú me mencionaste de que en muchas ocasiones ellos cogen las cosas. Bueno, podemos decir ellos porque no sabemos si es el mismo. ellos cogen las cosas y se ponen a jugar con ellas y se está especulando de que la careta alguien se la puede haber puesto.
12: Pues mira, yo no creo que eso sea así. Ellos son súper inteligentes. Incluso con cualquier cosa que tú le que caiga en el agua, que ellos encuentren con qué jugar, ellos se ponen a jugar con caretas, con flotadores. Incluso el otro día vi uno que estaba cogiendo una piedrita del fondo y la tiraba arriba y volví y la buscaba con las sogas de las anclas, con un montón de cosas.
10: Ok, y vale mencionar de que los turistas, ustedes, todas las compañías y los capitanes responsables y el crew responsable le advierte a la gente que no le tire comida, que no se le acerque, y es Miguelito o Felipe o el que sea el que llega donde la gente.
12: Sí, sí, sí, sí. Nosotros no los alimentamos. Incluso cuando los turistas, clientes de nosotros van al agua, les explicamos bien que no los molesten, que simplemente de que ellos se peguen a la persona.
10: Y que disfruten.
12: Que no los sigan, que no los toquen, que no se agarren, nada de eso.
10: Se está especulando también que hay que unos instrumentos que ustedes tienen, ¿dios ustedes? ¿Alguna de las compañías de los charters que tienen unos instrumentos de sonido que los atraen para que lleguen donde ustedes, para que entonces den el showcito y todo eso?
12: No, nada de eso.
10: Y ven acá, en esta situación de ayer donde se hubo todo este andamiaje de recursos naturales que iba para allá a bregar con el delfín, con Miguelito, Felipito, el que sea, esto para quitarle la careta, supuestamente iban a rodear y no iban a permitir las embarcaciones. Eso pasó ayer, pero anteriormente a eso, Recursos Naturales ha estado pendiente a esto, que sepan ustedes como capitanes.
12: Ellos se ven de vez en cuando, pero como que en realidad no nada así de pendiente a eso exactamente.
10: Y vale mencionar de que esto no es de ahora, Galdi. O sea, yo recuerdo hace más de 2 años, no sabemos si es el mismo, obviamente, porque a veces se ven 2 o 3 por allí. Hace más de 2 años ellos andan por ahí, ellos vienen y saludan a la gente y siguen andando.
12: Sí, sí, sí, sí, sí. No, y realmente ellos se quedan, hay veces que la gente hasta se cansa de jugar con ellos y los ignoran y ellos siguen buscando a la gente. No es que la gente los sigue llamando.
10: Nunca,
12: y llevan bastante tiempo.
10: ¿Nunca han tenido una reacción agresiva hacia la gente?
12: No, no, no, nada.
10: ¿Y todos ustedes velan por la seguridad de Miguelito, de Felipito, de Felipe, del que sea?
12: De Carlitos, de todos ellos, sí.
10: De todos ellos. Y llevan ratito allí y queda claro de que ninguna de las compañías los alimenta ni tiene un instrumento de que ustedes velan por la seguridad de ellos. Dándole todas las instrucciones a todos los turistas de que no los pueden tocar, de que dejen que ellos sean los que se acerquen, que no los hostiguen y que no le den comida.
12: Por lo menos los clientes que andan con nosotros, sí, los orientamos bien sobre eso, de no los molesten, que no los toquen, no los alimenten, nada de eso.
10: Claro, dice que el desconocimiento de la ley no te exime de cumplirla. Está Recursos Naturales, dice que cuando cojan al que sea le va a caer todo el peso de la ley, pero y estamos claros en que ustedes cumplen la ley y la conocen, pero es inevitable que si el delfín llega donde ti, o sea, tú no le puedes decir, mira, no te puedo tocar, échate para allá, porque él está en su ambiente, en realidad esa es su casa, los que estamos claro. Ahí demás somos nosotros.
12: Eso es así.
10: Claro que sí, que quede claro que todos ustedes protegen. Gracias, Galdi. ¿Para dónde vas hoy? ¿Para Icaco?
12: Voy para Icaco hoy.
10: Salúdame a Miguelito, a Felipito, al que sea, Felipe, el que sea, Carlitos, a todos.
12: Tan pronto lo vea, le digo que el corillo de Yunque 93 le envío un saludito.
10: Perfecto, y que lo vamos a ir a ver. Que no se nos pegue para que no nos multe.
11: Y eso que estaban diciendo que el departamento, ¿cómo es? El
10: Departamento de Recursos Naturales.
11: Que lo había encontrado, yo creo que él fue el que encontró. Oye, los de recursos, porque él siempre está por allí merodeando.
10: Ustedes fueron los que, esta gente fue los que notificó a Recursos del FIC, ¿no?
12: Sí, ¿ves? Sí, sí. Sí, ayer por lo menos él nunca fue a la playa. Él no llegó a donde nosotros, donde estábamos con los turistas.
10: Ok, ya pues estaba molesto porque le quitaron la careta.
12: Posiblemente.
10: Ay, mi madre, gracias, Galdi, que tengas excelente, maravilloso, bendecido y productivo día.
12: Amén, gracias. Tomen café.
10: Ya tomamos, son las 8:12, hace rato. Ahí escucharon ustedes al capitán Edgar Hernández, para mi orgullo, mi hijo. De Island Time Charter PR con la información correcta de Miguelito, Felipito, Felipe, Carlos, como sea que se llame el delfín, que no sabemos si es el mismo. pero hay dos o tres delfines rodeando por ahí. Mire, si usted va a Icaco, disfrute de verlo, pero no lo hostigue, no lo, en la medida que usted pueda, no lo toque, porque a veces ellos llegan hasta donde usted, créame, que se te pegan. Y pues ahí es inevitable pasar una experiencia tan bonita como tocarlo. Pero de ahí en fuera, trátelos con respeto, porque ellos, usted está invadiendo su casa, su hábitat. Usted tiene que pedirle permiso a él. Y ahí está. Son las 8:13.
11: Mira, tenemos en línea telefónica a José Feliciano, ya tú sabes, amigo de nosotros, que de Acueducto, que tuvo muchos años.
10: Ay, buenos días, José.
9: Buenos días, mija, ¿bebiste café?
10: Ya hace rato, ¿y tú bebiste café?
9: Ahora mismo terminé del café, ahora mismo.
10: Mira para allá, qué bueno. Cuéntame, José.
9: Oye, ¿qué más dice ahora de la huelga del acueducto?
10: Muchacho.
9: De los muchachos.
10: Del paro, ya terminó el paro, gracias a Dios bendito, pero yo espero que los muchachos... Bájame el radio, escúchame por el teléfono.
9: Ahí.
10: Ahora. Ya, cuéntame, ¿qué te enteraste?
9: Yo llevo ya como 17 años pensionado, ¿verdad?
10: Ajá.
9: Y nunca me ha dado un aumento, mía, nada. Todo el seguro se queda el aumento. Ellos no mencionan a los pensionados.
10: Ay, Dios mío.
9: Y tantos chavos que gastan aquí y allá.
10: Pues mira, se supone que llegaron a establecer un calendario de reuniones para entonces atender todos estos asuntos. Eso fue lo que dijeron, que el comité ejecutivo de la administración...
9: No, nos metan a nosotros ahí, mira, porque en verdad, yo llevo allá 17 años ahí, del 2009.
10: Mira para allá.
11: Oye, ¿viste un reportaje que hubo de un caballero diciendo de todos los salideros que había en Puerto Rico? ¿Escuchaste eso?
9: Lo que yo le di a usted los otros días.
10: Sí.
9: Que nosotros tenían un plan de emergencia de coger todos los salideros en Puerto Rico y lo hicimos.
10: Exacto, y ahora se supone que debe haber un plan para eso.
9: Claro, una brigada.
10: Seguro.
9: En Fajardo, en todos lados, algo, yo creo.
10: Canta, gallo, estoy oyendo el gallo hasta acá.
9: Está ahí dentro, está pidiéndome comida.
10: Ay, Dios mío.
9: Ese gallo de la hija mía se llama Pío.
10: ¿Pío?
11: Échale maíz a Pío.
9: Sí, no, yo le puse maíz.
10: Ah, bueno. Ah, pues
9: no, ya yo le puse, muchacho.
10: Qué bueno.
9: Ya yo le puse. Bueno.
10: Pues vamos a ver qué es lo que va a pasar, José, con todo esto. A ver si, ¿verdad? Se ponen pálidos y hacen lo que tienen que hacer.
9: A ver si nos dan un momentito, que sea de par de pesos ahí, chacha. Tú el seguro social y yo nada.
10: Mira, tú sabes que vamos a esperar a la mañana, porque mañana, 14, a las 9 de la mañana, la Unión se va a estar reuniendo con el presidente de la AAA. Para chequearlo, la cuestión de del plan de clasificación y todas esas cosas, de los aspectos económicos. Vamos a ver si te toca un chinchito.
9: Dios quiera, mío, a ver si. Yo voy a tener que ir a hablar con el presidente, yo estoy por ir allá abajo.
10: Vaya y hable con él y nos traes el mensaje a nosotros.
9: Ok. Yo siempre iba a todo eso para que el hijo mío no me diga nada, sino yo iba.
10: Ah, no, pues tienes que ir para allá.
9: No, claro, a rebuliar allí, porque imagínate.
10: A rebuliar. Ay, mi madre. Cógelo
11: con calma, Feliciano.
10: Suave. No. Mira que no tenemos chavos para fiarte después.
9: No, siempre va. Bueno. Pero José me fía.
10: Bueno.
11: Gracias,
10: pues.
11: gracias Feliciano, por tu llamada. Okay. Dale, papá.
10: Te veo, buen día. Ahí escucharon ustedes a nuestro amigo José Feliciano, que está pendiente a ver si le toca un chinchito, si le suben la pensión. Ustedes saben que él fue empleado de la AAA por mucho tiempo y ha estado ahí pendiente a todos los revolucitos que pasan.
11: Oye, Libel, ¿tú sabes quién?
10: Es Reinaldo Itail.
11: Y Roberto Clemente.
10: ¡Ay, mira para allá! El número 21. El número 21. Dorado Roberto Clemente, cumpleaños también el día de hoy. Mira para allá, una gloria para Puerto Rico. Roberto Clemente, son las 8:17. Teníamos una llamada bien interesante e importante entrando. Que por favor que nos vuelva a llamar. Oye, son las 8:17. Vamos a verificar porque ya a esta hora se supone que se ha actualizado la NOA. Vamos a ver, recuerden que hasta las 2 de la mañana estaba en un 80%, tanto en 2 días como en 7 días de probabilidad de desarrollo, una de las bajas presiones que estábamos chequeando, al igual que la otra tenía un 50 y un 30. Y si le damos actualización a las 7:56 todavía.
11: Oye, Libel, dígamelo. Sabes que estamos hablando de todos los que cumplen años hoy. Ajá. Y entonces yo cometí un error porque yo dije que Clemente cumplía años hoy y es el 18 de agosto.
10: ¿Y qué te pasa?
11: Pero tenemos, 13. Pero tenemos a una persona que sí conoce de la historia de Roberto Clemente. Ajá. Inclusive, en un momento dado hizo un reportaje donde bajaron con unos buzos hacia el avión. Y ahorita tú dijiste, ¡canta gallo!
10: ¡Ave María, tú no me digas! ¡No! ¡Sí! Ahí está. Buenos días, Pedro Rosanales. Buenos días, amigo.
13: Saludos. ¿Cómo están ustedes?
10: Estamos bien. Yo aquí metiendo las patas por culpa de Golden, que está diciendo que Clemente cumple años hoy. Mira este tipo.
11: Está bien, pero estamos dentro del mes, que no estoy tan lejos del error.
13: No. Estás ahí. La realidad que es el 18 de agosto de 1934 fue que él nació. Y pues ya se celebra pronto su cumpleaños. Si estuviera vivo, estuviera celebrando su cumpleaños.
10: Claro que
11: ¿dónde
10: sí
11: estaría? ¿Como en los 80 y pico, 90 y pico?
13: Sí, estaría por ahí.
11: Por ahí. Y Pedro...
13: Del 34 para acá.
11: Desde la calle. Pero en el hubo hace un par de años también que Pedro hizo un reportaje y una hazaña significativa, que hizo historia también cuando bajó junto a otros buzos. Cuéntame un poquito de eso, Pedro.
10: Oye, sí, estuvimos hablando de eso y eso es bien interesante lo que hiciste, Pedro. Y que
13: pues
10: lo
13: mira,
10: que encontraste.
13: Sí, fue una gran aventura, lo hicimos. Motivado, ¿no?, por el interés que había en aquel momento del entonces alcalde Aponte de la Torre, el alcalde de Carolina, que quería hacer un museo para Roberto Clemente. Y entonces surge este grupo de buzos que ya habían ido, un par de ellos, en una ocasión a los restos del avión en el que se mató Roberto Clemente. Y entonces pues surgió la idea de regresar a ese sitio al cual no se había vuelto a ir ya por casi 10, 15 años. En 1993 hicimos la primera de las incursiones. Yo de hecho me tuve que adiestrar. Yo era buzo en categoría básica, pero entonces tuve que adiestrarme en categoría avanzada y rescate para poder hacer las incursiones, porque pues estábamos rompiendo todas las tablas habidas y por haber.
11: Pero muchos pies que bajaron.
10: ¿A qué profundidad?
13: Los restos del avión están a casi 200 pies.
10: Wow.
13: Sí, y entonces ya recuerda que sobre 120 pies ya se rompe con las tablas. El buceo básico es hasta 120 pies. Más allá de eso, tienes que tener una licencia avanzada, porque necesitas conocimientos avanzados para poder ir a esas grandes profundidades. Hay un montón de factores fisiológicos, ¿no?, que pues tienen que ver con buceadas a tanta profundidad. Por ejemplo, pues, tu cuerpo va a estar envenenándose aún más con el nitrógeno residual, que lo tenemos en nuestra respiración, es parte de los gases que respiramos, pero que a las grandes profundidades se sigue multiplicando, y según pasa uno de atmósfera en atmósfera, que en el mar es cada 33 pies, pues se sigue duplicando esa cantidad de nitrógeno, y eso envenena nuestra sangre. Y hay que hacer unas decompresiones, y hay que hacer seguir unas reglas bien estrictas para poder ir de forma segura, sin que te cueste la vida, a esas profundidades.
10: Pedro, de cuando...
13: Hecho,
10: Cuando llegaste ahí, cuando pasaste todas esas atmósferas, que me dices que es de 33 pies, estamos hablando relativamente como 6 atmósferas para llegar a los 200, ¿verdad?
13: Es correcto, 6 atmósferas.
10: Cuando tú llegaste ahí, es porque yo me imagino que esto es una impresión grandísima, ver ese avión y recrear como que el momento, uno recordar de que vio el comenzar de esa hazaña benéfica, de ese acto de amor que iba a ser una persona bien reconocida en Puerto Rico, y tú tener la oportunidad de llegar ahí, lo que se supone que sea su tumba. ¿Cuál fue ese sentimiento?
13: No, mira, es una mezcla de sentimientos, porque, por ejemplo, yo era un niño cuando él murió, yo recuerdo todavía ese día, y a mi papá prácticamente llorando en el balcón de la casa, con la noticia que se estaba difuminando, diseminando en ese momento por la radio de que él se había matado junto con otras personas. Así que yo tenía ya ese factor de haber escuchado la información en el balcón de mi casa junto con mi papá y ver a mi papá prácticamente llorar. Y luego el impacto que eso tuvo en el pueblo de Puerto Rico, pues olvídate. Así que pues iba con esa mezcla de sentimientos. A la vez estaba el sentimiento del éxito de haber podido llegar y de ser de las pocas personas en el mundo, de poder haber estado en la tumba marina de Roberto Clemente. Y fue más impresionante aún cuando veo uno de los motores y de las hélices, cómo estaban dobladas las hélices. De hecho, en el video que yo presento, en el documental que hice, ajá, se ve uno de esos motores y se ve con sus hélices dobladas. Eso implica de que ese motor estaba prendido cuando, wow, impactó el agua y dobló las hélices. Es que es una mezcla de sentimientos que te da por momentos deseos de llorar, porque sabes lo que representó esa gran pérdida para Puerto Rico y el mundo, de perder a Roberto Clemente, y más cuando ocurre en un momento que él pretendía ayudar a unas víctimas de un gran terremoto que había sacudido a Nicaragua. Así que, pues, y entonces por el otro lado, el factor de éxito de haber podido llegar ahí. Así que es una mezcla de sentimientos bastante fuerte, ¿no?
11: Fueron varios buzos que bajaron, ¿verdad?, en ese momento.
13: Éramos 12 buzos, en total éramos 12. Dos de ellos habían estado anteriormente y eran los líderes del grupo. Uno de ellos pues era el de mayor conocimiento en buceo, y entonces pues era el que estaba pendiente de la seguridad. Yo tuve dos situaciones, o una situación realmente, en las primeras dos bajadas. Nosotros bajamos 5 o 6 veces realmente al avión. Las primeras dos veces que bajamos, yo tuve problemas con el equipo que tenía y que estaba usando. Había una válvula que estaba media dañada, y pues la junta abría según iba aumentando la presión por la profundidad, y comenzó a botar aire. Yo no me di cuenta. Cuando yo llego al fondo, no, a lo que le llamamos el bottom, me verifico mi medidor y me doy cuenta que en ese momento ya no tengo aire suficiente ni siquiera para subir.
10: Ay, Dios,
13: recuerda que hay factores de que no se puede romper el ciclo de ascenso. No es que si tú te encuentras sin aire allá abajo, vas a salir disparado y llegar rápido a superficie antes de que se acabe el aire.
10: No, porque eso te puede ocasionar una embolia, ¿no?
11: Hay que subir poco a poco, sí. Pedro.
10: Porque tienes que ir descompresionando.
13: Se llaman embolias gaseosas.
10: Ajá.
13: Da una enfermedad que se conoce como los vents, que son, pues, coágulos de agua, de aire comprimido en tu torrente sanguíneo, o se aloja en algún músculo, en el corazón, los pulmones, y te va a matar, sencillamente te mata. Si tú rompes el ciclo de ascenso, los pulmones van a explotar como si fuera un globo de cumpleaños.
10: Ay, Dios.
11: Wow. ¿Y qué tuviste que hacer en ese momento, Pedro?
13: ¿Perdona?
11: ¿Qué tuviste que hacer en ese momento que te diste cuenta que no tenías casi aire para subir?
13: Al darme cuenta, para todo hay procedimientos de emergencia y uno está preparado para eso. Aquí es que aplica el refrán ese de que cuando tengo una emergencia, pues actúo con sabiduría o con sabiduría, ¿no? Vísteme despacio que tengo
10: prisa. Que voy deprisa, claro.
13: Sí, vísteme despacio que tengo prisa. Lo que hice inmediatamente fue sacar mi cuchillo, comenzar a darle al tanque de aire, de oxígeno, y buscar al líder del grupo y enseñarle mi medidor de profundidad y de aire.
10: ¿Cuál es el propósito? Perdóname, Pedro, ¿cuál es el propósito de darle al tanque con el cuchillo?
13: Eso significa que hay una emergencia.
10: Ok.
13: Sí, y se oye claramente. O sea, recuerda que en el agua el sonido viaja más rápido que incluso en el aire.
10: Claro.
13: Así que tan pronto se oye el ruido, todo el mundo busca de dónde proviene el sonido porque sabe que es una emergencia. Obviamente yo buscaba entre el grupo de los compañeros rusos al líder. Y entonces, pues, ahí él se da cuenta que soy yo. Yo sigo acercándome. Le enseño el medidor y entonces de su equipo, el equipo tiene lo que le llaman el Octopus, que es otra manga con otro medidor de aire para poder compartir aire con otro buzo o en su defecto, si se te daña el que tú estás usando, tienes uno de respuesta. Así que él lo que hizo fue, me dio de su aire y comenzamos a subir lentamente con su aire. Así que, pues, wow. Logramos hacerlo. Había que hacer una decompresión a 15 pies de profundidad por aproximadamente 20 minutos. Era lo que habíamos estimado en las tablas, porque todo es planificado y todo es por números, para poder despejar parte del nitrógeno residual que ya yo tenía en mi torrente sanguíneo y no envenenarme con él. Porque si me enveneno, pues me puede costar la vida o me puede costar una enfermedad que me puede incapacitar incluso permanentemente.
10: Claro.
13: Sí. Fue una experiencia, la verdad que única.
10: Oye, actualmente, Pedro, no se puede bajar, o sea, esa área está protegida.
13: Sí, de hecho, hace ya en el 2024, la oficina de edificios históricos proclamó y declaró un área de histórico, el área en tierra y el área en el mar, con una prohibición de acercarse al lugar. Ya de hecho no se puede, o desde esa fecha, no se puede ir a ese lugar sin estar cometiendo un delito.
10: Muchacho, tú has sido uno de los privilegiados, entonces.
11: Y si uno quiere ver ese reportaje, está en YouTube o algo así, para los amigos que nos están escuchando y quisieran ver ese reportaje de Pedro Rosanales.
13: Sí, está en YouTube. Hay dos versiones. Hay una versión que el video fue mejorado, porque pues lamentablemente esto es una historia dentro de la historia. En el 93, que fue que hicimos las bajadas, yo pretendía hacer este tipo de documental y presentarlo. Surgió una situación que después que había la aprobación de parte de familiares, a última hora uno de los familiares pues se opuso por interferencia de otra periodista conocida que pues tenía celos porque quería hacer ella el reportaje y no lo pudo hacer, y entonces pues comenzó a tratar de convencer a uno de los familiares de Roberto de que no se permitiera la transmisión de ese documental, haciendo unas alegaciones fuera de contexto, y aparte, por leyes marítimas, no tenía nadie facultad para prohibirlo, porque pues está en una zona que ya es considerado fuera de la regulación de las leyes marítimas.
10: Okay.
13: Pero pues por consideración decidimos no transmitir el reportaje. En eso el canal pues también se dobló brazos y no se transmitió. Ya en el 2024, cuando estaba próximo a celebrarse el aniversario de su muerte, pues entonces decidimos hacer nuevamente el documental, y ahora pues entonces dos partes. Uno, en las últimas obras de Roberto Clemente, con todo lo que implicó su viaje, lo que había ocurrido con el avión antes, todo lo que fue el preámbulo y el momento del accidente, y luego como segunda parte esto que fue mi visita a la tumba de Roberto Clemente, y ahí pues sí lo pudimos transmitir. Para esa fecha ya el video de las bajadas, que había estado en formato VHS, había cogido hongo.
10: Wow.
13: Y tuve que, del montón de videos que teníamos, pues solamente pude rescatar muy pocas escenas. Limpiando los videos, tuve que mandarlo a hacer el trabajo, pero realmente se pudo recuperar bien poco, que es lo que pues están viendo. El canal luego trató de mejorarlo, y es este último video, el que tú acabas de ver, Gordon, donde está mejorada la imagen.
11: Ok, pero entonces la persona, ¿cómo se busca?
13: Si te vas a YouTube, lo buscas como las últimas horas de Roberto Clemente.

0: piloto de aviones, salto en paracaídas, paracaidismo acrobático. O sea que, bueno, me he encargado de hacer cosas que me ayudan a entender de que estoy vivo.
1: Y en su historia, también quedó bien marcada la historia de Mameye allá en Ponce.
2: Sí, señor.
1: Cuando, ¿verdad, Pedro? Que estaba, fuiste de los primeros que llegaste al lugar también.
0: Sí, fui el primero y el único en transmitir ese día.
2: Mira para allá,
0: No, y gracias a Dios, mira, lo de Vieques, por ejemplo, lo de Vieques, las primeras imágenes de las bombas sin explotar, de todo el revolú del uso que le estaba dando la Marina a Vieques con sus efectos, eso fui yo el que lo sacó. Y las primeras imágenes las filmé yo. Y hay un montón de videos sobre eso que, pues, que nunca salió, pero está el que sí salió, que yo usé en mis reportajes. Así que, bueno, se han hecho cositas. La verdad que se hicieron muchas cosas.
1: Eso de las bombas, en Vieques, gracias a Dios que no estaba Trump ese tiempo, porque se buscó candela ahí.
0: Bueno, no te creas que no estaba, y como quiera me la busqué.
2: Eso, hay tela para cortar, vamos a estar hablando de eso después, te tienes que sentar aquí con nosotros a tomarte el café.
1: Claro.
0: Ah, caramba, cuando guste.
2: Claro que sí, gracias Pedro.
0: No, gracias a ustedes, compañeros, y ya ustedes saben, siempre a su orden.
2: Un abrazo.
1: Gracias. Pedro Rosanales, ya tú sabes.
2: Ahí está, son las 8:35. Ay, sí, qué chévere. Es que es una delicia hablar con Pedro porque son tantas
1: las historias. Muchas historias que, bueno, que tuvieron por el Canal 4 también.
2: Sí, te transportan a momentos importantes de que ha pasado de nuestra historia en Puerto Rico, de detalles y relatos súper importantes. Sí, son las 8:36
1: de la mañana. Dentro de la tristeza que estamos compartiendo hoy, ¿verdad?, con la gente de Luquillo, ya que, como hablamos, murió uno de los políticos.
2: Claro, reconocidos. Que sí, más reconocido, sí, el alcalde muy querido en Luquillo, con mucha obra y mucha gente que lo quiere y que dejó su marca. Oye, qué cosa. Y no hace tanto también el pueblo de Luquillo perdió a Juan Benave. Y ahora Anhelo. Es triste, ya ustedes escucharon al amigo Carlitos Casanova aquí a Jun, que durante muchos años perteneció, ¿verdad? También en sus actividades de Luquillo, de los platos típicos. Tengo un...
1: Llegó un colombiano por ahí.
2: Ay, mi madre, tenemos una... Un afiche. Ay, me trajeron café colombiano. Qué rico. Pergamino. Qué rico. Oye, me tenemos un afiche dorado de cuando los platos típicos bajo la administración de José M. González Ortiz. Nelo, el número 25. Y esto fue en el 2011, del 23 al 27 de noviembre.
1: ¿De la orquesta?
2: Sí, estaba, mira, en esos días Cano Estremera, Bobby Valentín, Lalo Rodríguez, Johnny Rivera, Moncho Rivera, Sammy García, la Orquesta Guasábara, Academia Peña, la Puerto Rican Power, Plena Libre, el Conjunto Clásico Terraplén, Andrés Jiménez, el Show del Guitarreño, el Conjunto de Alfredo López y Siglo XXI, Animación, el Golden Boy.
1: Y productor en ese momento.
2: Y quien auspiciaba Yunque 93, la emisora oficial Yunque 93, cuando era el logo viejo. Y el Departamento de Recreación y Deportes, Miramachina, kioscos, artesanos, eventos deportivos y música en vivo.
1: Desde la yo vivo bien agradecido tanto de Nelo como de Carlitos Casanova, porque ahí fue cuando yo comencé mis primeros pasos como productor de eventos. Y me atrevería a decir que gracias a ellos, porque fueron los que me introdujeron en ese nuevo, ¿verdad?, nuevo empleo como productor. Sobre todo, ¿verdad?, Carlito, que era quien Nelo le daba cargo de eso, pero pues tú sabes cómo es, que bien agradecido de ellos allá en Luquillo.
2: Sí, señor, son las 8:30.

0: 9, mira, nos trajeron café directamente desde Colombia, pergamino.
1: Para que nos bebamos ese café. Ay, ¿cómo es que vamos a hablar? Padre. ¿Cómo es que vamos a hablar?
0: Oiga, pues, pero es que usted está bravo, no, hombre.
1: Oye, tan
0: pues que no se diga más.
1: Tan contento que llegó Sandó allá a Colombia, mío. ¿Verdad? Y se lavó, como quien dice, el esas vacaciones, no solo a él,
0: a muchos boricuas
1: que últimamente como que para allá es que todo el mundo está cogiendo ahora.
0: Mira, antes que pero todo mira, le queremos dar gracias por el desayuno.
1: Se ve más joven, como que fue hacerse algo para allá.
0: ¿Qué tú te hiciste?
1: La afeitó, pues.
2: Dan el relajo.
0: Buenos días, qué bueno que estás de vuelta ya. Me imagino que besaste la tierra cuando pisaste el suelo boricua.
2: Así mismo es, buenos días a todos y aquí estoy de nuevo en mi Fajardo.
0: ¿Ya tomaste café?
2: Café y aquí desayunando con ustedes.
0: Sí, nos trajo café y nos trajo un sandwichito, gracias por eso.
2: Pero de verdad volví a nacer.
0: Esa experiencia fue terrible.
2: Brutal.
0: Y eso que tú no estabas en el epicentro.
2: Pero estaba en un piso 9 y eso se meneaba como una chiringa.
0: Es que imagínate tú a todo esto, como quiera estás en Colombia porque se sintió en Panamá y en Ecuador.
2: Se sintió en todas partes.
0: O sea que estamos
2: de
0: hablando de que la magnitud fue...
2: Después de eso, 2 días más me faltaba y no dormía.
0: Me imagino.
1: Entonces, tú imagínate un episodio que está sucediendo cuando hace poquito todavía se está bregando con Venezuela.
2: Recuperando Venezuela.
1: Y uno saber todo eso, uno dice, Dios mío, que... Yo te digo la verdad, me pasa algo así, yo no vuelvo a subir ese piso 9.
2: Yo lo pensaba y llamé al aeropuerto para cambiar los pasajes, pero no se podía.
0: Mira, a Dorado, a Golden, en ese momento si la sangre apestara hubiese estado herido de muerte, literal.
1: Muchacha, ¿qué?
2: Pero ahí lo más brutal fue la gente gritando, bajando las escaleras.
0: El desespero de la gente, ¿verdad?
2: Sí, señoras desmayadas.
1: ¿Había niños bajando en ese momento?
2: Había niños.
0: Y ven acá.
2: Gente
0: y
2: sin ropa, gente tapada con
0: sábana. Con la sábana.
2: Sí,
0: como
2: sí, porque eso empezó a temblar. Todo el mundo empezó a gritar. Pero que el taxista me dijo que al yo estar en un piso 9, se supone que yo me quedara ahí y encomendarme y que adiós. Pero en ese momento uno no va a pensar eso.
0: Si tú supieras que yo estaba a raíz de todo esto, porque tú sabes que yo soy obsesiva compulsiva y me pongo como que a buscar información, que es lo que uno debe hacer. Y en algún lado tengo que tener de que cuando tú estás en un piso alto, que te quedes ahí, porque si no tienes la posibilidad de bajar súper rápido, te tienes que quedar y buscar un lugar.
2: Supuestamente
0: como...
2: del piso 6 para arriba hay que quedarse, meterse al baño, que es lo exacto, que tiene la viga y eso.
0: Buscar un sitio y si no, pues pegarte lo más que puedas a una pared, que sea una pared de carga y tratar de...
2: Porque en ese momento se podía derrumbar todo eso.
0: Colapsar.
2: Pero eso todo. Se me hizo bien largo, del 9 abajo. Yo seguía dando vuelta y no llegaba abajo.
0: Ay, Dios mío. ¿Sabes qué? Estaba tratando...
1: ¿Y cuando ya llega, que logra salir, es como...
0: Un respiro.
2: Un respiro brutal. Después pasó todo, entramos y nos volvieron a sacar porque venía una réplica.
0: Ay, mi
1: y eso
0: madre.
1: Casi siempre ocurre. Eso es
2: pero nunca cuando... pasó. Después por la tarde siguió temblando.
1: Quizás pasó allá donde
2: allá
1: fue
2: pasó
1: su,
2: y acá su... fue más lento.
0: Sí,
2: pero
0: sí.
2: Siguió temblando. Hasta ayer tembló. Ayer por la mañana tembló.
0: Sigue temblando. Está temblando todo. Hay un montón. Estábamos hablando esta mañana, Sando, de que hay tanta gente que tampoco uno le puede hacer caso a las redes porque hay tanta gente especulando que para Puerto Rico, que si viene metiéndole miedo a la gente. Que si viene uno grande, que si va a pasar, que si eso es esto, el castigo de Dios. Oye, Dios es Dios, un Dios de amor, eso nadie lo sabe. Yo sí digo, no hay que preocuparse, hay que ocuparse. Uno tiene que estar preocupado para cualquier eventualidad, para lo que sea, porque tú no sabes.
2: Y donde quiera que uno esté, hay que darle gracias a Dios.
0: Claro,
2: claro. Al acostarse y a levantarse.
0: Exacto.
1: Y esa gente que baja gritando, que yo me imagino que hay unos más que otros.
2: Y no, ese es el desespero.
1: Hay gente que yo me imagino que abajo se quedó afectada. Eso,
0: bueno, pero sí, las veces que nos hemos mantenido en comunicación contigo todo el tiempo, ha estado diciéndonos, mira, estoy loco porque por irme, si pudiera me iba ahora. O sea, es un trauma.
2: Ayer mismo el aeropuerto estaba demasiado lleno.
0: Y gracias a Dios que el aeropuerto no sufrió.
2: El otro aeropuerto, el aeropuerto sufrió.
1: Sandó en un momento dado estaba como cosculluela. La gente que pasó con Sandó,
0: es que la gente que no ha llamado,
2: la gente vio la foto y rápido pensó que yo me morí.
1: Tú supiste lo de cosculluela, ¿verdad? Que yo una semana desaparecí, todo el mundo se murió en un derrumbe de esto.
2: Escribiendo sanganería.
0: Lean, tienen que aprender a leer. Usted lea y dele gracias a Dios. Ah, mira, qué bueno. Ah, pues está bien, qué chévere, tú sabes. Ah, vamos a escuchar a ver qué fue lo que pasó.
2: Recibí llamada de gente que hace tiempo no oía ni nada.
0: Eso estábamos mencionando los otros días que hablamos por teléfono, que me dijiste, y no hay nada más cierto que en situaciones así es donde se prueba la gente que está al lado tuyo.
2: Es que tú te das cuenta.
0: A veces, yo, fíjate, si tú supieras que yo dentro de todo en muchas ocasiones me considero amiga cactus, en el sentido de que tú no tienes que saber de mí todo el tiempo, pero yo voy a seguir ahí.
2: Ahí me di
0: cuenta. Amistad sigue viva y cuando necesitas de la persona y cuando necesitan de ti, tú estás ahí.
1: Mira, eso es lo que entre verdad, lo serio y el vacío más cara, estamos contentos. Nos llaman y nos dicen... Dile a Sandó que Dios no lo quiere allá arriba todavía porque allí no hay carro para tintear.
0: No hace falta tinte allá.
2: Serranito, un abrazo.
0: No hace falta tinte. Oye, ¿el negocio cómo va? ¿Cómo está todo?
2: Ya voy a empezar la tarea, ya tengo trabajo.
0: Qué bien. Ve acá y dentro de todo, vamos a ver la parte buena de Colombia. ¿Cómo estuvo el Festival de las Flores?
2: Brutal, eso es otra cosa. Colombia siempre va a ser mi segundo destino.
0: Es que Colombia enamora a uno.
2: Ya he ido 6 veces.
1: ¿Cuántos días tuviste antes del suceso? O sea, llegaste a
2: disfrutar
1: de un par de días.
2: Sí, yo llegué miércoles, eso fue...
1: El miércoles, jueves, viernes.
2: Yo creo que eso fue el viernes o sábado.
1: Fue como 3 o 4 días antes de que te dio oportunidad.
2: No, antes de eso estaba en la comuna, en el Peñol.
1: Y la gente allá
0: en el Zócalo, allá abajo.
1: Puerto Rico, la gente amable.
2: Sí, no,
0: la gente es espectacular.
2: La gente
0: es espectacular.
2: Y ellos son locos con el acento de nosotros.
1: Y con la salsa.
2: Bueno, ellos son locos con la salsa, con el acento de nosotros.
1: Se oye mucha música allá en los
2: mucha
1: sitios,
2: salsa,
1: en los
2: negocios. Salsa.
0: Pura salsa, Golden, donde
2: salsa
0: quiera.
2: Y reggaetón,
0: exacto. Okay.
2: En Provenza, donde yo estaba en Provenza, eso es por
0: en
2: la
0: el,
2: noche.
0: En el de Karol G, hay un área que es de reggaetón y hay otro área
2: que
0: es
2: de salsa.
0: Oye,
2: me estaba quedando frente a Karol G.
1: Y la música que escucha, ¿verdad? Por saber, ¿música nueva o música que ya tú sabes que aquí se le dio fuerte y ahora se estoy
2: oyendo
1: allá?
2: Así mismo es.
0: Sí, señor.
2: Pero ellos escuchan de todo allí.
0: Y se pasa súper bien.
2: Pero son bien amables. Nunca he ido, Golden.
0: Tienes que ir a Colombia.
2: Cuando pueda, tienes que ir.
0: No pierdas lo
2: que... Es que cuando yo haga otro grupito, te voy a invitar.
1: Lo más lejos que yo he ido bien, que
0: a Golden tiene que hacerle como a Mr. T. Hay que meterle una inyección.
2: Para montarlo en el avión.
0: Sí, para que se duerma y montarlo dormido.
2: Oye, eso era otra cosa. Cuando el avión despegó, yo sentí algo tan raro. Y yo dije, no puede ser que en el avión me pase algo.
1: ¿De allá, de aquí para allá o de allá para acá?
2: De allá para acá. Cuando el avión despegó, él estaba como raro.
1: Como si fuera todo el
2: mundo. Llamaba mucho, como que se iba de lado, volvía, enderezaba. De todas las veces que he viajado, esa es la única.
0: Ha sido, wow. Ahora.
1: Pero fue al principio, después se estabilizó todo.
2: Al principio,
1: todo.
2: Saliendo del aeropuerto. Okay. Y ahí mismo la gente también empezó como a gritar.
1: Asustada. Rápido en la mente.
0: Estas
2: vacaciones no las voy a olvidar yo.
0: A la defensiva, todo el mundo ahí a la expectativa.
1: Sando dice, sobreviví al terremoto y ahora aquí está
2: avión. Así mismo yo dije en mi mente, no puede ser.
0: Ay, qué cosa. Dios mío.
2: Es como dice Serranito, todavía...
0: Sí, no te toca. Oye, nadie se muere en su víspera. Sí, el día ese, es como yo digo, de esa fila nadie se puede ni colar, ni salir, ni adelantar. Sí. Cuando te toca, ni puedes ceder tu turno. Cuando te toca, te tocó. Y eso no lo sabemos. Por eso es que hay que vivir todos los días de la mejor manera.
2: Darle gracias a Dios siempre.
0: Sí, ese es la mejor oración, es el agradecimiento.
2: Así mismo.
0: Claro que sí, nosotros de verdad agradecemos que tú hayas tenido la deferencia de contestar nuestras llamadas. Es que tú siempre has estado pendiente.
2: Pero
0: oye,
2: ustedes son mi familia.
0: Estaban escuchando en Colombia, imagínate.
2: Ustedes son mi familia.
1: Eso es Colombia donde tú estás, no es la capital como tal, es cerca.
0: Bogotá es la capital,
2: yo estaba en Medellín.
0: En Medellín. Sí.
1: ¿Qué es más campo, o es playa, o es...?
0: Es el centro, Medellín es el centro.
2: Como dice en Puerto Rico, el calentón.
0: Okay. El, exacto, no tiene playa.
1: Antes, yo recuerdo cuando antes hablaba mucho que tú ibas para allá, a veces veía las guerrillas.
0: Todavía no se ven, pero sí hay guerrillas, eso no
2: y eso muere. Siempre claro. Pasará, pero eso es...
0: Que de hecho estaban vinculando al presidente al que derrocaron, lo vinculan con la con los paramilitares y con las guerrillas.
1: Okay. Mira, Eliver, vamos a hacer, ¿verdad?, una pausa, dando ponte los audífonos para que esté ahí con nosotros, que tenemos al alcalde de Luquillo.
0: Ave María.
1: Jesús Jerry Márquez para hablar un ratito con nosotros.
0: Jerry, buenos días.
3: Bien. Buen día. Es triste para el pueblo de Luquillo, ¿no?
0: Sí, vamos, señor.
3: La partida de un servidor público.
0: Sí, señor. Sí, señores. Estábamos tratando de conseguirte, porque sabemos que aunque los ideales son distintos, el fin siempre es el mismo, que es la seguridad, ¿verdad?, el bienestar y el progreso de su pueblo. Y Nelo, al igual que tú, pues eso es lo que siempre han querido para el pueblo de Luquillo, Jerry.
3: Eso es así, Libeli, y le agradezco por la oportunidad de darle mis condolencias públicas a través de la emisora que ustedes conducen a sus familiares y sus allegados. Y de hecho, Nelo y yo nos obligan a sus familiares también. Mi hermano de él está casado con una tía mía, ¿no? Así que mis condolencias a ellos, a mi primo, a los hijos, a la viuda. En fin, acá no lo tomamos a la ligera la partida de este servidor público, que fue presidente de la legislatura municipal, fue maestro, al igual que varias de sus hermanas también fueron maestras de este servidor y contribuyeron en la formación profesional mía, ¿no? Y eso uno lo tiene, uno lo guarda en el corazón. Así que quedamos solidarios, quedamos a la orden y pues se escribe una página de un servidor público a la cual hay que reconocer.
0: Óyeme, Jerry, y poquito tiempo entre Juan Benavé y Nelo, que nos ha tomado por sorpresa.
3: Sí, cierto. Hace unos poco tiempo también había despedido la alcaldesa y maestra de kindergarten de este servidor, en la Jota Figueroa, que básicamente tampoco hace tantísimo tiempo, ¿no? Luego Juan y casi de inmediato Nelo. La vida es así, tenemos que estar preparados y pues hay que servir.
0: Eso es así. Yo sé que ustedes ya en la alcaldía, ante esta situación, ¿verdad?, van a estar preparando algún servicio, algo especial. Y te voy a pedir de que nos mantengas informado cualquier cosa que ustedes tengan, y nosotros estamos aquí en la mejor disposición de difundirlo y de compartir con ustedes, Jerry.
3: Claro, quedamos también a la disposición de la familia para lo mismo, y desde ya se está preparando una orden ejecutiva de duelo, en reconocimiento al exalcalde, al expresidente de la autoridad municipal y al maestro.
0: Claro que sí, gracias, Jerry, honorable, sabe que siempre estamos a la orden.
3: Gracias a ustedes, un abrazo solidario a todos.
0: Igualmente.
1: Gracias, bueno, el alcalde de Luquillo, Jerry Márquez.
0: Oye, también muchas uniéndose a la condolencia, sí, ¿verdad? Sí, muchas actividades de las que participamos, Sandro, tú tienes que recordar todas las actividades que se hacían en Luquillo bajo la incumbencia de Nelo, que fue el Golden Boy y Jun, que auspiciaron por mucho tiempo, Golden las produjo en ocasiones también, y pues lamentable, eso es lo único seguro que tenemos, el que nos tenemos que morir.
2: Y tremendo ser humano, porque sí. Yo era de Luquillo.
0: Okay, mira para allá.
1: Hasta conocerlo.
2: Y yo llegué a Luquillo en segundo grado.
0: Mira para allá. Sí. Mira. ¿Sabe Dios si hasta te dio clase? Porque Nelo fue maestro.
2: Yo creo que sí, en la Rosendo.
0: Mira para allá.
1: Mira, ¿verdad? Descanse en paz, Nelo González. Pero hablando, ¿verdad?, del viaje de Sandoz, Tind.
0: ¿Quieres seguir investigando? ¿Quieres ir para Colombia?
1: No, lo que te dice, él dice, pase este susto, pase esto, pase lo otro, pero Golden, te voy a invitar para la próxima.
2: Pero es que regreso, porque es que Colombia...
0: es otra cosa.
1: ¿Y económico Colombia? O sea, comparativamente, ¿verdad? Con a veces la República Dominicana.
2: La primera vez que iba, que fui, el dólar de nosotros estaba 4.500. Esta vez es cuando más bajito ha estado.
0: ¿Cuánto estaba el cambio?
2: 3.100.
0: Ah,
1: que bajó.
2: Para ellos es bueno, para nosotros no.
0: Exacto. La última vez que yo fui estaba en 3.600 el cambio. Lo cambié 3.600.
1: ¿Y si uno se va a dar una cervecita o un traguito, vale mil y pico?
0: De ellos. Exacto. Te puede costar 3.600. Ok. Tú sabes.
1: Ah, pues un peso.
0: Exacto. Tú sabes. Wow.
2: Una cena, todos los que estaban, cuando traían el ticket, era un millón y pico. Que uno ve eso. De,
1: ya, rayo, un millón.
2: La primera vez cuando uno va, eso es como impresionante.
1: Los billetes de a mil.
0: Sí, señor. Sí,
2: pero
0: señor.
2: Se pasa bien.
0: Se pasa súper bien, sí. Y
1: hay que tener esa matemática ahí ready.
0: Una buena alternativa también es pagar con las tarjetas de crédito, porque entonces la tarjeta de crédito te lo cobran como es. Y es posible que el cambio sea mayor que cuando cambias en la calle.
1: Está el red. ¿Y las muchachas bonitas?
2: Todas. Pero las más lindas son las boricuas.
0: Más te vale, no te busques sí, candela. No te busques candela.
1: Vas a comer pollo todos los días.
2: Las más bonitas son las de Puerto Rico, pero las de Colombia son lindas.
0: Son bien bonitas, de verdad. Que
1: lo más lindo que en las novelas, tú sabes que traían colombianas. Y
2: lo más lindo que ellas tienen es el acento.
0: Se lo dicen y se derriten. Hágale pues, papacito, pero es que usted está bravo, no, hombre. No, hombre, mira, son las 8:56 de la mañana.
1: Pues ya
0: nos tenemos vamos. Que ir.
1: Pues, Sandro, gracias por la visita.
0: Gracias,
1: gracias por
0: el
1: café.
0: Desayuno.
2: Gracias a ustedes siempre y ustedes saben que hay Sandro para largo.
0: Claro que sí, claro que sí.
1: ¿Cuándo es la fecha? Man.
0: Mira, ya
2: te voy a avisar porque vamos a ir para allá.
0: Deja que se te quite el recuerdo del susto.
1: El susto pasa.
0: El sustito. Tan pronto alguien lo llame y le diga, oiga, papacito, es que lo estoy extrañando. Ya tú sabes que va a sacar el pasaje.
1: ¿Tú sabes dónde Sandro bota el golpe ahora?
0: ¿En dónde?
1: En Palomino, en
2: Estoy loco por montarte.
0: Hay que tener cuidado con Felipe o eso, Miguelito. Oye, pero tú sabes, tú también eres nauta. Ese delfín anda por allí hace un montón de tiempo
2: montón
0: y ahora es
2: tiempo.
0: Que vienen a estar chavando con él. Déjenlo quieto. Si sabes que la gente no lo fastidia, él es el que viene y se te acerca, que es lo más.
2: Oye, amiga,
0: amable,
2: porque yo
0: claro.
2: Estaba allí y él está por
0: y él
2: la orilla.
0: Viene, claro.
2: Así mismo, así mismo.
0: Claro. Mira, vamos a hacer como que nos vamos y nos vamos. Que son las 8:57 y usted no se pierda lo mejor del arranque. Ahora a las 9 de la mañana. Ok, los quiero. Chao.
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0: Bueno, amigos de Yunque 93, seguimos aquí en el arranque con Libel Robles en un tremendo jueves en la mañana. Buen día para todos los que se están levantando hasta ahora. Son las 7 en punto. Ya usted sabe, como dice Libel, si está chancletando esta tarde, recuerden que a las 8 suena el timbre y ya comenzaron las clases, ya está el taponcito por ahí, que usted tiene que irse un poquito más temprano, ¿verdad? Para que...
1: Sí, señor, sí, señor. Y una que siempre se levanta tempranito y pendiente a todos sus pollitos allá en Loíza, siempre está pendiente a todo su pueblo, es nuestra amiga, la honorable Julia María Nazario Fuentes, la alcaldesa de Loíza. Buenos días, alcaldesa.
2: Buenos días, buenos días.
1: Qué bueno escucharla, ¿ya tomó café?
2: Sí, ya, tempranito, sí.
1: Qué bueno. ¿Y Felo, está bien?
2: Muy bien, muy bien. Ya desayunó también.
1: Qué bueno. Alcaldesa, pregunta obligada, ¿cómo está la situación? Antes de ir al tema del que quiero hablar con usted hoy, ¿cómo está la situación del agua? ¿Cómo sigue la cosa en Loíza?
2: Pues mira, en términos de Loíza, el plan, los sectores pueblo, mediana y alta, mediana y baja, Villas de Loíza, el plan de racionamiento sigue, pero se está cumpliendo.
1: ¡Ay, qué bueno!
2: Tenemos agua durante el día y los últimos días agua con presión, que ha permitido, ¿verdad?, que se hagan ciertas cosas en el hogar que sin presión es imposible, como lavar y limpiar. Así que ese se ha cumplido. En el caso de Piñones, hoy sería el día número 13 sin agua.
1: Wow.
2: Seguimos atendiéndolos con camiones cisterna, seguimos llevando agua embotellada y seguimos monitoreando, ¿verdad?, con acueducto qué va a pasar con este sector. Ayer en la tarde, la última información que nos dieron, que hoy en la tarde debe estar llegando el agua a Piñones.
1: Igualmente, ¿verdad?, seguimos monitoreando el tiempo, a ver si viene agüita, si esa depresión, esa baja presión nos trae agüita para verla finiquitar el problema de la falta de agua, alcaldesa.
2: Vi que subieron el embalse de Carraízo, subió no suficiente como para ya quitar el racionamiento, y saliendo de aquí voy a darle una vuelta por el río Cano Vanilla, para ver, ¿verdad?, si los niveles subieron.
1: Ay sí, ya usted verá que sí, con el favor de Dios, pronto tendremos buenas noticias de que ya todo el mundo tiene agua y ustedes pueden, ¿verdad?, descansar un poquito de todo este revolucito de la falta de agua. Óigame, pero lo que le quería preguntar, va para Ponce el 11 de octubre y usted tiene ahí algo que ver porque está para delegada por acumulación en la Junta del Gobierno de su partido, alcaldesa, cuénteme.
2: Sí, ya oficialmente soy candidata junto a otros compañeros para ver si me favorecen los populares y puedo ocupar una silla en la Junta de Gobierno de nuestro partido como delegada por acumulación. Así que votarían todos los populares que asistan de todos los pueblos, y estoy ahí dando la batalla a ver si me apoyan.
1: Claro que sí, no veo por qué no la vayan a apoyar con la larga trayectoria de servicio que usted tiene, la experiencia. Usted
2: pues mira, quiero decirte eso, que en consulta, ¿verdad?, con mi esposo y con mi equipo, ajá, decidimos someter porque creemos mucho en la gestión de Pablo, creemos mucho en la cantidad de jóvenes que se está uniendo a la campaña y que están radicando para diferentes puestos dentro de la Junta de Gobierno y para trabajar junto a Pablo, pero igual entendemos, ¿verdad?, que su dinamismo, su fuerza, su juventud va a ser de mucha ayuda, pero sin dejar afuera a los que ya tenemos una trayectoria.
1: Eso le iba a comentar, de cara a toda esta reorganización del Partido Popular Democrático, del cual usted milita, ¿cómo ha sido la recepción de Pablo dentro de la cúpula del partido? Porque hay como que opiniones diversas en cuanto a la gesta de Pablo José, de lo que está haciendo diferente para la reorganización del partido?
2: Bueno, Pablo está muy estructurado. Lo veo que dentro de esa estructura está dando los pasos correctos. Él es muy planificado en lo que hace. Nos explica todo y por qué lo está haciendo. Y estamos, al menos los alcaldes, nos explica todo por qué lo está haciendo, por qué decidió esta fecha, por qué esta, y nos parece, ¿verdad?, que va muy bien encaminado.
1: Qué bien, esta es la primera vez.
2: Aparte que sentarse a hablar con Pablo es una delicia, de verdad que sí. Ver un joven con tanta capacidad, madurez, cómo conoce la historia de Puerto Rico de una manera extraordinaria, ¿verdad? La visión que tiene para Puerto Rico, su compromiso, a mí me parece, ¿verdad?, que para mí, yo me encanta sentarme y hablar con él.
1: Qué bien. Óigame, alcaldesa, esta es la primera vez en la historia que van a estar todos los populares participando para escoger los miembros de la Junta de Gobierno.
2: Sí, regularmente, bueno, por siempre, ¿verdad? Hay unos delegados.
1: Ajá, exacto.
2: Hay unos delegados que se designan por pueblo, por población, por número de votantes de ese partido. En esta ocasión se abrió para que todo el que llegue pueda votar.
1: ¿Y ese cambio que quiere Pablo José dentro de la institución, que dice que para cambiar a Puerto Rico hay que cambiar la institución, los populares de la mata, o sea, los de siempre, los fundadores, los que llevan muchos, muchos años, cómo han acogido este cambio, este giro que le quiere dar Pablo José a la institución del Partido Popular?
2: Bueno, para tener resultados no se puede seguir haciendo las mismas, resultados diferentes no se puede seguir haciendo las mismas cosas.
1: Claro.
2: Hemos perdido 3 elecciones para la gobernación, a pesar de que somos más alcaldes, a pesar, ¿verdad?, de que en 2 de las ocasiones llevamos bastantes senadores y representantes, en una dividimos Senado-Cámara, en otra ganamos ambos cuerpos, pero la gobernación no la hemos ganado, así que los cambios son necesarios ya. Si queremos resultados diferentes, pues hay que hacer cosas diferentes.
1: Y dentro, usted que camina los barrios y todo eso, también sus comités, sus líderes de barrio, ¿cómo usted ha visto el entusiasmo de cara a las elecciones del 2028?
2: No, definitivamente, ¿verdad? Hay entusiasmo dentro de los populares, y hay una puerta también y mucha gente mirando a Pablo con esperanza, porque ciertamente lo que se ha hecho en los últimos 2 cuatrenios, ¿verdad?, no ha adelantado en nada a Puerto Rico. Por el contrario, estamos sufriendo alzas en todo. Educación está en una crisis y el mismo secretario lo ha estado manifestando. No sé cuánto tiempo le quedará al secretario, porque está diciendo las verdades, las está diciendo y las está diciendo públicamente, ¿verdad? Tenemos crisis en acueductos y no lo podemos negar. Esta crisis no es por una sequía, es por la mala distribución del agua, ¿verdad? Hace unos días el presidente del comité de sequía, que es el mismo que dirige Recursos Naturales y Ambientales, manifestó que desde abril se estaban cerrando las presiones para evitar que esto pasara, pero pasó y nos tuvieron sin agua demasiado tiempo, ¿verdad? Así que ahora mismo Piñones Cuba del supertubo, pero lleva 13 días sin agua. ¿Quién me lo explica? O sea, todas esas cosas que están pasando, están sacando agua de Río Grande de Loíza. La Guardia Nacional con la alcaldesa Lorna, mi compañera, mi aliada, que siempre ha estado, y me enteré por la prensa, para que esa agua pase por un proceso y me enteré por la prensa. O sea, esto no puede pasar.
1: Claro, claro. Dentro de todas las cosas que están pasando en las diferentes ramas del gobierno, en las diferentes entidades, ¿cuál usted cree que sea el mayor enfoque que le pueda dar el triunfo al Partido Popular en el 2028? O sea, ¿cuál sería la concentración? Usted dice hay problemas del agua, tenemos problemas con la luz, hay problemas en educación, pero ¿cuál es la propuesta principal para convencer a la gente de que vote por el Partido Popular en el 2028?
2: Que los servicios esenciales estén garantizados.
1: Perfecto.
2: Mira, por ejemplo, un alcalde. El alcalde tiene que recoger la basura, mantener las calles en buenas condiciones y mantenerse en comunicación con el pueblo. Si tú haces eso, los demás servicios van a ir llegando, pero ellos se centran en eso. Así que igual el gobierno central tiene que garantizar servicios esenciales a la gente sin que tengamos que estar luchando por ello. El costo de vida, ¿verdad? Hay que ver cómo se trabaja para el costo de vida o para que se suban salarios para que la gente pueda cubrir sus necesidades, o que de alguna manera esos productos puedan bajar. O sea, todo eso hay que trabajarlo.
1: Otra cosa, alcaldesa, la comunicación. Hay falta de comunicación entre las agencias y el gobierno central y entre los mismos alcaldes.
2: Demasiada falta de comunicación. Una alcaldesa cuyo río desemboca en Loíza, le están sacando agua y yo me entero por la prensa.
1: Ay, mi madre, y no tiene agua. El río desemboca por Loíza y Loíza no tiene agua. Eso llora ante los ojos de Dios, alcaldesa.
2: Así es, y cuando hemos pedido que se utilice el Río Grande para hacer algún tipo de sistema que le provea agua directamente a Loíza, me han dicho que ese río está comprometido con la represa cuando se abre la represa, ¿verdad? Así que nada, así son las cosas en este país.
1: Ay, mi madre alcaldesa, nosotros, ¿verdad? ¿Hay algún plan, tiene algún plancito, alguna otra cosa que no tenga que ver con el agua que esté pasando dentro de Loíza?
2: El agua, el lunes tengo reunión con un ingeniero.
1: Ok.
2: Porque nosotros tenemos suficiente agua, el nivel freático alto, así que estamos pensando si podemos hacer un acuífero en Loíza, donde la gente entonces en una crisis como esa pueda ir directamente y buscar agua. Eso lo vamos a estar trabajando el lunes para ver si eso es posible. Claro, con todos los permisos de salud, del DRNA, y en un lugar donde sea accesible para todos los loíceños.
1: Perfecto, alcaldesa, por favor, manténganos al tanto de todo lo que está pasando.
2: La gobernadora anunció que va a tener unas plantas desalinizadoras y me dijo, mirándome, que una era para Loíza. Así que, ¿verdad? Dios quiere y se cumpla eso que me dijo, y podamos entonces tener algunos lugares, algunos sistemas que los loiseños, cuando hayan esta crisis, no puedan pasarla tan duro.
1: Ay, qué bueno, alcaldesa, buenas noticias. Eso es lo que me gusta. A mí me gusta cuando la llamo y usted me da buenas noticias. Y yo sé que a usted también le gusta recibir estas buenas noticias de parte del gobierno central y ver que toda su gente está bien. Nosotros, usted sabe que siempre estamos aquí para usted y yo la voy a llamar la semana que viene para que me dé buenas noticias, ¿le parece?
2: Muy bien, muy bien. Tengan lindo día todos los que nos escuchan.
1: Igualmente.
2: Y que llueva,
1: claro que sí. Buen día, alcaldesa.
2: Buen día.
1: Ahí está. Ahí escucharon ustedes a la alcaldesa de Loíza, a nuestra amiga Julia Nazario.
0: Oye, Eliveli, un saludito a Sandostín, que sí, ya está en suelo boricua. Eso es como los que vienen de los
1: centroamericanos.
0: De los centroamericanos.
1: Sí, muchachos. Yo me imagino que él besó el piso tan pronto llegó, besó la tierra tan pronto llegó a su islita, a su tierra boricua.
0: Tenemos otra llamada, a ver de quién se trata. Buenos días, ¿quién
1: nos habla? Hola, buenos días.
3: Sí, muy buenos días. Le habla Serranito.
1: Serranito.
0: Serranito.
3: Bien orgulloso con alcaldes como la alcaldesa de Canóvana, la alcaldesa de Loíza, que la acabo de escuchar, y nuestro alcalde, Joey Meléndez. Todos estos alcaldes que se fajan por su pueblo, que se sacrifican, que lloran para que haya agua, porque lo más lindo que hay es esto, que el agua la manda a Dios de cachete, y aquí no las cobran, pero tampoco, aparte de que no las cobran, estamos sufriendo una sequía. No podemos echarle la culpa a las personas que trabajan en acueducto, alcantarillado. Si hay sequía, es que no va a haber agua. Si tú no pagas el agua, te la van a cortar. Si Dios dice que no hay agua por ahora, pues tenemos que, ya la está mandando, perdón, poco a poco nos está enviando el agua. ¿Tú me entiendes, Liberty?
1: Seguro que te entiendo, claro.
3: Nosotros estamos por acá en el área de, estuvimos en Bebe Calzada, limpiamos Bebe Calzada, estuvimos en el área de Quebra Fajardo, área de, ahora estamos en Florencio, estamos en el barrio Florencio, y estamos orgullosos con la labor que rendimos en el Departamento de Obras Públicas, como la basura especial. Fuimos un departamento que entendemos que el alcalde ha tomado una de las mejores decisiones que ha hecho en su nombramiento, porque tú no vas a perder nada, tú no puedes estar perdiendo un sitio. Aquí esto es cuestión de ganar y que el pueblo gane, que reciba un servicio bueno, que tengamos los troces trabajando bastante, y la economía, ¿sabes? Economizar gasolina, economizar mecánicos de troces, que cada rato hay que meter un troce en la mecánica y a veces que no lo tenemos. Entonces estas son cositas bonitas que sinceramente el pueblo se va a sentir beneficiado. Ya pronto comienza la basura especial privatizada, pero los empleados todos estamos orgullosos, porque Joey no ha tocado un empleado, no lo ha dejado inútil de trabajo. No, van a trabajar todos y todos van a estar debidamente,
1: oye,
3: en los sitios donde deben de estar.
1: Oye, Serranito, qué bueno, Serranito, qué bueno que estás hablando de eso, porque quería preguntarte, ante todo, ¿verdad? Este revuelo de lo que ha pasado allá en obras públicas y todo eso, hay mucha especulación, pero ninguno de los empleados ha sido desplazado. Todos los empleados siguen ahí.
3: Sí, todos van a estar aquí trabajando. El que quiera irse para donde quiera irse, que se vaya, pero el alcalde no está votando. Yo creo que el alcalde los va a absorber a todos.
1: Okay, y entonces los están reubicando donde hay una necesidad, los están poniendo donde... Okay. E hicieron una convocatoria, le hicieron una invitación a los empleados si querían ser parte de la compañía privada. Pero eso es opcional. O sea, era si querían.
3: Seguro eso es opción de ellos, y si quieren irse para allá, acuérdate que tenemos empleados que son permanentes en el municipio, que trabajan en la basura, que hay que tenerlos, y se reubicarán donde está. Aquí nadie se va a quedar sin trabajo. El alcalde no va a inutilizar ni una persona. El alcalde sabe lo que es mantener una familia, estar con una familia, y que hace, jamás, no piensen nunca una cosa así, jamás. Ellos van a estar trabajando común y corriente como todos, y si él entiende que los gastos de gasolina son sumamente fuertes, los gastos de mecánica, los gastos de todo, pues entonces que la gasolina la pague otro, que el de esto la pague otro, entonces nosotros nos economizamos todo eso, y ese dinero que el alcalde se está economizando, entiendo que lo ubicará en otro lado para...
1: Serranito, y te quiero preguntar, porque tú eres el que estás ahí, o sea, tú conoces de primera mano, tú eres parte de esos empleados. A ninguno, te pregunto nuevamente, a ninguno se le ha obligado a irse con la compañía privada, y a ninguno se ha desplazado. Ninguno se ha votado ni se va a votar.
3: No se van a votar, van a estar ahí. Ya ellos lo saben, ellos están tranquilos. Y el alcalde lo reubicará en otro lado, y sinceramente en otro lado van a hacer falta también.
1: Claro.
3: No se va a despedir ningún empleado. Estas fueron las mismas especulaciones que hicieron cuando el alcalde le bajó la zona y le subió el sueldo. Las mismas. ¿Y qué quedaron? Se quedó todo bien, salen más temprano, cobran más. Y esto es lo mismo todo por el sancocho. Está bien bueno, y ellos van a seguir trabajando como de costumbre. Estamos contentos con el alcalde, no hay ninguna animosidad mala, o sea, una cosa que estén de coraje, ninguno. Ellos están preparados, se prepararon mentalmente, psicológicamente, para estar en otras posiciones que le hacen falta al pueblo de Fajardo. La basura se va a estar recogiendo semanalmente. Semanalmente con troces. Vemos, este sábado vamos a estar haciendo un operativo bastante grande en Fajardo, y para terminar y dejar las cosas limpias, organizadas, como yo, como las cogí yo como supervisor.
1: Y tú sigues de supervisor, Serranito, tú estás de supervisor, ¿qué tú haces?
3: Sí, yo soy supervisor y voy a seguir por allá donde yo me ubique. Voy a estar y le voy a estar informándole a ustedes, al pueblo cariduro, donde voy a estar, y la basura les voy a estar llevando a cabo, que se están recogiendo allá y allá, como siempre, porque voy a tener un contacto entre el supervisor de allá conmigo y la persona, y donde me ubique Pello, pues estaría ahí. Yo sé que yo no me voy a quedar callado, porque cuando queremos que un pueblo sepa y un alcalde que está trabajando bien, pues tenemos que apoyarlo como Julia lo apoya en el pueblo. Nosotros los empleados vamos a apoyar al alcalde de aquí. ¿Y cómo lo vamos a hacer? Llevándole la información que nadie le lleva. Que nadie le lleva, la llevamos aquí por Yunque, sector por sector. Aquí no cabe la menor duda que se estaba llevando todo esto así. Y va a seguir así, va a seguir igual, o mejor, va a ser mejor.
1: Ok, perfecto, gracias, Serranito.
3: Y le damos las gracias a Joey y todo, y vamos a estar donde él diga. Él es el alcalde, nos deja con las habichuelas siempre en la mano, y vamos a estar donde el alcalde diga y el director de Obras Públicas diga. El servicio les va a llegar mucho mejor. Han notado de que yo siempre le estaba llevando la información a ustedes diariamente por aquí por Yunque, y hemos estado en los sectores, y la gente sabe que se ha recogido la basura, que la basura especial se recogió bien, no hubieron quejas, llamadas telefónicas, muy pocas, tú me entiendes, pero estamos bien contento con la labor que se está realizando, y cada día yo me siento más contento de estar hablando por aquí por Yunque y llevándole a nombre del alcalde de Fajardo la información que se le brinda de la basura especial.
1: Claro que sí, porque a ti te gustan las cosas
3: organizadas. Saludos a Diana, saludos al esposo del alcalde que siempre te escucha, a Joaquín Muriel y a Lidia Muriel.
1: Ave María, sí, caramba.
3: Ellos son fanáticos cuando yo entro por aquí. Ay, Serranito, siempre te escucho. Y saludos a toda la gente que me escucha, que se dejan querer. Buenos días.
1: Buen día, ahí escucharon ustedes a nuestro amigo Serranito. Mira, saludo para el pitirre de Fajardo, para Joaquín Muliel y para doña Lidia, caramba, una pareja, ¿verdad? Ejemplar y muy querida en el pueblo de Fajardo y en Puerto Rico entero, porque mira, Joaquín Muliel es de Fajardo para el mundo. Claro que sí, un abrazo, Joaquín, un abrazo a doña Lidia y a todos los que nos escuchan. Oye, son las 7:23, 7:24, ya ustedes escucharon a Serranito. Ante todas las especulaciones que había que preguntarle, Dorado, había que preguntarle, porque me había quedado con la duda de la cuestión de los empleados, aunque ya el alcalde había dicho de que no se iba a desplazar ninguno. Y están los rum-rum por ahí, la gente diciendo yo no sé qué, y el bochinchito y el revolucito. Pues miren, no, ahí usted escuchó a uno de los empleados diciendo que no se ha votado a nadie, que todo continúa igual, que los van a poner donde se necesiten, que van a seguir cobrando.

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6: De la mañana es la hora aquí y en todo Puerto Rico. Y usted está a través del Arranque en Yunque 92.9, Yunque 93. Los dueños del este, tenemos en línea telefónica a nuestro amigo Douglas Jason Meléndez, superintendente. Buenos días.
5: Saludos, Libel, saludos a toda la red audiencia de Yunque 93 del programa El Arranque. Saludos, Golden, que sé que estás ahí.
7: Sí, saludos, gracias.
5: Estamos aquí listos, trabajando con un nuevo año académico.
6: Oye, caramba, por eso mismo te estábamos llamando para que nos cuente. Primero que todo, ¿ya tomaste café?
5: Honestamente, Lidel, he estado visitando escuelas y no empecé el proceso y no me ha dado la oportunidad de beber café. Lo bueno es que todas nuestras comunidades escolares han mostrado siempre esta gran recepción y este trato tan bonito. Y casi siempre cuando voy, van y me reciben con una sabrosa taza de café. Así que espero que cuando llegue ahora a mi próximo destino, me reciban como de costumbre. Así que pronto estaremos tomando café.
6: ¿Para dónde vas ahora?
5: Pues mira, estoy contemplando visitar escuelas en Nahuabo. En la mañana voy a estar en el área de Nahuabo y después estoy cursando varios pueblos del área este para así identificar diferentes escuelas, ya que son 124 escuelas, así que yo tengo una lista de escuelas que no he visitado en X cantidad de tiempo y esas pues son las que me propongo ver. Y así pues continuar para dar seguimiento,
6: claro.
5: y ver cómo operan las cosas.
6: No, y te pregunto para que la gente de Nahuabo entonces esté pendiente para que te tenga el cafecito calientito cuando llegues allá, porque son 124, eso es un montón de escuelas.
5: Eso es correcto. Pero todas nuestras escuelas, gracias a Dios, dan el todo por el todo por nuestros niños y todas son un lugar digno de recibir nuestros estudiantes y que brindan lo mejor de ellos. Y aprovecho, ¿verdad?, y saludo como de costumbre a nuestros directores, a nuestros maestros, nuestros consejeros, nuestros empleados de comedor, nuestros asistentes de educación especial, todos nuestros colaboradores y en especial a nuestros estudiantes de la región educativa de Humacao.
6: Jason, ya que has tenido la oportunidad, o sea, de visitar ya unas cuantas de las 124, ¿cómo has visto el Back to School? ¿Cómo ha estado el movimiento del regreso y comienzo de clase?
5: Pues mira, el movimiento del Back to School no es muy diferente a lo que ha ocurrido en otros años. Todo el mundo sabe que pues estamos hablando de plantas físicas, estamos hablando de necesidades. Muchas veces cuando se hacen las organizaciones escolares y se trabajan diferentes planes de trabajo, estos planes pues se van elaborando desde mayo, pero cuando llega uno en agosto, pues en ocasiones se topa con diferentes escenarios. Es decir, nosotros hemos comenzado con nuestras escuelas contemplando ciertas plantillas de maestros y nos hemos dado cuenta que por el incremento de matrícula hay más necesidades y estamos en ese proceso y ya se están identificando y se están haciendo las gestiones pertinentes administrativas para poder ubicar todos esos recursos donde sean necesarios. Pero en términos generales, nuestras escuelas están operando, tenemos personal para atender nuestros estudiantes.
6: Qué bien. ¿Y los transportistas han podido recibir sus chavitos después del problema que hay con el sistema este, el ERP es que se llama, verdad?
5: Sí, el ERP. Mira, te digo que gracias a Dios y gracias a las gestiones realizadas por nuestro secretario y a todo el equipo de trabajo, ¿verdad?, del gobierno y también a la gran colaboración de nuestros transportistas, todos llegaron a un acuerdo. Y como bien te había dicho la otra vez que hablamos, no sé si te acuerdas que te comenté que la expectativa era que antes de que iniciaran los estudiantes, nuestro deseo era que ya eso se convirtiera en una historia del pasado.
6: Claro.
5: Así que gracias a Dios se pudo concretar un buen acuerdo y están los transportistas brindándole ese servicio como de costumbre a todos nuestros estudiantes.
6: Qué bien. Ven acá, y en cuanto a educación especial, las necesidades dentro de la escuela para esto, estudiantes que participan del programa de educación especial, ¿cómo está todo?
5: Pues miren, el caso de educación especial está marchando, se está trabajando, se están identificando los maestros, los recursos, se están identificando los asistentes de educación especial, porque como bien ustedes saben, este proceso de identificar recursos de educación especial no es un proceso que cierra en mayo. Esto es un proceso continuo, continuamente se están realizando programas

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0: Muy buenos días, amigos de Yunque 93 FM. Aquí estamos nuevamente en otro programa de Entérate con Presencia a través del 92.9 FM de Yunque 93, emisora número uno en el este de Puerto Rico. Hoy iniciando programa nuevo a las 11 de la mañana, luego de Entérate con Presencia con Georgie y Alondra. Viene Magic Click con las hípicas a través de Yunque 93 FM. Así que, como siempre, hoy salió el periódico Presencia. Buenos días, Georgie.
1: Uy, sí, señor. Muy buenos días a todos. Hoy es jueves 13 de agosto del 2026 y estamos agradecidos al Señor por todas las cosas buenas que están pasando y las malas, pues que nos dé fuerza para poder sobrellevar esto. Empezamos la mañana con una noticia que me enteré ahorita. El ex alcalde de Luquillo, José Nelo González, falleció esta mañana. Necesitamos información, pero sí, me dicen que ya es oficial que sí, falleció. Y
0: Carlitos Casanova estuvo esta mañana, ajá, hablando sobre todo eso, de Nelo, de lo que fue Nelo en Luquillo, sí, que más adelante, acuérdate que eso sucedió hoy, pues nos dará más información,
1: claro que
0: sobre
1: sí,
0: todo lo que está aconteciendo allá en Luquillo. Pero nos unimos, seguro, a la familia de José Nelo González, exalcalde del pueblo de Luquillo.
1: Sí, yo trabajé con Nelo en un tiempo, él me dio una oportunidad, dos o tres mesecitos, y él me ayudó mucho también. Y claro, como persona, pues lo queremos mucho, y como persona y como alcalde, porque hizo buena obra también. Y caramba, le acompañamos los sentimientos a la familia y que Dios lo colme de fortaleza. Bueno, vamos rápidamente a lo que sería el mensaje positivo, sí, informándote que ya tenemos en nuestras manos el periódico impreso, el ejemplar impreso de Presencia.
0: Y ya está por ahí también Max Nieves.
1: Sí, señor.
0: Que más adelante estará, como siempre, con las películas del momento en Cine Geek.
1: Oye,
0: y muchas cosas más.
1: Hoy trae una entrevista con el director del video de Debí Tirar Más Fotos. El del proyecto Sana y Salva, algo así. O sea, que el tipo está muy bien, así que tú no te puedes perder esa entrevista. Él es director y tiene unos proyectos ya a las 10:30, más o menos. Vamos subiendo con Mark y su Cine Geek, así que no lo saques de ahí. Bueno, el mensaje positivo rápidamente dice: está bien para el día. Sobrepensar en el drenaje es el drenaje. Vamos para atrás. Sobrepensar es el drenaje más pesado de tu energía interior. Aquí diariamente hay situaciones y retos en la vida donde Puerto Rico cada día pues se hace más difícil, pero Dios es bueno y declaramos eso. Y muchas veces hay problemas que se solucionan bien rapidito. Tú quieres prender la bombilla, bajas el switch, le das para arriba y si Luma no se ha ido, debe de prender la luz. Pero hay otros que toman un poco más de tiempo y ese nos toma tiempo y le damos cabeza y cabeza y cabeza y lo que haces es drenándote. Hay cosas que salen naturales, hay cosas que hay que esperar y hay cosas que la solución es acostumbrarte porque no van a cambiar. Yo no puedo cambiar que haya una sequía, no, porque yo no tengo control sobre eso. Entonces todos los días bombardeándome. Hay reunión, hubo huelga, bajan no hay drenaje, bajan los niveles, se rompió el tubo, esto y lo otro. Pues eso me sobrecarga a mí. Yo con eso no puedo. Yo sí le puedo decir que yo tengo fe de que esto sí se va a arreglar y que tomen medidas para que el año que viene, que también hay tiempo de sequía. De hecho, escuché. Buen día. Vamos a saludar primero aquí a Alondra. Alondra, buen día. Dios te bendiga. Oye, quiero saludar a tu papá. Muchas gracias por la metí de pata que di los otros días y él fue el que me corrigió. Mira, hoy no hay juego, es el miércoles, chicos.
2: Buenos días a todos.
1: Y entonces pues decía que, y mandé la noticia, que esto del niño va a durar hasta la primavera del 2027. Y yo dije, ah, pues entonces pues ya tenemos un hermano, este no es un niño, esto es un hermano. porque vamos a tener que bregar con eso. Y pues lo triste es, o triste o lo que sea, porque tiene que pasar, que después el niño, viene la niña, entonces la niña está arrasando allá en el Pacífico, y cuando termine allá, pues viene para acá, y eso lo que hace es que pues cambian las cosas climáticas, el niño es más seco, la niña pues es más mojadita. Entonces, pa terminar la situación, suelta esa noticia, bacteria come carne supuestamente en Puerto Rico. Los otros días yo tiré una noticia que en Florida estaba haciendo escante esta bacteria, porque es una bacteria que está en las aguas calientes, se está reproduciendo, válgame, en cantidades industriales. Y dos días después, acuérdate que el catarro en Estados Unidos es una pulmonía aquí en Puerto Rico. Y eso pues se aloja en las aguas de los ríos, se aloja en el agua del mar. Y si tienes una herida abierta, si te cortaste o algo así y te metes allá, te estoy dando el brief para que más o menos, pero después seguimos hablando. Si tienes una herida abierta y te metes al mar, pues esa bacteria se puede introducir, como aquí no hay que preocuparse, tú sabes, por eso. Y te puede infectar, y puede pues traer consecuencias súper difíciles para uno. ¿Qué tú opinas de eso, Alondrita?
2: No, la realidad es que cuando aquí no es una cosa, es la otra. Sí.
1: El trae dos y el tipo tirando a 99.
2: Tú sabes cómo es esto, pero nada, aquí precaución, y como tú dices, si tienes herida abierta, pues quizás no es el mejor momento, ya que te puedes exponer.
1: Ajá.
2: Así que nada, vamos a... Realmente el que le gusta la playa, aunque tenga tres heridas abiertas,
1: y hayan siete tiburones blancos en la orilla esperando.
2: Eso es así. Sin embargo, el que... Así como te digo, el que no le gusta, pues se asusta y no va. Realmente eso queda a discreción. Hay gente que se cuida, hay gente que no. El que se cuida siempre se va a cuidar, y el que no, sí, pues se va a arriesgar.
1: Claro, nosotros hacemos un llamado, ¿verdad? Para que usted se preocupe, ¿verdad? Pero es como dicen, perdón, como dicen por ahí, hay gente que nunca...
0: Buenos días, Alondra. Llegó Alondra.
1: Consígueme el florerito.
2: Saludos, Georgie.
0: Estamos aquí, buenos días. Hoy es jueves.
1: Genial.
0: Ya se acerca el viernes. Falta Georgie.
1: Sí, ya mismo nos llama porque ayer ganó Bayamón en la casa del trompo.
0: Yo que no quería saber.
1: ¿Y de qué manera?
0: Mira que le esquivé en Facebook y todo, porque como yo lo veo después repetido, me quedo dormido en la primera mitad.
1: Yo me quedé dormido, pero tuve la oportunidad de levantar. Me levanté cuando estaban entrevistando al jugador más valioso del partido, que fue el muchacho Pérez, creo que se llama él.
0: Ah, Pérez.
1: Dominicano. Sí. Que bueno, acabó con todo ello, metió dos.
0: Empezó de mala.
1: Empezó malito.
0: Parece,
1: pero
0: que cuando me dormí, pues.
1: Empezaron malo. Pero estaba esa cancha que no cabía ni un mosquito, papá. Y
0: bueno, hasta aquí ya se vendieron.
1: Y para ganarse a
0: Bayamón.
1: No, para ganarse al otro equipo en la cancha de ellos.
0: Aguada, los Santeros.
1: Hay que pushear. Y lo hizo. Claro, esto es jugando. No se sienta mal nadie. Me imagino que los fanáticos de Bayamón.
0: ¿Tú sabes que los narradores metieron las patas comenzando el juego?
1: ¿Cómo va a ser? ¿Cómo
0: Porque
1: fue?
0: Hay un jugador, está Reinaldo Bachmann
1: López. Ah.
0: Y el otro es Reinaldo y Ronaldo, algo así. La cuestión es que ellos estaban hablando de que Reinaldo Bachmann cobraba un montón por galdear a Jordan. Y parece que lo estaban confundiendo. Porque el Ronaldo Bachmann ese.
1: Sí. Reinaldo Bachmann, sí.
0: Reinaldo es el de Bayamón.
1: Exacto, 400 años en la liga.
0: A esta edad tiene 61 años, en este momento tiene 61 años.
1: Yeah.
0: Y ellos parece que confundieron el nombre. Estaban diciendo que Reinaldo y Reinaldo Bachmann entró al NBA.
1: Ajá.
0: Cuando...
1: Sí, él es el jugó.
0: Tres años después que Jordan se retiró.
1: Él jugó con los Knicks.
0: Y yo de antes, esta gente está dando una información que no es. Así que si nosotros metemos la pata, que metan pata...
1: Bueno, no sé, ¿verdad? Si en la selección nacional hubo un equipo de Estados Unidos, vino aquí a jugar a Puerto Rico y jugó Michael Jordan en esa selección, que era un trabuco. No sé si Reinaldo Bachmann, porque Reinaldo Bachmann tiene 40 y something, pero 41. Todavía la gente...
0: 41, y si sí. Tú lees esta, pues estaba jovencito.
1: Bueno.
0: Hay dos, ahorita te lo voy a enseñar, son dos nombres y donde cambian el nombre, pero parece que ellos se confundieron
1: sí.
0: Y no hicieron el análisis, o alguien se lo dijo y tiraron para adelante sin...
1: Sí, sí, la tiró sin corroborar.
0: Sin corroborar.
1: Wow, wow, wow,
0: pero
1: wow.
0: Había un Ronaldo Pame que Jordan no podía con él.
1: Ajá.
0: Y abusaba, pero esa
1: voy,
0: parte
1: la voy a preguntarle no, a inteligencia vamos, artificial.
0: Ahorita,
1: seguro,
0: exacto,
1: que sí,
0: buscamos,
1: seguro que sí. Vamos a, tenemos esa asignación. Pero lo importante fue, y digo importante para Bayamón, porque eso está 2-0 y van para Bayamón. Y pues, obviamente en el papel Bayamón es superior. Aunque entendemos el esfuerzo que está haciendo el equipo de Aguada, pero vamos para adelante.
0: Bueno, y seguimos en Entérate con Presencia a través de Yunque 93
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0: y en Más Noticias desde la redacción de allá de Entérate con Presencia, que lo puedes también conseguir en presenciapr.com. Alondra, dímelo.
2: El Servicio Nacional de Meteorología informa sobre las condiciones secas, ventosas y brumosas que afectarán a la isla. Una masa de aire estable limita las lluvias a aguaceros aislados. Ojo con el polvo del Sahara, que persiste con bruma, y los vientos del este aumentan trayendo ráfagas fuertes y deterioro marítimo. Hay avisos para embarcaciones pequeñas y alto riesgo de corrientes marinas desde el viernes. Y la sequedad y el viento elevan el peligro de incendios. Hoy, máximas de 90 grados Fahrenheit con calor intenso.
1: Intenso. Oye, ya volvimos.
0: El polvo te está haciendo daño.
1: Volvimos, sí, el polvo me está haciendo daño. Volvimos a la rutina. Hoy hay calor. Creo que para domingo o lunes se espera una ondita ahí, pero las corrientes de aire.
0: Y te voy a decir algo. Ese calor es el combustible para todos esos fenómenos que vienen por ir para acá. Tú sabes que cuando entra en aguas calientes es que coge...
1: Sí, que desarrolla bien. Cogen fuerza, sí. En aguas calientes. Dios tenga misericordia de nosotros. Yo no espero.
0: Bueno, hace falta agua.
1: Hace falta agua.
0: Que nos pase a una milla, ¿verdad?
1: Por lo menos que Dios reparta conforme a su misericordia y que caiga en la palangana. Pero, tú sabes, yo estoy molesto como ciudadano. Porque todos los esfuerzos que se hacen aquí y lo tranquilo que están nuestros amigos allá en... Autoridad de Acueducto y Alcantarillado, sabiendo que tienen que hacer un drenaje, sabiendo que tienen que hacer muchas cosas. Tenemos llamada. Buenos días, ¿con quién hablo y de dónde?
3: Bueno, te habla Serranito del Departamento de Obras Públicas.
1: Saludos, muy buen día, Dios te bendiga.
3: Saludos a Alondra, saludos a usted, caballero.
1: Yeah. Gracias.
3: Y saludos al Golden Boy.
1: ¿Sí,
3: Golden, no es, escuché el gallo en vivo.
1: Ajá.
0: Sí, te canta, gallo.
3: Escuché gallo en vivo ahorita.
0: ¿Y viste qué historia más interesante de Roberto Clemente?
3: De Roberto Clemente, sí. Cuando Roberto Clemente falleció, que cayó del avión, el papá lloró y fue entrevistado en una de las entrevistas que tuvo Pedro Rosanales cuando falleció el pelotero Roberto Clemente. Pedro Rosanales tiene un montón de anécdotas de entrevistas de desde cuando los militares se fueron de Vieques. Él fue uno de los que estuvo allí entrevistado. Entrevistando al pueblo y nada, es un gran periodista y cantó esta mañana en vivo. Esta mañana cantó por aquí.
1: ¡Canta, gallo!
3: En vivo, y estamos bien contentos porque aparte de eso también vienen otras personalidades, que no se puede decir el nombre, pero ya el pastor dijo que sí, que vienen unos programas de una envergadura terrible con personas de altura. Que ustedes ven en televisión, ¿sabe? Ustedes la ven en televisión.
1: Bueno, acuérdate que somos los dueños del este.
3: Es definitivamente que están así. Estamos nosotros acá con la basura especial en el área de Volantín Naranjo. Volantín y Naranjo, Florencio, acabamos de impactarlo. Y vamos a seguir mañana con el trabajo de las Croavas. Mañana vamos a estar en las Croavas. Sábado vamos a estar también haciendo operativos de limpieza en Fajardo, porque Fajardo va a tener un sistema de limpieza mucho, mucho más organizado que lo que tenemos, que está bien organizado, pero viene mejor.
2: Así que eso,
3: le damos las gracias a ustedes por habernos dado la oportunidad. al Departamento de Obras Públicas de estar participando por aquí, llevando las informaciones a todo el pueblo cariduro para que se sienta que mañana va la basura para allá, y siempre se le estuvo indicando. El honorable alcalde de Fajardo necesita ese servicio que se dé semanalmente, y semanalmente se le va a estar brindando a toda esta gente caridura que estamos embelleciendo a nuestro pueblo.
1: ¿Sí, señor?
3: Lo tenemos, lo queremos más bello, queremos la limpieza de las áreas verdes mucho mejor, y está seca, hay sequía, hay sed.
1: Mm. Y hay viene sed, más.
3: Dicen que viene algo por ahí.
1: Bueno, dicen que para el domingo, el lunes, pero no va a llenar las expectativas.
3: Sí, pero lo que cayó ayer, cayeron en el base de Fajardo, cayó agua, y donde tenía que caer en Carraíto cayó un poco.
1: Pero pues...
3: Y dicen que grano a grano la gallina se llena el buche.
1: Bueno, eso es así, eso es así.
3: Y estamos contentos, Alondra.
0: Oye, ese granito,
3: Golden, dime.
0: Y quédate pendiente ahorita que llegue el Magic con las orejitas el cuadro de hoy.
1: Hoy empieza el programa, se abren las compuertas.
3: Mírenlo bien a él, que él tiene las orejitas bastante grandes y son buenas.
1: Son buenas.
3: Ese es el Muli Torres Junior.
1: Eso es. A las 11 comienza hoy su programa. Se abren las compuertas.
3: Ya tiene la agencia hípica por allí, por Baral. La tiene, sí,
1: señor,
3: ya.
1: Señor, no, te digo.
3: El que quiera conocer, allí está el caballón. Vamos a ver lo que da.
1: Oh, y vienen muchas sorpresas para ese programa también.
3: Junque, estos son los programas.
1: Junque renovando todo aquí. Súper bien. Y gracias a ti.
3: Acuérdense que de parte del Departamento de Obras Públicas de Fajardo, este que le informa, Serranito. Y yo trabajo, acuérdate,
1: organizado.
3: Sí,
1: señor. Nos vemos. Dios te bendiga. Ese era Serranito, que siempre nos informa sobre el estatus actual de donde él se encuentra y su equipo, claro, recogiendo la basura. Fajardo, yo te voy a decir, es la ciudad más limpia del este, yo creo, con el respeto de los otros, ¿no? Pero tú siempre ves a Fajardo limpio, ves los muchachos trabajando. Cualquier situación de algo difícil, seguido ellos se mueven y arreglan. Así que felicidades a todo el equipo de... No solamente del desperdicio sólido en Fajardo, sino a todos los muchachos que trabajan allá en el municipio, porque a la verdad que están organizados.
2: Y gracias a Serranito por siempre llamarnos, animarnos, ¿seguro?, aquí, brindarnos y contagiarnos con esa alegría y claro entusiasmo que es lo que se necesita en esta área este.
1: Sí, señor, sí, señor. Bueno, vamos a
0: continuar. Bueno, y como ya sé lo que va a decir Georgie, en más noticias, te enteras de con presencia.
1: ¡Estamos en vivo! Bueno, los precios de la gasolina, DACO informa que el precio de la gasolina regular oscila entre 98.7, está estancado ahí, esto tiene que bajar más, y unos 1.4 centavos por litro, la premium entre 1.12 y 1.21, y el diésel entre 1.28 y 1.35 centavos. DACO continúa vigilante a estos precios, que se reflejan los costos reales, y se cumple con el reglamento. Antes de llenar tu tanque, infórmate bien visitando www.daco.pr.gov para conocer los precios oficiales. Yo entiendo que debe de bajar esa gasolina un poquitico más. Bueno, pero seguimos con las informaciones.
2: Bueno, y Metropistas informa que ya se reabrió el carril derecho a la PR-22 en San Juan a la altura del kilómetro 3.6 en dirección a Bayamón. Tras atender la situación en la vía, el tránsito comienza a fluir con mayor normalidad en la zona, y de todos modos se recomienda mantener la distancia y conducir con precaución. Transite con cuidado.
1: Oye, ahí con Metropistas hay una candela bien dura con esto de las multas a el autoexpreso, que dicen que empiezan en octubre. Eso no va. Y las quieren bajar a 5 pesos. Y con una razón muy lógica. Mira, número uno, tú vas por la autopista y tú no sabes el balance que tú tienes. Antes lo ponían. Número dos, tú metes 20 pesos y tú no sabes cómo se gasta esto, pero cuando vas al tercer peaje te dice, te queda 1.17.
2: Y suena.
1: Y entonces la aplicación, el que la tiene, porque a mí no me gusta, sinceramente, yo lo digo acá personalmente, esta es mi opinión, a mí no me gusta la aplicación de Sesco, no me gusta. De Sesco no, la de Sesco es buena, la de autopista, la del peaje. La
2: autoexpreso.
1: Sí, entonces el que no la tenga, pues se lo comió a la grúa, porque a menos que no pase por el recargo, no sabe el balance que tiene.
2: Bueno, tú puedes pasar por el carril que te atiende, ¿verdad? Un funcionario. Y entonces, pues ellos te indican muy amablemente el balance que tiene.
1: Pero tienes que hacer la fila.
2: Que le cuaiba. ¿Eh? tiene que pasar por hacer la...
1: Y antes había un semáforo que te decía si estaba amarilla es que está flojo. Van a poner multa, van a ganar más chavos, todo plan de la Junta, porque yo todo aquí en Puerto Rico, todo es a base de la Junta. Mira, voy a comer la joya bichuela. No, la Junta dice que hoy te toca espagueti. Ah, pues nos chavamos. No, pues entonces ellos van a aumentar sus ingresos, pues también aumenten los servicios. En Puerto Rico antes no habían peajes, y lo que han hecho es que las carreteras estas que no son peajes, para obligar a la gente a que lo use, las tienen todas abandonadas, llenas de hoyos, llenas de semáforos, you name it. Y entonces, si vamos a arreglar el país, vamos a arreglarlo bien. Porque aquí hay gente que parece que se come un hamburger a las 10:30 de la noche y al otro día dicen que tuvieron una revelación. Y vienen con unas ideas ahí tremendas. Pero cuando tú buscas la... y entonces están los otros que, aunque la idea sea buena, dicen, no, eso afecta a los mosquitos de mangle. No se puede. Y tenemos que ponernos de acuerdo. Porque si no, así nunca vamos a echar para adelante. Nunca. Y yo creo que Puerto Rico tiene la capacidad.
2: Bueno, sí, vamos a echar para adelante. Te van a cobrar el peaje cada vez que pase. Ay, en vez de un peso, te lo van a aumentar a 5, a 10 y a 20. Bueno, y así este país va a progresar.
1: Es otra. Todos los años aumenta por lo menos 5 y ya mismo lo suben a 10, chavos. Hay algunos que aumentaron 50, 60. Esa autopista, la de Fajardo ahí, que llega un macao. Eso le ha metido chavos y metieron otro más. Entonces, uno dice, bueno, pues está bien, pero cuando tú vienes a sacar cuenta y te obligan a usar esa autopista, pues si te vas por la número 3, sales a las 9, llega a las 11:30 si no hay un accidente.
2: Gracias a Dios.
1: Amén.
2: Bueno, seguimos.
1: Estoy jaltito hoy, jaltito. Oye, en Carolina, el municipio abrió la matrícula para el programa de tutorías de español y matemáticas. Esto está bueno. Dirigido a estudiantes de primero a sexto grado. Las clases se ofrecerán de septiembre a diciembre en la biblioteca. Si esto se está quieto hoy, en la biblioteca.
2: Doctor Carlos Hernández Rodríguez.
1: Pues síguelo, que se me movió todo esto aquí.
2: Y el costo de $25 para residentes y de $40 para no residentes. Y tienes hasta el 16 de septiembre para matricularte. Y para más detalles y documentos requeridos, llama al, escuchen y anoten, 787-276-1065. O también puedes llamar al 787-757-2626, extensión 3703. Así que sabemos que de primero a sexto se dan las destrezas más importantes en la educación, claro, de nuestros jóvenes y niños. Así que esta es una muy buena iniciativa en el municipio de Carolina. Así que llamen para que puedan llegar nuestros jóvenes y niños a la biblioteca Dr. Carlos Hernández Rodríguez.
1: Claro, recuérdate que tiene un costo, 25 para los residentes y 40 para los no residentes. Hay que ampliar esto. También
2: si comparamos con servicios privados, esto está mucho más elevado, así que realmente vamos a aprovechar el especial.
1: Sí, pero aquí todo sube, aquí todo lo cobran, estamos malos, estamos en recesión. Bueno,
2: en Vieques, vámonos para Vieques. Vamos a coger la lanchita y vámonos para Vieques.
1: Este viernes 14 y sábado 15 se celebrará la cuarta feria de salud del Direct Relief. El viernes personal médico y el doctor cantautor PJ Sinzuela realizará visitas a hogares de pacientes encamados para ofrecer atención médica y entregar. Hay que recordar a la gente que el sábado se llevará a cabo la gran feria de servicios gratuitos con clínicas de vacunación. Así que te esperamos. Para más detalles, visite directrelief.org.
2: Y tenemos que en el municipio de Loíza, Clorox Puerto Rico culminó su iniciativa comunitaria Clorox y Contigo y Clorox. Debo decir, el presente tiene futuro. Y con la reapertura de una cancha restaurada en el Centro Esperanza de Loíza, la actividad contó con una clínica de baloncesto por parte de JJ Barea para los estudiantes, y la edición 2026 apostó por el deporte con herramienta para reducir la deserción escolar, y entregaron más de 8,000 productos Clorox a través de United Way Puerto Rico, beneficiando a más de 50 escuelas. qué chévere, felicidades. Ay, ay, ay. ¿Qué pasó en Canóvana, Georgie?
1: Oye, en Canóvana la Autoridad de Carreteras y Transporte informó el cierre de la PR3 en Canóvana a la altura del kilómetro 17.3 hacia San Juan por reemplazo de losas de hormigón. Los trabajos comienzan este viernes 14 de agosto a las 6 p.m. y se extienden hasta el lunes 17 a las 5 a.m. Durante el fin de semana estarán cerrados los carriles central y derecho, apunta a eso, Genaro, dejando solo el carril izquierdo disponible. Se exhorta a reducir la velocidad y utilizar Waze para rutas alternas.
2: Mira para allá.
1: Así que estén pendientes porque esto va a coger viernes, sábado y domingo y hasta el lunes. Y hay veces que van hipnotizados por esa y los letreros y eso. Esté pendiente, no vaya a tener un accidente. Y cuídese.
2: Sí, esto hay que repetirlo porque tú sabes lo que va a pasar, ¿verdad?
1: Ah, pues repítelo, Yuyo.
2: No, bueno, mañana. Vamos a hablar ahí, Golden, ¿qué tenemos ahora?
1: Bueno, claro.
0: No, las noticias las terminaron.
2: Claro que sí, ya estamos set.
0: Ah, pues hoy vamos con... ¿Tiene algo más, Jordi?
1: No, estamos bien.
0: Pues vamos, ¿verdad? Con
1: nuestro queremos amigo darle...
0: Mark. Sí, queremos. Recordando que hoy comienza Magic Click.
1: Sí, señor, a las 11 de la mañana, cuando termine este programa, comenzamos el programa.
0: Le abren
1: las compuertas y están en carrera. Magic Click sale adelante con 4 cuerpos de ventaja sobre Golden Boy. El Georgie se acerca peligrosamente en la... Ay, que esto es un programa serio.
0: Y entrando en la gente final, Georgie por la barriga.
4: Vamos por aquí.
1: Yeah, rayo, para que te eche fresco y sude.
2: Vamos.
1: Aquí todos ahí benditos. Sí, vamos allá. Bueno, pues, oye, y me estaba diciendo Mark que tenemos una entrevista con... Bueno, vamos a dejar que Mark nos salude primero y nos diga con quién es esta entrevista. Y háblame de esa convención que tú estabas por allá. Yo estaba esperando teléfono gratis, pero no ha llegado una.
5: Bueno, primero que todo, buenos días a todo el mundo. Espero que se encuentren perfectamente. Éxito a Magic, que comienza su nuevo show. Así que estamos todo el mundo emocionados.
1: Seguro que sí.
5: Y muy emocionado estoy que estamos por la oportunidad de conversar con... ¿Hello?
1: Ajá.
5: Sí, estamos aquí tranquilos, estamos cuadrando una entrevista.
1: Sí, estamos haciendo la llamada ya para que él se entreviste. ¿Con quién nos vamos a entrevistar hoy?
5: Pues mira, él es el director de la nueva película que estrena hoy en los cines en Puerto Rico. Se llama Sana y Salva.
1: Sana y Salva.
5: Se llama Ari Manuel Cruz.
1: Oh, muy bien.
5: Entonces, la película estrena hoy, está todo en toda la sala de Caribbean Cinema. La película está todo el mundo muy emocionado con lo que está pasando. Y en adicional a eso, él es director, guionista de la película, así que está todo el mundo... gozando, así que vamos a estar conversando un ratito con él.
1: Seguro.
0: Mira, ya tenemos en línea telefónica Ari Maniel, que es la persona que hemos estado hablando durante la mañana.
1: Qué bueno.
0: Y ya, pues, gracias a papá Dios, pues ya está con nosotros acá para la entrevista con Mark Nieves. Adelante, Mark.
5: Buenos días, Ari, ¿cómo se encuentra?
6: Buenos días, saludos a todos. Me encuentro muy bien, ¿y ustedes?
5: Todo muy bien, estamos gozando, estamos muy contentos, pero no tan contentos ni emocionados como tú. Hoy estrena la película, así que ¿cómo te sientes? Ya la película estrena hoy en la sala en Puerto Rico, Sana y Salva.
6: Sí, estoy muy emocionado, como ustedes saben, hacer una película en todas partes del mundo es difícil, en Puerto Rico pues es difícil también, y un poquitito más. Así que nos ha tomado unos años llegar hasta aquí con esta película, así que estamos finalmente, todavía no estamos celebrando porque todavía estamos atendiendo los últimos detalles para que la película... esté lista para todo el mundo hoy ya a partir de en unas horas, que va a estar ya disponible en todos los cines. Pero pura emoción, pura alegría, pero principalmente mucha satisfacción de que parece que estamos lográndolo, ¿verdad? Así que listo de que el público la vea, que la disfruten y que podamos conversar sobre ella de aquí en adelante.
5: Amén, que sea muy positivo. ¿Qué preguntamos? ¿Puedo brindar un pequeño resumen de qué trata la película?
1: Importante.
6: Sana y Salva cuenta la historia de Esther, una mujer dominicana embarazada con 38 semanas, que llega a Puerto Rico en una yola. Pero la yola es intervenida por las autoridades y arrestan a todos los tripulantes, pero ella logra escapar. Lo que desata una persecución de todo el Estado tratando de encontrar a la dominicana Esther antes de que dé a luz, porque el gobierno pone una recompensa por su captura, no con la intención de protegerla para que dé a luz, pero ella lo que quiere es llegar a San Juan y dar a luz con su familia. Así que Sana y Salva cuenta la divertida y accidentada historia de Esther, que tiene que cruzar Puerto Rico desde Cabo Rojo hasta Mayagüez para llegar a casa de una tía, pero la está buscando todas las autoridades y la policía y todo el mundo la está buscando para encontrarla. Y ella, encuentra ayuda en un puertorriqueño muy particular que se llama Arcadio, pero le dicen el lento, y juntos emprenden esta travesía que cruza la isla, una isla que se plantea pequeña, pero se vuelve gigantesca porque les pasa de todo. Así que es una película divertida, es una película llena de emoción que explora la relación amistosa entre nuestros hermanos países, pero más que nada es una gran película a nivel cinematográfico que sigue pues representando el cine puertorriqueño, cómo vamos creciendo y vamos cada vez conquistando nuevos espacios.
1: Excelente, excelente. ¿Y eso en qué cines va a estar exhibiéndose eso? ¿En todos los cines?
6: Pues en toda la isla, en Caribbean Cinemas, en toda la isla. No sé si exactamente en todos los cines de Caribbean Cinemas, porque ellos van moviendo las películas según sus necesidades, pero sí está disponible en toda la isla. Así que no importa en qué región de Puerto Rico estemos, vamos a poder accesar la película a través de los cines de Caribbean Cinemas a partir de hoy.
1: Muy bien. Y te escuché mencionar lo difícil que es hacer cine en Puerto Rico y Mark también, te habla Georgie de Junquero 23, lo difícil que es hacer cine, lo costoso. ¿Cómo tú ves el avance del cine? Que yo entiendo que el cine puertorriqueño ha avanzado un montón, pero todavía estamos atrás. ¿Cómo tú ves eso?
6: Ahí vamos, y no es un tema puertorriqueño. Todos los países del mundo tienen también el beneficio de la tecnología, igual que nosotros, lo que nos ha permitido hacer más películas, porque cada vez la tecnología apoya eso. O sea, que no es que nosotros estemos haciendo un cine solamente que está mejorando y mejorando, sino que el mundo entero está haciendo lo mismo. Así que el cine puertorriqueño está compitiendo con un mercado maravilloso de grandes películas que se hacen en todos los países. Pero nosotros estamos creciendo a mucha velocidad, especialmente porque nuestras historias están conquistando no solo el público internacional, pero lo más importante es que conquistemos al público puertorriqueño. El público puertorriqueño tiene que ir a ver el cine puertorriqueño. Claro. No porque le gustó a un público extranjero o solamente porque ganó un festival. Tienen que ir a verlo porque somos de aquí y nosotros nos interesan nuestras historias. Yo no digo la gente apoyen porque el cine es puertorriqueño, apóyenlo porque usted va a verse retratado en pantalla, va a ver sus problemas, sus cosas que le ocupan, son las que exploramos. Así que el cine puertorriqueño crece, pero más que nada crece como un espejo de lo que somos y lo que necesitamos es que nuestro público nos apoye. Ya el público internacional nos seguirá. Primero que nada, Puerto Rico, República Dominicana, la diáspora, el Caribe, estas películas están hechas para ustedes, para nosotros, debo decir.
1: Y tiene eso mucho que ver con la cultura, porque pues nuestra cultura pues no se distingue, ¿verdad? Aunque últimamente pues la juventud sí lo ha hecho y obviamente está respaldado por excelente, no solamente la trama de la película, la fotografía de la película, los lugares de la película, sino también pues tiene técnicos y eso. Pero te voy a hacer una preguntita que es casi la última mía para que Mark te siga entrevistando. Si tú tuvieras la oportunidad y aparecen los cocorocos, los cocorocos y te dicen, pídeme una cosa para yo mejorar la industria cinematográfica en Puerto Rico. Es más, pídele dos porque eso está chévere. ¿Qué tú le contestarías, si puedes?
6: Pues bueno, si queremos hablar de la industria, o sea, de la parte industrial del cine, pues sin duda

0: eficientes en darnos los recursos que necesitamos para poder competir en este mercado tan competitivo, pero que al mismo vez tan importante, porque uno se levanta por la mañana y lo primero que hace es mirar un celular que está lleno de imágenes en movimiento. Uh-huh. Y el cine es eso, imágenes en movimiento. Así que esas serían las primeras dos cosas. Pero si habláramos artísticamente, ajá, si yo pudiera pedir, yo pediría la sabiduría de hacer una película que le gusta a todo el mundo.
1: Seguro que sí, seguro que sí. Bueno, pero poquito a poco vamos llegando, porque se habla muy
0: vamos
1: bien.
0: Vamos llegando, vamos
1: se
0: llegando.
1: Se habla muy bien de la película esta que va a estrenar hoy. Se habla muy bien.
0: No, sí, estamos muy contentos. Es una película que que estoy seguro que el que la vea o la que la vea van a salir del cine invitando a las personas a verla, porque es una película llena de risa, de emoción, pero más que nada es una película que te hace reflexionar desde la diversión, no reflexionar desde el dolor, ni desde la tristeza, ni desde el reproche. Esta película te lleva a reflexionar porque lo que explora son cosas humanas, cosas bonitas, pero desde lugares fuertes. A veces la película se pone agresiva, ¿verdad? O se pone bien graciosa. Pero cuando tú sales del cine, tú sales lleno y alegre y quieres que la gente se contagie con esa alegría y invitas a las personas a verla. Y eso es lo que ha pasado en todos los lugares que la hemos mostrado dentro y fuera de Puerto Rico. O sea que estoy seguro que si se dan la oportunidad de verla, vayan en grupo, disfrútenla, que la van a recomendar, porque es una película que realmente enorgullece a uno de que la hicimos nosotros, entre boricuas, dominicanos, cubanos hay en la película, hay mexicanos en la película, gente que colaboró. O sea que realmente es una película puertorriqueña, dominicana, sí, pero también es regional. Y es orgullo para todos. Véanla, porque realmente la película se ve espectacular, suena espectacular. Los actores son espectaculares, desde René Monclova, Néstor Rodulfo, Israel Lugo, y de República Dominicana, Julieta Rodríguez, Adalgisa Pantaleón, Héctor Aníbal. O sea, es una película que está llena de estrellas, sin duda alguna.
2: Sí, bien importante el apoyo del público que vaya a ver la película. Lo dejen saber en las redes sociales, que todo el mundo está pendiente. Así que, Ari, no te quito más de tu tiempo. Un millón de gracias. Recordar a todo el mundo.
0: Gracias a ustedes por este espacio y muchos saludos a sus radioescuchas y a ustedes. Gracias por el apoyo. Así que se hace audiencia trabajando juntos. Muchas gracias.
2: Bueno, Ari, ya saben bien, la película estrena hoy, Sana y Salva. Así que muchas gracias, un abrazo.
1: Encantadísimo. Oye, ya había un dato, porque sé que tenemos el rundown. Este señor fue el que dirigió, este caballero, el que dirigió el video de Debí Tirar Más Fotos.
2: Correcto, el que salió con Jacobo Morales, él fue, ajá, el director. Inclusive en el estudio, cuando tuve la oportunidad de entrevistarlo, ajá, de hablar con él y con parte del elenco, tienen el concho, lo tienen en una esquinita por ahí, creo que son como 4 o 5 conchos que ellos tienen físicamente.
1: Okay.
2: Uno lo tiene Benito, uno la tiene el muchacho que hizo la voz del concho.
1: La tiene Mark.
2: Ojalá.
1: Bueno, vamos al rundown.
2: Pero definitivamente vayan a ver la película, muy bueno. Como mencioné primero, hace falta el apoyo al cine, sí, especialmente al cine local.
1: Y aquí, pues en Junker 23, pues te tenemos a ti, gracias a Dios, que eres un fiel defensor y nos tienes al día, porque uh-huh, sí le damos prioridad. Obviamente Spider-Man, eso es otra cosa.
2: Claro.
1: Eso rompió. Pero también le hemos dado entrevista aquí a directores, actores del cine puertorriqueño, que va creciendo, va creciendo.
2: Correcto, sí, dar un espacio para que puedan hablar un poquito de sus películas y darla a conocer, porque siempre pensamos que las películas puertorriqueñas, que siempre en área metro, no, esto está en todas partes, el área este hay que darle apoyo.
1: Bueno.
2: La próxima semana de Puerto Rico Film Festival, que es Mayagüez, ¿sí?, que voy a estar por allá cubriendo, así que vamos a estar por allá. Y definitivamente hay que apoyar el cine puertorriqueño. El cine puertorriqueño está en un pic, pero hay que seguir apoyándolo para que sigan viendo más productos, más producciones.
1: Y lo que veo siempre es, no es queja, ¿verdad? Mm. Pero el issue principal es los costos.
2: Correcto.
1: Y él dijo muy bien, y lo felicito, por cualquiera otro hubiera, ¿verdad?, abierto la caja de deseos. Él dijo, mira, necesitamos más aportación del gobierno.
2: Sí.
1: Así que yo sé que se está haciendo, pero vamos a exhortar al gobierno, ¿verdad?, a que también ayude a esta industria.
2: Muy bien, más rápido. Antes de continuar, quiero, ajá, mandar un saludito a mi sobrino, Darío Díaz. Darío está jugando en la Serie Mundial Kids.
1: ¿Cómo?
2: Que representa al equipo de Puerto Rico. Uy. Él es catcher. Ajá. Y está muy emocionado, muy contento. Está jugando en México. Y hoy tuvieron un juego muy fuerte.
1: ¿Ya jugaron?
2: Sí, han jugado. Y van a jugar, juegan hoy contra la República Dominicana. Así que va a estar bien fuerte la competencia. Pero
1: en esa liga los boricuas repartimos pasti y queso. En jovencitos, chamaquitos, sí. Le damos duro.
2: Y entonces, pues, él tiene 13 añitos, está jugando. Ajá. O sea, y vemos que muchos jóvenes participando en esto, mucha, sí, gente puertorriqueña, creo. Así que, definitivamente, lo están transmitiendo en televisión, en Guapa Deportes. Pueden ver los jueguitos, así que, sí.

0: Sí, el apoyo a los muchachos, y este es el principio de su carrera.
1: Seguro.
0: Y hay que apoyarlo. Así que, Darío, un abrazo. Yo sé tú, que Titi Lisa está apoyándote, estamos viendo todos los juegos, así que estamos bien, bien emocionados.
1: Muy bien, éxito.
0: Sí, sí, vamos ahí. Entonces, pues vamos rapidito. Durante la semana tuve la oportunidad de conversar con Bárbara Mori, la actriz mexicana, y Jimena Sariñana, siempre le mato el nombre, y a Fernando Rosal, él es el productor de la nueva serie de Las Azules, Woman in Blue.
1: Oh, sí, es una serie
0: de Apple TV. La serie es de la segunda temporada. Y vemos cómo definitivamente el cine y la serie latina han ido acaparando. Inclusive, estaba muy contento cuando tuve la oportunidad de hablar con Fernando. Y me indica que la oportunidad de hacer esta serie con Apple TV la ha ayudado a que más ojos se estén envueltos en México. No tan solo eso, sino que la producción se hace en México.
1: Ajá.
0: Es una serie en español. Y entonces la serie en los años 70, por ende, pues tiene que tener la vestimenta de los 70, la ropa, la escenografía, los carros. Son pequeños detalles para
1: eso transportar. Es de época.
0: Correcto. Y la serie trata de el primer grupo de mujeres policías, que comenzaron con una estrategia de mercadeo, donde tenían a las mujeres vestidas como minifaldas, tipo de los 70 azules.
1: Sí, sí.
0: Pues de repente pues se convirtieron en una fuerza importante para la Policía de México.
1: Uh-huh.
0: Y aquí vemos sus comienzos, cómo comenzó algo que fue algo de mercadeo, de publicidad, de dar una buena cara a la Policía Mexicana.
1: Uh-huh.
0: Terminó siendo lo que ahora es una de las fuerzas más grandes.
1: Okay.
0: Y es
1: biográfico entonces.
0: Semi-biográfico, es basado en eso, en ese momento de la historia que está pasando en México.
1: Excelente.
0: Y Bárbara Mori es excelente. Ella, uh-huh, ella es la capitana como tal. Y muy buena serie, no me canso de recomendarla. La serie comienza la primera temporada, ya está disponible en Apple TV. Y ya la segunda temporada pues comenzó ayer. Así que si quieren ver más información, ver la entrevista, le invito a que entren a presenciapr.com. Ahí pueden ver la entrevista. También pueden ir directamente a cinegeek.net y ahí pueden ver la entrevista con más detalles, pueden ver los detallitos y todas esas cositas allí en las de ellos. Pues definitivamente muy bueno, vale la pena.
1: Muy bien, muy bien.
0: Y entonces, pues, siempre aquí hablamos de Spider-Man, siempre está Spider-Man, lo dice ella, pues hay que hablar.
1: Tú estés mí.
0: Pero hasta hablando un poquito de Spider-Man, las películas ha alcanzado, está casi a los 2 mil millones, al billón, con B.
1: Sí, ahora están en billones, sí.
0: Y, o sea, y está en proceso y está casi llegando. Y se espera que la película, una vez se acabe en el cine, llegue a un total de 2.5 billones. Siendo la tercera película en alcanzar esto.
1: ¡La de palo!
0: Tremendo para Sony. Y esto yo creo que le hacía falta a Marvel hacer un éxito tan grande. Por ende, pues yo creo que está todo el mundo pendiente cuáles son los próximos pasos. Todo el mundo que ve la película dicen, ya la vi, no, ya la he visto ya tantas veces.
1: Exacto, esa es la
0: tendencia. Es el truco, de mantener a la gente contenta, mantenerla motivada, de que la vuelvan a ver y dicen, mira, yo la vi solo, pues van a llevarme a la familia, llevarme a este. Uh-huh. Y ese es el secreto de la magia del cine, llevar, no todo solamente una vez, sino y llevar a otras personas porque no la hayan visto y hacer estos grupitos y pasarla bien. Spider-Man es la película que se presenta para todo esto.
1: Y creo que ha tenido éxito porque otros superhéroes no han tenido ese éxito. Pero Spider-Man la pegó, pero bien duro.
0: Correcto.
1: Y con una historia que ya es un adulto, tú sabes, uh-huh, que es algo nuevo. No es una secuela, pero no te da un resumen a principio que era lo que había, pero después te desarrolla.
0: O sea, ¿la viste? ¿Está al día? ¡Aplauso! Eso, estamos gozando.
1: Bueno, hay que apoyar los éxitos, hay que apoyarlo.
0: Muy bien, así que ya saben, si no han visto Spider-Man, aproveche y arranque, era muy buena. Y si la han visto, pues vuelvo a verla. Pero aproveche una vez y vean San y Salva, que estrena hoy en los cines. Muy bien, entonces a continuar por aquí. Esta semana también tuve la oportunidad de ver la película The End of Oak Street. Se han visto anuncios por ahí, que es un excelente elenco. Tiene a Anne Hathaway, que salió también hace poquito en la película de West Prada 2. También ella salió en la película de La Odisea. Pues esta es una de sus miles de películas que tiene este año.
1: Ajá.
0: Y Ewan McGregor, y la película es bien sencillo. No hay que romperse la cabeza. Están en el año 82.
1: Uh-huh.
0: Y de repente, pues con unas luces empiezan a brillar toda la ciudad. Y de repente la ciudad se transporta a la era de los dinosaurios.
1: ¡Ea!
0: ¿Cómo? ¿Por qué? Nunca lo dicen. Quédate con las ganas. Pero de repente, donde vemos entonces una familia, pues vemos unos dinosaurios, vemos unos velociraptors por ahí corriendo. La película está bien interesante. Consigue un poquito, es PG-13, pero tiene su elemento un poquito fuerte, quizá para un niño. Ajá. Es decir, como que está un poquito fuerte. Sí. Pero muy buena la trama. Tiene este estilo, se parece mucho a Spielberg en los 80.
1: Sí, el Jurassic Park.
0: Correcto. Sí. O sea, el Jurassic Park, ese estilo de música, ese estilo de relaciones. Veo que también la relación entre los dos es un matrimonio, pues tiene sus problemas. Vemos cómo de una manera pues traen eso a la pantalla y cómo entonces los dinosaurios se incorporan en todo esto.
1: No.
0: Y no, es muy, muy buena. Tiene, es un poquito, no fuerte, fue PG-13. Porque,
1: o sea, para PG-13 está fuertecita.
0: Sí, está ahí casi
1: en el borde.
0: En el borde. Sí, sí. Pero sí, muy buena la película, me sorprendió. Estaba todo el mundo sorprendido con la película, pues no sabía qué esperar. Uh-huh. Y lo interesante es que apague el cerebro, no es mucho casco. Exacto. Vaya a pasarla bien, la va a pasar brutal.
1: Entretenido.
0: Correcto, es para coger un popcorn, para estar en aire acondicionado.
1: Para el póster y el bucket.
0: Fíjate, me falta un nido sabor por ahí. Te lo lleva, pero muy buena película, estrenada en la sala de Puerto Rico. Así que se llama The End of Oak Street.
1: Y te digo, los dinosaurios siempre son temas de llaman mucho la atención siempre. En los temas de película, ¿verdad? Desde que salió Jurassic Park.
0: Mm-hmm. No, definitivamente Jurassic Park es un éxito más grande de Hollywood. Mm-hmm. Y por supuesto, muchos quieren intentar replicar ese éxito. Yo creo que con el éxito de esta película, vamos a ver cómo le va. Es una película distinta, no un mega presupuesto. No, los dinosaurios no se ven tan bonitos como los de Jurassic World. Inclusive estos son como predinosaurios, porque tienen como no pelo, es como un plumaje, es como una versión rara.
1: Bueno.
0: Pero vale la pena. Te vas a reír, vas a sufrir y vas a gozar y vas a coger miedo.
1: Sí, el cine es para eso, para usted entretenerse, pasarla bien y después ir afuera, comentarlo. Oye, qué chévere.
0: Correcto.
1: Seguro.
0: Y también, así hablando un poquito, si no tienen presupuesto para ir al cine, pues todos sabemos que ahora está el back to school, están las clases, están comprando uniformes, están comprando todas estas cositas, así que el presupuesto es un poquito corto. Así te va a quedar en tu casa. Si tienes Netflix, pues mira, hay una película que estrenó. Se llama The Last House. Y bien parecida a los dinosaurios, nada más que aquí no hay dinosaurios. Esto es distinto.
1: Ajá.
0: Y es de que un día está esta familia, está en la casa, está todo pasándola bien. De repente, cuando abren la puerta, no abre. Y no pueden salir de la casa.
1: No.
0: ¿Por qué? Después te dicen, pero ese es parte del truco. ¿Saben? Entonces, lo que parece ser, lo que va a ser por un día, pues pasa mucho tiempo que están esta familia dentro de la casa. Y donde se va afectada la relación entre la familia, esposo, hijo.
1: Imagínate, el COVID acabó con esto.
0: Correcto. Y veo entonces que llega un momento que la comida, ¿dónde la consiguen? ¿Qué está pasando? Es muy interesante, muy buena la película. Y la vi y me encantó completo.
1: Es película.
0: Una película, correcto.
1: Ahora ahí viene una serie, eso ya mismo. Ya,
0: sí, la película tiene un final ahí abierto, así que definitivamente va a estar. Pero volvemos, la tiene buena actriz y actor, tiene a Wagner Moura. Él fue nominado este año por el Secret Agent, un actor brasileño muy, muy bueno. Uh-huh. Y Greta Lee, una actriz que está poco a poco haciendo muchas películas en Hollywood y se ha dado a conocer. O sea que son buenos actores, los efectos se ven bien. Uh-huh. Para una película de Netflix se ven excelentes, porque después enseñan lo que es, por supuesto, un tipo de alienígena por ahí. Sí. No digo más nada, porque no quiero spoilearla, porque mientras menos sepa, mejor.
1: Bueno.
0: Pero muy buena, tiene terror, un poquito de comedia, tiene un poquito, y es para toda la familia. Así que
1: recuerde, si Mark la recomienda, es que es buena de verdad, que es buena. Oye, y hablando de Netflix, yo sé que no está en el rundown.
0: No, zumba.
1: Pero Netflix dicen que en la industria de videojuegos ha dado un palo ahí con algo que ellos van a tirar. Y cuando le preguntaron al hombre, dice, bueno, aquí lo que pasa es que nos dimos cuenta que tú no tienes que comprar una consola de $500, porque tú tienes un televisor o un celular.
0: Correcto.
1: ¿Has oído esa noticia? Dicen que dieron un palo, han hecho unas inversiones grandes en cuanto a videojuegos.
0: Poco a poco. Ellos han hecho series que son interactivas.
1: Exacto.
0: Que tú dices, empieza la serie, te dan opción A, opción B. Tú escogías más o menos un final distinto y algo divertido. Pero poco a poco ellos han ido moviéndose hacia los videojuegos. Inclusive, si tienes una cuenta de Netflix en tu celular, ellos tienen disponible juegos.
1: Exacto.
0: Y ya está incluido con el precio. Así que si pagas tus 20 pesitos, pues sabes que también tienen juegos buenos.
1: Uh-huh.
0: Pues han visto también esta oportunidad que es la... La persona tiene un televisor en la casa, tiene un control.
1: Claro.
0: Tiene lo necesario para un juego. Quizá no un juego quizá muy detallado, pero poco a poco.
1: Bueno, pero si se adueñan de esa industria que es multimillonaria, correcto, porque con el ñeñeñe, los PlayStation, los Nintendo y eso, pues eso es una industria multimillonaria, sí, que pues genera no solamente empleo, sino que genera mucho dinero.
0: Correcto, y oportunidades, y lo importante es que cada servicio streaming que es el distinto.
1: Ajá.
0: No tenemos el Disney, que tiene su formato, y pues esto, al añadir videojuegos a la plataforma, pues una forma, un atractivo adicional.
1: Seguro.
0: Así que va a haber que estar pendiente. Yo creo que esto va a ir evolucionando poco a poco.
1: Yo creo que va bien rápido.
0: Sí.
1: Yo sí creo que va bien rápido.
0: Va a ir evolucionando bien rápido y vamos a ver más jueguitos. Yo creo que ahora cuando sale el Mundial de Fútbol, pues sale un jueguito de fútbol. Han seguido poco a poco juegos y vamos a ver que va a ir creciendo todo esto. Así que estén pendientes.
1: Seguro que sí, seguro que sí. Bueno, ¿y qué más tenemos? ¿Qué más tenemos? Todavía nos quedan como 10 minutitos, 5 minutitos.
0: Pues muy bien, así rapidito, vamos a los trailers que estrenaron esta semana.
1: Importante eso.
0: Vamos entonces a la película de Animals, esta es de Ben Affleck, donde la película es
1: dirigida. Ben Affleck todavía, sí, está haciendo películas.
0: Sí, sí.
1: Bueno, si John Cena hace que Ben Affleck haga, no es nada.
0: No, Ben Affleck, no, él es, y es tremendo director, muy bueno. Y yo creo que ahora pues tiene esta oportunidad, la serie se ve muy bien, la película, y es para Netflix, y estrena el 9 de octubre. Y se ve muy, muy buena. Así que vamos a estar pendientes. Entonces, adicional a eso, pues también está la serie, el trailer de la nueva película, Josephine. Ajá. La película ha tenido un buen agarre, donde la película tiene Channing Tatum y Gemma Chan. Ellas son dos excelentes actrices. La película ha ido corriendo en los festivales, donde se ha movido muy, muy bien. La película estrena el 20 de noviembre en los cines.
1: ¿De qué trata Josephine? ¿Tiene que ver algo francés?
0: No, es que la película es de esta pareja, ellos son padres, y entonces la hija ve un crimen enfrente de sus ojos.
1: Ajá.
0: Y entonces, pues, la película trata de cómo ellos, la película trata de cómo la relación entre ellos va en torno a su hija. Porque la hija pues tiene el trauma, pues entonces cómo ellos van a trabajar con ese trauma con su hija.
1: Interesante.
0: Y como hemos mencionado aquí, casi siempre estas películas estrenan para noviembre, diciembre, porque están buscando el apoyo para los Oscars, para todas las premiaciones, por ende, después de películas, pues la guardan para esa fecha. Por eso estas películas que vos estás mencionando ahora, pues son entre octubre, noviembre y diciembre.
1: Para las nominaciones.
0: Correcto. Ellos buscan ese tipo de mercado.
1: Pero ya tú diste las nominaciones ahí.
0: Esa es la Odisea, yo creo que va a estar ahí, yo creo que esa es la película.
1: Odisea, sí.
0: Pero la película esa, Josephine, se ve muy, muy buena.
1: Muy bien.
0: Otra
1: muy
0: que
1: bien.
0: Se ve muy buena se llama Variety. Esa estrena con Anne Hathaway, que la vimos ahora con la película Dinosaur en The Fox Street.
1: Está muerta pegada.
0: Está bien pegada, bien pegada. Uh-huh. Tiene esa. Ella tiró la de The Worst Prada, la segunda, que salió en mayo. Y también la Odisea, o sea que ya está en todas partes. Así que está un película que esté pendiente. Y Paper Tiger, que también está con Adam Driver, Scarlett Johansson, Miles Teller, que también es una película que apunta, cuando tiene estos elencos así grandes,
1: ajá,
0: y que mucha gente no escucha mucho de ellos, es porque son películas independientes y están buscando los electores para que sea la película de Oscar. Así que vamos a estar muy pendientes de todas esas peliculitas, que es lo que estrena. Uh-huh. Los trailers que salen esta semana. Pero lo que vamos a estar hablando es que esto es lo más interesante, son los estrenos. Yo creo que los estrenos esta semana viene uno muy bueno y es la Lanterns, que es la linterna verde, sí, los superhéroes.
1: Ajá.
0: Se ve muy buena. Yo me pregunté hace un par de semanas que qué serie tiene que estar pendiente.
1: Ajá.
0: Esta es la serie que hay que estar pendiente.
1: Uy, uy, uy, lo dijo Mark.
0: Y se ve muy buena porque es basada en el mundo de DC, de los DC Comics, de las cómicas.
1: Ajá.
0: Donde
1: que no han tenido muy buena.
0: Ha tenido como que más o menos un pequeño tropiezo. Pues yo creo que esta serie va a ser muy importante. Entonces vemos Linterna Verde. ¿Te acuerdas de Linterna Verde? Que creaba las cosas.
1: Tiene una sortijita.
0: Correcto. Sí. Pues esto es una química distinta porque ahora vamos a ver una Linterna Verde joven contra uno viejo. El aspecto de que
1: generaciones
0: que está enseñando, pues son como ellos son como policías intergalácticos.
1: Sí, eso es lo que más o menos.
0: Y entonces vemos la dinámica entre uno joven y uno viejo. Así, la serie es muy buena, tiene un excelente elenco y, por supuesto, esto estrena en HBO este domingo. Así que yo estoy muy pendiente a lo que está pasando ahí.
1: Ah, pues la semana que viene nos trae información.
0: Claro, esa es la próxima semana.
1: Muy bien.
0: Y entonces en los cines pues estrena Paw Patrol de Dino Movie. Así que os digo,
1: los muñequitos, ¿verdad?
0: Los muñequitos, esto para los nenes, sí, más chiquitos.
1: Uh-huh.
0: Porque ya, como ya sabemos, pues ya las clases empezaron, están por empezar y pues,
1: bueno, con esto del agua no se sabe, pero está bien.
0: Bueno, pues por lo menos ya los nenes al cine, que se salten de popcorn y vean una peliculita, claro, la pasen en familia, así que...
1: Y esta va para cine.
0: Y ese es para cine, ese estreno, ese estrena hoy, y la cuarta temporada de Richard, que es una excelente serie, te la recomiendo, esto es de puño y patada, de las que nos gusta a nosotros. Ajá. Y está en Prime Video, estrena ahora la cuarta temporada, así que
1: cuarta temporada, va bien. Oye, sí, muy bueno. El Paw Patrol no lo dan en muñequito por
0: sí,
1: ahí.
0: Sí, lo dan por ahí.
1: Pero esta es una película.
0: Esta es película de cine. Yo hice una película hace un par de años, hice un par de pesos, y como si hace un par de pesos, pues buscan la excusa para hacer la serie.
1: Estamos bien. Y Richard me dice que es puño, palo y bofeta.
0: Eso así, eso es.
1: Son como John Wick.
0: A los John Wick.
1: John Wick lo dan en estos días, en estreno mundial, en el canal 4. John Wick 2, porque hay como 4.
0: Sí, pues esa serie es muy buena. Me acuerdo mucho de la serie de los 80, 90, que era el Texas Walker, este tipo de persona que resuelve la ley con a puño y patada. Así que muy buena la serie, así que aprovechen y véanla.
1: Muy bien, algo más que tengas por ahí. Estamos por ahora, así, un adelanto para la semana que viene.
0: Pues mira, la próxima semana.
1: Y excelente entrevista, ¿sabes?
0: Gracias, fue muy buena, tuve una oportunidad y tuvimos, gracias a Ari y al equipo de él que nos dio esta oportunidad.
1: Seguro.
0: Pues la semana que viene comienza el próximo miércoles el Puerto Rico Film Festival. Va a ser en Mayagüez, así. Voy a estar desde por allá.
1: Voy para allá,
0: me voy a correr por allá.
1: Seguro.
0: Y va a estar muy interesante. Yo creo que mover el cine local es una forma, hay que hacerlo.
1: Claro.
0: Y lo interesante es que siempre uno piensa en área metro.
1: Uh-huh.
0: Y ellos llevan ya años haciendo en Mayagüez. Uh-huh. Y creo que esta es una oportunidad para ellos porque le mueve el turismo, le mueve mucha gente.
1: De hecho, el Canal 4 tenía una serie ahora los sábados que estaban dando películas puertorriqueñas.
0: Correcto.
1: Y sale mucho Hacienda Carabalí hace muchas películas y han hecho películas que, muchachos, lo que falta es meterle un tren ahí. muy bonito, porque eso es bien bonito ahí. Sí. Además de que Puerto Rico, gracias a Dios, está bendecido por unos paisajes muy bonitos y a la gente le gusta eso.
0: No, es muy bueno. Así que eso la próxima semana va a estar por allá. Así que... De nuevo, ya saben, me pueden seguir en cinegeek.net, ahí donde estamos hablando todo lo de cine y, por supuesto, en Presencia PR.
1: Seguro que
0: hablamos.
1: Sí.
0: Y también estamos en el periódico de hoy, en la página número 20.
1: Eso es así.
0: Donde está la reseña de la película Tony, estrena ya un par de semanas, va a estar estrenando en Puerto Rico. Y la película está muy buena, la vida de Anthony Bourdain, que es este chef que fue mega famoso a nivel mundial.
1: Uh-huh.
0: Y aquí vemos sus comienzos, que él quería ser escritor y de repente pues el arte culinario lo llamó.
1: Seguro.
0: Pero terminó siendo escritor, eso es lo importante.
1: Bueno, así empieza, seguro. Dicen las estadísticas dicen que lo que tú estudias casi nunca es lo que te gusta.
0: Correcto.
1: Pero nada, vamos para adelante. Bueno, pues nada, ya casi estamos terminando nuestro programa de hoy, dándole las gracias a todos los que nos escuchan, esperando un saludito allá a Cristian Pincho, a Jay Pizza. Y ahora a las 11, ya mismito.
2: Ayer.
1: ¿Fuiste allá?
2: Me zumbé un buen pincho de esos de Cristian allá con él. Y al hijo que está allí ahora.
1: Ah, sí, lo vi, lo conocí, seguro.
2: Trabajando.
1: Saludos.
2: Con su papá ahí, gozando un ratito allí, porque ellos allí la pasan muy bien.
1: Sí, yo ayer estaba medio ajoradito y no pude ir, pero en esta semana pues trataremos
2: de. Ayer te fuiste para Pizarrar.
1: Tenía una gira, exacto. En vivo, esto es un programa. Pásame el florerito que creo que lo voy a usar. Oye, ¡ay, papá! Le pegó. Ahora sí que nos vamos rapidito porque a las 11 viene el programa que va a hacer historia en el área hípica del área este y en todo Puerto Rico.
2: Alondra que estuvo con nosotros también.
1: Seguro, Alondra, seguro. Y nada, pues todos los jueves tenemos a Mark aquí en Cine Geek con un recuento tremendo de lo que es cine, espectáculos, videojuegos, series, you name it. Y nada, agradecidos al señor y nos vamos a las 3. ¡A la 1!
2: Gracias, muchachos, gracias
1: por estar aquí. ¡A las 2!
2: Acompañando al Golden.
1: ¡Y a las 3! ¡Uy!

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1: Está caliente, todos está caliente con Chey.
0: ¿Con quién?
1: Con Chey.
0: Deja. Un saludito a Chey, seguro que sí. Te quiero, como dice el nivel. Los quiero.

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6: Muy buenos días, amigos de Yunque 93 FM. Aquí estamos. Buen provecho a los que ya están almorzando a esta hora, porque son las 11.5 en el 92.9 FM. Y como habíamos dicho durante toda la semana y la semana pasada, hoy de inicio el nuevo programa hípico para todos los hípicos del este de Puerto Rico. Y se abren las compuertas con Magic Clean, con nuestro amigo Pito, ¿verdad? Pito González. Y Georgie también colaborando acá en este nuevo programa. Ah, buenos días, sí. Muchachos. Buenos días, saludos.
4: Muy buenos días. Y acaba de comenzar el programa que hará historia en el hipismo puertorriqueño en el área este. Se abren las compuertas con el Magic Click y Pito González. Le damos las gracias a todos desde ya que nos están apoyando. Era un programa que se estaba pidiendo mucho porque la comunidad hípica de Puerto Rico, a pesar de que sí, hay programas, pero este es el que va a hacer historia. Y sin más preámbulos, con ustedes, el Magic Click.
7: Muy buenos días, agradecido del Todopoderoso. Oye, de otra nueva oportunidad que se nos brindan de llevar el timón de este nuevo programa. Se abren las compuertas con el Magic Click. ¿Qué esperamos? Que sea de su agrado, del agrado de todos ustedes. Programa hípico de hipismo dirigido a la audiencia en general. Tenemos aquí, oye, nos sentimos contentos porque tenemos aquí nuestro amigo, lo prometido es deuda, señor. El gran Pito González, directamente en Degurabo. Saluda, Pito.
8: Saludos, gracias por la oportunidad. Estamos aquí en el programa Se Abren las Compuertas. Vamos por encima, vamos a estar recomendando un cuadrito y gracias por la oportunidad.
7: Claro que sí, Georgie.
4: Quería decir que además del análisis que ustedes van a hacer, que son una gente experimentada en esto, y a ustedes oirán noticias, porque cuando decimos que vamos a hacer noticias es que aquí se van a pegar unos tajos tremendos, y por eso que tú tienes que estar bien pendiente, porque hemos entendido que Pito González tiene una experiencia vasta, trabaja también allá, trabaja en el hipódromo también, ¿verdad? O sea que aquí vamos a tener entrevistas, vamos a tener... Ya el Magic nos hablará sobre una actividad que tenemos ahí rápidamente.
7: Claro que sí, más adelante.
4: Así que no lo saques de ahí, quédate pegadito. Se abren las compuertas con el Magic Click. Dímelo, Magic, ¿qué es lo que viene ahora?
7: Bueno, vamos a pasar rapidito con la entrevista aquí que le tenemos a nuestro amigo Pito González, a nivel entrenador, ¿verdad? De el hombre que más sabe de caballo. Yo tengo varias preguntitas, Pito.
4: ¡Tumba!
7: Desde que es una gringola hasta una lengua amarrada. Y vamos a empezar, ¿qué son los bet track?
8: Bueno, los bet track se usan para todos los caballos que corren. Algunos usan bet track, algunos no usan. Es una venda elástica que se usa para proteger las partes de los menudillos y la parte de los tendones. Eso se usa para proteger los caballos. Algunos lo usan, algunos no lo usan. Pero casi mayormente todos lo usan, pero él lo vende colores por ahí, de diferentes colores.
7: Qué lindo se ven.
8: Diferentes colores. El color del establo, casi mayormente todo el mundo usa los colores del establo.
7: Claro que sí, pues tenemos, vamos a pasar para la próxima pregunta aquí. ¿Por qué le amarran la lengua a los equinos?
8: Bueno, los caballos cuando terminan las carreras se llevan a la clínica. Se llama endoscopiar. Ellos verifican si se tragó el paladar. Si se tragó el paladar, pues se la amarra la lengua.
7: ¿Se muerde la lengua? ¿Se la muerden?
8: Se la tragan.
7: Se la tragan, ok.
8: Entonces se tragan el paladar. Entonces ahí, si no lo lleva en el programa, pues se hace un acercamiento. Y en el programa, por eso dice LA, lengua amarrada.
7: Lengua amarrada, lengua claro amarrada. Que sí. Entonces, si no el caballo se prueba en la pista... Y
8: en los trabajos por la mañana tú lo puedes notar si en los trabajos por la mañana si el caballo
7: sin lengua amarrada se prueba. Okay, y si tú lo ves que se está ahogando, pues entonces eso amerita que le amarren la lengua.
8: Eso es así, eso es cierto.
7: Okay, tremendo, interesante.
9: ¿Hay muchos casos de eso?
8: Sí, eso siempre hay que hacerlo porque se tragan la lengua y el caballo se asfixia y entonces se para. No quiere correr el caballo, entonces se pierde la carrera por no amarrar la lengua.
4: Ay, ay, ay.
7: Bueno, en el pasado programa que tuvimos la oportunidad entera de con presencia de promocionarte, ¿verdad? Yo dije, unas bolitas que le ponen, que hacen trenzas en el rabo y le ponen unas bolitas de colores. ¿Cuál es la función de eso?
8: Bueno, esa función, muchas personas la usan, ¿verdad? Para llevar muchos dueños le gustan diferentes, los dueños lo ponen casi mayormente el color del establo. Muchos caballos se intencionan para correr, muchos le hacen un tuco, muchos le dejan un pedacito de cola suelta, y eso se usa siempre para que el caballo luzca mejor y se vea bien en la carrera.
7: Y no se distraigan, que no se distraigan, sí, que no se emboquen, que no se... Oye, sabemos un poquito de esto. Entonces, pues mira, tengo una última pregunta porque el tiempo es corto. ¿Para qué se utilizan las gringolas? Hay gringolas y gringolas especiales.
8: Bueno, las gringolas se utilizan... Hay muchos caballos que en la carrera se pierden carreras porque no llevan gringolas. Las gringolas, muchos caballos esperan los caballos en la recta. Muchas gringolas vienen especiales, vienen gringolas con un coco. El coco son caballos que buscan hacia afuera o hacia adentro y se le pone esa gringola especial. Y muchos tienen un agujero en la gringola, que hay muchos caballos que van corriendo y esperan el otro caballo para seguir corriendo.
7: Ok, mira qué bien. Esto me hace pensar, tú sabes que los boxeadores, y me voy a ir a otra línea, los boxeadores cuando van a subir al ring, el referee, oye, le chequea el cinturón, le chequea los guantes para ver que no haya ningún tipo de trampa. Eso pasa con los jinetes. Antes de montar el caballo, los verifican, una batería por ahí colada o algo así. Oriéntame, porque, ¿verdad? Que eso es parte de la ignorancia en cuanto a hípico se refiere.
8: Cuando el jinete sale del jockey room, ahí es que ellos se visten para salir para la carrera. Esto, ellos tienen que, la camisa de cada establo, ellos tienen que usar esa camisa. Ellos pasan por un detector de metales cuando salen del jockey room.
7: Mira para allá, qué interesante.
8: ¿Eh? Salen por ahí mismo y ahí dice lo que está pasando. Según salen cada jockey, pues del jockey room, ahí hay un inspector ya verificando, da ok.
7: Si el Magic Lee pasa por ese detector, suena con tanta varilla el hambre que tiene.
4: Pero ya eso de batería, eso ya no se usa, ¿verdad? Eso está bien reglamentado.
7: No, no, no, no, pero sí.
8: Eso es un decir que dicen por ahí mucha gente.
7: Bueno, claro, interesante por la edad. Si quieres darnos un poquito más de tu trayectoria y hablarnos más de tú, ¿verdad? De tú como entrenador, puedes ahí resumir rapidito porque ya el tiempo es corto y hay que dar los caballos para hoy.
8: Nosotros empezamos ya en el 93, ya llevamos varios tiempos. Trabajé como todo el mundo, empezamos paseando caballos. Poco a poco seguí la trayectoria. Después me hice foreman de un establo, después fui entrenador, saqué mi licencia. Y por ahí seguimos, llevo como 8 victorias por ahí en el tiempo que llevo.
7: Interesante.
8: Y es una experiencia que muchas personas pues la quisieran llevar, muchos lo han hecho, muchos se han quitado porque dicen que es bien, hay que madrugar mucho, hay que trabajar duro. Mucha gente lo han logrado, muchos pues lo han empezado y se han quitado. Yo llevo tiempo, pero ya llevamos por ahí varios tiempos en eso.
7: Qué chévere, qué chévere. Oye, pronto estaremos visitando el hipódromo El Camarero con el gran Pito González. Vamos a estar tratando, ¿verdad? O tratando, no, esto es casi seguro, de entrevistar a los jinetes. Vamos a estar entrando hasta los camerinos, los vestidores de ellos. Vamos a estar en la cuadra, como dijimos los otros días, allá los establos Golden, que se respira alimento, heno y estiércol. Vamos a estar por allá.
8: Cuando deseen entrar por ahí, me dejan saber.
7: Estamos por ahí, a ver si traemos un par de jinetes para acá para entrevistarlo. Yo quiero aprovechar y saludar, hablando de, ¿verdad?, de entrenadores de caballo y qué sé yo, a la gran María Isabel, la propietaria del caballo Rebelde, la yegua Rebelde, y Isan Grace, un saludito, que nos sigue por la página Yunque 93. Ella está activa ahí y pronto vamos a estar entrevistándola. Pero entonces, un saludito al gran Pedro Rosanales, que siempre está en sintonía con nosotros. Y estamos activados en las redes. Gracias, Pedro, por tu apoyo siempre. Y vamos rapidito a la carrera, ¿ok? Ahorita tenemos el anuncio del party que hay en la agencia 036, pero prepárese, Pito, ahí que voy a empezar con la segunda carrera para hoy, jueves 13 de agosto, que el pulpote está en 1,938,583, que muchos chavitos prietos hay ahí. Así que rápidamente vamos a la primera carrera, que sería la segunda carrera válida para el pool, 1,400 metros. premios de 7,500, nativas potranca y yegua 3 años y mayores. Este es Maiden, pito, Maiden, reclamable a 14,000. ¿Qué tenemos por ahí?
8: Bueno, en este segundo evento, yo tengo, ¿verdad?, una página también de Facebook Live. Hago, pues, tengo 4 días por ahí haciendo un Facebook Live y siempre yo tengo...
7: 4 días, 7 años lleva por ahí.
8: Sí, tengo en el segundo evento tengo el Monchi. El Monchi es el caballo favorito de la carrera que no debe de perder, pero pasan cosas en la carrera. Y es el número 2, mi Frisky Girl, es el Monchi para la tarde de hoy. El número 2, my Frisky Girl, lo juego en línea.
7: En line, en line. Pues entonces eso, esto nos lleva rápido a la tercera carrera, que son 1,600 metros, premios de 6,000. Importadas potranca yegua 3 años y mayores, reclamables a 4,000. Dímelo, Pito.
8: En esta tercera carrera yo juego 2 ejemplares, juego el número 4, Gipsy Candy, con la monta de Miguel Fernández, y un segundo candidato, la número 1, Mamá María, con la monta de Jorge Robles. 4 y 1 en el tercer evento.
7: Claro que sí, rápidamente esto nos lleva a la cuarta carrera, 1,100 metros, premios de 6,000, nativas potranca yegua 3 años y mayores, reclamables a 4,000. Dímelo, Pito.
8: Bueno, en esta carrera...
7: Hay un tajito por ahí.
8: En esta carrera yo tengo... Que muchos por ahí me dicen que yo me pinto el pelo, que hay un vacilón. Y pues decidimos hacer en el programa que tengo.
7: Está salvado porque él no llovió para acá. Eso yo lo comprobé, así que si te mojaba.
8: Pues en esta carrera yo tengo el tintazo. Le puse el tintazo porque ya que varias personas me tiraban mucho strike en nuestro programa. Y lo estamos jugando en línea. El tintazo es un caballito que yo siempre pongo que paga bien. Y es el número 2, la desahuciada, con la monta de Juan
7: Esquilín. Uy, pero no está desahuciada, ella no está desahuciada.
8: Se va en línea el número 2, desahuciada. Es el tintazo para hoy en el cuarto evento.
7: La desahuciada. Espero que esas 4 patas estén bien, porque está desahuciada.
8: Anda bien, esa yegua anda bien.
7: Bueno, la quinta carrera, 1,200 metros, premio 6,000. Importadas potranca yegua 3 años y mayores, reclamables a 4,000. Vamos allá, Pito.
8: Bueno, en esta carrera yo juego 2 ejemplares. Y van 12. Me voy a arriesgar a jugar 2 ejemplares. Primer candidato, la número 2, Tornal Point, con la monta de Luis Fernando Rivera. Y un segundo candidato, que el que lo deje fuera se puede caer en este cuadrito de hoy, es la número 3, Kid One on One, con la monta de Eric Ramírez. 2 y 3.
7: Ese tiene 0 puntos.
8: 2 y 3 en este
7: equipo. Están a mí.
8: Sí, no tiene punto de consenso, pero me hablaron bien de ese ejemplar, así que 2 y 3 en el quinto evento.
7: Bueno, esos son que con 2 pesitos tú te buscas 170 pesos, como se buscó el Magic Click el weekend, que eso es para un 200% de ganancia. Con 2 pesitos, $170. ¿Cómo tú lo ves?
8: La dupleta fue buena.
7: La 9-9 me puso a gozar. Uy, aquí sin duda somos los más que damos ganadores. Mira, pues entonces vamos a la sexta carrera. Oye, con las orejas del Pito y del Magic, que estamos, mira, tirando duro. En la sexta carrera, 1,200 metros, premios de 6,500, nativas potrancas, yeguas y 3 años y mayores. Reclamamos 8,000, que mucho chavito prieto hay ahí. Se vale mucho. Tíralo, Pito.
8: Bueno, en esta sexta yo tengo el pitazo. Esto fue cuando yo empecé mi programa, pues yo empecé con eso, el pitazo y el Monchi, y de luego fue el tintazo. El pitazo en el sexto evento. Que yo le dije a un amigo ayer, hay una estrella que va a estrellar por ahí, me dice que no puede ganar, es Estrella del Mar, la número 4 del sexto evento, es el pitazo, lo juego en línea, Estrella del Mar, el número 4 en línea.
7: En line, se va el Pito González con Estrella del Mar, la monta de Luis Fernando Rivera, 18 puntitos, vamos entonces a la séptima carrera, 1,200 metros, reclamables, estas no son reclamables, importadas potrancas 2 años, premio de 13,500. Tira, Pito, el que tienes ahí.
8: Bueno, en este séptimo evento los voy a jugar todos: 1, 2, 3, 4, 5. Aquí puede pasar cualquier cosa, son potrancas de 2 años. Así que hay una orejita fuerte por ahí en el hipódromo de la número 2, Jerucha. Pero los juego todos: 1, 2, 3, 4, 5. Un cuadro de 5,30.
7: Bueno, antes de repetir el cuadrito, tenemos una llamada telefónica. Vamos a ver quién tenemos por ahí. Adelante.
9: saludos, Edward, desde Carolina.
7: ¿Cómo dijo?
9: Edward.
7: Edward de Carolina, saludos. Indique, ¿qué tiene por ahí? ¿Tiene una orejita para nosotros?
9: Saludos para felicitar a Pito en su programa y a Maggie King.
7: Claro que sí, gracias. Seguro que sí, tenemos a Pito González aquí en la monta, en la yegua, aquí en Junquero 23 lo tenemos montado. Vamos por ahí, salude.
9: Sí, y Nagre, deseo lo mejor en el programa.
7: Gracias por eso, Pito, salúdalo.
8: Saludo, Edward, saludo, gracias por la llamada.
9: Saludos, Pito, le voy a un caballito, el 3 en la séptima, no lo ven, el 3.
7: El 3 en la séptima, viste, eso es lo que nos encanta, que nos llamen.
9: El 6 en la cuarta.
7: El 6 en la cuarta. Sigan anotando oreja.
8: Era
7: de
8: una.
7: De esto se trata el programa de Magic Click.
8: Era una, tírate dos.
9: Era una, pero se me chispó, tío.
8: Ah, está bien, eso es buena.
7: Bueno, seguimos arropándonos con las orejas que la gente nos llama.
8: Se ganó su cuadrito de 6.30 por ahí.
7: Puche para ahí.
8: Te ganaste un cuadro de 6.30, ahorita lo confesiona y me lo envía.
9: Eso está bueno, ofensiva, guapa.
7: Seguro que sí, gracias por su llamada y su orejita que son muy importantes. Ya el cuadro mío con esas dos orejas me sube como a 20. Bueno, pues entonces vamos aquí a anunciar el party grande que tenemos en la agencia número 036, ¿verdad? Que esto se llevará a cabo el jueves 23 de agosto. Allá tendremos a la entrevista en el Facebook Live de Pito González a John Molina, el siempre campeón cariduro. Tenemos el Magic Clip, el Pito González, obviamente. Estaremos, eso es la Avenida Baral en Fajardo. Estaremos regalando la comidita, ¿verdad? Tenemos un par de cuadritos para ese día, ¿verdad?
8: Bueno, hasta ahora tengo cinco cuadritos.
7: Cinco cuadros para ese día
8: de actividad. De aquí al 23 pueden pasar 10 o 15, 20 cuadros.
7: Uy, claro que bueno. Sí, estamos muy contentos con esta actividad. Vamos a estar allí, entiendo que ya el Chief, Jorge, cuéntame ahí, el Chief autorizó los talentos de Junque 93 que van a estar presentes.
10: Bueno, yo no sé si los autorizó o no, pero yo voy para allá.
7: Bueno, ya me hablaron de un banner allí, así que eso es positivo. Bien, eso es positivo.
4: Y el Golden para allá también.
7: Y miren, tenemos otra manada en línea. Que bueno, es esto.
11: Buenos días, te habla Dani de Crazy Man Cintrón, directamente de Nahuatl, Puerto Rico. Un saludo a Pinto González, entrenador de caballo, y su acompañante que están ahí en Junque 93.
4: Apegado.
11: La emisora que está pegado por todo Puerto Rico.
4: ¡Uy, uy, uy!
7: Claro que sí, Junque 93.
11: El Golden Boy es mi pana.
7: ¡Uy, viste!
8: Hay conflictos de interés.
11: De casa, del barrio Duque.
4: Señor.
7: Bueno, agradecido.
11: Dile a Pito que me deje un cuadro.
8: Mira, dame una orejita por ahí. ¿No tiene una orejita por ahí de Nahuatl?
11: El
7: 7
11: de la quinta.
7: El 7 de la quinta.
11: No tiene
7: sin
11: puede
7: punto.
11: Pagar 40 pesos.
7: Y la monta Jorge González. Uy, sorpresa para hoy. Hoy se va el pulpote,
8: No hay muchas orejas en la quinta carrera. Puede pasar cualquier cosa. Bueno, Dani, por la segunda llamada tienes un cuadro de 6.30. Así que lo confesiones y me lo envía. Y se lo estaremos jugando.
7: Claro.
8: Gracias a ti por la llamada, Dani.
11: Bien.
7: Bueno, vamos a ver una noticia por aquí, un poco, una de sal y una de arena, una de cal y una de arena, debo decir. El jinete Irat Ortiz, el pasado sábado tuvo en la octava carrera, cuando se disponía a salir de, ¿verdad?, a participar en su carrera, tuvo un accidente y se dobló un tobillo, se lastimó un tobillo, fue atendido por los paramédicos. Esperemos que esté bien el uno de los campeones de Puerto Rico, de la gloria de Puerto Rico. Pero también cumplió año ayer. Mira qué cosa. Con un tobillo enyesado, pero está cumpliendo sus 34 años de edad. Así que felicitaciones y pronta recuperación para nuestro campeón en el hipismo, Irá Ortiz. Entonces, seguimos por ahí. ¿Qué tenemos, Pito? Cuéntanos algo. Tírate esto otra vez por ahí.
8: Bueno, hay un party grande en la agencia 036, así que la comida va por la casa, la comida es navideña, para que sepa que la comida es navideña, así que vamos a estar por ahí, desde las 12 del mediodía en punto, junto a John Molina, el Magic Click y Pito González, las 12 en punto, así que tendremos varios cuadritos a regalar. Recuerden que la comida va por la casa y es navideña, así que si le digo lo que es, ustedes saben ya lo que es la comida navideña. Nada, y agradecido, ¿verdad?, por la oportunidad que nos han dado aquí en la emisora. Y agradecido y seguimos por ahí. En Facebook, Pito González. Pito González, clases de hipismo con Pito González. Estamos los miércoles a las 7 de la noche, miércoles para jueves, jueves para viernes a las 7 de la noche y sábado y domingo a las 8 de la mañana. Tengo dos cuadritos de 6:30, ahorita voy a sacar los ganadores por ahí de mi página y ya los dos cuadritos de aquí de la emisora ya se los ganó nuestro amigo Edward y Daniel. Así que gracias, ¿verdad?, por la oportunidad y seguimos por ahí.
7: Bueno, pues entonces yo voy a repetir el cuadrito de Pito González y con esto nos vamos. En la primera, el número 2, el número 2 en línea, en la tercera, 4 y 1, en la cuarta, el 2 en line, en la quinta, el número 2 y el número 3, en la sexta, el número 4. ¿Y qué tenías aquí?
8: Todos, del 1 al 5.
7: Todos, oye, si no haces esa cajera.
8: Después de la sexta vamos a cobrar.
7: Después de la sexta está cobrando, sí, el cheque.
8: Está cobrando, ya va a cambiar.
7: Así que cheque. Suerte para hoy, gracias por sintonizarnos. Tírale para el pulpote que está 1,938,583. Y mañana continuaremos con el espacio hípico de Magic Click. Ah, se abren las compuertas. Agradecido del Todopoderoso. Gracias y buenos días.
8: Gracias.

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nivel regional y a nivel internacional. Vamos a arrancar hablando de la Liga de Baloncesto Puertorriqueña Femenina. Tenemos por ahí ya con nosotros en la línea a nuestro experto, pero antes de darle saludo, el equipo de las Gigantes de Carolina quedó a una victoria de conquistar el campeonato de la Liga de Baloncesto Puertorriqueña Femenina al derrotar el martes 74-44 a las Peregrinas de Hormigueros. En el segundo partido de la serie final, celebrado en la cancha Raúl Pipote Oliveras de Yauco. Con el triunfo, el equipo de las Gigantes tomó ventaja de 2-0 en la serie y tendrán la oportunidad de buscar el título esta noche cuando reciban a las Peregrinas en el Coliseo Guillermo Angulo de Carolina desde las 8 de la noche. Las Gigantes han dominado con autoridad los primeros dos partidos de esta serie final, luego de haberse impuesto 82-52 el pasado domingo en Carolina en el primer juego. Así que ambos triunfos del equipo de las Gigantes ha sido con un margen de 30 puntos de ventaja. En este segundo choque, el juego del pasado martes, Yanelis Marty encabezó la ofensiva de las Gigantes con 18 puntos. Paloma García, 17, 8 rebotes, 5 asistencias. Desde el banco, Josiane Canales, 14 puntos, 6 rebotes. Carolina impuso las condiciones desde el salto inicial, cuando arrancaron con un triple de Kiara de Virgilio, dos tiradas libres de Dainelis Calo, para así realizar un avance de 5-0 en el primer minuto de juego, ventaja que las Peregrinas nunca pudieron revertir. Las Gigantes dominaron el primer parcial 21-15 y mantuvieron la intensidad defensiva en el segundo parcial, limitando a Hormigueros a apenas 11 puntos para marcharse al descanso con ventaja de 42-26. Carolina en la primera mitad anotó 42 puntos. Hormigueros en 40 minutos anotó 44 puntos. Para que estemos claros. El dominio continuó tras el intermedio. Esta vez Carolina solamente permitió 8 puntos en el tercer periodo y amplió la diferencia a 58-34 al cierre del tercer parcial. La mayor ventaja del encuentro llegó con un tiro libre de Andrea González, que colocó el marcador 71-41 cuando restaba 1:40 del último cuarto. Decía el dirigente Uriel Cainz que el éxito de su equipo se lo atribuye al compromiso defensivo mostrado durante la serie. Cainz, en una entrevista que le hicieron en el medio tiempo, decía: nuestro enfoque ofensivo siempre es el movimiento del balón, pero en esta serie nos hemos concentrado más en la defensa, en cambiarles las rutas y no dejarlas jugar cómodas. La ofensiva gana juegos, pero la defensa gana campeonatos. Por su parte, Josiane Canales aseguró que el equipo mantendrá la misma mentalidad de cara al juego de esta noche. En una cita directa dice que el objetivo sigue siendo el mismo: vamos a salir

0: la misma intensidad y energía. Sabemos que ellas harán ajustes, pero nosotras también esperamos contar con el apoyo de nuestra fanaticada en Carolina. Las Gigantes buscarán completar la barrida esta noche y conquistar el campeonato frente a su público. Para analizar lo que ha acontecido en estos primeros dos juegos y darnos una idea de lo que debemos esperar esta noche, ya tenemos con nosotros nuestro baloncesto de la Liga Puertorriqueña. Él es Nelson Oscar Colón Bellón, que ya se prepara para comentar junto a Justo Pavón Peña el partido de esta noche. Buenos días, Nelson, y bienvenido una vez más a este El Radar Deportivo.
1: Saludos, Jan Rodríguez. Saludos a todos los radioescuchas de este programa. Oye, la primera palabra que me llega a la mente antes de comenzar a desmenuzar un poco lo que ha pasado en esta serie es que yo, KO. En el boxeo, esas dos letras significan knockout. Y eso es exactamente lo que ha pasado en los primeros dos partidos de la serie. Por 30 puntos la diferencia a los dos partidos. Pero aquí hay una pregunta inicial que quizás la mayoría de los seguidores o consumidores de la Liga Puertorriqueña, tanto masculino como femenino, quizás en esa pregunta tú y yo también estemos cayendo de cierta manera. Esta serie final, partiendo de la premisa de que los dos equipos que están en la misma son los equipos que llegaron en la primera posición en sus respectivas secciones. Hormigueros representando el oeste, Carolina representando el este. La pregunta clave aquí es, y esto es lo que se va a estar dando hasta que se termine la final, sea esta noche, sea el sábado, sea el próximo lunes. Esta serie, ¿ha sido atípica o realmente Carolina ha demostrado de cierta manera, en contra de algunos pronósticos, que realmente era el equipo superior este año y era el equipo a vencer en esta temporada? Esa es la pregunta que hay en el aire. Claro, la respuesta inmediata que yo pudiese dar ciertamente es una serie atípica, porque estamos partiendo de la premisa de que esta es la gran final. Se supone que a la gran final llegan los dos mejores equipos. Por lo tanto, uno lo que esperaría de gran forma es que la serie sea competitiva. Que probablemente sí, la serie hubiese estado 2-0 como quiera, claro. Pero uno esperaría dos partidos con diferencia de 30 puntos. Yo estoy seguro que nadie esperaría, independientemente le vayan a Carolina o le vayan a Hormigueros o su equipo se hayan eliminado, como en el caso de Jan y este servidor, que nuestros equipos se eliminaron. Pero independientemente de la condición que sea, nadie esperaría que los primeros dos partidos de la final se hayan terminado con una diferencia de 30 puntos. ¿Y por qué esto se da? Jan Rodríguez resalta las palabras del dirigente Uriel Kainz, que, haciendo nota al calce, hoy Uriel Kainz pudiera estar haciendo historia, convirtiéndose en el primer dirigente o asistente en ganar en la rama masculina y en la rama femenina. Pero tengo una data de eso y la voy a tirar un poquito más ahorita. Uriel Kainz dijo en una de las entrevistas, el enfoque ha sido la defensa, movimiento de balón y no permitir que Hormigueros juegue cómodo. Esas fueron las palabras de Uriel Kainz. Y es porque precisamente esa ha sido la filosofía que Uriel Kainz ha establecido toda la temporada, desde el día número uno, con estas chicas del equipo de Carolina. Que ciertamente, y lo venía diciendo desde que empezamos a hablar de la Liga Puertorriqueña Femenino, muchos apostaban a que Guayama y Cataño debían estar otra vez en este escenario. Pero venía diciendo desde el primer día que Carolina era el equipo más profundo, que estaba rodeado de mucho talento, y que si hay algo que Uriel Cainz tiene, es que Uriel le saca lo mejor a cada una de las chicas. Y él juega de una sola manera. El colectivo por encima del Hero Basketball. Aquí nosotros estamos viendo una serie final en donde los dos sistemas de juego han quedado básicamente expuestos. El colectivo del equipo de Carolina, que ha surgido como la llave principal para este 2-0, y por el otro lado, hasta cierto punto, el semi-zero basketball del equipo de las Peregrinas de Hormigueros, que han apostado en toda la temporada a la gran producción de Gabriela Ortega y de Kineisha Mercado, y eso ha quedado expuesto en esta serie final. Vamos por detalle. Juego número uno. Todas las estadísticas favorecieron a las Gigantes de Carolina. Todas. Todas las estadísticas que puedan existir numéricamente hablando en lo que se llama el deporte del baloncesto, todas las estadísticas las dominaron las Gigantes. Y si ya estadísticamente hablando de por sí las Gigantes dominaron el primer partido, vamos a añadirle a eso una mala noche de Kineisha Mercado, que solamente anotó 4 puntos, y vamos a añadirle también a eso el detalle de que la jugadora Gabriela Ortega también tuvo una mala noche, aunque se fue con 9 puntos. Y vamos a añadirle a eso también que la mejor jugadora de esa noche fue Paola Hernández, que apenas anotó 10 puntos. El equipo en sí anotó 52. Nos vamos entonces al segundo juego. Una vez más, estadísticamente hablando, todos los renglones fueron dominados por las Gigantes. Perdón, por las Gigantes de Carolina. Y a eso, ¿qué se le añade? Que la que había sido la mejor jugadora en el primer partido fue limitada a solamente 4 puntos en el segundo juego. Aunque capturó más rebotes en el segundo juego que en el primero. 5 en el primero, 8 en el segundo. Gabriela Ortega tuvo una mejor noche, se fue con 14. Pero su efectividad, estamos hablando de que lanzó por debajo de un 35%. Kineisha Mercado, con una mejor actuación, tuvo 11 puntos en el partido. Realizó 9 intentos, anotó 4. En el primer partido realizó 9 intentos, anotó 2. So que estadísticamente hablando, sí, Kineisha Mercado tuvo un mejor juego, pero por mucho. Mejor juego que el primero. Pero ¿por qué? Si Gabriela Ortega tuvo una mejor noche ofensiva en el segundo partido que en el primero, y Kineisha Mercado tuvo un mejor desempeño en el segundo partido, ¿cómo es que el equipo de las Peregrinas de Hormigueros pierden el segundo choque? Y no es que lo pierden, solamente anotan 44 puntos. Vinieron de 52 en el primero. Y otra data estadística bien importante es que la defensa de las Gigantes de Carolina solamente en un parcial esta serie final han permitido 15 puntos o más, que fue en el segundo periodo del primer choque, donde permitieron 16. En los restantes parciales, en este caso estamos hablando de son 4 por partido, por 2, 8 periodos. En de los 8 periodos que han jugado en esta serie, en 7 de ellos han permitido menos de 15 puntos, destacando 3 parciales en donde permitieron menos de 10 puntos. Así que ciertamente las palabras de Uriel Cain antes y durante esta serie final se ha cumplido hasta ahora. La defensa ha sido su mayor arma en esta final. Pero también tenemos que mencionar, hasta cierto punto, la puntería a larga distancia. Cierto es que el equipo de Carolina ha promediado por debajo de un 40% en esta serie final. Eso es cierto. Pero en el primer partido lanzaron para un 36%. En el segundo juego sí lanzaron un 21%. Pero cuando unimos los dos primeros partidos, estamos hablando de que han lanzado por encima de un 34% en esta final. 34% en el baloncesto femenino, eso es fenomenal. Tenemos que tomar en cuenta de que el mejor equipo colectivo, y hablando de colectivo, una cosa es lo individual, otra cosa es lo colectivo. Colectivamente hablando, el mejor equipo que lanza a larga distancia en el mundo te está promediando un 38%. Y está en la NBA. Si el mejor equipo que lanza de 3 puntos en la NBA te está promediando un 38%, promediar un 34% en una liga semiprofesional femenino, eso es lo más cercano al absurdo. Así que ciertamente las Gigantes han establecido dominio grande en estos primeros dos partidos de la final. La data que quería añadir de Uriel Cain y esta situación del 2-0. Hace par de años, Jan Rodríguez y este servidor nos gozamos el campeonato de los guerrilleros de Río Grande en la Liga de Baloncesto puertorriqueña. ¿Te acuerdas, Jan, de ese quinto partido en la Salla Montañés?
0: En Trujillo Alto.
1: Venían de haber ganado 2 partidos consecutivos y luego ganan ese quinto partido con una gran actuación de Eddie Reyes con 27 puntos. Uriel Cain era el asistente de Alex Falcón. Uriel Cain y Alex Falcón estaban perdiendo la serie 2-0. Ahora nos encontramos, en este caso, Uriel Cain se encuentra en la misma situación que encontró con Río Grande, pero él estando arriba 2-0. Y es bien interesante, porque ya Uriel Cain sabe lo que es estar en este tipo de situación, porque estuvo a la inversa en la rama masculina. Ya él sabe lo que es venir de un 2-0. Ahora él es el que está arriba 2-0. Yo estoy seguro que para Uriel Cain, el juego de hoy, más allá de quedar campeón, más allá de ganar, más allá de darle ese primer campeonato a las Gigantes de Carolina en la Puertorra femenino, pero este partido para Uriel Cain tiene una importancia grande, porque de momento le puede estar llegando a la mente, oye, yo estuve abajo 2-0 con los guerrilleros de Río Grande y le saqué la serie del buche a los Santeros de Aguada. Hormiguero no es un mal equipo. Y yo estoy en la situación del 2-0 arriba. Y yo estoy consciente de que a mí me pueden sacar la serie del buche. Sobre este partido, más allá de lo que vaya a hacer, yo entiendo que Uriel Cain va a estar un poco más meticuloso esta noche con las decisiones que se tomen en cancha. ¿Por qué? Porque como bien se dice en el argot del baloncesto, esto no se acaba hasta que se acaba. Hay muchos puntos que se pudieran mencionar de la serie final, pero al final del día, todo lo que se pueda mencionar después de lo que ya se ha hablado hasta el momento, ya eso ocuparía, o sea, ya eso sería como que llover sobre mojado. Porque en realidad, cuando uno mira los primeros 2 partidos, lo primero que nosotros nos preguntamos es, ¿Y qué ha hecho Hormigueros? ¿Qué ha hecho Hormigueros? ¿Cuál ha sido el ajuste que las Peregrinas han hecho? Porque si vienes de un partido malo, porque está bien, tú vas a una serie final y tú pudiste haber sido el mejor equipo, pero tú puedes tener una noche mala. Todos los equipos han tenido una noche mala en la serie final. Ya tuviste esa noche mala. Ahora, ¿cómo tú te recuperas de una noche mala yendo a tu casa en un segundo partido? Y se repite entonces la misma dosis. Entonces, sí, la respuesta inicial a la pregunta que había estado establecida era: esto es una serie atípica porque no se esperaría en una final donde dos equipos que llegaron en la primera posición en sus respectivas secciones hayan perdido uno de ellos por 30 puntos los primeros dos partidos. Pero entonces está el caso de que también se había mencionado desde el día número uno, de hecho hice mención en esta misma intervención, en este mismo programa, que Carolina era el equipo a vencer porque era el equipo de mayor profundidad. Entonces, vuelvo a retomar la pregunta. ¿Esta serie realmente ha sido atípica? ¿O realmente Carolina ha demostrado desde el día número uno ser el equipo superior? Este equipo solamente perdió tres partidos, en la serie interseccional, la ronda interseccional, y después de ahí, la otra derrota que han sufrido en esta temporada fue el segundo juego de la semifinal frente a las Brujas de Guayama. O sea que técnicamente hablando, Carolina solamente ha perdido 4 juegos en toda la temporada. Claro, no se le puede restar mérito a Hormigueros. Hormigueros ha perdido hasta ahora. Estamos hablando de un partido en la serie regular, primera fase, 3 derrotas, luego perdieron con el equipo de Mayagüez un partido. Estamos hablando de 5 derrotas en toda la temporada para las Peregrinas. Yo creo que aquí lo importante para esta noche, que si Dios permite, ya próximamente estaré arrancando con Justo Pavón para la Guillermo Angulo, un coliseo bastante frío. Aquí la pregunta es, no es qué tiene que hacer Hormiguero, porque eventualmente cuando tú estás abajo 2-0, la única opción que tú tienes es que para evitar la barrida tú tienes que ganar esta noche. Si ya la cuenta bancaria está en 0.0, ya tú no puedes bajar más de ahí porque es que no hay de dónde. De la única manera es ir centavito a centavito, subiendo esa cuenta. Hice un refrán: gota a gota se llena el vaso. Gota a gota se llena el vaso. Eso es cierto. Pero el margen de error que tiene Hormigueros es nulo. O sea, Hormigueros no tiene margen de error. Tienen que salir a jugar su mejor baloncesto. Sin presión, porque ya el peor escenario se presentó. Están abajo en la serie 2-0. No hay un escenario peor que ese. El peor escenario se pudiese dar esta noche si pierde. Pero hay que jugar.
0: Pero realmente Juan Nelson, yo sé, ¿verdad?, que como parte de la transmisión de la liga, pues no vas a querer quitarle interés al juego de esta noche. Uh-huh. Pero luego de 2 primeros partidos con una ventaja de un margen de 30 puntos, ¿tú sinceramente crees que hay serie? ¿Sabes? ¿O meramente hoy hay que hacer acto de presencia al Coliseo Guillermo Angulo para entregarle el trofeo a Uriel Cáenz, a Manfred y a las Gigantes?
1: La realidad es que, okay, si tú le vas a preguntar al consumidor del baloncesto y no al comentarista de la liga, ciertamente tengo que decir, esta serie se acabó. Esta serie ya se acabó. Porque realmente, y por eso es que enfatizo tanto en la pregunta que hice, o es atípica la serie o realmente Carolina ha sido superior. Cuando los primeros dos partidos se han terminado por 30 puntos, pues tú tienes que decir, pues, espérate, pues entonces Carolina realmente ha sido el mejor equipo por mucho en esta final. Así que técnicamente esta serie se terminó ya. Pero también han habido casos, y por eso es que tomo el ejemplo de Río Grande. Cuando,
0: pero Río Grande, cuando no, Río Grande no perdió los primeros dos juegos por 30 puntos, Nelson.
1: Ahí está el detalle. Por eso es que, de cierta manera, y yo lo que trato es de... Yo no pretendo vender sueños, porque los sueños no se venden. Pero han habido casos en el deporte en donde tú puedes venir de dos partidos malos. De momento, entonces, ganas un partido, entonces la narrativa cambia. Porque todo esto, lo que yo estoy tratando de alimentar dentro de todo este relato, es la narrativa. Hoy, esta serie se acabó. Esta serie se acabó, Hormigueros no tiene break, simplemente todo el mundo necesita a Guillermo Angulo porque las Gigantes de Carolina van a recibir su trofeo.
0: De hecho, la pregunta que lanza Alberto Luis Román Morales por WhatsApp es:
1: y a rayos,
0: ¿por cuánto gana hoy Carolina?
1: Yo no esperaría un partido de 30 puntos como los primeros dos. De hecho, para mí sería, y lo tengo que decir, sería desastroso si el juego de hoy Carolina lo llegase a ganar por más de 20. No tiene que ser por 30, que lo ganen de 20. Sería desastroso. Yo esperaría, por orgullo, un juego más cerrado hoy. Cerrado, le estoy diciendo 8 o 10 puntos. Pero, wow, la realidad es que el equipo de Carolina se ha visto superior. O sea, se ha visto, es más, decir superior. Bayamón ha sido superior en la serie frente a Aguada. Lo que está pasando en esta serie de Carolina y Hormiguero va simplemente, ya está rayando a lo que es, ok, esto es absurdo, esto yo no hubiese esperado que pasara. Esto se fue a otro nivel. Esto se fue a otro nivel, a los dueños de la malicia, a otro nivel. O sea, no hay forma. O sea, nosotros dos, es más, el mismo Alberto Luis y los mismos que están en el chat de nosotros, saludos a todos ellos, especialmente a Cañada. Cañada, vas para Fajardo, lo sé todo. Te voy a ir a ver allá. Cualquiera de nosotros puede ir a la carretera. No, podemos salir por ahí. Es más, justo y yo arrancamos para Carolina y en el camino le podemos preguntar a 10 personas que sean los más consumidores de la liga puertorriqueña. Y tú le mencionas, los primeros dos partidos se han acabado por 30 puntos. Olvídense de quiénes son los equipos. Los primeros dos partidos de una serie final se han acabado por 30 puntos. La gente lo primero que te va a decir es, esto es absurdo. O esto es absurdo, o tú me estás mintiendo. Pero, por eso digo, para que el equipo de Hormigueros tenga oportunidad de hacer la serie más interesante, porque ya esto no se trata de que Hormigueros gane. Esto se trata de que Hormigueros tiene que buscar la manera de hacer la serie más interesante. De hacer que la gente se interese, no tan solamente en asistir, sino que en ver la transmisión del partido. Hormigueros tiene que buscar la manera de hacer que este tercer juego realmente valga la pena consumirlo. Y yo creo que hay muchas cosas que...
0: ¿Cómo Hormigueros puede hacer que hoy el partido no sea un partido con un diferencial de 30 puntos? Que aunque pierdan y queden subcampeonas, pero que por lo menos sea un juego competitivo durante 40 minutos.
1: El orgullo va por encima de todo. Cuando tú estás perdiendo 2-0 la serie, tú le tienes que armar de orgullo y entender de que no le puedes dar el gusto, no le puedes, o sea, no le puedes dar la oportunidad a lo que es, a lo que son los grandes, a los consumidores o a la mayoría, a decir, ¿sabes qué? Te dieron knockout. Porque el problema es que ya por dos noches, lo que Hormigueros ha demostrado es que no han podido competir. Entonces, hay que salir a defender, hay que lidiar ese balón. Gabriela Ortega, Kimeicha Mercado, tienen que aparecer. Y si al final del día, y te lo voy a decir así, y yo no soy muy creyente de este tipo de filosofía, pero si para que el juego sea más competitivo, habrá que recurrir a que Kimeicha y Gabriela sean las únicas dos jugadoras que estén lanzando tiros al canasto, pues mira, ¿sabes qué? Le toca a Gabriela y a Kimeicha mandar todas las pelotas que puedan, porque es que ya, ok, si ya has hecho de todo y el resultado ha sido el que se ha dado hasta ahora, pues hay que cambiar. Hay que cambiar.
0: Yo...
1: Lo bueno, mira, y cierro con esta línea, por lo menos cerrar este el tema de la puertorra con esta línea. A veces hay que romper el patrón. A veces hay que salirse un poco de lo acostumbrado. Y muchas veces el baloncesto te da lo que te da. Hay un libreto montado. Hay un libro. Tú juegas según algunos sistemas. Hay ocasiones en que tú tienes que recurrir incluso a lo que no está bien en el baloncesto. Ejemplo, el Hero Basketball. Hoy día, jugar el Hero Basketball te hace ser el más escopeta. Pero si a eso tienes que recurrir para buscar la manera de que el juego sea más interesante, pues mira, usa la carta.
0: Ahí que iba. Yo, en ese aspecto, voy a diferir contigo, porque si justamente la serie está 2-0, y justamente los dos primeros partidos Carolina ha ganado por 30 puntos, es porque el equipo de las Gigantes han logrado un efectivo juego colectivo, mientras que Hormiguero toda la temporada ha dependido y ha apostado y sigue apostando al, como tú le llamas, el Hero Basketball, el juego de la heroína en este caso. Y esto es un juego
1: que no es el mejor.
0: Esto es un juego colectivo, no es un juego individual. Si hoy Hormigueros no sale a jugar como equipo y vuelve otra vez a tratar o Gabriela o Kimeicha o Paola o cualquiera de las otras jugadoras salen a tratar de esa jugadora en específico ser la héroe a los machos de Jesús con Ponce, el equipo de Hormigueros hoy se coge otro pelón de 30 puntos. Esa es mi opinión. Nelson.
1: Y sería desastroso para efectos de la liga otro partido con 30 puntos de diferencia.
0: Tienes razón. Nelson, te escuchamos esta noche con Justo Pavón en la transmisión.
1: Estaremos allí, si Dios permite, ya estaremos desde tempranito, así que el partido va por el canal grande de la Liga de Baloncesto puertorriqueña, tanto Facebook como YouTube, y allá estaremos. ¿Será la coronación del equipo de las Gigantes o el sábado habrá un cuarto partido?
0: Veremos esta noche, a partir de las 8 de la noche, por YouTube. Muchas gracias, Nelson. Un abrazo.
1: Un abrazo, papá.
0: Activamos el gallinero.

0: Yo amo, porque mientras yo estaba hablando con Nelson, Alberto Luis y Román ya estaba llamándome. Y ahora que le toca a él, uno lo llama y hace esperar a uno a que el teléfono suene. Qué bella es la vida, gente. Qué bella es la vida. Esto es en vivo, este programa es en vivo. Son las 12 y 13 del mediodía.
1: Buenas tardes.
0: Ahora, qué bueno. Saludos, Alberto Luis Román Morales.
1: Saludos, Jan Rodríguez Martínez. Saludos a ti. Saludos a todos los amigos y amigas que están ahí pegaditos al Yunque 92.9, al Radar Deportivo, la dueña del Este.
0: Ya escuchaste al analista de la Liga de Baloncesto Puertorriqueña Femenina, Nelson Oscar Colón Bellón, que dio muchas vueltas hasta que finalmente...
1: Sí, porque él lo único que le interesa es que haya audiencia.
0: Bueno, eso fue lo que yo le dije. O sea, yo tuve que...
1: Ciertamente, lo único que él quiere es que lo vean y lo escuchen a la, porque, y que haya audiencia. Porque la realidad es, yo trabajé el martes el juego. Y en la primera mitad, más o menos, hasta antes de que se acabara la primera mitad, estaba faltando 3 minutos. El juego estuvo ahí más o menos. Pero en la primera mitad ya Carolina había sacado una ventaja que resultó ser definitiva y obviamente...
0: Oye,
1: la
0: como dice mi columna hoy en el periódico Presencia, busqué el periódico Presencia de hoy, Carolina en la primera mitad anotó 42 puntos y Hormigueros en el juego completo anotó 44 puntos.
1: 44, claro.
0: Ya ese juego, o sea, en el descanso del medio tiempo, ese juego ya se había acabado.
1: Eso es así.
0: Pero, entonces, Nelson me dice, no, que Hormiguero tiene que tratar hoy del Hero Basketball. Pero es que eso es lo que justamente llevan toda la serie y no han podido.
1: Bien, pero si él habla de Gabriela y habla de Kineiska, entre las dos, lanzaron 25 veces al canasto, entre las dos, y anotaron 9 canastos de campo, hablo. Uh-huh. 9 canastos de campo. Entonces, cuando tú tienes un equipo que tira 18 veces de 3 y encesta 4 puntos, ¿cómo te esperas? O sea, esa serie es bien dispareja. Mira, yo te había dicho a ti el lunes, el juego que ya jugaron en, y yo no te lo dije, yo te lo escribí, en Hormiguero. Hormiguero perdió por 2 en tiempo extra, pero fue porque Hormiguero le faltó una de sus mejores jugadoras. Eso fue todo. Hormiguero, Carolina es un equipo, pero por encima de Hormiguero, pero por mucho. Un equipo bien completo. Oye, mejor tú no lo pudiste describir. El equipo de Carolina es un equipo que juega en conjunto. Galdean en conjunto, ofensiva en conjunto. Dan muy bien el balón. Tú sabes, se buscan, saben dónde están. La diferencia es grande. Y tenías razón en cuanto a mover la cancha, porque ¿sabes qué? Las personas que habían en Yauco el martes.
0: ¿Habían en Hormiguero?
1: No, habían 5 veces en Hormiguero. 5. 5 veces en Hormiguero.
0: Yo estaba en un restaurante. Ay, yo lo digo que soy Chávez. Estaba en Chili's junto a Justo Pavón, que va a narrar esta noche. Estábamos viendo el juego. Y yo le digo a Justo, eso está vacío. Justo mismo me dice, oye, el problema fue que la gente de Hormigueros no se movilizó a Yauco. Y es que claro que no se va a movilizar. Pero es que si tú me dices que tú juegas en Hormiguero, es más, y tengo que buscar hasta el mapa porque...
1: Créeme que si hubiesen jugado
0: en Mayagüez,
1: la cancha iba a estar llena y bien bonita.
0: Pero si tú estás jugando en Hormigueros y mueves el juego para Mayagüez, o juegues el, o mueves el juego para pa San Germán, pues quizás así fuera gente, porque Hormigueros queda justamente como el jamón del sándwich entre San Germán y Mayagüez. Y por ahí están, San Germán y Mayagüez. Ya vi el mapa ahora. Es San Germán, Hormiguero, Mayagüez. Esa es la distribución.
1: Tú tienes que ver el mapa para saber eso.
0: No, no, es que en verdad a veces se me olvidan. Pero usted pasó San Germán, pasó Sabana Grande,
1: Guánica, la salida de Guánica.
0: La salida de Guánica, porque no pasa Guánica. Y pasa
1: sí, Guánica, seguro que pasa parte de Guánica, seguro que sí.
0: Pasa la salida de Laja también para que llegue. Y
1: eso sí que pasa, la salida de Laja.
0: Y llegas a Yauco. Oye, la distancia en carro, ¿sabes? No es una hora de distancia, pero tampoco es 15 minutos de distancia entre...
1: Son como 35 minutos, para ser exacto.
0: Entonces, pues tú le quitaste a Hormigueros, tú le quitaste su ventaja de localidad.
1: No, tampoco 35, ponle como unos 28, 27, 29 minutos.
0: Yo le pregunto ahora a esto, mira.
1: Pero le quitaste a la gente que te apoyó todo el año, porque la cancha de Hormigueros se llenaba, le quitaste participar de esa serie final a los que te apoyaron todo el año. Eso fue lo que pasó ahí. Pues, obviamente la gente molesta, tampoco va a ir.
0: Dice Geminis, el viaje en auto de Hormigueros a Yauco toma unos 33 minutos para recorrer.
1: A esta hora sí, porque acuérdate que ellos te van a dar esa información de acuerdo a la hora que tú la preguntas.
0: Está bien, pero dice, para recorrer una distancia de 38 kilómetros, 24 millas hacia el este. La ruta principal y más rápida es por la carretera PR2, pasando por los municipios de San Germán y Sabana Grande. ¿Viste? Yo te lo dije que era San Germán y Sabana Grande. Tú fuiste que quisiste añadir a Guánica.
1: Guánica lo que está alrededor de la número 2. Cuando tú pasas
0: el... ¿Viste? Pero no pasas por Guánica. No pasas por Guánica.
1: Eso es Guánica. Oye, el pueblo no.
0: Tengo a Geminis de mi lado. Entonces.
1: Pero los barrios son de Guánica. Dale, que yo sé que soy de... Yo soy de Puerto Rico. Tú tienes que buscar mapa para saber dónde está parado.
0: Yo recorro eso y tú lo sabes. Pero volvemos. Tú moviste la localía de Hormigueros. No es que meramente lo sacaste de Hormigueros. Es que lo moviste a un pueblo 33 minutos más lejos.
1: ¿Y cómo está la gasolina?
0: Y el fanático de Hormigueros, descontento con la decisión.
1: No fueron
0: el juego. Entonces, para acabar de fastidiar, el primer juego Hormigueros lo pierde, y lo pierde por 30 puntos. Mira, voy a cambiar ya aquí el tema para pasar al BCN. Ayer, el compañero Javier Claudio, que me envía todas las tardes un link para que yo entre a hablarle en su programa, y yo me conecto a la hora que me da la gana. Si me da la gana. Ayer cuando yo entro, están hablando, ¿verdad? Porque la guerra del BCN publica ayer Sold Out en Aguada. Esto fue, gente, esto no es la opinión de Jan Rodríguez. Esto es lo que pasó. Yo les voy a decir a ustedes lo que pasó. El equipo de los Santeros de Aguada actuó de mala fe intentando que los fanáticos de los Vaqueros de Bayamón no le acapararan la cancha, y en lugar de poner la venta de boletos de manera online y vender con anticipación los juegos, el equipo de Aguada esperó al lunes para hacer una venta de boletos y la hicieron presencial. El animador de los Indios de Mayagüez, que también es creador de contenido, Bombón, ha sido contratado por el BSN para crear contenido. Y Bombón se dio cita a la venta de boletos presencial en Aguada. Cuando le preguntó a varios fanáticos haciendo la fila de quién eran fanáticos, ¡oh, sorpresa! Habían fanáticos Vaqueros haciendo fila. Y el que vio el juego ayer se dio cuenta que había un número significativo de fanáticos Vaqueros en la cancha. ¿Sabes cuántos días tardó Aguada en vender sold out el juego de ayer? 3 días. Anunciaron un sold out ayer miércoles a las 3 de la tarde. Mientras que Bayamón, sin miedo al triunfo, puso la venta de boletos de esta final adelantado, una preventa online, y vendieron en menos de lo que se pela un coco. No el primer juego de la final. Vendieron el juego 1 y 3. En menos de una hora ya estaba sold out el juego 1 y 3 con una venta online.
1: Es que yo entiendo que si Aguada hubiese hecho la venta online, así como lo hizo Bayamón, hubiese hecho la venta también en bien rápido.
0: Claro, porque los fanáticos de Bayamón hubieran podido comprar taquillas, pero
1: y los fanáticos de Bayamón siempre van mucho.
0: A lo que te voy es a lo siguiente, porque así como estamos hablando de que hoy ya es cuestión de tiempo para que dentro de 9:30, 9:45 de la noche estemos celebrando el campeonato de las Gigantes de Carolina en la Liga de Baloncesto Puertorriqueña Femenina. Para mala pata de Aguada, Aguada perdió el juego de ayer y la serie está 2-0. Ganar en el rancho, como ellos le llaman, con el señor Rubén Rodríguez de Bayamón, es muy complicado. Solo lo ha hecho los Gigantes de Canóvanas en el primer juego de estos playoffs. Después de ahí, en la semifinal de conferencia. Después de ahí, le ganaron 2 juegos a Canóvanas en el rancho. Le ganaron, creo que fue tres juegos a los Criollos en el rancho, ya son 5 victorias, y ganaron el primer juego de esta serie, son 6 victorias consecutivas que lleva Bayamón en el Coliseo Rubén Rodríguez, así que hay una enorme posibilidad que cuando la serie llegue el domingo a Aguada esté 3-0. Alberto Luis,
1: con todo el año en la temporada regular, Bayamón perdió solo 3 juegos de temporada regular en el Rubén Rodríguez.
0: Alberto Luis Román Morales, las taquillas del domingo se las deberían dar desde hoy a Eric Duarte y a Carlos Arroyo para que las vendan en Bayamón. Porque de lo contrario, con una serie 3-0, pueden hacer sopas con la, con las taquillas. Porque no es cierto, como no fue nadie a Yauco con una serie de 5-3 estando 1-0 después de una paliza por 30 puntos, no es cierto que el fanático de Aguada va a salir a hacer una fila presencial para comprar taquillas para un cuarto juego el domingo con la serie 3-0 en contra. Yo siempre he dicho, no solo los primeros cuatro juegos, siempre he dicho que los boletos de las series, esto yo lo he dicho creo que en radio, pero se lo he dicho a mis gerenciales en Ponce, usted tiene que venderlos cuando hay fiebre. O sea, cuando antes de empezar la serie, cuando está 0-0 la serie.
1: Claro, tienes que poner los primeros dos juegos que son garantizados.
0: Ya, yo los pongo todos y te digo a ti, en el caso de Aguada, que tiene tres juegos locales, el sexto juego está a la venta. Lo compras a riesgo. Lo compras a riesgo.
1: Dice que le vas a devolver el dinero, ¿cómo hacen? Y después no se lo devuelven.
0: Yo le soy honesto.
1: Boleto para el año que viene.
0: Yo le soy honesto, yo le digo, lo compras a riesgo. Si nos eliminamos antes o ganamos antes, es un donativo para el equipo. Pero lo compras a riesgo. Pero el hacer la venta juego a juego, como decidió hacer Aguada, porque Bayamón vendió el juego 1 y 3, y lo hizo en menos de una hora. El decidir hacerlo juego a juego como hizo Aguada, te corres tú, equipo, el riesgo de que hacer este 3-0 ahora. Hay quien, esa taquilla del domingo, mira, se pueden parar allí en el semáforo, en la luz de Aguada, a ofrecer taquilla, a ver un 2x1, a ver si por lo menos aparecen unos cuantos locos. Y no se ve vacía la cancha en medio de una final, porque con una serie 3-0 en contra, ¿a quién le importa ir el domingo a ver a los santeros, a la Chavalillo Delgado?
1: No, los que no dejaron pasar para abajo anoche, pues pueden ir todo el domingo, que los van a dejar entrar abajo, y es más, en las sillas de arena los van a sentar.
0: Ayer tú estabas en Aguada, ¿o no te tocó ese juego?
1: Sí, estuve en la televisión.
0: ¿Qué puedes tú decir de ese partido de ayer, donde a mí me da gracia, porque Javier Claudio es fanático de Caguas, siempre le ha gustado los underdogs, pero siempre que un equipo underdog, como es el caso de Aguada, pierde, él le achaca la culpa al arbitraje. No, a los árbitros, los árbitros. Y yo sé que por una situación que pasó ayer, de una jugada que ameritaba una falta técnica que no se llamó, pues hay muchos comentarios referentes al trabajo de los árbitros en el juego de ayer. Pero como yo le dije, usted no me puede decir a mí que el equipo de Aguada perdió el juego por culpa del arbitraje, cuando al arbitraje lo que le faltó fue meter los tiros libres por Aguada, porque Aguada tuvo las oportunidades, las llamadas, los fouls. Aguada los tuvo. Lo que pasa es que no ejecutó, no metió el balón. Esto, hago un paréntesis, esto es algo que estábamos hablando justo y yo el martes. No es pelota, ni pelotita, es balón. Porque si fuera pelota, sería pelotacento. Se llama baloncesto. Así que no es pelota ni pelotita, es balón.
1: Pelotas son en tenis de mesa, en tenis de campo, de béisbol, de softball.
0: Exactamente. Mira, el BCN no me deja entrar al juego de ayer. Dice que...
1: Bueno, si usted quiere hablar de los tiros libres...
0: Fueron 10 tiros libres que fallaron.
1: En el último periodo, ajá, fueron 10 veces y fallaron 6. En total en el juego, fueron 23 veces a la línea del tiro libre y fallaron 10. Sin embargo, Bayamón aprovechó los tiros libres y, si no mal no recuerdo, encestaron 17 de 19.
0: Pues entonces, si un equipo va 23 veces a la línea del tiro libre, el arbitraje le pitó en contra a los Santeros. Perdieron por culpa del arbitraje. Qué malo ese arbitraje. Mira para allá. Llevó a Aguada 23 veces el tiro libre. Y pierde a Aguada por un chavo, por un punto.
1: Por le que le hayan cantado la técnica a Damon Jones. Como quiera, ayer estaba fuera de juego. Se la cantaron. Fueron al tiro libre y lo fallaron.
0: Y lo fallaron.
1: Digo, esa era la probabilidad.
0: ¿Qué? ¿Entiendes? Oye, que esto es otra cosa. Gente que se creen que saben de baloncesto. Gente que se dedica a criticar el BCN y la Federación de Baloncesto, como una cuenta en redes sociales que se hace llamar la güirita del BCN o la güirita del baloncesto, la güirita, diciendo que si hubieran pitado la técnica, hubieran sido 2 tiros libres y la bola al lado. Desde, caramba, la regla de las técnicas cambió
1: 4 años,
0: hace 4 años.
1: Va a cambiar las reglas cada 4 años.
0: Es tiro libre y la bola se pone en juego donde se había quedado la acción antes del tiro libre. Exacto. Están diciendo en el 2026, no, es que si hubieran pitado la técnica, eso hubiera cambiado el rumbo del juego, porque era diferente, eran 2 tiros libres y la bola al lado. Mira, las técnicas no se cobran. 2 tiros libres y la bola al lado. No, o sea, lo que estamos explicando es la regla de hace 4 años, que lo que cambió es que la bola se pone donde había terminado la acción.
1: Donde se interrumpió.
0: Pero se cobra un tiro libre en una técnica hace más de 4 años.
1: Así
0: que un juego que se decidió por un chavo, si hubieran cobrado la técnica, pues quizás todavía estaríamos jugando, hubiera habido un overtime, quizás, porque con el porcentaje que está hablando Alberto, que presentó Aguada desde el área del tiro libre, muy probablemente Aguada hubiera tirado la técnica y lo hubiera fallado, y como quiera el juego se hubiera acabado como se acabó, por un chavo. Uh-huh. ¿Tú qué estuviste allí? ¿Tu opinión?
1: Pues, eso fue parte del pobre por ciento de tiros de campo.

0: eso le hubiese dado muchas más oportunidades, en el sentido de que si tú le ganabas ese primer juego en tu cancha, pues hiciste lo que tenías que hacer, defendiste tu cancha. Uno. Segundo, le demostrabas que puede ser una serie larga aunque me ganes a la larga o a la postre, porque ya te demostré que te puedo ganar en mi cancha. Y mientras yo pueda continuar con ese patrón de ganar anoche, te ganaba el domingo, pues tenía la oportunidad de tener los tres juegos en casa, que económicamente iba a ser un plus para el equipo también, que eso es otra cosa. Pero vuelvo y repito, si había un juego que tenían la oportunidad de ganarlo fue anoche y no lo aprovecharon, lamentablemente.
1: Así como
0: eso lo... cambia por completo, eso cambia por completo. Para mí pensar, el que sea una serie, que vaya a ser una serie más reñida. ¿Ves?
1: Así como le pregunté a Nelson Oscar Colón Bellón, esta serie se acabó.
0: Prácticamente. Sí, prácticamente.
1: Sin un juego malo de Bayamón, donde los vaqueros pasaron 5 minutos sin anotar en el último periodo.
0: Sí.
1: En tu casa.
0: El rally fue 8-0. A favor, en ese momento, a favor de Aguada.
1: By the way, es un dato y hay que darlo. Los últimos 2 sold out en la Chavalillo. Ayer.
0: 11.
1: Ayer 11. Y el juego 5 contra Ponce.
0: Sí, hace 2 domingos atrás.
1: Los 2, Aguada los perdió. Porque en Aguada no hay... Mira, por eso es que a mí me molestaba cuando estaba el otro narrador, que bueno que ayer no estaba. Que él... No, porque el efecto de la cancha local, Tony, porque es que la cancha local. Y fastidiaba con lo mismo de cancha local. Y después que estuvo tantos días hablando de cancha local, vino Bayamón, ganó en Cagua. Aguada ganó 2 veces en Ponce y Ponce ganó en Aguada. Hubo 4 equipos que ganaron en la carretera. Pero como no sabe 3 pepinos de baloncesto, lo único que hablaba era la cancha local. Reducir el análisis de un partido a cancha local es no saber 3 pepinos de angolo de basquetbol. En Aguada no existe tal cosa como cancha local. No es una fanaticada de tradición. No es una fanaticada hostil. Es como Caguas. No es una fanaticada hostil.
0: Mira, te voy a dar un dato que siempre le he dicho y yo lo que hago es reírme, ¿verdad? Porque qué carajo, yo no puedo hacer más nada, reírme.
1: Ajá.
0: El anunciador de Aguada.
1: El rojo.
0: El anunciador de Aguada, cuando el equipo contrario, sea Bayamón, sea el que sea, está atacando ofensivamente y hay un deflect o la bola va offside, como quiera el equipo contrario mantiene la bola y le quedan 4 segundos para tirar, el anunciador dice 4 segundos en el reloj de tiro, 4 segundos, o sea, tú estás advirtiendo para el equipo, tienes que avanzar y tirar rápido. Tú lo puedes hacer, está bien. Digo, y no sé por qué se lo permitan, porque los relojes están bien, o sea, eso lo está viendo todo el mundo. Pero tú solo puedes hacer con tu equipo. Pero, porque ¿cuántas veces quedan 4 segundos y el equipo no se da cuenta? Inclusive, a él diciéndolo, ayer, los dos equipos llegaron a cometer violación de 24 porque se desconectaron del reloj de 24. Aún él diciéndolo. Imagínate si lo dice y la gente está pendiente, y los jugadores están pendientes, y el dirigente está pendiente.
1: Yo no lo digo porque una vez, esto lo aprendí muy, muy joven, una vez en un torneo escolar, by the way, fue. O sea, que los torneos escolares no hay choclo ni hay reloj visible. De hecho, en ese torneo en específico era...

0: un reloj de estos de los que tenían antes las mamás en las cocinas para saber cuánto le hacía falta
1: para la comida.
0: Ah, para comida. Y era ese relojito que le daban así como cuerda, le ponían 10 minutos y él iba tic, tic, tic, tic, tic. Y después estaba la pizarra. Pues, ¿qué pasa? Yo, queriéndome la dar de ayudante, ¿verdad? Para pa mi equipo. Uh-huh. Empiezo 10 y seguí el conteo. 10, 9, 8, pa. Llegué a 0, hubo un tiro desesperado de alguien, pa, pa, pa. Los árbitros pitan, cuando los árbitros pitan y le preguntan a la mesa dice, no, quedan 3 segundos. Que yo mire el tipo a la mesa, yo le dije, con ganas como que, mire cantó. Y vino el árbitro.
1: Porque tú no estabas llevando el reloj, eso fue motus propio tuyo.
0: Exactamente, vino el árbitro. Técnica. Y tú sabes que me sacaron del lado de la mesa. Te reburo. Y después...
1: Yo te digo algo, yo árbitro. No le permitiría que él dijese eso, porque vuelvo y te repito, los relojes se ven primero, el segundo, eso es como cuando el árbitro le da la bola al tiro libre y todavía el anunciador o el animador están ruido, tú no puedes hablar a ver qué jugador tiene la bola,
0: al que tiene la bola, porque hay un árbitro, Sheila Costa, que me tiene hasta la coronilla, que cree que hay que parar de hacer ruido, parar la música, desde que ella está parada al lado del jugador. Usted pite y entregue la bola. Cuando usted entregue la bola, ahí para la música. Ya, me desahogué.
1: Claro.
0: Mira, Alberto, eso no debería pasar, pero hay truco. Y yo tengo mis trucos. Hay veces que yo dirijo, cuando estoy animando, yo dirijo desde el micrófono. Y solamente oficiales de mesa que saben, se dan cuenta. A veces me dicen, Jan, no puedes estar dirigiendo por el micrófono. Y yo, no, yo, el bobo, yo. Pero parte de mis frases que yo utilizo, yo cuando mi equipo coge un balón ofensivo, yo tengo, vamos a correr. Y lo que pasa es que volvemos, cuando tú tienes una afinidad con el equipo y estás todo el año trabajando con el equipo,
1: ¿la conocen?
0: Ya los jugadores conocen, y cuando tú como animador dices, vámonos, espérate. Vamos a meterle turbo, que aquí hay brecha de Fabre. Sí, sí. Y hay maneras de tú como animador dirigir sin ser dirigente. Pero también tienes que saber del juego, o sea, no cualquiera puede hacer.
1: Realmente es una ayuda, pero pues te repito.
0: No.
1: En ese caso.
0: Puede ser de gran ayuda y al mismo tiempo puede ser de desayuda, porque hay dirigentes que a veces no quieren ese juego de guerrilla.
1: Sí.
0: Y entonces está Jan allá diciéndole a los tipos que se vayan al corre-corre, y el dirigente lo que quiere es jugar a mitad de cancha. O sea, que eso es como
1: cuando tú estás dirigiendo un equipo y tú le das una instrucción y los papás le dan otra.
0: Exactamente.
1: Y yo cojo y paro el juego y ya tú sabes todo el vocabulario bonito que le digo a los papás, ¿verdad? Ya me ha pasado, creo.
0: Mira, el equipo de los Denver Nuggets visitará la isla. Vendrá del 21 al 26 de agosto. Van a estar en el complejo de Jump Sport Development Center. Un complejo...
1: Me da la impresión que la preselección va a practicar con ellos. O por lo menos va a tener juegos de fogueo contra ellos.
0: Sería bueno, una excelente preparación para la preselección. Lo que sí explicó Barea, y esto es bueno que el público lo sepa, no se le puede llamar un entrenamiento oficial de los Denver Nuggets porque hay unas restricciones en cuanto a preparación en el baloncesto de la NBA, y los campos oficiales de entrenamiento no pueden comenzar hasta el 22 de diciembre, y los juegos de exhibición no pueden arrancar
1: al 22 de septiembre.
0: ¿Septiembre? ¿Qué yo dije?
1: Diciembre.
0: Ah, perdón. 22 de septiembre. Y los juegos de exhibición no pueden arrancar antes del 3 de octubre. Así como en gran parte de las ligas, gente, para que lo sepan, porque está en la Liga Premier de Softball Femenina en Puerto Rico, es así. Los juegos de exhibición, usted tiene que notificarlos a la liga y la liga tiene que aprobarlos. No es...
1: No, no, la liga tiene que enviar árbitros de la liga y personal de mesa.
0: Todo. Porque para eso, los juegos de exhibición, como yo le explico a mis apoderados, los juegos de exhibición no solamente son para los atletas, son... sirven para evaluar árbitros que uno quiere subir ese año a la liga, oficiales de mesa que uno quiere subir ese año, etcétera, etcétera, etcétera. Entonces, como esto es fuera de fecha, y como ya explicaba Alberto, lo que da a entender es que es un favor que José Juan Barea le ha conseguido a la Federación de Baloncesto de Puerto Rico. Pues esto tiene que hacerse callado. No puede, como a lo mejor lo hubiera querido Jun Ramos para buscar el chavo, porque para eso es lo único que Jun sirve. No puede anunciar un juego de la selección contra Denver Nuggets en el Choliseo o en el Coliseo Roberto Clemente y vender taquilla, porque eso la NBA no lo permite. Así que tiene que ser una concentración. No es oficial de los Denver Nuggets, es como si...
1: Eso es un viaje de placer.
0: Como, no, porque tú puedes, o sea, tú tienes, Alberto y yo somos panas. Nosotros nos podemos encontrar en Puerto Rico y contratar un preparador físico de nosotros acá y a llevar a cabo una preparación, Alberto y yo. Eso muchas veces se hace. LeBron James, que le gusta trabajar mucho, LeBron James suele hacer eso, y entonces él hace una mini concentración en la cancha de su casa y invita a 4 o 5 jugadores de los Lakers. Eso se puede.
1: Sí.
0: Y básicamente eso es lo que va a estar aquí aconteciendo. Entonces es a puerta cerrada, van a llevar obviamente a los jugadores de la preselección de Puerto Rico y harán sus juegos de fogueo, pero no serán abiertos.
1: Más bien serán scrimmage.
0: Bueno, que se supone que no puede ser, volvemos, no puede ser un partido, tú lo llamas, ¿cómo es que? Sí, scrimmage. Cuando tú estás en una práctica, claro. Y, ok, 5 por un lado, 5 para el otro, vamos.
1: Sí, exacto.
0: Así que, nada, ojalá sea así como lo explica Alberto, de que sirva de preparación para el equipo de Puerto Rico que va a estar jugando frente a Argentina y a Uruguay en la más próxima ventana, ¿no? Clasificatoria al Mundial de FIBA, donde Puerto Rico está, mira, obligado a ganar.
1: Eso es así.
0: Uno que no estará en ese campamento porque se retiró es Russell Westbrook. Interesante que el líder histórico en triple doble de la NBA y jugador más valioso en el 2017 anunciara a estas alturas, estamos hablando casi a 2 meses del inicio de la temporada, que se retiraba tras 18 temporadas. Westbrook fue escogido al equipo de los mejores 75 jugadores de toda la historia del baloncesto de la NBA. Pareciera ser que ya después de 18 temporadas ningún equipo mostrara interés por el jugador que vio acción con Oklahoma City Thunder, los Houston Rockets, los Washington, los Lakers, los Clippers y el equipo de Denver Nuggets. De hecho, me imagino que en la eventualidad Russell Westbrook va a ser reconocido dentro de los alumnos, ¿verdad? Las leyendas del equipo de Oklahoma City Thunder. Equipo que no fue el que lo seleccionó el equipo de Seattle Supersonic, en la cuarta selección del draft del 2008, justo antes de que se mudaran a Oklahoma City.
1: Sí,
0: allí siempre he recordado que Westbrook fue parte de un momento dado donde la franquicia tenía a Kevin Durant, tenía a James Harden. Uh-huh. Y él había otro, un forward.
1: La única final que llegaron fue contra Miami, que obviamente la perdieron porque Westbrook nunca ganó un campeonato, igual que James Harden. Obviamente el Durant ganó porque se movió. Jugó con
0: Westbrook. Se unió al equipo del momento, en aquel momento.
1: A Golden State, ¿sabes? Westbrook, un jugador súper habilidoso, súper atlético. Pero así mismo parecía un loquito a veces jugando. Tiene récords. De hecho, hubo una campaña que terminó con triple doble en una campaña, por lo menos me acuerdo de una de ellas. Y vuelvo y te repito, súper habilidoso, creo que sobre 27 mil puntos, uno de los guards, point guard, entre los mejores tres, si no me equivoco, de puntuación en la historia. Pero volvemos a lo mismo, súper habilidoso, de esa misma forma súper loquito, pero bien atlético, pero nunca logró ganar un campeonato.
0: Dice Gemenais, Kevin Durant, James Harden y Russell Westbrook formaron uno de los tríos más electrizantes en la historia de la NBA. Entre el 2009 y 2012. Guiaron a la franquicia a la final de la NBA, que es lo que está recordando Alberto ahí, en el 2012. Pero ese mismo año, después de las finales, el equipo de Oklahoma City Thunder traspasó a James Harden, lo que rompió el grupo. Los tres ganaron el premio de jugador más valioso. Así que, interesante, Kevin Durant es parte del equipo de los Houston Rockets, aunque todos los días en redes sociales sale un rumor de posible cambio de Kevin Durant. Y en el caso de James Harden, es agente libre en estos momentos, pero se dice que está negociando con Cleveland Cavaliers. Perdón, Alberto.
1: No, ya veremos pronto también el retiro de Harden y de Kevin Durant.
0: Bueno, si Harden no logra, ¿verdad? Firmar con Kiblan, me imagino que las opciones de James Harden sería también el retiro. Wow, se nos está acabando el tiempo. Destacar que la OMB junto a la Fundación Boxing Bullets by Jake Paul celebraron junto al municipio autónomo de Fajardo la inauguración del gimnasio Rafael Fito Ramos. El local ofrecerá un espacio gratuito a la comunidad con oportunidades de formación deportiva, acondicionamiento físico y desarrollo personal a través del boxeo. El proyecto reúne esfuerzos con un propósito común, que es ampliar las oportunidades disponibles para niños y jóvenes y utilizar el boxeo como una herramienta de disciplina, educación, superación y desarrollo social. Como parte de su compromiso con la iniciativa, la OMB contribuyó con equipos de entrenamiento para los jóvenes boxeadores. Esta colaboración se suma a los programas comunitarios que la organización desarrolla como parte de su compromiso con las nuevas generaciones dentro y fuera del boxeo. El gimnasio Rafael Fito Ramos ofrecerá clases gratuitas de lunes a viernes de 4 de la tarde a 8:30 de la noche para personas de 10 años en adelante, tanto masculinas como femeninas. El programa incluirá boxeo competitivo, boxeo recreativo y acondicionamiento físico general. Su misión será brindar un espacio seguro, saludable e inclusivo donde los participantes puedan desarrollar sus capacidades físicas y deportivas mientras fortalecen valores como la disciplina, responsabilidad, respeto, perseverancia y trabajo en equipo. El programa estará a cargo de Maguilian Arroyo, el ex boxeador olímpico, campeón mundial y panamericano de boxeo aficionado y el ex campeón interino mundial del Consejo Mundial de Boxeo, la CMB, en el peso mosca. También estará a cargo del programa Nelson Adams, entrenador con experiencia trabajando con boxeadores de alto nivel, entre ellos el dos veces ex campeón mundial Subriel Matías, Alfredo El Ojo Santiago. Adams es además creador y fundador de Nazareno Boxing Gym, donde ha desarrollado múltiples campeones del boxeo aficionado. Y quedándonos en el boxeo, Okay.
1: Eso mismo te iba a hablar.
0: En el overtime de hoy, lamentable, se da a conocer hoy el fallecimiento del ex boxeador Richard Colón. Que fue un prospecto del boxeo puertorriqueño, donde acumuló récord de 16 victorias, una derrota, 13 triunfos por la vía del knockout. Hace 11 años, su vida y su carrera se vio tronchada cuando enfrentó al estadounidense Terrell Williams en el Eagle Bank Arena de Fairfax, en Virginia. En ese combate, Williams le propinó al boricua varios golpes de conejo que se dan de forma ilegal en la nuca, ante lo que muchos consideraron como una indiferencia del árbitro Joe Cooper. Luego de concluido el combate, el boxeador orocobeño fue llevado al hospital, donde más adelante le diagnosticaron lesiones cerebrales irreversibles. Y básicamente, Pritchard se mantuvo 11 años entre la vida y la muerte. 11 años en una situación bien, bien difícil, bien complicada. Te voy a lanzar a ti la pregunta que lanzó hoy Rafael Lenín López. Después te voy a traer otros comentarios. Pero antes de saber tu opinión, la pregunta de Rafael Lenín López fue: ¿no se convierte esto en un caso de asesinato que las autoridades de Virginia, donde fue la pelea, deban encauzar? Yo tengo un tío que trabaja, ¿verdad?, a nivel federal, que dice cuál sería la teoría del caso y en contra de quién el boxeador. Homicidio involuntario como mucho, y no veo que eso sirva en el interés del Estado. Obviamente, mi señor padre entiende que la premisa de Rafael Lenin es incorrecta porque no fue básicamente asesinado, y de ser por homicidio involuntario habría que ver muchos factores, entre ellos el contrato de la pelea. ¿Qué opina Alberto Luis Román? ¿Hay asesinato involuntario? ¿O meramente estas son las consecuencias del boxeo? Estamos hablando tampoco de él falleció al de inmediato, falleció 11 años después del combate. ¿Cuántos boxeadores por los golpes recibidos en su carrera años más tarde sufren de diferentes condiciones y no por eso se les encausa a sus oponentes con asesinato involuntario? ¿Qué opina Alberto Luis Román?
1: Para empezar, bien triste, ¿verdad? Lo que le pasó a Pritchard, era un prospectazo, ciertamente, del boxeo puertorriqueño. Han habido tantos casos de boxeadores que han muerto en el ring, a consecuencia de los golpes, boxeadores que los llevan al hospital y mueren a los par de días, a los par de semanas, son muchos los casos. Ciertamente, ningún boxeador quiere matar a otro, es simplemente un accidente, y la realidad es que no creo que conlleve asesinato, porque si fuera así, tendrían que encausar al boxeador, encausar al árbitro, encausar a su manejador que no lo sacó a tiempo, no tiró la toalla a tiempo.
0: A los promotores de la cartelera.
1: Los promotores, o sea, podrían encausar a Raimundo y todo el mundo. Por lo tanto, no creo, porque vuelvo y repito, es más, Wilfredo Benítez, su condición en sus últimos años, ¿a qué se debió? A los golpes que cogió durante toda su carrera. Uh-huh. Aparte de otras cosas, ¿verdad? Uh-huh. Wilfredo Gómez, su condición de salud, su enfermedad, lo mismo. Y así por el estilo, vemos boxeadores que tuvieron muchos años dentro del boxeo, que a la larga o a la corta sufren los efectos de su carrera. ¿Ves? Entonces, si fuera así, cada vez que muere un boxeador en el ring, o dos semanas después, o dos días después en un hospital, pues estuvieran acusando a Raimundo y todo el mundo y se acabaría el boxeo. Ciertamente se acabaría el boxeo. Eso es como un pitcher. Y eso se ha visto también en el béisbol. Olvídate de un pitcher. Una línea que le da en la garganta a un lanzador y lo mata en el terreno de juego. Eso fue un accidente.
0: Bueno, ahora mismo hay un caso.
1: El bateador no lo quería matar. Y eso ha sucedido.
0: Ahora mismo hay un caso. Hay que estar pendiente de cuál sea el desenlace. Hay un caso en el béisbol de un bate que, ¿verdad?, salió de las manos de un jugador y golpeó accidentalmente a una fanática en la grada. Y ella está pidiendo, ¿verdad?, una cuantía económica.
1: ¿Eso fue en Grandes Ligas?
0: Fue en Grandes Ligas, sí.
1: En los parques de Grandes Ligas, en todos, te dicen que si te sientas ahí, estás propenso a coger bolazo, patazo o lo que sea. Te lo advierte.
0: Por eso mismo que te lo traigo a colación, ¿sabes? Esos son parte de los riesgos. Y lo que le pasó a Pritchard, aunque son golpes, ¿verdad?, ilegales, aunque son golpes ilegales, es parte de los riesgos de una carrera de boxeador. Lamentablemente es así.
1: Mira esta, Jan. Tú y yo nos vamos a esquiar para Colorado. Uh-huh. Y lamentablemente yo tengo un accidente, tengo un accidente que quede parapléjico, como quedó Pritchard. Yo no puedo demandar a nadie porque a mí me advierten y yo tengo que firmar un papel de relevo de responsabilidad. ¿Entiendes? Es básicamente lo mismo. Es triste, es lamentable, no solo de Pritchard, sino de todo boxeador o atleta que muere en ¿verdad? Haciendo,
0: manera, ¿eh?
1: cumpliendo lo que les gusta, ¿ves? Compitiendo, pero es la realidad de la vida, ¿sabes? Eso es como si yo fuera a Walmart y perdona, ¿verdad? El auspicio, y aprovecho que hay un bache y me caigo y quiero demandar a Walmart, porque hay gente así.
0: Ah, hay gente que se dedica a eso. Gente se dedica a eso.
1: Claro. Pero la realidad es que lo de Pritchard, pues, igual que los otros boxeadores, es bien triste y lamentable, porque era un muchacho en plena, ¿verdad? Empezando su juventud y empezando su carrera, básicamente.
0: Oye, yo conocí a su hermana, que fue jugadora de voleibol. Ella, en verdad, con todo esto ya quedó bastante... No sé si la palabra sea trastornada, pero es la que me sale ahora el momento. Y fue muy duro, un golpe muy duro para ella y toda su familia. Así que nuestras condolencias, ¿verdad? A la familia, amistades, personas allegadas a Pritchard. Y, mano, yo mismo, o sea, yo esto lo voy a decir en mi carácter personal. Yo soy de los que digo que si Dios no lo quiera, Dios me protege y me bendiga toda la vida. Pero si ya en algún momento dado yo cayera en una situación como esta, donde yo dependiera para vivir de otra persona, que estoy aquí, pero estoy más allá que acá. Bueno, eso no es vida. Eso no es vida. Y como he dicho muchas veces, nosotros a veces de egoísta como familia no queremos ver a los nuestros partir, a veces mantenemos a gente que están vegetales, que están por meramente no entregárselos a Dios. Y oye, eso no es vivir. Y a mí en mi carácter, hermano, no me aguanten.
1: Yo pasé por una situación así con mi papá. Mi papá, para hacerte el cuento largo corto, lo operan de emergencia en Veterano un domingo. Cáncer que nunca se había recreado, no se sabía, papi. Mi papá no tenía absolutamente nada. Entonces, desde ese viernes que se sintió mal, tenía 70 años. Al otro día de operar a mi papá fue que estuvo también el accidente de que yo perdí el nene, pero el punto es que a la semana, después que yo enterré a nene 9, el martes, estamos casi todos mis hermanos vinieron de afuera, y los que estamos aquí, y con mami nos reunimos porque mami se reunió con él. A mi papá cuando lo operaron no lo pudieron cerrar. Y pues lo que había era que iba a ir para la casa con cuidado hasta que no lo cerraron, no lo podían dar, con una cama, mil cosas. Y mi papá, que toda la vida estuvo en la calle, jugaba softball todavía a los 70 años, todavía se daba su palito, le gustaba vacilar, le gustaba jugar dominó. Yo decía, papi, en una cama. Nada, no puede ser. No puede ser. Pues la cuestión es que mami habla con el sacerdote porque papi no mejoraba. No lo podían, habían podido cerrar todavía. Y el sacerdote utilizó una palabra que no me acuerdo ahora, porque lo que iban a hacer era que como él estaba por respiración artificial,
0: ajá,
1: se le iban a quitar la vela hasta cuánto duraba, y que si volvía otra vez a morir, pues, estuviera muriendo, que si lo resucitaban. Y nosotros como familia, mayormente mami, pero casi todos los hermanos estuvimos de acuerdo, le pedimos, porque mami habló, después que mami habló con el sacerdote, lógicamente, el sacerdote utilizó una palabra que se llamaba, que era como algo de compasión, que no nos preocupáramos y que mami no tuviera cargo de conciencia el decidir que no lo resucitaran y que lo dejáramos que se fuera en paz, porque era algo que la iglesia se llamaba de compasión. Una palabra que no me acuerdo, de compasión. Y ciertamente, pues, eso es. Porque tú sabes lo que es tú estar ahí, que tú no sientes ni padeces, y tus familiares sufriendo. Uno. Segundo, los gastos que eso conlleva. El tiempo. La gente no tiene idea lo que sufren los cuidadores. Los que se dedican a cuidar a sus papás en una cama.
0: Los cuidadores dejan de vivir su vida para meramente dedicarse.
1: No, ¿y sabe qué? Se decaen, se enferman.
0: así. Es un tema muy sensible, en verdad. Vamos a dejarlo hasta aquí. Aparte, tampoco tengo mucho tiempo. Pero es un tema muy sensible y en verdad a mí se me rompe el corazón nada más. Recientemente también pasé algo con mi abuela materna y básicamente, ¿sabes? En familia se tuvo que tomar una determinación. Así como tú dijiste, se desconectó en el hospital para que pudiera llegar hasta su casa. Y en la casa no estuvo ni más de verdad, no duró más de 24 horas, pero por lo menos fue tiempo suficiente para que mi madre llegara de la Florida y la viera. Pero cuando ella, la misma mamá y mía, me dice que cuando habló con ella, ¿sabes? Ella se veía.
1: Eso era lo que yo estaba esperando. Tu abuelita estaba esperando que tu mamá llegara para irse en paz. Porque aunque tú no lo creas, su subconsciente lo sabe. Por eso es que yo te dije desde el principio, papi es una cama y tú sabes, tú conoces las personas.
0: Exactamente.
1: Tú sabes.
0: Bueno, muchas gracias, Alberto. Dios mediante, seguimos mañana.
1: Por el favor de Dios y la Biblia.
0: Gente, gracias por la sintonía, como siempre, a Radar Deportivo a través de Yunque 93. Perdón, hoy sí que me fui bien over, pero es que un tema muy sensible. Dios reciba en su santo seno y en la gloria celestial a Pritchard Colón. Nuestra solidaridad, bendiciones a la familia y fortaleza. Hasta mañana. Que tengan todas y todos muy buenas tardes. Adiós. Goodbye. Te veo.

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3: Vamos, listo. Salud, muchachos, por esa mujer.

0: muchacho, mira, se juntaron los dos abusadores de este género.
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4: Muy buenas noches, muy buenas tardes a todos los espartanos que nos escuchan por la frecuencia y nos ven por todas las plataformas. Saluditos a todos los que están en YouTube, X, Twitch, Kick, Facebook, Rumble. Uy, oye, ha llovido para muchos lugares. Vamos a ver si se acaba la sequía. Siempre en nombre de Dios Todopoderoso.
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0: Ahora sí, muy buenas tardes a todos. Oye, me vamos rapiditamente, que está la Fortaleza en vivo anunciando el tren urbano. Arranca el estudio, el cual dará paso a la construcción del tren urbano. So, esto está en vivo y en directo desde la Fortaleza de Puerto Rico. Vamos a escuchar a ver qué es lo que está sucediendo allí.
1: Sergio González, también ex secretario del Departamento de Transportación y Obras Públicas. El doctor José Perdomo, Scheduler Engineer y profesor asociado de la Universidad de Puerto Rico, recinto de Mayagüez. El ingeniero Jorge Hidalgo, diseñador estructural, tren urbano. Luis Villares, de Herzog, operadores del tren urbano. Y sí, aquí tenemos casi todos los ingenieros, ¿verdad? Y arquitectos que van a estar trabajando distintos proyectos de remodelación y de las estructuras que vamos a estar anunciando hoy, al igual que el primer caballero, el doctor José Llovín Vargas, ¿verdad? Que obviamente me hace muy feliz que esté conmigo aquí hoy. Hoy es un día bien especial porque esta estructura que estamos viendo aquí hoy, que recorrimos desde la estación de Atorrey,
2: Sagrado Corazón,
1: de Sagrado Corazón hasta acá, es parte, a mi juicio, de una de las infraestructuras más importante en términos de avanzar a Puerto Rico, que requiere ya que esta generación, que esta administración también le invierta para adecuarla a los tiempos y mantenga su vida útil. Recientemente, durante este verano, anunciamos el que ganamos, ¿verdad?, una propuesta de $10 millones del gobierno federal para hacer los estudios necesarios para expandir. Obviamente esos estudios para expandir su vida hasta el aeropuerto Luis Muñoz Marín y hasta el viejo San Juan, que yo creo que le van a dar también mayor oportunidad, y nosotros vamos a hacer todo lo que esté a nuestro alcance para que esos estudios que fueron, ¿verdad?, que son los estudios básicos necesarios para comenzar esa evaluación, permitan la extensión de este tren urbano que también le ha servido a Puerto Rico. Y que recuerdo que cuando se hablaba de esto en la década de los 90 y algunos estábamos en la escuela, cuando eso, algunos decían que era un imposible. Ingenieros como Carlos Pesquera lo hicieron una posibilidad, y por eso para mí es un privilegio hoy estar aquí y tener la gente que trabajó con eso. Hoy estamos anunciando una inversión histórica de aproximadamente $227 millones para rehabilitar, fortalecer y modernizar el tren urbano, atendiendo los daños ocasionados por huracán Irma y María, al mismo tiempo preparando un sistema para responder mejor a las necesidades ciertamente de nuestra gente. De esta inversión, 226.1 millones provienen exclusivamente de fondos federales de Federal Transit Administration bajo la sección 5324 y $1.5 millones de la reclamación del seguro por esos daños. Estamos hablando de una inversión que va mucho más allá de reparar lo que fueron lo que se dañó. Estamos hablando de modernizar la estructura, estamos hablando de fortalecer la seguridad, la accesibilidad y aumentar la resiliencia del sistema. Van a haber cosas que posiblemente los viajeros no van a ver, pero que van a modernizar el sistema y la operación como tal. Van a mejorar la experiencia de los miles de pasajeros que utilizan el tren urbano, y este esfuerzo va a contar con 4 proyectos principales que van a atender las 16 estaciones del tren, que va con algo que es básico, que es el sistema de electrificación del tren, hasta la instalación de generadores de emergencia. Una de las cosas que más afecta es que cada vez que se va la luz, pues obviamente eso equipara a que se para el tren en muchas instancias. Se va a instalar nueva tecnología, equipos que van a permitir reaccionar mejor a esto. Se van a rehabilitar las 16 estaciones del tren, y esto incluye el edificio de operaciones y mantenimiento, una inversión aproximada de $183 millones solamente para estas 16 instalaciones. De estos, hay también el manejo integral de las operaciones del tren, que incluyen los techos, las filtraciones, las plataformas, las mejoras de iluminación, los sistemas eléctricos, los equipos esenciales, los espacios utilizados diariamente por los pasajeros, rotulación, rehabilitación del sistema eléctrico, de tracción de la vía principal, intervenciones importantes en la confiabilidad y ciertamente en la vida útil de estos sistemas. Aquí estamos hablando de la instalación de generadores de emergencia. Solamente en este segundo proyecto, que son los generadores de emergencia, estamos hablando de $20 millones, 100% en fondos federales. Esto va a ser un respaldo que le va a permitir la continuidad y que el tren sea uno operacional, y el impacto que esto conlleva significa también nuevas herramientas en términos de tecnología que incluyen información en tiempo real para los viajeros, teléfonos para emergencia en las estaciones, nuevas pantallas para los viajeros saber en tiempo real dónde estamos, y la supervisión, control documental y mantenimiento y rehabilitación en los estanques de retención, muchas cosas que son más bien técnicas para los operadores que para los pasajeros, pero que redundan en modernizar este sistema. También a esto se le suma una inversión de $5.7 millones para una subestación móvil 100% con fondos federales, que va a servir de respaldo al sistema de electrificación cuando hayan fallas, y esto le va a permitir responder a todo el sistema operativo con mayor agilidad y moverlo cuando sea necesario. Además de esto, van a tener una nueva oficina de proyectos capitales del tren urbano, que va a estar dentro del propio sistema y que va a ser creada dentro de un espacio en una de las concesiones, en una concesión que antes permanecía en desuso y que lograron hacerlo a un costo mucho menor, y que también se va a pagar con fondos federales, cosa que me agrada, a un costo de $1,706,324 de la Federal Transit Administration, y que se está logrando completar debajo del presupuesto disponible. Y desde ahí se va a poder estar apoyando directamente la rehabilitación de las 16 subestaciones de estaciones del tren y del edificio de operaciones y mantenimiento para hacer una mejor coordinación de todas estas oficinas. Esto también va a tener un componente de servicio directo a la gente, que requiere mantener a toda la ciudadanía informada y sumar los esfuerzos con todos los componentes de electrificación, energía, respaldo, comunicación, la capacidad de respuesta y el objetivo de que el tren urbano siga siendo una herramienta útil para los que lo utilizan todos los días, para los que lo utilizan para ir a un concierto, para ir a la universidad, para ir a trabajar o simplemente para moverse de un destino a otro de una manera segura, confiable, moderna y accesible. Así que cada dólar de lo que se está invirtiendo de fondos federales es algo que tiene que traducirse en nuestra gente, en información clara y de manera segura. Quiero, ¿verdad?, dejar en este momento al secretario de Transportación y Obras Públicas y al director de ATI para sus mensajes, pero después quiero que nuestro supersecretario, ¿verdad?, y no voy a hablar mucho de las canas porque es evidente que tiene muchas más canas ahora, pero también que el ingeniero Carlos Pesquera también pueda tener la oportunidad de expresarse, porque sé que si no, revienta, ¿verdad?, con esta gran oportunidad de ver un proyecto que concibió en plano y ahora verlo operando debe ser una satisfacción muy grande, y las recomendaciones que para mí son tan importantes para lo que debe ser esta próxima etapa, esta etapa de evolución, de estudio, para que podamos ver la segunda etapa de este tren urbano, que con Dios mediante queremos que llegue al viejo San Juan, estas paradas nuevas. Yo quisiera ver que esto llegue a Miramar, yo quisiera ver que esto llegue al aeropuerto, y para eso pues obviamente esta segunda fase de evaluación, ¿verdad?, y de estudio, que queremos que se pueda adjudicar lo más pronto posible, secretario.
2: Muchas gracias, gobernadora. Para mí es un verdadero placer estar aquí con ustedes hoy, ejecutando la visión de la gobernadora, que consiguió los fondos federales luego de María, y ahora se van a empezar a ejecutar, a moverse a servicio de la gente. Tengo que felicitar al equipo de la ATI, a su director ejecutivo, que han estado trabajando incansablemente para que esto se haga una realidad. Desde esta oficina se va a poder llevar a cabo, que vamos a estar inaugurando próximamente, la revitalización de estas 16 estaciones, una inversión de $227 millones, como menciona la gobernadora, para el beneficio de todo el pueblo de Puerto Rico. Ella nos ha solicitado cemento y varilla, obra y ejecución.
0: Eso, eso es lo que estamos haciendo en la ATI, eso en el sector, es. Vamos a construir
2: para mejor calidad de vida.
0: Oye, está hablando el secretario de Transportación, ahí tenemos a la gobernadora junto a Pesquera y varias personas. Y fíjate, la gobernadora dice algo bien importante. Bien pocas personas tienen el break de diseñar un tren y verlo terminado y verlo construido, y ahora van a expandirlo.
1: ¿Sabes? En fondos federales.
0: Vamos a seguir escuchando.
1: Para remozar y remodelar estas 16 subestaciones del tren significa que las vamos a ver en condiciones, que las vamos a ver operando, que no las vamos a dejar deteriorar para que la gente las pueda seguir disfrutando. Adelante.
0: Esto es desarrollo económico.
3: Muchas gracias, gobernadora. Buenas tardes a todos. Quiero darle las gracias a cada uno de mis compañeros de trabajo por estar aquí y por hacer real el día de hoy que estemos aquí todos para poder continuar lo que es la obra de gobierno de nuestra gobernadora. El tren urbano es un proyecto icónico para Puerto Rico y para cada uno de nosotros. Y sin el operador que hemos tenido durante los últimos años, tampoco hubiese sido posible llegar a donde hemos llegado. Así que les agradezco a cada uno de los empleados de la Autoridad de Transporte Integrado.
0: Gente, como también si escuchas que hay un tren de fondo, es que está en el tren.
3: Nuestra gobernadora, como el señor secretario, ya nosotros nos encaminamos para poder hacer una transformación a lo que es el tren urbano. Y es evidente, y no tan solo queda plasmado en el tren urbano, le hemos podido presentar y demostrar lo que es el transporte marítimo, lo que es la transformación en lo que sería el programa intermodal de los autobuses. Así que ahora le toca el momento a tren urbano. Compañías de envergadura como Hill International que nos acompañan, como Interdesign, Arquitectos, Bermúdez, Díaz Mazó, en fin, CSA, entre otras, van a seguir llegando mucho más compañías que nos van a estar ayudando para poder llevar a cabo esa obra de gobierno. Van a ser muchos años, esto va a tomar un tiempo razonable en lo que nosotros vamos a ir poco a poco llevando ese desarrollo y cambiando esa infraestructura a la cual necesitamos. Si bien, como mencionó nuestra gobernadora, ahora nos encaminamos también a lo que sería la transformación o lo que sería la extensión o la visión de la extensión hacia el noroeste como hacia el noreste del tren urbano. Entiéndase, el viejo San Juan, como también sería el aeropuerto. Es algo tangible, es algo real y lo vamos a lograr. Agradecido a cada uno de ustedes que están aquí con nosotros. Muchas gracias, gobernadora, por creer en nosotros y confiar con nosotros. Obviamente tenemos la capacidad, lo vamos a lograr y no dudo que con el apoyo de cada uno de ustedes lo vamos a lograr. Y así que Dios nos ayude siempre. Muchas gracias.
0: Buenas tardes.
1: Ustedes escucharon, aquí hay una mezcla de compañías de alto renombre, ¿verdad? Internacional que se han ganado estas propuestas. Aquí no estamos hablando de asignaciones de dedo, aquí estamos hablando de unos recursos altamente técnicos para poder llevarse estas contrataciones, ¿verdad? Aquí no estamos hablando de que esto es solamente empañetar una pared, aquí estamos hablando de rieles, de equipos de paneles eléctricos, de plataformas que tienen que cumplir con especificaciones federales y que por lo tanto conllevan todo este diseño, toda esta planificación que va a conllevar, ¿verdad?, el tiempo que acaba de destinar el señor Menéndez, y esto significa que también tenemos compañías locales que han cualificado para esta asignación. Así que eso me alegra muchísimo porque que el dinero también se quede aquí como parte de este esfuerzo. Quiero dejar, ¿verdad?, en este momento al doctor Carlos Ignacio Pesquera, que ayudó y logró no solamente la conceptualización de este proyecto, sino lograr su ejecución y que ahora nos ayuda, ¿verdad?, a que podamos ver la próxima etapa de lo que...
0: Ok, mi gente, parece que la transmisión, ahí termina la transmisión de YouTube. Qué bueno que esto va para largo.

Oye, bueno, ya vieron, cemento y varilla, creo que es una decisión completamente acertada. Y pues, yo no sé ustedes, pero yo dudo que Pablo José Hernández tenga la capacidad para hacer estas cosas. Claro, si se busca asesores y pues cualquiera, imagínate, si lo que van a gobernar son los asesores, pues cualquiera lo puede hacer. Pero entender, porque mira el problema que tiene Pablo. Él no ha trabajado en el sistema gubernamental como tal. Él ahora es comisionado residente y no hace nada. ¿Sabe? Él no sabe radicar leyes, radicar proyectos. Él es el cabildero. Nuestro comisionado residente supone que es el cabildero de los puertorriqueños en Washington. ¿Qué ha cabildeado Pablo? Nada. Él está allí usando eso para hacer su campaña política. De vez en cuando dice algo en internet para criticar, porque lo que sabe es criticar, no sabe decir, vamos a arreglar esto así, así, así. No sabe dar soluciones, sabe criticar, como la mayoría de los políticos últimamente. Y la gobernadora tiene una experiencia en cosas federales, reglamentos, cómo se ejecuta. Mira qué cosa, ya buscó el dinero y ahora lo va a hacer también. O sea, bien pocos políticos tienen la oportunidad de cabildear los chavos, conseguirlo, porque eso toma años en lo que llegan los fondos, y casualmente cuando lleguen los fondos esté en la gobernación para poder ejecutarlo. O sea, es una mezcla. Entonces los demás candidatos que hay por ahí son expertos quejándose. Si la gobernanza fuera a quejarse, ¡oh, maravilloso! Todos tienen a quejándose. Si la gobernanza fuera a criticar, pero cuando uno llega a la fortaleza, usted no puede estar criticando a los demás. ¿Qué vas a hacer? ¿Vas a pagarle un montón de gente en los programas para que estén criticando a nombre tuyo? Como están haciendo ahora mismo. Tú vas a pelota dura y ahí una cuarta de la plantilla son todos funcionarios de Pierluisi. Criticando los asientos que estaban ellos. Por ejemplo, Paquito Pared, ese tipo lo que hace es criticar Hacienda. Pero si tú estabas ahí hasta los otros días, ¿por qué tú no hiciste nada de lo que estás diciendo? Porque no es tan fácil. Cuando estás allí, tienes que seguir instrucciones. Y tú puedes decir, no, yo no quiero bajar los impuestos. Pero eso no te toca a ti, eso le toca al Senado, eso le toca al Ejecutivo. Y son unas cositas más complicadas de lo que simplemente parece. Y es como que, bueno, sí, así quejarse ahí, sentarse a quejarse es fácil. Incluso, en estos días estaba Paquito diciendo, no, porque nosotros empezamos a digitalizar las cosas y ahora fue que se completó. Pues papi, ahora fue que se completó. No lo terminaste tú. Ah, pusiste la primera piedra, qué bueno. ¿Qué quiere que hagamos? ¿Qué quiere que hagamos? ¿Que te hagamos una estatua? ¿Quiere que te hagamos una estatua? Para que, mira, puso la primera piedra. Ponle una estatua allí, una placa. ¿Qué tiene que ver eso? O sea, dejen de buscar protagonismo. Mira. El trabajo público es eso. Trabajo público. Los empleados públicos no lo pueden tomar como si fuera su proyecto de vida. ¿Sabes? Paquito, tú no creaste el Departamento de Hacienda. Tú fuiste a trabajar allí, aprendiste a hacer, tu jefe te enseñó todo lo que tenías que hacer y tú continuaste yendo a la oficina a repetir el paso que tu jefe te enseñó. Tú ni tan siquiera te inventaste el procedimiento. Tú estabas allí repitiendo pasos. ¿Tiene su mérito? Claro, sí, tienes que repetir los pasos bien porque si los repites mal... Pero tú no fuiste allí a crear fórmulas matemáticas ni nada. Tu trabajo es levantarte temprano, estar a las 8 allí, sentarte en la oficina y repetir el paso, repetir lo que haces todos los días. Y igual que el que está ahora. El que está ahora tampoco se está inventando el río Nilo. Está simplemente navegándolo. Lo que pasa es que, imagínate, se ponen como tienen necesidad de atacar. Y llega un punto que, mano, es patético. Por eso es que tú ves que no hay mucha gente, la gente republicana conservadora. Lee lo que te escribí. Bueno,
Pero volver a eso es duro, pero para eso cópialo y ponlo otra vez, porque si tengo que ir siempre a buscar para arriba, a leer por ahí para abajo, a ver qué dice. Hebreo, esto es lo que te escribí ahora, pero es que, ¿dónde está lo que escribiste ahora? Hebreo, Jayfo dice que refirieron a los federales la generación de energía por un tiempo. Hello, investiga. Ay, que Jay fue un embustero. Jay fue está hablando del contrato ese de los 5 billones y yo no sé qué más, pero eso es feca. Eso es feca. Si aquí hubiera algo ilegal, ya estuvieran metiendo presa a la gente. A mí me huele, no es por nada, no sé por qué, pero mi olfato me dice que Osvaldo Carlos tiene algo que ver ahí. Osvaldo Carlos es como que un cabildero de estas compañías, no, yo no sé ni el trabajo que él hace bien, pero ha ido a todos los programas a hablar de ese tema. Y realmente, pues no sé, yo no, es cuando hay un delito, es que avisen, que Jayfo también. Tacho, mira, sin querer, Chente le dijo Jayfo. Chente le dijo Jayfo en el programa de ayer. Al final, porque en una Jay Fonseca está diciendo, no, Jennifer, pasa la página y dame una entrevista. Y viene Chente y dice, ah, eso estaría cool, Jago y Jayfo. Y Jayfo lo miró con una cara como, claro, chico, no me digas eso así, que esta gente, ah, yo lo estaba viendo. Y rápido le marqué el tiempo y me y puse Jayfo y Jago y me eché a reír. Yo, mira, nos está Chente. Chente es espartano y no lo quiere decir. Chente es espartano y no lo quiere decir. Entonces Jayfo trató de simular como que, claro, le tiró un flasher, pero sin ser muy obvio, porque, tacho, se pone obvio, será para que le piquemos los clips y saquemos las cosas por ahí para adelante. Pero realmente, es que yo la gobernador, Jayfo, es que tú le metiste cantazo a las pantallas, papi. Tú le hiciste eso, tú eres el lado que sentarse. Además, ¿cuál es la ganancia? ¿Qué gana el pueblo? ¿Y qué gana Jennifer? ¿Qué ganamos nosotros con ser que ella se siente contigo? Nada. Nada. Nada. Tú ganas views. Eso no importa a la gente. A mí no me importa que se siente contigo. Eso no causa diferencia. Dice Hebreo, licenciado Carlos, Osvaldo Carlos es encargado de revisar todos los contratos. Sí, pero que me está raro que vayas. Ok, es que yo todavía no entiendo el trabajo de Osvaldo Carlos. ¿Él trabaja para pa el gobierno o él trabaja para una empresa privada? Porque si él trabaja para el gobierno, va siempre a los programas a atacar el gobierno. O sea, estoy como que perdido. Yo no sé si es que él parece que trabaja por una empresa privada que brega con esos contratos. Porque si su trabajo es para el gobierno de Puerto Rico, pues no lo parece. No lo parece, porque parece que él trabaja para la compañía que perdió ese contrato y está yendo a todos los programas a tratar de tumbar ese contrato con la excusa de que el tipo no sabe quién firmó, que si pito, que mire, si el cheque no ha salido. O sea, tú dices un contrato de 5 billones. Cuando se entrega la energía, se haga el cheque, sabremos aquí cómo fue la vuelta, ¿entiendes? Como que, ¿y quién está encargado de ese contrato? Que eso, ¿sabes lo que te quiero decir? ¿A quién le van a hacer el cheque? ¿Qué es lo que están comprando? Porque todavía estoy perdido. O sea, cuando Jay fue a explicar esa noticia, que es el único que ha explicado esa noticia, no tiene como que sentido. ¿Sabes? ¿Cuál es el problema? Mira lo que han dicho, que el dueño de la compañía se buscó un caso en Florida. ¿Y qué tiene que ver eso? Un caso de ley 54, eso no tiene nada que ver con el servicio de la compañía. Cuando tú me dices eso, yo digo, ah, no, pero aquí tú estás tratando de venderme que el tipo es malo. ¿Por qué? So, no sé, entiendo lo que es, pero como que yo no estoy claro todavía cuál es el delito, cuál es el problema. Osvaldo Carlos Popular. Es que yo de verdad no entiendo cuál es el trabajo de Osvaldo Carlos. Es como que
a veces pienso, cuando lo presentan, es como si él trabajara para el gobierno. Pero cuando él habla, es como si él trabajara para una compañía, es como si él fuera cabildero. No entiendo su función actualmente. Es más, vamos a buscar en ChatGPT cuál es la función de él. Porque, el fiscal federal, aquello, pero ¿qué tiene que ver el fiscal federal? ¿Qué hace hoy Osvaldo Carlos en el gobierno? ¿Es en el gobierno? Es que yo creo que no es en el gobierno, es algo de alianzas público-privadas. Osvaldo Carlos, abogado, trabaja para el gobierno, trabaja para el gobierno. ¿A qué busque? Quiero enseñarte también lo que te dije de Chente. Donde dice, Jay fue Jay. No se lo vamos a ver más a la noche, verlo con calma en el podcast de la noche, pero. Dice, Carlos Linares. Vamos a ver si. Yo de verdad, pues, digo, no sé. Yo. Parece que sí, pero parece que no. Dice, ven, mira. Si te refieres a Osvaldo Carlos, actualmente no aparece como empleado del gobierno, pero sí trabaja para el gobierno mediante una empresa privada contratada. Carlos es presidente de Regulatory Compliance Services, RECOMS, compañía privada que opera oficina independiente de adquisiciones. Esta oficina participa en el proceso de contratación relacionado a la Autoridad de Energía Eléctrica y la Autoridad para la Alianza Público-Privada. Eso es lo que es él, ¿ves? Una fuente oficial del gobierno de Puerto Rico también describe a RECOM como un ente independiente encargado de procesos de contratación cuando pueden existir conflictos de intereses. Así que la distinción es importante. No parece ser funcionario del gobierno, es contratista. Y su empresa desempeña una función oficial importante en procesos de contratación. Además, fue fiscal FEB. Él es como que ves, como si fuera un ente, una compañía privada que fiscaliza los contratos, pero yo lo que digo de lo que cuenta Jay de los 5 billones es que no está claro cómo están diciendo la noticia. Porque lo que dicen es no especifica un contrato ahí de 5,000 millones. Pero ¿qué es lo que están comprando? El primer cheque ya salió, le pagaron un peso. ¿Esos 5 billones es un pago o es algo de aquí a 20 años? ¿Sabes? ¿Y qué es lo que están comprando? Barcazas, son las barcazas de gas. Habían 3 compañías. Creo que una francesa, una europea y una americana. Pues debe ser la americana. ¿Sabes? Que no sé, sinceramente, pues no sé esa noticia, como que no la han explicado bien. Él sale en el programa con Ernie Cabán. Es que yo creo que Ernie Cabán y él trabajan para la misma compañía. Porque cuando no es él ni es él el que va a hablar. Y yo los veo a ellos más como cabilderos, porque ellos están justificando por qué compañía tal o compañía tal no debe tener el contrato o lo debe tener. Pero si usted, mira esto, si usted es el encargado de decir, mira, este contrato no se puede o este sí se puede, pues ejerza su autoridad. Si tú encontraste algo extraño en esta contratación, ven acá. ¿Qué se supone? Voy a preguntarle a ChatGPT. Si él encontró algo ilegal, ¿qué tiene que hacer con eso? ¿Decirlo en Jay Fonseca o decírselo al gobierno? Estoy perdido. Voy a preguntarle a ChatGPT. Dice, mira, si Osvaldo encontrara algo indebido o ilegal, ¿cuál es su función? ¿Cuál es su función? Chon, chon, chon, choco, chon, chon. Está así, Giancarlo, ese chamaquito es zurdo. Bueno, imagínate, la vez que vino para aquí, empezó a poner patos en el chat. ¿Qué es eso? Es que son chamaquitos y no tienen malicia de adulto. Yo no sé si me estaba diciendo eso a mí. Primero que nada, yo soy bastante hombrecito y bastante jaquetón. Segundo, ¿qué tú haces pensando en eso, hermano? A mí me gusta, yo soy hombre, me encanta la mujer, que nació mujer, biológica.
Y así es, eso es lo que a mí me gusta y no tengo problema con nadie. Y si a mí me gustaran los hombres, ¿cuál es el problema también? No me gustan, pero tú venir para aquí a poner para... Ah, tú estás pensando en cosas sexuales. No yo. Yo no fui para allá a ponerle pato. Y mira, ¿y el popular qué le pasó? ¿Se le quitaron las ganas de decir que es republicano o demócrata? Pues se escondió. Callado. ¿Pero y qué pensaba esta gente? Que pueden decir disparate y como ellos no son políticos, nadie le va a decir nada. Usted está loco. Todo el que publique públicamente, sea famoso o no sea famoso, usted está renunciando al derecho personal de su intimidad privada como persona. No su intimidad sexual. Eso no es. No. Si usted publica y da opinión pública, usted se atiene a las contestaciones. So, el que no quiera que públicamente le contesten, no publique nada públicamente. Mira qué sencillo. Dice, sí, en su función como presidente de TPPO, Osvaldo encuentra algo indebido dentro de su proceso, no debería limitarse a observarlo. Y fue contratado precisamente como una entidad independiente para manejar procesos de adquisición cuando existen conflictos reales. El proceso, como la generación temporera, ha dirigido la contratación, evaluado protestas. Pues, pero entonces, ¿qué se supone que la haga? O sea, la pregunta es la siguiente. Mira, vamos a asumir que hay un conflicto de interés. ¿Cuál es el trabajo de Osvaldo Carlos? Ir a la prensa y decir que hay un problema. ¿Y qué resuelve con eso? ¿Frenar el contrato? ¿Referirlo a la autoridad? Vamos a decir que él encontró que ya, o es que cuando se encuentra un problema, ahí se le envía a él y él encuentra la forma. Él es como un cabildero, es que sigo viéndolo como cabildero. Dice, en términos prácticos, si detecta una irregularidad, su función sería documentarlo, verificarlo, solicitar información y determinar cómo afecta la validez del proceso. Dependiendo de lo que encuentre, podría corresponder recomendar que se adjudique o que se corrija algo. ¿Y qué hace la prensa hablando? Ahí es donde yo todavía... ya entiendo. Es que él dice, mira, ese contrato no me convence. Él recomienda, pero el gobierno puede decir, sí, está bien, no te convence, pero a mí sí. Entonces el contrato va. Y me imagino es que ahí es que él va a la prensa a quejarse. Asumo yo, crees así, ¿verdad? Exactamente, Giancarlo, ellos todavía no lo han entendido. Y si lo están entendiendo, se están haciendo los tontos que no lo entienden. Pues es que Rick pregunté las funciones y lo que se supone es que investigue, ve el contrato. Si encuentra algo, debe dar su recomendación. Pero asumo yo que si él le dijo a la Autoridad de Energía Eléctrica, mira, ese contrato no me gusta. Pero él no tiene la autoridad para tumbar contrataciones, ni tiene la autoridad, ¿ves? Dice, y eso tiene relación directa.

mal con los documentos que he revisado es que si exista una disposición que diga que Carlos personalmente tiene que llamar obligatoriamente a una agencia específica. Ve, es que dice que puedo investigar si cuando es que aquí es donde caemos. Vamos a asumir que la compañía de Osvaldo Carlos encontró algo raro. ¿Qué hace él con eso? ¿Se lo dice a alguien? ¿Y por qué va a la prensa? So, aquí es donde yo digo, está raro. ¿Por qué vas a la prensa? ¿Y por qué insiste? Sí, ya te escuchamos, 5 billones, ¿qué quiere que yo haga? Ya saca, ya, yo a la información que a mí me preguntaría es, ¿ya pagaste algo? ¿Quién cobró? ¿A nombre de quién salió el cheque? ¿Qué es lo que estás comprando? Esas son las barcazas, las famosas barcazas. Y si no sé si te acuerdas, desde las barcazas de la última vez, Osvaldo Caldo está metido en eso. Es más, yo creo que donde único la compañía de Osvaldo Caldo se ha utilizado son con las barcazas. Más nada. Esa compañía que tiene él solamente verifica barcazas. Vamos a ver quién nombró la compañía de él. Esa es una buena pregunta. ¿Esto lo nombró la gobernadora o esto es del Senado? Vamos a ver, sí, C3PPO. Osvaldo Carlos, C3PO, ¿por quién fue nombrado? Vamos a ver quién le dio ese puesto y quién le fue. Osvaldo Carlos, ¿por quién fue contratado o nombrado? Una buena pregunta, porque aquí vamos a saber bien. Porque si es la fortaleza, no tiene sentido como quiera que vaya a las noticias a quejarse. A menos que haya sido... ¿Te entiendes? Lexi, pues mano, porque eso es lo que quiero saber. Yo no pienso tanto como que él le tira la mano al gobierno. Yo lo que veo es que él está haciendo esto para que una compañía en específico consiga el contrato o no lo consiga. ¿Ve? Él no fue nombrado por la gobernadora, ni ocupa un puesto gubernamental nombrado. Lo que ocurre fue una contratación de su compañía privada, third party. Pero ¿quién? La propia APP informó el 13 de agosto del 2026 que Ricón fue contratado por la Autoridad de Alianzas Público-Privada desde el 2023. Él fue contratado por Pedro Pierluisi, o por lo menos en la gobernanza de Pedro Pierluisi. Fue autoridad para las alianzas público-privadas. Vamos a ver quién era el que dirigía eso en el 2023. Hazme un chat nuevo. ¿Viste? Estamos encontrando algo que nadie pregunta. ¿Quién dirigía en el 2023? Ahora se está haciendo un poquito más de sentido porque yo decía, pero si él lo contrata a la gobernadora, ¿por qué va a la prensa a quejarse de esto en vez de ir a Fortaleza? Fermín Fontanes Gómez, quien ocupa el cargo de director ejecutivo. Hay registro, ok. Hasta el 2024, cuando Pierluisi anunció su renuncia. O sea, que se fue con Pierluisi. Si está investigando asuntos de TPO, puedo buscar ahora quiénes integran la Junta de Directores de APP en el 2023 y quién... Sí, busca. Sí, dice, ¿quién ha integrado a la Junta y quién contrató esto? Sí, busca. Para que tú veas, estamos llegando a algo aquí que nadie ha hecho en ninguna... en ningún periódico ni en ningún lado. Porque es que a mí me está raro que solamente sale el tema cuando habla de las barcazas. Es como que si este es un cabildero del corillito de las barcazas, ¿será? Ya encontré un dato importante. Uy, me gusta, chat. C3PO no era una oficina pública dirigida por un funcionario nombrado directamente. La función de C3PO fue contratada por APP, una empresa privada, Regulatory Service Compliance, RICOM, cuyo presidente Osvaldo Carlos. La propia APP dice que el contrato comenzó en el 2023. Ahora estoy cerrando quiénes eran los miembros de la Junta que tenían autoridad sobre APP.
cuando se hizo la contratación.

situación y si el expediente lo permite, ¿quién firmó el contrato? ¿Y hasta cuándo es el contrato? Porque ¿sabes lo que parece? Míralo, voy a hacer, porque esto es un invento, esto no siempre ha sido así. Vamos a contratar a esta compañía para que cheque esto y tú renuncia. Contrata a Osvaldo Carlos y está, en un par de meses renuncia. ¿Hasta cuándo es ese contrato? Y Osvaldo Carlos es como un cabildero. Entonces, no te, acuérdate que tú para cabildear, tú puedes cabildear a favor o cabildear en contra. Por ejemplo, si yo quiero, yo soy cabildero de la compañía C, A, B y C. Yo no tengo que escoger la compañía A ni la B. ¿Me entiendes? Yo lo que tengo es que evitar que la compañía A y la B cojan el contrato. Por peso y gravedad se queda con la C. Dice, el contrato de APP con Regulatory Compliance, la compañía de Osvaldo Carlos, hasta el 2026. Esto se acaba ahora. Según la documentación pública, puede firmar. Hay tres datos importantes. APP contrató originalmente a Osvaldo en el 2023 mediante una subasta. Y la propia APP lo confirmó nuevamente hoy. Hoy, otra vez. Existe un professional agreement fechado el 31 de julio del 2024, estando el Pierluisi en el gobierno. ¿Ves? Que lo autoriza relacionado. Es una investigación de Noticel del 2025 y informa expresamente el contrato actual termina el 2026. Pero todavía no he encontrado una fuente oficial donde diga la fecha de vencimiento. Pero ve, porque dice y fechado hoy, 31 de julio, a nuestro 13 de agosto del 2026. Dice, esto es. APP contrató originalmente. Bueno, confirma que lo contrató, pero no dice que el contrato se extendió. Pero todavía no he encontrado una fuente oficial. Eso es particularmente importante porque seguirá actuando en procesos de contratación en julio y agosto, incluyendo el asunto de Power Expectation. ¿Ves? Esto abre una pregunta bastante importante. ¿El contrato que terminaba en el 2026 fue renovado o enmendado? ¿Quién autorizó esa extensión y por cuánto dinero? ¿Puedo seguir ahí y buscar todas sus enmiendas cuando se ha pagado y como quién firmó cada extensión? Sí, busca quién firmó cada extensión. Claro que sí. Bueno, es que no sé, está raro. Está raro eso. Es que, como te digo, cuando yo los veo peleando los casos en la prensa, ya me ponen suspicaz. Yo digo, ¿por qué tú vas a la prensa? ¿Tú no crees que es mejor ir al gobierno si es que hay algo ilegal? O el que te contrató. Leo está mordido. Hoy lo vamos a coger en vivo por la noche. Es que la radio no me gusta porque no podemos darle queso y hablar malo. Eso es un tema. Pero por la noche vamos a hacer un videito de Leo. Ese tiempo no hablamos de él. Dice Hebreo, la situación con un letrado como Osvaldo Carlos, fiscal federal, no puede ni debe tirarse una campaña como esa y que denigra la casa togada. Ha hecho Dani, pero por eso lo contratan. Porque cuando tú escuchas ex fiscal, automáticamente ya tú te crees que el tipo es. Además, él no está haciendo nada ilegal. Él lo que tiene que hacer es ser riguroso si la compañía X coge el contrato y viceversa. Y ser suave si la compañía B o la que le dijeron que tiene que llevarse el contrato. Esa es la forma más fácil de tú cabildear legalmente. No sé. De verdad, no sé, pero yo no sé bien. Esto es como a mí me. Yo lo que veo raro es que Jay Fonseca haya hecho y Osvaldo Caldo haya ido a los programas y yo todavía no entiendo bien a nombre de quién salió el cheque. Que estos son las barcazas. Pues las barcazas son las que escogió el gobierno, las que escogió Jennifer González, no las que escogió Pierluisi. Mira qué fácil es esto, no hay que ir a Harvard. Cuando estaba Pedro Pierluisi, se escogía las barcazas que él quisiera. Fantástico. Ahora se escogen las barcazas que el corillo de Jennifer o el grupo de trabajo o la gente de Jennifer escoja. Es que aquí es donde estamos desfasados. Cuando uno vota por un gobernante,
No solamente es por la persona, es por el plan. Como dijeron ahorita, cemento y varilla, cemento y varilla, cemento y varilla. Pues eso es lo que yo espero, porque Jennifer se votó por la derecha, cemento y varilla. Permisos de construcción, eso es lo que yo espero que el gobierno haga. Cuando yo veo gente que le dimos el voto con el plan de cemento y varilla, trabajando para los ambientalistas, ahí me siento estafado. Y yo creo que Osvaldo Carlos suena más. Esto es mi opinión, no estoy ni difamando ni nada. Se ve como un cabildero que grita criticando algún tipo de contrato. Si el contrato de los Balcazas de los 5 mil millones es ilegal, díganlo. Ah, que no te gusta la compañía, pues problema tuyo, eso no es problema. ¿Va a llegar el barco? Sí, se acabó el problema. ¿Qué me importa a mí si el dueño se buscó un caso de ley 54? Eso no tiene nada que ver con el barco. ¿Sabes? Cuando tú me das la excusa que la compañía es mala porque el tipo se buscó un caso de ley 54, sabrá Dios cuándo. Ahí yo digo, aquí se ve, esto está raro. Dime mejor que el barco se puede hundir, que el barco está virado, que el gas está caro. Tú dime lo que tú quieras, pero no me hables de la persona, háblame del barco. Dice, Leo está mordido. Vamos a poner una cancioncita de Leo en la radio. Leo, te estamos haciendo famoso. Ah, no, esta no es.

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1: Poco a poco, bro, relax. Estamos chuchin. Estamos gozando. Tiki, tiki, tiki, tiki. ¿La pelea esta mañana entre quién? Ah, no la he visto. No, pero la podemos ver la noche. Porque estamos en la radio y esas cosas fuertes. Aquí tenemos que irnos más light. Estaban peleando dos zurdos. Un popular y un perlicista. ¿Quiénes son esos? ¿Cómo es? Un zurdo y un derecho y un ambidiestro. Sí, bueno. Oye, como nos decían que eran de derecha, la derecha, tú sabes, ¿verdad? Y de repente,
2: demócrata, cue, cue, cue, cue.
1: ¡Ah, la saga! Yo de verdad, viste, con mucha humildad, que pensaba que no íbamos a darnos cuenta. Herencia, ¿quieres escuchar la herencia? Eres una herencia, que recordar a papi. Claro que yes. A ver si está esta herencia. Aquí está. En varias versiones. Tinky, tinky, tinky. Tan bueno el lado desde acá porque no está en este fight. Pan, pan, pan. Chaca, champán. Chanca, pata, capan. Campan, que te pan, pan.

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1: Uy, qué bueno que les guste. No me acuerdo si está en Spotify. Está en YouTube. Pone Herencia. Se llama Herencia, Los Espartanos. Tengo que verificar. Si no está en Spotify, la voy a subir. Creo que puede ser que sí. No me acuerdo ahora mismo. Sinceramente, yo había subido unas, pero creo que faltaban otras de subir. Eso es como que eso fue de las últimas que hicimos para el Día de los Padres. Yo creo que hay muchos anuncios. Déjame ver si los bajo un poquito. Es que yo creo que son como siempre. ¿Sabes lo que pasa? Que a veces yo no cambio eso, yo siempre los dejo light. O sea, los anuncios están como moderados. Déjame quitarlos. No sé qué más le puedo quitar porque están moderados. Eso lo que pasa es cuando hablo fuerte, no pone tantos anuncios. Si lo que estoy hablando es un tema limpio, pues pone muchos anuncios. Yo creo que este movimiento que nosotros tenemos, la diferencia, que eso es lo que nos marca la diferencia, que no estamos como que simplemente analizando la política, estamos creando arte, creando como que algo cultural que nos define. Somos adultos de derecha, patriotas, pero patriotas puertorriqueños y estadounidenses. Y hemos como que, dentro de todo, pues vacilamos, pero también hacemos nuestras cosas serias y estamos creando nuestra cultura, que es donde la izquierda creo que nos lleva la ventaja, porque la izquierda tiene cantantes, tiene artistas, tiene muchas cosas que la derecha, por ser como es, no tiene. La derecha es más práctica, la derecha es más seria dentro de todo. Y pues, dice Giancarlo, sí, es que ese corillo, digo, no sé, yo asumo que están trabajando y están cobrando, porque no es lógico que... Yo puedo entender que en muchos temas, ese grupito que Giancarlo mencionó, no los quiero mencionar en la radio, estén de acuerdo en muchas cosas, pero en todas, qué casualidad que están de acuerdo en todas las cosas. No sé, ahí como que no me cuadra. O sea, todo lo que hace la gobernadora está mal, todo. Entonces tú, viste, con mucho respeto, ¿verdad? Yo creo en Dios y todo, pero pues no soy un tipo súper, súper religioso. Tengo mi falla. Pero cuando tú eres un chamaquito, que tú te vendes en las redes como el más cristiano, que vas a la iglesia y que eres parte, que, o sea, tú creciste con la palabra y tú creciste yendo a la iglesia. Yo creo que si tú mientes, tú estás pecando más que yo. Porque yo admito que no soy perfecto. Yo admito que tengo mis problemas y mis fallos. Pero yo vengo de la oscuridad a la luz. Si tú llevas todo tu camino en la luz y ahora te aprendes un micrófono y te atreves a mentir porque te están pagando, tienes que tener cuidado. Tienes que tener cuidado que te estás traicionando lo que tú supuestamente crees. Porque los hijos de Dios y las personas cristianas no mienten. Y yo puedo entender que el ser humano peca y es carne, es débil de carne. Pero una cosa es que tú mientas para salvarte la vida, o una cosa es que tú, pero una cosa es tú mentir porque te están pagando para que mientas. Si usted está cobrando para usted abrir un micrófono, ir allí a quejarse, a decirle ladrón a Dominic, cuando Dominic no te ha robado nada, y no hay ni una evidencia que Dominic sea ladrón, porque tú estás repitiendo lo que tú estás escuchando. Es como estos podcasts de chamaquitos. Yo no sé si ellos no se están dando cuenta. Ellos repiten lo que dicen todos los viejos. Ahí no hay ni un pensamiento original. Ni un pensamiento original. Si allá fue Johanna Rosalí y dijo que en el edificio de ella no hay luz, no hay agua, ellos van al podcast y repiten lo que Johanna Rosalí dijo. Si aquel le llamó ladrón a Dominic, va y repite. Pero no hay originalidad, no hay profundidad ni pensamiento, no crean ideas. Las repiten. Se sientan a jugar, que son adultos, a creerse inteligente porque estás repitiendo lo que te dijeron. O estás llevando un mensaje porque te pagan. Está bien, qué bueno, el obrero tiene su salario. Pero creo que por dos pesetas estás vendiendo la dignidad de creyente. Porque si para unas cosas, tú sabes, eres el más creyente y el más de esto, pues tienes que hacerlo para todo. No solamente a conveniencia. Pero ellos sabrán allá. Pues yo no soy experto en eso, yo no lo entiendo. Yo sí sé que yo digo lo que yo creo de verdad. No le gusta a quien no le guste, aquello o lo otro, no importa. Y cuando yo digo algo, no es que tenga la verdad agarrada por las manos, pero sí lo estoy diciendo porque en mi corazón esa es la verdad que yo estoy pensando. No porque estoy tirándole fango a alguien, no porque sea parte de un grupito que me pagan para promocionar al otro. Yo lo quisiera ver qué van a hacer cuando vuelvan y pierdan el 2028. O sea, yo todavía, ¿sabes? Ellos no están pensando en eso. Bueno, me imagino que les darán su trabajito en el Senado, porque ¿dónde más?

Giancarlo dice, Reo, dijo que esta semana me dijo que... bueno, no sé, Giancarlo, puede ser posible. Yo creo que si les dan eso es por todo el mes. O sea, depende, pues, de por todos los videos que haga, puede que le paguen eso. Es posible. Yo todavía no lo creo. O sea, y si le están pagando esa cantidad, obviamente sus videos no generan esa cantidad. Pues le están pagando con chavito del gobierno. O sea, están cobrando por hablar. Pero en específicamente ella, no la quiero mencionar porque estamos en la radio, que es la menor, la chamaquita de ese grupito. Yo no sé, yo no la he escuchado a ella hablar mucho de apoyar a los pierluisistas ni criticar a Jennifer. Ella más habla bien de la izquierda woke y otras cosas. Yo dudo, pero dudo que su canal genere eso. Ahora, si ella está metida defendiendo el grupo de Pierluisi, pues creo que sí le podrían pagar eso. Pero yo no he visto ni un video de esa muchacha hablando políticamente, defendiendo algún bando. Quizás como yo no la sigo, pues no sé. Quizás lo hace y no me doy cuenta. Pero me imagino que algo así les pagan por lo menos a los demás. Si están hablando y atacando el gobierno... Y si están hablando a favor de los pierluisistas. ¿Todavía siguen los anuncios fuertes? Pero no sé, es que no sé qué más hacer. Si no, es que está igual que siempre, está bajito. Déjame bajarlos más, que es que sería casi apagarlos ya porque casi no están puestos.

0: Manny, vamos a ver qué está por aquí sucediendo. A ver si hay algo en vivo pasando acá. Ani, no, no quiero decirlo. Mira lo que dijo Giancarlo. Lee. Sí, claro, los anuncios, eso es lo que genero. Lo único que yo cobro de YouTube son los superchats y los anuncios. Pues yo no cojo ni un, ¿sabes? Yo no tengo contrato con el gobierno, nada, y ni ningún político, nada. Yo lo único que yo tengo mis cosas aparte de la música y cosas aparte que hago así, que esas cosas que genero aparte de compositor y otro, pero de este tipo de contenido, lo único que yo genero son lo que me pagan las plataformas y los superchats. Yo apoyo a Jennifer, no porque yo de verdad, es porque creo que es, no será perfecta, pero es la menos mala. La siento la más sincera dentro de todo, claro, todo, no te pueden, los políticos no pueden decir todo porque es hello, pero la siento menos embustera que todos los demás. Siento que su trabajo es eficiente, ella de verdad trabaja. ¿Alguien se acuerda de Pierluisi haciendo, inaugurando cosas, yendo a las escuelas, yendo a los caseríos? ¿Alguien se acuerda de eso? Yo no me acuerdo. Yo no vi a Pierluisi. Lo que pasa es, claro, a los estadistas, entre comillas, guaynabitos, me imagino que lo que le gusta, la Jennifer se ve muy, como muy normal, como nosotros, como tipos normales. Pero es que no es por nada, pero es que aquí no hay. Mira, tú me disculpas, y esto lo voy a decir serio. Ningún abogado, analista, reportero, dueño de programa, locutor, postcatero, ninguno aquí es genio, el tipo más inteligente del mundo. Es más, yo creo que el único que podría jugar esa liga se llama Díaz Olivo. Y es para algunas cosas, porque lo siento todavía muy sentimental. Que es alguien de verdad, que yo creo que es una persona realmente inteligente. Todos los demás son del montón. Ningún golpista es super genio. Yo no considero que ningún golpista es super genio. No me impresiona ningún senador. No veo como que, no, este tipo, wow, este tipo, muchacho, este tipo pudo haber sido presidente de Estados Unidos. Ninguno. Hoy, condolencias por Pritchard. Sí, vi la noticia. Vi la noticia. Me da pena por su familia y por todo lo que ha pasado. Esa persona, tú sabes. Pues regresando a esto, a los guaynabitos estadistas, porque es que eso es lo que son, guaynabitos estadistas. Pavón Roca, pero más bien hablo de estadistas. Porque hay zurdos que yo puedo aceptar que son bien inteligentes. Lo que pasa es que son muy sentimentales, por eso son zurdos. Pero dentro del grupo estadista, más bien de los guaynabitos que se creen más que los demás. Porque el estadista de barrio yo no lo veo prepotente. A los estadistas, sí, ese es el boxeador que falleció. A los estadistas prepotentes, que andan todo el día en gabán y esas cositas así. De verdad, yo no sé, es que no hay ninguno que yo diga, no, este tipo es un genio. Ninguno. No hay ninguno que yo pueda decir, no, wow, este tipo de verdad que rompe la métrica de la inteligencia. Por eso nada más menciona a Díaz Olivo, porque el otro no es estadista, yo creo. O sea, Pavón Roca no es estadista. Pero todo ese grupito, ellos se creen, pero de verdad ninguno es algo que es súper, súper, súper, no. Ah, todos tienen talento. De criticar sin hablar, sin decir malas palabras. Ese es el único talento que yo les veo. Entonces, coger cualquier situación y hacerla ver más mala de lo que es. Donde único. Es como Eliezer Molina. Para mí no rompe la línea. Eliezer Molina lo único que tiene es que no tiene vergüenza y se atreve a prender el micrófono y zumbar, ¿me entiendes? Pero Eliezer Molina es genio. No, tampoco. Fíjate, Colbert es bastante inteligente. Colbert, de todo ese grupeje, es el más inteligente, pero tampoco. Lo que pasa es que él no es estadista, como lo dije ahorita, yo hablo de los estadistas. Pero Colbert, dentro de ese grupo, es el más, pero tampoco, no sé, no lo veo capaz de que, mira, hay una emergencia y tienes que, ¿cómo te explico? Hay que arreglar un motor, nunca me he caneado, pero hay una emergencia y hay que montar un motor. Dale coge un tutorial de YouTube y prende el carro. No creo que lo haga ninguno de ellos. Bueno, no sé si me están entendiendo. O sea, una inteligencia que dice dianche. Bueno, ni Balbino. Balbino es supuestamente el joven más inteligente que fue, entró a la universidad a los 11, 12 años. Pero tiene un problema, es muy sentimental. Y le da valor a cosas que cuando hablamos de argumentos de inteligencia no le debes dar valor, que son a los sentimientos. Pero no hay ninguno, Eliezer Molina, ni Eliezer Molina, ni ninguno de los analistas, ninguno lo veo como que no, esto es, fíjate, esto es a otro nivel. No lo siento así. Quizás ellos en su cabeza se creen eso, pero no los veo así. Y al contrario, porque es que criticar es bien fácil, tú sabes. Del Senado tampoco, que es que ninguno. Los chavos del agua, no sabemos. Es que yo también pienso que esos chavos, mira ya este, ¿qué le pasa? Ah, está llorando. ¿Qué le pasa a este? Ay, diablo, chichón llorando, qué loco. Mira esto, Eliezer Molina llorando. Chico, qué payaso. Mira, está bien, qué mal que el chamaquito murió, que descanse en paz. Déjame escuchar a Eliezer llorando, no es por burlarme del boceador, pero qué ridículo Eliezer Molina. Que imagínate, Eliezer Molina, ¿qué podemos esperar?
1: Puerto Rico, van a dejarte 72 horas sin agua.
0: Pues yo tengo agua y nunca se ha ido, para que sigas con lo mismo. Qué molestia, ni no suelta, óyeme, no suelta, ni hablando del boceador, sueltas el tema, papá. Sí, un poquito nada más, pero...
1: De acueducto de alcantarillado. Ahí está ya demostrada las capacidades y las habilidades de las personas que están dirigiendo el país.
0: Pues que yo tengo agua, yo tengo agua. Yo tengo agua, lo escribirito porque me molesta eso. Yo tengo agua. Y vivo en San Juan. No tengo ni 72. Tengo agua todo el tiempo. Yo tengo agua y vivo en San Juan. Este lecho, Eliezer, es una basura. ¿Qué tiene que ver el agua con el tipo? ¿Qué tiene que ver el agua con el boceador? No entiendes. Te digo que estos son... ¿Ves por lo que te quiero decir? Esta gente no sirve. ¿Esto lo hace una persona inteligente? Claro que no. Ponerte a llorar, claro, a utilizar el dolor del pueblo, a mezclarlo con el agua. ¿Qué tiene que ver el agua con lo que le pasó al boceador? Nada. Esto no lo hace una persona inteligente. Esto lo hace un mediocre que necesita ser relevante porque es que él no hace nada. ¿Sabes? Se supondría que Eliezer estuviera radicando proyectos de ley. Aunque yo estuviera en contra de los proyectos que él radicara, se supondría que estuviera radicando proyectos de ley. ¿Dónde están? Pero Paco, es que eso es difícil. Hacer un proyecto de ley es difícil. Prender el celular y empezar a criticar es lo más fácil del mundo. Por eso es que digo que esta gente son unos mediocres. Tú sabes... Lamentablemente, este tipo no es un líder. Voy para adelante porque soporto.
1: Podías un poco lejos. Y mire, bueno, espero.
0: Este tipo está loco. Míralo llorando. Pero ¿por qué tú lloras? ¿Por qué tú lloras, manipulador?
1: Y mire, bueno, espero.
0: Saludos, Pulso.
1: Que voy la bandera de mi país.
0: Puerto Rico no es un país, hermano. Puerto Rico es un estado, parte de Estados Unidos. Nosotros no tenemos presidente, nosotros no somos un país. Qué tonto, chaval. Qué mal se ve este tipo, de verdad. ¿Ves por qué digo que no son personas inteligentes? Alguien inteligente, no. Esto lo que es un tipo con problemas mentales que le gusta, a la gente le gustó el morbo y por molestar le dieron el voto. Yo hacía chiste, yo decía, chacho, Eliezer Molina es un buen regalo para el Senado.
1: Las bajas no son por picha. Sino por todos los que han perdido la vida en ese deporte y han levantado el gran nombre de nuestro pueblo.
0: Viste, con mucho respeto, ¿verdad? Siento que haya fallecido el chamaco. Yo no he mandado a ningún boxeador a coger cantazo a nombre mío. Mañana mismo ese deporte deja de existir, mi vida no cambia. Yo de verdad me siento mal por las personas y porque están en esa de esto, pero este tipo aprovechándose de eso para coger pauta, eres bien basura, Eliezer, eres basura, o sea, eres, a mí no me engañas, allá el que se deje engañar. Pero igual que, mire, que juegue baloncesto, qué bueno que juegue baloncesto, igual que juegue ping pong y que el que corra pista y campo, ¿qué tiene que ver eso conmigo? Yo no lo mandé a correr pista y campo. Además, si tú ganas una pelea, ¿los puertorriqueños nos hacemos millonarios? No. ¿Qué tiene que ver eso con los puertorriqueños? O sea, nada. Eso no tiene nada que ver conmigo. Igual que si tú vas y ganas una feria científica, qué bueno. ¿Qué tiene que ver eso conmigo? Yo no lo mando a representarme. No, eso te estás representando tú. Ah, que es de Puerto Rico, qué bueno, fantástico, pero eso no tiene nada que ver conmigo. Es un deporte, les gusta verlo, pues qué bueno. Van, se dan un par de cantazos y se acabó. Para mí nunca ha sido algo como, ay, qué orgullo, pero qué orgullo, ¿qué? Es hijo tuyo, es un descendiente tuyo, esos son genes tuyos. No, ¿qué tiene que ver eso contigo? Nada. Eso es la victoria, es del que gane. Pero es que esta gente son tan ridículos. Mira a Eliezer ahí con una cara. Todo ahí, toda la cara toda hinchada. Ay, Dios mío, qué vergüenza. A ver, él manipula a tal nivel toda la gente que vota por él. Que este video a su gente, imagino que. ¡Ay, él es el grande! Chavira, por favor. Esa. Exactamente, Lexi. Estuvo en cama, hospitalizado un montón de tiempo. ¿Alguien fue para allá a brindarle ayuda? No. Entonces, ¿qué es lo que dijo Eliezer? Que bajara las banderas a medias hasta. ¿Qué tiene que ver eso? ¿Sabes por qué? ¿Puerto Rico lo mandó a pelear? No, eso era privado, eso es profesional, ese era su trabajo, eso es él en su carácter personal. Quería ser boxeador y fue allí a competir. ¿Qué tiene que ver eso con, tú sabes? Sí, está como Johanna Rosali, literal, aprovechándose de las causas para sacar pauta. Ay, Dios mío. El Pericle. La gente en los comentarios. El Pericle y sus ridiculeces. El Pericle. Qué gracioso. La gente en verdad se la monta. Y pues, pero está bien, él tiene siempre dos o tres tontos que le gusta. Y también que este aquí está ahí promocionando acá. Sí, es la verdad. Dice, ¿y este qué hace este aquí? Esta gente no se cansan. Están ahí protestando. ¿Y este qué es este? Con una de estos Bad Bunny. Daily Game, el borrado y sacado de aquí. Remove Post and Ban Author. Sí, quítame. Quítame este Bad Bunny de aquí. Mala mía. Baja eso, que esta tipa vuelve a salir la que peleó en el avión. Quita esto. Estas porquerías aquí. Esto es una página política. Sigan poniendo cosas así, porque imagínate. Vamos a una cancioncita aquí activa de abuelo. 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

No, pero yo hablaba de la página. Yo estaba hablando de la página de Facebook. De la página de la nueva derecha de Facebook. Que allá, que es una página de política, que están poniendo.

0: Oye, parece que hubo una discusión acalorada. Ahora entendí lo que me estás diciendo, que entre Colbert y este. Vamos a buscarlo para ver qué fue lo que pasó bien. Eso es pelotadura por la mañana, ¿verdad? Dura streaming, life, short life. ¿Será este? ¿Alguien sabe en qué momento fue la discusión?
1: Hasta el máximo que desde las escalas que recibiría.
2: Son como 9,000 líquido.
1: A una hora.
2: El presupuesto para poder pagarlo.
3: ¿Cómo te lo vas a decir? Este es el sistema que hay.
2: Fue por
3: fiscalizar.
2: No, aguanta, no, aguanta, Carlos. Es que nadie está diciendo que van a tomar las decisiones por él. Y tú tienes razón en otra.
3: Ingenieros en este país que pueden trabajar en esa área, pero además de eso, también es el ejercicio del liderato, claro. Tú sabes. Y si el presidente de Acueducto, además de todas estas diferencias que tiene, pues tiene que saber también, tiene que dejarse también ayudar, porque
2: ahí es que voy.
3: Es que ahora le dejo un informe a su año que tampoco lo siguieron.
2: Pero espérate, Carlos, tú tienes razón en algo.
4: Que estoy de acuerdo en todo lo que está diciendo,
2: pero hay algo que hay que entender. Esto no es una crisis cualquiera. La gobernadora sí tiene todo el derecho de nombrar un task force para atender esto.
4: Claro.
2: Lo que no, tiene que haber...
0: ¿Cómo que no se ve? ¿Qué no se ve?
5: ¿Qué no se ve?
0: Sí se ve. Dale para el frente. Quizás es que estás un poquito más atrasado en el live.
2: Sí, claro, para que la ayude. Pero espérate.
4: No para tomar decisiones.
2: No, aguanta, Carlos. Es que nadie está diciendo que van a tomar las decisiones por él. Y tú tienes razón en otra cosa. Quien al final del día tiene que tomar las decisiones finales es la Junta de Gobierno con el presidente. Pero ¿sabes qué? Ellos también tienen que entender, y yo he estado en esas juntas, que tienes que coger consejo y escuchar a los que saben.
4: Claro.
2: Y una Junta de Gobierno de una corporación pública puede muy bien invitar a un task force como este a su reunión, claro, y decirle, claro, este es el problema, esta es la mano de baraja que nos tocó, claro, hoy, vamos a resolverlo.
4: Pues claro.
2: Pues entonces, Carlos, si logramos que eso suceda, ¿por qué no reconocerle que la gobernadora dio un buen paso en nombrar ese task force?
4: Pero ¿quién está diciendo lo contrario?
0: ¡Toma! ¡Toma! Papi, que yo sé que ustedes creen que hebreo se ve, si lo sé. Yo sé que ustedes no se dan cuenta. Yo sé que no se están dando cuenta. Pero se ven bien pierluisistas en todos lados que hablan. Yo sé que en su cabeza ustedes creen que están... No, yo soy objetivo. Es imposible que todo lo que haga la gobernadora, según ustedes, esté mal. Claro, yo sé que ese es el arte de la política. Quéjate de todo lo que hagan tus contrincantes. Estamos claros. Pero yo sé que ustedes no se están dando cuenta. Pero te lo está diciendo un zurdo. Un zurdo te está diciendo, papi, te ves muy comprado. Un zurdo te lo está diciendo, hermano.
4: Yo estoy planteando. Hay una discrepancia.
2: Yo creo que usaron la lista nosotros.
4: Yo también pienso.
2: Sacaron los populares, pero.
4: Hay unas discrepancias internas que tienen que ver con la permanencia o no del presidente. De la autoridad.
0: Sí, yo sé que quieren sacar al presidente, pero nosotros no queremos que lo saquen. Para mí, yo tengo agua, para mí hace un buen trabajo. Además, ¿dónde está la Junta? La Junta de la AAA no se reunía. ¿Y qué hacemos? Esperamos Imagínate, el tipo renunció, el director de la Junta renunció la semana antes de la. Hermanos, tienen que entender que ustedes no están gobernando. Pierluisi perdió las elecciones. No pueden tomar decisiones. ¿Les encantaría tomarlas? Claro que lo sé. Lo sé, estoy bien claro que lo sé. No las pueden tomar. Métanse eso en la cabeza. No son jefes, no mandan, no es lo que ustedes digan. Y cuando lo entienda va a ser más feliz.
1: Es información de que hay que hacer un consenso para sacarlo.
4: Y que hay una pequeña reyerta interna. Ahí él va aparentemente a doblar un brazo.
0: No, pues a los pieluisitas lo quieren sacar, pero es que yo tengo agua. Yo no quiero sacar a una persona que me...

0: debe ser. Yo no conozco a nadie que esté sin agua. Para mí el de la triple hace un buen trabajo. Ah, que los pierluisistas quieren sacarlo como un parte de los tres golpes. Pues papi, eso es problema de ellos. Acostúmbrense que perdieron las elecciones. No pueden tomar decisiones. Y no van a gobernar con la presión mediática. No pueden gobernar desde el Senado. La gobernanza se hace en fortaleza. Hay que ganar elecciones para tú mandar. A fuerza de terrorismo aquí no se manda porque no vamos a dar. No, que es un golpe de Estado también. Hermano, no mandan. Métanse eso en la cabeza. El que ganó, manda. El que perdió, no manda. Para que sean más felices, porque los veo medio infelices tratando de llevar un cuento que no es. El de la triple A, a mis ojos, funciona porque yo tengo agua y toda mi gente tiene agua. Mira todos los posts, todo el mundo en Puerto Rico se los está diciendo y se ven embusteros. Vayan por ahí y díganme quién no tiene agua. Mira, ni Johanna Rosalí, que es una embustera, que fue para allá con el cartelón de Llorén. Pero, Johanna, pues llevarle tu casa, que también tienes agua y no encuentras qué feca más meter. Pierluisista, entiéndanlo, que ustedes no mandan. No hay que ir a Harvard para entenderlo, hermano. Tranquilícense, que se ve ridículo. No manda la prensa, no manda el Senado, es allá legislativo. Hasta un tipo como yo, que no soy abogado, se los puedo decir. Ejecutivo, judicial, legislativo. En la gobernanza manda la gobernadora que ganó las elecciones. Los pierluisistas, acostúmbrense que perdieron. No mandan. Muy buen clip.
1: Con algunos y brincaron de un lado a otro. Pero,
2: ¿qué pasa si lo sacan?
1: Pero bueno, yo no sé.
2: ¿Cuál es el riesgo político para la gobernadora si lo saca?
1: Yo no sé. ¿Cuál es el costo? Porque bastante golpe ha cogido
2: por eso. Por eso.
1: Así que.
0: ¡Ah! Lo estás aceptando que ustedes están dándole golpes por él. Mírate el cinismo. El cinismo que ellos están aceptando que. No, lo que pasa es que es que nosotros sentir que la doblegamos. Eso es toda la ganancia que hay, porque se supone que hubiera dicho, se arregla el agua. Se arregla el agua, de verdad. Si lo sacas a él, llueve mañana. Y el tipo que le da vuelta a las válvulas, ¿también lo van a botar o ese es otro? O sea, esto es los tres golpes y se están viendo muy obvio. Tienen que aprender a ceder porque se ven demasiado de desesperados para sacar a la gente que ustedes dicen que hay que sacar. ¿Será que hay otro contrato grande ahí? ¿Será? ¿Sabes lo que a mí me huele? ¿Tú sabes lo que a mí me huele? Ferdinand le acaba de decir. ¿Y si sacan al tipo, qué pasa? ¿Se arregla todo? Ay, no sé. O sea, que si sacan al de la triple A, llueve mañana. ¿Y el que cierra las válvulas, lo botan también o no? ¿Sabes lo que parece? Los contratos de la triple A. Parece que están peleando por los contratos de la triple A. Y si ellos, los pierluisistas, meten allí al director que ellos quieren, les va a dar los contratos a su corillo. Todo esto es una pelea de contratos, mi gente. A usted le dicen que es por el bien suyo. Lo dejan sin a usted, a mí. Yo no, porque yo tengo agua. Para mí el director de la AAA funciona. A usted, el que está sin agua, yo no, porque yo no conozco a nadie que esté sin agua. Todos tienen agua. Todos mis amigos tienen agua. Y los espartanos aquí te lo pueden decir, todos tienen agua. Y Luillo hizo un video y todo el mundo le dijo que tiene agua. Están dejando sin agua a dos o tres para sacar al de la AAA. O sea que esta gente son tan sabandijas que te dejan sin agua para ellos controlar en la AAA. Que están buscando los contratos de la AAA también. A ellos no les importa gobernar. A ellos lo que les importa son los contratos.
1: Yo no sé si hay un riesgo político. Yo no sé si lo mismo que le pasó con Francisco Domenech. Quizás no lo quería sacar, lo sacó. ¿Y qué hemos dicho toda esta semana? ¿Ha habido un cambio positivo para la gobernadora? Bueno, ¿sí o no?
2: Cargando las maletas.
1: No, Chile está, olvídate, de Chief Commander.
0: Eso es una buena cosa. Vea que Francisco lleva una semana que se fue. ¿Qué ha cambiado en una semana? Nada, ¿verdad? ¿Y por qué han dejado de atacarla? ¿Me entiendes? ¿Qué pudo haber cambiado en una semana que no está? O sea, esta gente demostró que todo era un ataque solo para sacar a Francisco. Porque de repente todo está bien ahora. Eso te da a entender a ti que nunca había nada mal. Solo era que ellos estaban atacando. Y la prensa se jalta porque la prensa necesita algo de qué hablar. y lo que hace es hablar.

0: El de la pelea.
1: Que te duele, que Norma esté en control de las cosas, pero está bien, nada, Carlos. Yo estoy analizándolo como nada. Es.
2: Mira,
1: mira el país.
0: Mira, mira qué cosa. Chile es popular zurdo. Y el señor Carlito se ve tan y tan y tan y tan vendido con los demócratas de Pierluisi que se ve más zurdo que Chile. Se ve más zurdo que Chile. Hay que estar a un nivel de no poder ver. O ese cheque está grande. Esta gente está que se tiran por el rico, papá. Yo no sé qué van a hacer si no logran ganar las elecciones. Y por lo que veo, no las van a ganar. Yo no sé qué van a hacer. Ustedes no vuelven a trabajar en el gobierno como en 20 años.
3: Supongamos que la Junta, digo, ¿verdad?
0: La pregunta no era con Jorge Colbert la discusión, porque Colbert no habla. Fue la discusión fue empezando. Es que no sé, porque yo no he visto esto. Colbert está muy callado en la esquina ya, como si ya hubieran discutido. ¿Alguien sabe cuándo fue la discusión de Colbert y Carlos? Pero a ver, ¿alguien sabe cuándo fue la discusión de Colbert y Carlos? Porque Colbert no está hablando.
4: Gobernador del país, no importa quién sea el
2: ya, partido.
4: No te digo por ti, lo que estoy planteando.
0: Esto en la noche vamos a analizarlo completo. Ahora lo estoy así buscando para adelante y para atrás porque no sé. Es más para adelante. Ok.
3: No, es un error. ¿Qué tú crees?
4: Mira, yo honestamente, yo pienso que es muy probable que haya mucho disgusto en la Junta, pero la pregunta es, para tú sacar a un presidente tienes que tener sustituto. Todavía no siquiera has conseguido el presidente de la Junta. Tiene que nombrar a alguien porque puede estar descabezado, tú sabes. Y yo pienso que la entrada de estas tres personas, de Lidia, de José Ortiz y de Lindo Carlos Pesquera, es positivo, porque son gente que conocen y que saben, y que lo que están ahí es para ayudar al país. Nosotros mismos aquí le hicimos la convocatoria. Y hay un momento que uno tiene que hacer eso. Y además que nadie le dice que no una llamada a la gobernadora, del partido que sea, o el gobernador del país, no importa quién sea el partido.
2: No
4: te digo por ti. Lo que estoy planteando es que yo creo que deben de aprovechar.
0: Claro, mi gente, es tan obvio que Carlos es del corillo de los pierluisistas, que dicen cosas y hasta la coge personal. No, pero no lo estoy diciendo por ti, pierluisista. Le estoy hablando a la radio porque estamos en vivo hablándole al pueblo. No todo gira en torno a los demócratas de Pierluisi, aquí sabe. No se crean el sol del planeta, ni el planeta del sol. No dan vuelta alrededor de ustedes. Están en un viaje. Eso era ya los 2020 Biden, pandemia. Estamos en la época de Trump, la derecha. Salió el sol. La oscuridad zurda se quedó fuera de aquí. Entonces sáquense de la cabeza que todo gira alrededor de ustedes. Lo importante es el bien del pueblo, creo yo, ¿verdad? Lo que pasa es que para ellos el bien del pueblo es ellos mandar. Están locos. No queremos zurdo. Y son bastante zurdos y lo escondieron. Lo escondieron. Decían que eran de derecha. Con las muelas de atrás. ¿Qué pasó de repente? Sí, vamos a infiltrar la derecha. Y no olvídense. Si eso es esto es. La narrativa es el más que convenza. No es la búsqueda de la verdad. Nosotros buscamos la verdad. Pero la narrativa es el más que convenza. Esa es la diferencia.
4: Tienen allí para tener la información más correcta y tomar las decisiones correctas. Pero, diferencias en la Junta, bueno, pues le toca a la Junta.
3: Que el ingeniero este, que es el Bacaracachimba, me imagino que lo tienen que tener ahí, espía en la caja de
0: batería. Sí, Giancarlo, ahí, lo sé.
3: Loco por nombrarlo.
2: ¿Cuál de ellos? Salga,
3: ¿Cómo es que se llamaba el?
2: Roberto Martínez.
3: San Juan. Me imagino que será ese que van a nombrar.
2: San Roberto. Pero él no había.
1: Lo dicen.
2: Él no estaba a través
0: de. Bueno, Roberto Martínez de los pierluisistas. Eso es lo que pasa, que están tratando de meterlo allí. Yo llegaba a pensar ya que es por contrato. Esta gente le quitaron el agua a dos o tres gatos allá en la calle Loíza y en Santurce para hacer un show. Para sacar al director de la AAA y meter el corillo de ellos, porque todo lo que quieren son los contratos de los chavos que le dieron a Pierluisi en su término que no han gastado. Todo aquí, mire, los malbetes son por contrato. Lo de la AAA son por contrato. Todo es por contrato aquí. El bien del pueblo. Sí, Pepe. Claro, Pepe. Me imagino, Pepe. Sí, Pepe. Sí, Pepe.
1: Tribunal ayudando también.
5: Yo no sé, yo esa parte no sé, pero...
3: Para terminar la discusión, tenemos dos votos a favor de que se quede. ¿Cuál es el tuyo?
5: Yo creo que la gobernadora tiene que tomar aquí una decisión ejecutiva.
0: Yo no lo sacaría.
5: Y pedirle a la Junta que le pida la renuncia al presidente.
3: ¿De verdad?
0: Sí, no, claro. No, tú quieres, tú Pierluisi, Miguel Molina, todos los demócratas quieren que se vaya. Yo quiero que se quede porque yo tengo agua, hermano, yo tengo agua. Qué gracioso, bien gracioso. Déjame pensar esto profundamente. Yo creo que por el bien de la humanidad y el bien de los niños, la gobernadora debe decirle que renuncie. Mira, el 97%, más del 97% tiene agua en la isla. O sea que el 97% vamos a sacrificarnos por el 3. No, ¿y quién van a meter? A Roberto Martínez, el que votaron, que estaba, que es demócrata de Pierluisi. No, ¿qué? Ay, si hacen eso, la prensa se calla. O sea que la prensa es la que está gobernando. La prensa tiene secuestrado al gobierno. ¿Y qué película de terror es esta? Miren, hermano, aquí se gobierna ganando las elecciones. Si perdieron las elecciones, no pueden gobernar. Sáquense eso a la cabeza ya. Mucho han hecho. Van a seguir molestando, Dios mío.
5: En este momento, porque ahora mira.
4: Yo digo que debe ser después.
1: Después, okay.
5: Yo me imagino que la gobernadora está pensando después, pero ¿sabes lo que pasa? Digo, obviamente tengo que tener una alternativa. No puede ser que la deje descabezada.
3: Pero ¿cuál es la razón ahora para sacarlo? Porque ya en gran medida, hace unas semanas atrás había más crisis que ahora. Ahora, bueno, poco a poco, estamos en sequía, pero... Poco a poco el hombre más o menos ha ido navegando
1: y ha ido abriéndose camino y ya le cayeron ayer
3: una pulgada
0: de agua. Es que yo tengo agua. Si ustedes quieren que tomemos decisiones por los tres gatos que no tienen agua, tú no puedes coger y castigarnos a nosotros porque yo tengo agua. Déjame ese director ahí porque vas a traer uno que me vas a dejar sin agua. ¿Usted cree que a esta gente le importa si usted tiene agua? ¿Usted cree que a los zurdos le importa si usted tiene agua? Ellos lo que quieren es mandar. No ve, no ceda. Ya cediste con Francisco, pues, para que se callaran un rato. Y viste, se fue Francisco, ¿qué pasó? No cambió nada y se callaron. Pueblo, para que usted vea que todo esto era porque ellos querían sacar a Francisco, porque sí, porque ellos se creen que todavía mandan en la gobernación. Eso es todo. Aquí no había nada lógico. Es que aquí los terroristas golpistas estos quieren mandar en Puerto Rico sin ganar las elecciones. Nuestro voto no vale. Para ellos nuestro voto no vale porque nosotros somos unos dos nadie. Para los guaynabitos estos estadistas que se creen que fueron a Harvard y son más inteligentes que todo el mundo, el voto de los normales no vale.
5: Llevamos más de 8 meses en unas controversias.
0: Las controversias que ustedes han creado, porque es que yo tengo agua siempre. Yo me dejo llevar por los resultados, no por la controversia de la prensa. Las controversias que los golpistas crearon. Siempre he tenido agua. Y vivo en San Juan. Y todo el mundo que yo conozco, nadie me ha dicho que está sin agua. Y todos vivimos en San Juan. ¡Qué raro! Pregúntese usted que me está viendo, ¿usted tiene agua? ¿Verdad que tiene? Pues, ¿qué te deja entender esto? Que todo es un plan mediático. Todo es un plan mediático para controlar, para molestar y para tratar de ganar en el 2028. ¿Y usted quiere gente así gobernando? ¿Usted quiere así gente truquera, embustera, cizañera gobernando? No, usted está loco. Mi voto no lo tiene y yo soy PNP estadista y voy a votar PNP, pero no voy a votar por ningún zurdo golpista. Yo, allá usted vote porque usted quiera. Yo no los voy a apoyar a eso. Muchachos, mire, es así y mira cómo tienen esto. Puerto Rico está mejor de lo que dicen, pero esta gente lo hace ver que nosotros vivimos en Haití. Según la prensa, nosotros vivimos en Haití. Y yo tengo agua, luz, estoy súper chuchín. Entonces tenga cuidado que todo esto no sea un trambo para regresar al poder, y lo que han hecho es hacerte pensar que estás viviendo en Haití. Y no es cierto. Si usted tiene agua y luz, ponga en duda lo que está pasando. Cada vez que digan, nadie tiene agua, usted va y abre la pluma. Ah, yo tengo agua, pues son unos embusteros. son unos embusteros y no le crean ni le dé el voto. Muy buen clip.
5: Manejo del agua en municipios importantes.
3: Pero el que venga, ¿puede resolver la crisis del agua? O sea, bueno, ese es un problema.
5: Yo pienso. Bueno, no hay agua. Yo pienso lo siguiente.
0: Tú vas a decir que el que viene va a ser este San Jerónimo y va a arreglar todo, porque como todo lo crearon ustedes, van a dejar de atacarlo y es como si pareciera que lo arregló. Es bien sencillo.
1: Yo quiero uno también.
5: Porque Carlos no debe hablar a nadie, va en monólogo. Mira, yo pienso que en este caso particular, lo que ha ocurrido, mira ese titular de Guapa. Ay, Dios mío.
4: ¿Qué? Dios, no, Carlos, estás en radio,
5: la otra visión. Mira, vuelve aquí. Este es mi pensamiento. El pensamiento es el siguiente. A la gobernadora, a Puerto Rico.
0: Puerto Rico. Hoy reacciona, gracias por el super chat. El PNP parecería que le hace campaña a Dalmau. Hacho, sí, lo que pasa, reacciona. Que yo lo veo diferente. Te explico por qué yo lo veo diferente. Porque esto para mí no es el PNP. Para mí, yo voté PNP. Pero para mí, PNP es los que ganaron, la gobernadora que ganó. Esto es otro partido. Todos los golpistas, los pierluisistas, es como para mí es otro partido. Ellos están tratando de recuperar el poder en el PNP y se comportan como si fueran otro partido. Ahora mismo la gobernadora está siendo atacada por Juan Dalmau, por Pablo José, los MBC, yo no sé si existen, y por los pierluisistas. Los pierluisistas, los demócratas, parecen otro partido. Ellos están tratando de volver a coger el control, pero yo no los llamaría a ellos los PNP. Porque como ellos perdieron, ¿sabes? ¿Quién es más PNP? ¿Jennifer o Tomás? Jennifer es la presidenta. Tomás ni tan siquiera está en segundo rango o tercer rango. Ellos están tratando de recuperar el PNP. Pero muchachos, yo a esta gente no le doy el voto ni pagándome. Ni pagándome le doy el voto a los demócratas esto.
5: Yo les reconozco quizás buena intención, etcétera, pero no ha sabido comunicar correctamente.
0: Es comunicación el problema. A mí me da gracia cada vez que dicen que no ha sabido comunicar. Pero hizo el trabajo. Lo que pasa es que la prensa lo distorsionó, lo que quieres decir. No sé si entendí bien.
5: Tiene deficiencias que yo sé que tiene gente buena al lado, sé que lo ayudan, pero él, sé que en la toma de decisiones se ha puesto bien difícil.
0: Ah, no, porque no toma las decisiones que ustedes quieren. ¿Qué es lo que usted, me entiende? La diferencia es que ellos quieren que haga lo que él diga. Quiero que contrates a esto, quiero que cierres esta válvula y que esta gente tenga agua y que esta gente no tenga. Y el tipo dice, no, no. Ese no lo han podido controlar. El de la AAA no lo han podido controlar. Imagínate, siempre está con la gobernadora. ¿Cómo lo vas a controlar? Y estos están dándole cantazos hasta que rompan el de esto. Pues yo felicito al de la AAA, que ha sido un hombrecito. Y se ha quedado allí cogiendo golpes. Sí, ya estamos llegando a las 5. 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Que vamos a analizar esto pedazo a pedazo. Todo fue todo por hoy. Recuerda, todos los días de 3 a 5, La Potencia por Yunque 92.9. Los veo a la noche y a los demás los veo mañana, ganga.

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0: que sepa. Oíste. A mí, pero si tú no te vas en inglés, claro. Papi, yo estoy aprendiendo. Hello.
1: ¿Tú no escuchaste lo que dijiste?
0: How are you? What is your name?
2: What is your name?

0: aquí está tu gallo.
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5: Los seres humanos somos seres cambiantes, seres propensos a cambiar, y podemos cambiar de un estilo de vida a otro, todo dependiendo de la información mental que tengamos. Algunos cambian para bien, otros cambian para mal. Algunos cambian por lo que se ganan, otros por lo que pierden. Algunos cambian por lo que alcanzan, otros cambian por lo que se le acaba. Y ese es mi caso. Yo cambié por lo que se acaba.

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1: Iglesia para mí significa renovación, significa nuevos comienzos, y yo sé que Papá Dios tiene cosas grandes para la vida de cada uno de ustedes. Así que crean en Él y en sus promesas. Bendiciones.
0: Hombre valiente, esforzado, temeroso de Dios e instrumento del Espíritu Santo de Dios en este tiempo para levantar esta congregación mirando a la visión de cumplimiento. Has guiado con tu consejo nuestra alma. 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Gracias, papá, por ser de bendición junto a mamá y mostrarnos con tu fe que se puede más allá de lo que nuestros ojos terrestres puedan ver. 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
2: Que tú no lo puedas ver en tu casa, en tu trabajo, aleluya, donde quiera que tú andes, Dios estará contigo. Doquier tú vayas, doquier tú vayas, doquier tú vayas, tu Dios camina contigo. Alguien, dígame. Hay una invitación para que tú seas sano, libre de tu enfermedad, libre de tu deuda, libre de tu crisis.

cambiar. Es que tus palabritas tienen que cambiar. Es que tus amistades tienen que cambiar. Es que tu modo de vida tiene que cambiar. Dígame. ¿Por qué? Estábamos enseñando, y puede hacer las anotaciones, estábamos enseñando que identidad y diseño no es lo mismo. Dígame. Yo me gozo porque ayer yo estaba cogiendo una clase. Estábamos allí, la pastora Lucía y yo, cogiendo una clase. Y estaban hablando algo y nosotros hablando acá. Porque yo me siento a veces más adelantado que mucha gente cuando habla. Eso es lo lindo de tener al Espíritu Santo, porque los que se quedan en la primera y segunda manifestación hablan de lo que pasó. Pero nosotros nos mirábamos y decíamos, eso es esto. A lo mejor no se la ha revelado otra gente, pero ya nosotros se nos reveló hace tiempo. Y yo me gozo porque la gente que... Mira, usted lee y escucha a la gente, mira a la gente y usted sabe si transiciona o no. Y uno dice, bendito, pues está bien. Pero yo me gozo con los que han transicionado a un nivel que tú los oyes hablar y tú los miras y dicen, este tipo ya está en otra... ya está, para el próximo paso, para el que vamos, ya le esté allá. Y ese debe ser el principal motivo de la iglesia. Debemos estar transicionados. Y diseño e identidad no es lo mismo. Porque identidad es quien tú quieres ser. Es lo que tú has venido adquiriendo con el tiempo. Con los días, con el paso del tiempo, tú has venido adquiriendo una personalidad. Diga personalidad. ¿Y qué es la personalidad? Esa identidad, lo que tú has aprendido. Lo que se aloja en el alma, como tú hablas ahora, como tú actúas ahora, como tú te refieres ahora, como tú te mueves ahora, con quien tú andas ahora. ¿Eso se llama qué? Identidad, diga, identidad. Pero Dios no nos ha llamado a nosotros a que vivamos basado en la identidad. Dios nos ha llamado a que vivamos bajo el diseño, diga diseño. Dígalo fuerte, diga diseño. ¿Y qué es el diseño? Contrario a la identidad, que es la personalidad propia que hemos adquirido con el pasar de los días. El diseño es lo que Dios quiere para mi vida mediante el Espíritu Santo. Dígame. Hay gente que vive bajo la identidad, pero yo vivo bajo el diseño. Dígalo fuerte. Diseño, diga diseño. Hay gente que vive en identidad y hay gente que vive en diseño. Diga diseño. ¿Cuántos viven en identidad? ¿Cuántos viven en diseño? Muy bien. Así que, habiendo dicho esto, es importante que usted sepa que nosotros no vivimos bajo la identidad. Nosotros tenemos un diseño y nosotros respondemos a ese diseño. Y hay gente que, pues, quieren seguir viviendo en su identidad porque yo me siento así, porque quiero ser así y nadie me va a cambiar. No, tienes que cambiar, tienes que transformarte. Tú no puedes seguir siendo el mismo. Yo no me olvido, Edgardo una vez estaba aquí dando una palabrita aquí arriba y dijo, ya yo estoy cansado de tanta gente con la que yo me rodeaba antes, y le dije, Señor, quiero andar con gente nueva, distinta, y lo trajo aquí. Dígame. ¿Por qué? Porque cuando tú tienes un cambio de identidad a diseño, Él te cambia todo. Y ahora tu vida cambia y tus amistades son distintas, y ahora tú no puedes andar con gente porque tú dices que no me entiendes. Hay gente con la que ya tú no puedes andar porque no te entiende. Dígame. Usted no se ha dado cuenta, usted dice, es que él no me entiende. Es que yo estoy en otro nivel. Es porque tú has recibido una capacidad y una sabiduría mayor. Y eso es lo maravilloso del Espíritu de Dios en estos días. Eso es lo maravilloso del Espíritu de Dios en estos días, obrando como obra en esta congregación. Que no vivimos históricamente, que nos hemos transicionado al nivel de espiritualidad, de conexión con el Espíritu, conexión divina que Él quiere. Dígame. Y por eso nosotros no somos los mismos, tenemos que cambiar. Hay un cambio cuando a Cristo, pero como hemos aprendido que Cristo es el Espíritu en estos días, pues el Espíritu de Dios transforma nuestro interior. Dígame. Dígame. Muy bien, miren lo que dice Romanos capítulo 12, verso 1 en adelante. No os conforméis a este qué. ¿A este qué? No. ¿A este qué? A este siglo,
sino transfórmate. Dígale que está a su lado, tienes que transformarte. Sino transfórmate por medio, la transformación comienza, dice, por medio de la renovación de qué. El profeta Adai decía, tóquese la frente y diga, y háblese al entendimiento. Y nosotros aquí, eso se llama claridad de conciencia. Estamos adelantados, ¿eh? Los términos de nosotros son espirituales completitos. Y él decía, el entendimiento, tócate la frente. Y yo decía eso. Yo estaba loco de decirle, mi hijo, lo que pasa es que eso se llama claridad. Pregúntale a la gente cómo se llama eso. Ahora yo oigo a gente hablar y yo digo, no, es que esta gente está, no. Así que dice, no te conformes con este qué, con este qué, con este qué, sino tienes que entrar en un proceso de qué, por medio de la renovación de vuestro qué, ¿cómo se llama? Claridad de qué. Discernimiento no es lo mismo que claridad de conciencia, porque el discernimiento es saber quién es quien te habla. Y claridad de conciencia es entender lo que Él te habla. Dele gloria a Dios por esa palabra. Porque hay gente que sabe, sí, el Señor me está hablando, el Espíritu me está hablando, el Espíritu, pero no entiende, diga, entender. Y el Espíritu quiere transformar tu vida mediante la renovación de qué. Dígalo, del entendimiento. Para que compruebes cuál es la buena voluntad de quién. Dele gloria a Dios por esa palabra. Quieres conocer. Y oye, el subtema es ese, la voluntad de Dios. Ah, qué lindo. La buena voluntad de Dios, que es agradable, y que quieres conocer la voluntad de Dios, tienes que tener qué. Tienes que tener qué. Tienes que tener qué. Tienes que tener claridad de conciencia. Si tú no tienes claridad de conciencia, no vas a entender. No vas a entender lo nuevo que el Espíritu a esta iglesia quiere hablarle. Ok, los líderes, vayan al chat de líderes. Vayan al chat de líderes. Ahí, Gaby. Ahí. Ahora sí, Señor, que los ciegos puedan ver. Ahí, ya llegó. Y que puedan entender que los muertos resuciten. Dígame. Viste que ya van teniendo claridad. Yo espero que antes de yo retirarme de esto, está como que avancemos un poco más. Amén. A su nombre. Así que Dios quiere que tú tengas claridad de qué. Dios quiere que tú tengas claridad de conciencia. Los hermanos de la iglesia dicen, ay, yo quisiera estar en ese chat. Usted no quisiera estar. A su nombre. Así que Dios quiere, el Espíritu de Dios quiere que tú tengas claridad de qué. Para poder entender y discernir los designios de quién. Del Espíritu de Dios. Y cuando tú tienes claridad de conciencia, verso anterior, por favor, verso anterior, ¿qué dice? Para que puedas comprobar cuál es la qué. La buena, los mudos que hablen, la buena de Dios, ¿qué es qué? Y la de la computadora que Dios le... ¡Ay, santo! Ella dice que estoy que leyendo acá. La Torah es lo que está leyendo. Siga. A su nombre. A su nombre. Diga, voluntad de Dios. ¿Qué es la voluntad de Dios?
La voluntad de Dios no es otra cosa que lo que Dios quiere que tú hagas. Porque luego que usted tiene claridad de conciencia, no puedo ver la gavia. Luego que usted tiene claridad de qué, de conciencia, usted, porque la claridad de conciencia es para entenderlo. Hay gente que yo sé que es inentendida e inentendible, pero cuando el Espíritu te da claridad de conciencia, tú logras discernir la voluntad de Dios, que es qué, verso anterior, buena, agradable y qué. Dígale que está a su lado, tienes que seguir la voluntad de Dios. Y la voluntad de Dios es sencillita, está en la Escritura. Dígame, Santiago capítulo 1, verso 18, por favor. Así que la transición no es otra cosa que la conversión. No puedes ser igual, no puedes hablar igual, no te puedes rodear con la misma gente. Tiene que haber un cambio, una metamorfosis. La metamorfosis no es de un día para otro, es poco a poco. No hay problema que unos vayan más rápido que otros. Lo importante es que tú camines, lo importante es que tú cambies, lo importante es que no te quedes igual. Tú no te puedes quedar siendo la misma persona, tú tienes que cambiar. Diga, cambiar. Tiene que haber una metanoia, tiene que haber una transición. Diga, transición. Luego que haya esa transición, la transición es para perfeccionarte a fin de que puedas cumplir con la voluntad de Dios. Porque hay gente que quiere, oiga bien, hay gente que quiere tener la bendición sin la transición. Y no hay bendición sin transición. Usted no puede tener un ministerio ni tener una bendición si usted no ha transicionado con su mentecita. Porque la transición inicia ¿dónde? En la mente. Usted tiene que cambiar su mente. Usted tiene que desaprender para aprender lo que el Espíritu quiere enseñarte a fin de que tú conozcas la buena voluntad de quién. Que buena y perfecta. Denle un aplauso al Señor por eso. Muy bien. Ya senté la base. Ya levanté el tópico. Santiago capítulo 1, verso 18 dice: Él de su qué. Dígalo fuerte, ¿de su qué? Nos hizo nacer por la palabra de verdad. ¿Para que qué? Una primicia. ¿Qué significa? Que el inicio para la transformación está ¿dónde? ¿En la palabra de qué? Santo Dios. Congregar en la iglesia de más arriba. ¿Cómo? No. ¿Te queda aquí? Bueno. ¿Verdad? No, yo no con ustedes, no quiero ir para ningún sitio. A su nombre. ¿Ve? Todavía es la hora que aquí esto está off, off, off. A su nombre. Por favor, señores, adore al Señor, sea proactivo, levante su mano, glorifíquele, dele gloria, alábele. Esa es la actitud, gente. Yo sé que usted está, pastor, le que estamos recibiendo, pero si usted está recibiendo, tiene que hablarlo. Dígame. Dígame, muy bien. Así que el inicio comienza, la transformación comienza con la palabra de qué. Ah, viste, gente diciendo para el pastor no se vaya. A su nombre. Amén. Sí, la iglesia tiene que ser proactiva, hermano, para que nos escuchen. Bueno, así que la transformación inicia con la palabra de la verdad. Si usted oye la palabra de la verdad, esa palabrita va a qué, a llegar a tu mente, va a transformar tu mente y tú vas a cambiar. Automáticamente tú vas a cambiar. Es que no, la Biblia dice que no hay palabra que tú envíes que retorne atrás vacía.
No hay palabra. Hay gente que dice, yo voy a la iglesia y no ha pasado nada. No, no. Hay unos que van más lentito y otros más rapidito. Eso inicia en el corazón. Eso inicia en la mente. Si quieres avanzar o te quieres quedar atrás, eso es una decisión. Eso es una determinación. Pero cuando esta palabra, te lo estoy diciendo yo, aleluya, cuando esta palabra tú la envías a alguien, no va a retornar atrás vacía. La palabra que se envía cuando llega a la mente de la gente, aleluya, te va a agarrar y te va a transformar y te va a trastocar, porque esto es palabra de vida y de vida eterna. Si usted lo cree, dígame. Hay gente que llegó a esta iglesia

Pero cuando me oyeron a este espíritu que habla, sus vidas cambiaron. ¿Dónde está la gente que su vida cambió? Porque cuando me oyes y oyes esta palabra, tu vida cambia. No te puedes quedar igual. No te puedes quedar igual. Porque yo hablo en este instrumento, pero a la misma vez transformo tu corazón. Transformo tu mente. Dígale a la que está a su lado, si tú la oyes, te va a transformar. No te va a dejar igual. Tú no te puedes quedar siendo el mismo. Esta palabra cuando entra a tu corazón, tú, aleluya, tú sientes que hace el efecto para lo cual es enviada. ¿Y cuál es el motivo para que esta palabra te transforme? Tú la oyes, tienes claridad de conciencia, transforma tu vida, cambia tu vida. Y ahora el otro paso es hacer la voluntad de Dios. ¿Hacer la voluntad de quién? ¿Hacer la voluntad de quién? ¿Hacer la voluntad de quién? ¿Hacer la voluntad de quién? Tienes que hacer la voluntad de Dios, que es buena, agradable y perfecta. Tu paso por la tierra no es un paso para que pues pase y se acabó. No, hay gente que está en el cementerio, aleluya, que ya se murieron sin haber escrito el libro que querían escribir, sin haber comprado la casa que querían que comprar, sin haber tenido el carro que querían tener, sin haber casado, sin haberse casado, sin haberse, aleluya, sin haber tenido hijos. Hay gente que llegó a la tierra y su paso por la tierra no dejó huella, tanto que están en el cementerio y son irrecordables. Aleluya, tu vida no puede ser así de mediocre. Tu vida no puede ser así de mediocre. Tu vida tiene que ser un testimonio de superación para la vida de otros. Tu vida tiene que ser un testimonio de superación para la vida de otros. Que cuando alguien te vea, diga: algo cambió en él. Él no es el mismo. Aleluya. Ahora habla distinto, camina distinto, habla distinto. La gente que está a su lado es distinta. Aleluya. Ahora está prosperando. ¿Sabe por qué? Porque el Espíritu de Dios no solamente prospera tu alma. La Biblia dice que Él quiere que tú prosperes en todas las cosas. Como también prospera tu alma. Dígame. Dígale que está a su lado. ¿A quién tú has impactado con lo que tú has recibido de Dios? ¿A alguien tú has tenido que impactar con lo que tú has recibido de Dios? Esa es la voluntad de Dios. La voluntad de Dios es que tú impactes a alguien con lo que tú has recibido de Dios. ¿A quién tú le has hablado? Que esa palabra ha llegado al alma. ¿A quién tú le has dado la mano, que esa mano ha transformado el alma? ¿A quién tú le has dicho: sabes qué? A lo mejor yo no seré lo más grande, pero te tengo que decir que Cristo te ama. Hace unos días estábamos en el maratón y yo le digo a alguien: te bendigo. Y me dice que me bendiga Dios. A eso de te bendigo, eso como que... Y Shelly me abrió los ojos porque yo le respondí, me decía con calma. Y yo le dije: ¿sabes por qué yo te bendigo? Porque yo estoy tan lleno de bendición y tan lleno de Dios que lo que tengo en mí te lo quiero dar a ti. Hay gente que dice: no, que es que Dios te bendiga. Amén, Dios bendiga. Pero la Biblia dice que desde que yo nací yo he sido bendito con toda bendición de Dios. Y como Dios está dentro de mí, cuando usted oiga que yo le digo te bendigo, es Dios que te está bendiciendo en mí. Dígame. Y la pastora me decía: pero déjalo así. Yo decía: yo no le voy a bajar la cabeza a nadie. Aleluya, porque no tenga la misma revelación que yo. Aleluya, tiene que recibirla. Y el Espíritu Santo va a ser la, aleluya, con esa palabra por lo cual es enviada. Nunca le baje la cabeza a nadie con la revelación que en esta iglesia ha recibido. El que no lo entienda, no lo entienda. En algún momento lo va a entender. La palabra que tú has recibido, aleluya, y ese entendimiento te ha costado para cuando tú vayas a la casa de otro tener que bajar así para que te entiendan. No, si no me entiende, no me entienda. Aleluya, si no lo recibe, no lo recibe. Cuando Cristo hablaba en parábola, la gente no le entendía, y Él le decía: tranquilo, que el que me va a entender, me va a entender. Y si quieres entenderme, sométete.
Usted no tiene que bajarle la cabeza a nadie para agradarle a nadie. No, que yo tengo que sí, para que no sea piedra de tropiezo. No, no, no, no, no. Esta es palabra de vida. Esta es palabra de vida. Esto es palabra de vida. Esto es palabra de vida. Y el que quiera oírla, el que quiera oírla, que la oiga. Y el que quiera oírla, que la discierna. Jesús nunca le bajó la cabeza a nadie porque no entendía. Cuando Nicodemo le dijo, ¿y qué es eso de nacer de nuevo? Él no le dijo, mi amor, es que déjame cambiarlo para que él lo entienda. No, no, le dijo, tienes que nacer de nuevo. Y él le dijo, lo que pasa es que cómo yo voy a entrar al vientre de mi madre otra vez. Y le dijo, tú eres un inentendible, igual que toda la gente que está afuera. Esta iglesia no puede rebajarse a los de afuera, a los gentiles de afuera. Aleluya, porque los de afuera no tengan la misma revelación. Jesús le dijo, no importa si lo entiendes ahora o lo entiendes mañana, tienes que volver a nacer. Y no tiene nada que ver con meterse al vientre de la madre. Aleluya, tienes que nacer del agua y del espíritu. Aleluya, significa que tienes que volver a empezar lo que hiciste. Aleluya, y lo que llevas haciendo no te ha servido, pues tienes que, hay un corito que dice, si tú pruebas todo y todo te falla, prueba a Cristo. Él es tu amigo fiel. Él es tu amigo fiel. Dígale que está a su lado, no te rebajes porque los demás no entiendan. Que hay gente que no entiende esta revelación de esta palabra. Tranquilo, sigue hablando, sigue predicando. Eso es hacer la voluntad de Dios. A su nombre. Este mensaje no se puede vender. Por eso el himno de esta congregación dice, con la frente en alto, llevando el mensaje que el Espíritu nos encomendó. Dígame, ahora me está motivando para predicar. Ahora que voy a empezar a predicar. Es temprano y hoy es día de resurrección. Dígale que está a su lado, ahora es que va a empezar. Si me motiva, predico más. A su nombre. ¿Qué es la voluntad de Dios? Cuando usted recibe, ¿qué? Claridad de conciencia, que no es discernimiento. Claridad de conciencia es entenderle. Entendimiento divino. Cuando usted tiene y recibe claridad de conciencia para entender lo que el Espíritu quiere que tú hagas. Por eso yo oro y le digo, gracias Señor, porque me has enseñado a entenderte. Porque te puedo entender. Hay gente que le sirve a quien no entiende. Pero yo le sirvo porque le he entendido. Porque Dios me ha dado entendimiento para yo poder entenderle. Gente que dice, no, no debata, no se puede debatir, pero sí que la Biblia dice que contendamos por nuestra fe. No, que yo no entiendo. Hace un tiempo una hermana de aquí me dice, pastor, y si dicen esto de nosotros, eso es lo que es. Eso es lo que es. Porque siempre van a identificar los gentiles de afuera sin conocimiento que en un grupo de personas algo diferente está pasando. Y la gente lo que no entiende lo critica. Pero no porque alguien que no le entienda lo critica, yo no lo creo. Número uno, porque Dios mismo en su esencia es inentendible. Una persona invisible, que un libro dice que está en el trono y que a él nos debemos, eso es inentendible. Pero como nosotros estamos en el ministerio del sentir, nosotros las cosas no las hacemos por vista, porque bienaventurados los que no vieron y creyeron. Significa que nosotros tenemos una bienaventuranza mayor que los apóstoles, porque ellos le vieron y aún así no le creyeron. No decía el verso que leyó Maribel, que las Marías lo vieron y le dijeron, mira mi hijo, el que estaba muerto, dime dónde está. Lo vieron y no discernieron que era él, aún conociéndole. ¿Alguien le alaba? ¿Alguien le alaba? ¿Alguien le alaba? Lo vieron y le preguntaron que dónde estaba el que había muerto. Y él le dijo, pero tú no me estás viendo. Eso se llama transformación. ¿Sabe por qué? Porque ya él no estaba, aleluya, como lo esperaban ver. Cuando tú estás transformado, oh mi alma, alaba a Dios. Cuando tú estás transformado, tu entorno cambia de tal nivel que cuando la gente te vea, sea irreconocible. Dígame.
Por eso es importante tener claridad de conciencia y permitirle al Espíritu la transformación divina. Tienes que permitirle que te transforme. No te puedes quedar igual. La muerte de Cristo, lo único que hizo fue lo mismo que hizo la muerte con Lázaro. Que la Biblia dice que cuando Lázaro murió, tenía 4 días de qué, y ya estaba hedía de mal olor. Y cuando salió, salió renovado. Te tienes que morir. Dígale que está a su lado. Te tienes que morir. Pero dígaselo serio. Dígale, te tienes que morir. Te tienes que morir al viejo hombre. La gente celebra la muerte de Cristo y la resurrección. Pero yo celebro la muerte del viejo hombre y mi nueva vida. El domingo de resurrección debe ser una autocelebración. Porque Cristo murió y resucitó, y resucitando era distinto, que las Marías no le podían ni reconocer. El día de resurrección debe ser un día de autocelebración. Debe ser un día donde yo celebre, aleluya, que hace 20 años atrás yo era alguien, y cuando recibí a Cristo en mi corazón, aleluya, ese viejo yo se murió y ahora ha nacido alguien nuevo. Y yo le decía el domingo pasado que el problema de la gente es que te quiere como tú eras, que la gente no le gusta tu transformación. Es más, desde que tú vienes a esta iglesia, la gente se molesta porque tú vienes aquí. La gente se molesta por lo que tú hablas. Ay, mira, porque se cree ahora mejor que nadie. Ay, porque mira, no. Lo que pasa es que a la gente no le gusta la transformación en tu vida. La gente está tan acostumbrada a lo que tú eras antes que lo

0: a su nombre.
1: No tienes que morir a tu viejo hombre como Cristo murió a su. Y le voy a decir una cosa: Cristo tuvo 40 días después de su muerte en la tierra, pero no andaba con él en su humanidad. Ahora era 40 días 100% Dios entre los hombres, 40 días más para prepararle el camino al Consolador. Por eso es que nosotros honramos a Dios en la presencia del Consolador. Porque nosotros le hemos visto. La Biblia dice: y cuando haya venido sobre ustedes el Espíritu Santo, me serán testigos. Pero para tú poder ser testigo de alguien, tienes que ver, ser un testigo ocular. ¿Y cómo yo puedo ser testigo de alguien que físicamente no está en la tierra? Porque a lo mejor Jesús físicamente no está en la tierra, pero su espíritu sí. Por eso nosotros honramos a Dios y al Espíritu en su tercera manifestación. Y está entre nosotros en su tercera manifestación. Dígame. Así que es importante, 10 minutos. Mire lo que es ser obediente. La transformación para la obediencia. Diga: transformación para la obediencia. Dígalo otra vez: transformación para la obediencia. Cuando tú logras tener claridad de conciencia, a través y mediante de qué, de la palabra revelada y de los misterios revelados, el Espíritu te hace obediente. Ya no vivo yo, vive el Espíritu de Dios en mí. Y ahora, en el proceso de tu transformación, ya tú no puedes actuar como tú entiendes. Por eso es que en el discipulado, en esta congregación, se enseña que los cristianos, en esta congregación, en otras no sé, nosotros en esta iglesia no tenemos libre albedrío. O lo tenemos y no lo usamos. ¿Por qué razón? Porque el libre albedrío es la autodeterminación de las decisiones. Y nosotros no tenemos autodeterminación de decisiones, porque entonces el Espíritu de Dios no viviría en nosotros. Desde el día que el Espíritu de Dios esté en tu vida, no para que tú decidas, sino para que Él decida por ti. Y tú tienes que permitirle al Espíritu Santo hacer en tu vida la obra que Él quiere hacer. Y para eso te tienes que morir a tu yo. Para eso no puedes decidir: ay, es que yo, lo que pasa es que a mí me criaron de una forma. No importa, no importa la forma en que te hayan criado. Aleluya, de ahora en adelante. Hay gente que todo el tiempo está metida en lo que pasó. Hay gente que todo el tiempo está metida en cómo te criaron. Hay todo el tiempo gente que está metida en cómo te enseñaron. Olvídate cómo te criaron. De aquí en adelante tienes que ser transformado. Que yo vengo de una iglesia, pero todos hemos venido en algún momento de una iglesia y hemos tenido un recogimiento divino, y el Espíritu nos ha traído a esta para hacer una obra en estos días gloriosa. Aleluya. Pero no porque tú hayas venido, no, tienes que desaprender y aprender lo que el Espíritu en mí quiere enseñarte, como el Espíritu en mí quiere dirigirte. Aleluya, lo que el Espíritu en mí quiere ministrar a tu vida. Y el domingo voy a comenzar una serie sobre la voluntad de Dios. ¿Qué es la voluntad de Dios? Pero hoy quise hacer una fusión entre la transformación para la voluntad, porque no puede haber voluntad de Dios en nuestra vida y obediencia para la voluntad si no terminas la transformación, si no inicias el proceso de transición. Y hay gente que dice: no, yo soy obediente con la mente que tengo, con la mentalidad que tengo. No. Lo que pasa es que si tú no logras la transición en la sabiduría y en la revelación que el Espíritu le ha dado a esta congregación, tú vas a transicionar para la derecha. Y no vas a poder ver la obra que el Espíritu de Dios en estos días quiere hacer. Dígame. Tienes que permitirle en la conciencia, con el conocimiento divino que el Espíritu te da, que Él te transforme. Y transforme tus decisiones. No salga de su casa si usted no le dice al Señor: ¿qué debo hacer hoy? Vas a firmar algo, Señor. ¿Qué quieres tú que haga? ¿Cuántos han tomado una decisión esta semana? Nadie.

0: Nadie. Tú eres valiente, tú eres valiente. Levante la mano el que ha tomado una decisión esta semana. Decidiste venir a la iglesia. Todo es una decisión en la vida. Ahora, ¿qué decisión de la que has tomado esta semana la has consultado con Dios en la tierra, que es el Espíritu de Dios? Porque hay hombres, hay caminos que al hombre le parecen bien, pero su fin. Usted tiene que hacer una retrospección y su vida tiene que ser obediencia para con Dios, mi Señor, Espíritu de Dios en la tierra, Espíritu de vida. Dime si lo que estoy a punto de hacer a ti te agrada. Eso es transicionar. Dejar que el Espíritu de Dios entre a tu vida. Lo que vas a hablar, lo consultaste con el Espíritu de Dios. Porque hay gente que viene a la oficina y me dice: ay, pastor, yo tomé el vino. Fue terrible. Fue horrible. ¿Qué hago? Y yo le digo: ¿y quién te mandó a meterte ahí? ¿Sabe por qué? Porque hay gente que toma la decisión primero y después vienen a traer el resultado. No me importa saber el resultado si no me metiste en la decisión. Hello. Dígame. Dígame.
1: Ay, pastor, tú no sabes. Yo me metí con esa mujer. Y esa mujer era terrible, terrible.
0: Yo todavía no he dicho eso. Yo estoy feliz. Estoy feliz, contento. Estoy rejuvenecido todos los días. ¿Ah? ¿Qué más me vale? Ay, santo. Pero esa determinación que tomaste, ¿la consultaste con el Espíritu de Dios? Lo que hiciste, ¿lo consultaste con el Espíritu? Porque el Espíritu está en la tierra en estos días para tocarle al alma. Tienes una alarmita, que es la alarmita que el Espíritu te dice: hey, detente. Porque eso que vas a hacer no me agrada. Hasta lo más sencillo, el Espíritu de Dios está tan presente en mi vida, hasta lo más sencillo, que yo hago un paso y el Espíritu me dice: no te comas eso, no entres a este lugar. Bueno, el Espíritu Santo de Dios no me dijo que entrara ayer a donde fui a comer. De verdad que eso fue terrible. Me lo hubiera dicho y yo no hubiera ido ahí. Lo voy a decir después cuando esté en televisión, cuando esté fuera de la televisión. ¿Ah? Si me están viendo, pues imagínate que paguen un auspicio y yo digo lo contrario. A su nombre, póngase de pie en esta mañana. Póngase de pie. Permite que el Espíritu de Dios te motive. Deja que el Espíritu de Dios entre a tu vida. Y no seas tú tomando decisiones y determinaciones para que tengas éxito. Para que no tengas que estar diciendo: metí la pata, qué mal lo hice. Porque tus enemigos están viendo todo lo que tú haces. Y la gente se alegra cada vez que tú cometes un errorcito. Por eso, antes de usted hacer algo, pídale al Espíritu de Dios que Él mismo le dirija a lo que es verdadero y justo. Padre, a ti te damos gracias. Bendigo a toda la audiencia que me está viendo por televisión. Te pido, Señor amado, que cada palabrita que hemos compartido sea de bendición, mi Dios. Y que tú, Padre amado, ministres de manera especial. Que hoy domingo de resurrección nosotros podamos hacer lo que tú hiciste: morir en ese cuerpo humano para resucitar lo mejor de ti. Que nosotros podamos comenzar esta transformación divina. Que este mundo logre esa transformación también a través de nosotros. Que nuestra familia sea transformada, que nuestros hijos sean transformados. Pero para eso primero nosotros tenemos que lograr la transformación del alma. Te doy gracias, mi Dios. En el nombre de Jesús, amén y amén. Nos despedimos. ánimo de la audiencia que nos está viendo en la casa, con el aplauso de esta iglesia presente. Estamos muy contentos, muy alegres porque el Señor está aquí.

canción, mi Dios. Y que tú, Padre amado, ministres de manera especial. Que hoy, domingo de resurrección, nosotros podamos hacer lo que tú hiciste: morir en ese cuerpo humano para resucitar lo mejor de ti. Que nosotros podamos comenzar esta transformación divina. Que este mundo logre esa transformación también a través de nosotros. Que nuestra familia sea transformada, que nuestros hijos sean transformados. Pero para eso primero nosotros tenemos que lograr la transformación del alma. Te doy gracias, mi Dios. En el nombre de Jesús, amén y amén. Nos despedimos de la audiencia que nos está viendo en la casa. Con el aplauso de esta iglesia presente. Estamos muy contentos, muy alegres porque el Señor está aquí.

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1: Pastor, este fue un testimonio, es un testimonio poderoso. Antonio, él era militar en las fuerzas especiales y tuvo una situación en los tendones de su mano y no tenía fuerza en la mano y no podía cerrar su mano hace 8 años.
2: 8 años.
1: Usted que oró no por él, el poder de Dios, y miren, ahora está doblando su mano perfectamente.
2: ¿Qué no podías hacer?
3: Estos tres dedos para abajo, no podía hacer esto como lo que hago con mi mano derecha, no lo podía hacer. Ahora con la izquierda sí.
2: ¿Y ahora?
3: Sí, ahora tengo esta fuerza en mi mano izquierda.
2: Cierre esa mano. ¿Quién lo hizo?
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Saludos y bendiciones a todos nuestros radioyentes que nos escuchan en esta noche. Qué bendición poder estar con ustedes nuevamente. Jueves a las 8 de la noche y este es tu programa La Hora del Café. Este que te habla y te saluda es tu amigo y tu hermano Miguel Morales, evangelista de la iglesia Conquistando a Modo de Cristo en el pueblo de Nahuabo, mi pastora Desiré García. Reciban un saludo poderoso en esta noche de parte de nuestra congregación. Si usted es del área de Nahuabo y usted no tiene un lugar donde congregarse, yo lo invito a que todos los martes y viernes a las 7:30 de la noche y los domingos a las 10 de la mañana usted se dé cita y se haga parte de nosotros y adora a Dios junto con nosotros. Y como todos los jueves le digo, este es el momento perfecto para que usted llame a su amigo, para que usted le envíe un mensaje a su vecino y le diga, sintoniza Yunque 93, que hay una palabra poderosa que está a punto de desatarse y va a bendecir